0: está contigo. Bendita eres entre todas las mujeres, y bendito es el fruto de tu vientre, Jesús.
1: Santa María, Madre de Dios, ruega por nosotros los pecadores, ahora y en la hora de nuestra muerte. Amén.
0: Dios te salve, María. Llena eres de gracia. El Señor está contigo. Bendita eres entre todas las mujeres, y bendito es el fruto de tu vientre, Jesús.
1: Santa María, Madre de Dios, ruega por nosotros los pecadores, ahora y en la hora de nuestra muerte. Amén.
0: Dios. El Santo Rosario de hoy. Por la señal de la Santa Cruz de nuestros enemigos, líbranos, Señor Dios nuestro.
1: En el nombre del Padre, del Hijo y del Espíritu Santo. Amén.
0: Señor, abre mis labios,
1: y mi boca proclamará tu alabanza.
0: Señor mío Jesucristo, Dios y hombre verdadero, Creador y Redentor mío, por ser tú quien eres y porque te amo sobre todas las cosas, me pesa de todo corazón haberte ofendido.
1: Quiero y propongo firmemente confesarme a su tiempo. Ofrezco mi vida, obras y trabajos en satisfacción de mis pecados, y confío en tu bondad y misericordia infinita me los perdonarás, y me darás la gracia para no volverte a ofender. Amén.
0: Ven Espíritu Santo, llena los corazones de tus fieles,
1: y enciende en ellos el fuego de tu amor.
0: Envía tu Espíritu Creador,
1: y renueva la faz de la tierra.
0: Oh Dios, que has iluminado los corazones de tus hijos con la luz del Espíritu Santo, haznos dóciles a sus inspiraciones para gustar siempre del bien y gozar de su consuelo. Por Cristo nuestro Señor. Amén.
2: Si tienes alguna petición o intención sobre este rosario, este es el momento de ponerlas en manos de la Virgen María y de su Hijo Jesucristo. Escríbela en la caja de comentarios para juntos unirnos en común oración.
1: Padre nuestro que estás en el cielo, santificado sea tu nombre. Venga a nosotros tu reino. Hágase tu voluntad, así en la tierra como en el cielo.
0: Danos hoy nuestro pan de cada día. Perdona nuestras ofensas, así como nosotros también perdonamos a los que nos ofenden. No nos dejes caer en tentación, y líbranos del mal. Amén.
1: Dios te salve María, llena eres de gracia. El Señor está contigo. Bendita tú eres entre todas las mujeres, y bendito es el fruto de tu vientre, Jesús.
0: Santa María, Madre de Dios, ruega por nosotros los pecadores, ahora y en la hora de nuestra muerte. Amén.
1: Dios te salve María, llena eres de gracia. El Señor está contigo. Bendita tú eres entre todas las mujeres, y bendito es el fruto de tu vientre, Jesús.
0: Santa María, Madre de Dios, ruega por nosotros los pecadores, ahora y en la hora de nuestra muerte. Amén.
1: Dios te salve María, llena eres de gracia. El Señor está contigo. Bendita tú eres entre todas las mujeres, y bendito es el fruto de tu vientre, Jesús.
0: Santa María, Madre de Dios, ruega por nosotros los pecadores, ahora y en la hora de nuestra muerte. Amén.
1: Gloria al Padre, al Hijo y al Espíritu Santo.
0: Como era en el principio, ahora y siempre, por los siglos de los siglos. Amén.
1: Oh Jesús mío, perdona nuestros pecados, líbranos del fuego del infierno.
0: Lleva al cielo a todas las almas, especialmente a las más necesitadas de tu misericordia.
3: Misterios dolorosos. Primer misterio doloroso. La agonía de Jesús en el huerto. Madre mía, queremos pedirte en este primer misterio doloroso que en nuestros momentos de angustia y desesperación podamos encontrar consuelo y fortaleza en la oración. confiando en la voluntad amorosa de Dios para nuestras vidas.
0: Padre nuestro que estás en el cielo, santificado sea tu nombre. Venga a nosotros tu reino. Hágase tu voluntad así en la tierra como en el cielo.
1: Danos hoy nuestro pan de cada día. Perdona nuestras ofensas, así como también nosotros perdonamos a los que nos ofenden. No nos dejes caer en tentación y líbranos del mal. Amén.
0: Dios te salve María, llena eres de gracia. El Señor está contigo. Bendita eres entre todas las mujeres, y bendito es el fruto de tu vientre, Jesús.
1: Santa María, Madre de Dios, ruega por nosotros los pecadores, ahora y en la hora de nuestra muerte. Amén.
0: Dios te salve, María, llena eres de gracia. El Señor está contigo. Bendita eres entre todas las mujeres, y bendito es el fruto de tu vientre, Jesús.
1: Santa María, Madre de Dios, ruega por nosotros los pecadores, ahora y en la hora de nuestra muerte. Amén.
0: Dios te salve María, llena eres de gracia. El Señor está contigo. Bendita eres entre todas las mujeres, y bendito es el fruto de tu vientre Jesús.
1: Santa María, Madre de Dios, ruega por nosotros los pecadores, ahora y en la hora de nuestra muerte. Amén.
0: Dios te salve María, llena eres de gracia. El Señor está contigo. Bendita eres entre todas las mujeres, y bendito es el fruto de tu vientre Jesús.
1: Santa María, Madre de Dios, ruega por nosotros los pecadores, ahora y en la hora de nuestra muerte. Amén.
0: Dios te salve María, llena eres de gracia. El Señor está contigo. Bendita eres entre todas las mujeres, y bendito es el fruto de tu vientre Jesús.
1: Santa María, Madre de Dios, ruega por nosotros los pecadores, ahora y en la hora de nuestra muerte. Amén.
0: Dios te salve María, llena eres de gracia. El Señor está contigo. Bendita eres entre todas las mujeres, y bendito es el fruto de tu vientre Jesús.
1: Santa María, Madre de Dios, ruega por nosotros los pecadores, ahora y en la hora de nuestra muerte. Amén.
0: Dios te salve María, llena eres de gracia. El Señor está contigo. Bendita eres entre todas las mujeres, y bendito es el fruto de tu vientre Jesús.
1: Santa María, Madre de Dios, ruega por nosotros los pecadores, ahora y en la hora de nuestra muerte. Amén.
0: Dios te salve María, llena eres de gracia. El Señor está contigo. Bendita eres entre todas las mujeres, y bendito es el fruto de tu vientre Jesús.
1: Santa María, Madre de Dios, ruega por nosotros los pecadores, ahora y en la hora de nuestra muerte. Amén.
0: Dios te salve María, llena eres de gracia. El Señor está contigo. Bendita eres entre todas las mujeres, y bendito es el fruto de tu vientre Jesús.
1: Santa María, Madre de Dios, ruega por nosotros los pecadores, ahora y en la hora de nuestra muerte. Amén.
0: Dios te salve María, llena eres de gracia. El Señor está contigo. Bendita eres entre todas las mujeres, y bendito es el fruto de tu vientre Jesús.
1: Santa María, Madre de Dios, ruega por nosotros los pecadores, ahora y en la hora de nuestra muerte. Amén.
0: Gloria al Padre, al Hijo y al Espíritu Santo.
1: Como era en el principio, ahora y siempre, por los siglos de los siglos. Amén.
0: María, Madre de Gracia y Madre de Misericordia,
1: en la vida y en la muerte, ampáranos, Gran Señora.
0: Oh Jesús mío, perdona nuestros pecados, líbranos del fuego del infierno.
1: Lleva al cielo a todas las almas, especialmente a las más necesitadas de tu misericordia.
3: Segundo misterio doloroso, la flagelación del Señor. En el segundo misterio, Madre amorosa. Queremos pedirte que podamos comprender el sacrificio redentor de Jesús y, a través de su sufrimiento, encontrar el coraje para enfrentar nuestras propias pruebas con paciencia y amor.
0: Padre nuestro que estás en el cielo, santificado sea tu nombre. Venga a nosotros tu reino. Hágase tu voluntad así en la tierra como en el cielo.
1: Danos hoy nuestro pan de cada día. Perdona nuestras ofensas, así como también nosotros perdonamos a los que nos ofenden. No nos dejes caer en tentación y líbranos del mal. Amén.
0: Dios te salve María, llena eres de gracia. El Señor está contigo. Bendita eres entre todas las mujeres, y bendito es el fruto de tu vientre, Jesús.
1: Santa María, Madre de Dios, ruega por nosotros los pecadores, ahora y en la hora de nuestra muerte. Amén.
0: Dios te salve, María, llena eres de gracia. El Señor está contigo. Bendita eres entre todas las mujeres, y bendito es el fruto de tu vientre, Jesús.
1: Santa María, Madre de Dios, ruega por nosotros los pecadores, ahora y en la hora de nuestra muerte. Amén.
0: Dios te salve María, llena eres de gracia. El Señor está contigo. Bendita eres entre todas las mujeres, y bendito es el fruto de tu vientre Jesús.
1: Santa María, Madre de Dios, ruega por nosotros los pecadores, ahora y en la hora de nuestra muerte. Amén.
0: Dios te salve María, llena eres de gracia. El Señor está contigo. Bendita eres entre todas las mujeres, y bendito es el fruto de tu vientre Jesús.
1: Santa María, Madre de Dios, ruega por nosotros los pecadores, ahora y en la hora de nuestra muerte. Amén.
0: Dios te salve María, llena eres de gracia. El Señor está contigo. Bendita eres entre todas las mujeres, y bendito es el fruto de tu vientre, Jesús.
1: Santa María, Madre de Dios, ruega por nosotros los pecadores, ahora y en la hora de nuestra muerte. Amén.
0: Dios te salve, María, llena eres de gracia. El Señor está contigo. Bendita eres entre todas las mujeres, y bendito es el fruto de tu vientre, Jesús.
1: Santa María, Madre de Dios, ruega por nosotros los pecadores, ahora y en la hora de nuestra muerte. Amén.
0: Dios te salve María, llena eres de gracia. El Señor está contigo. Bendita eres entre todas las mujeres, y bendito es el fruto de tu vientre Jesús.
1: Santa María, Madre de Dios, ruega por nosotros los pecadores, ahora y en la hora de nuestra muerte. Amén.
0: Dios te salve María, llena eres de gracia. El Señor está contigo. Bendita eres entre todas las mujeres, y bendito es el fruto de tu vientre Jesús.
1: Santa María, Madre de Dios, ruega por nosotros los pecadores, ahora y en la hora de nuestra muerte. Amén.
0: Dios te salve María, llena eres de gracia. El Señor está contigo. Bendita eres entre todas las mujeres, y bendito es el fruto de tu vientre Jesús.
1: Santa María, Madre de Dios, ruega por nosotros los pecadores, ahora y en la hora de nuestra muerte. Amén.
0: Dios te salve María, llena eres de gracia. El Señor está contigo. Bendita eres entre todas las mujeres, y bendito es el fruto de tu vientre Jesús.
1: Santa María, Madre de Dios, ruega por nosotros los pecadores, ahora y en la hora de nuestra muerte. Amén.
0: Gloria al Padre, al Hijo y al Espíritu Santo.
1: Como era en el principio, ahora y siempre, por los siglos de los siglos. Amén.
0: María, Madre de Gracia y Madre de Misericordia,
1: en la vida y en la muerte, ampáranos, Gran Señora.
0: Oh Jesús mío, perdona nuestros pecados, líbranos del fuego del infierno.
1: Lleva al cielo a todas las almas, especialmente a las más necesitadas de tu misericordia.
3: Tercer misterio doloroso, la coronación de espinas. Virgen María, que podamos aprender a aceptar nuestras limitaciones y sufrimientos con humildad, uniendo nuestros dolores a los de Jesús para la redención del mundo.
0: Padre nuestro que estás en el cielo, santificado sea tu nombre. Venga a nosotros tu reino. Hágase tu voluntad así en la tierra como en el cielo.
4: Danos hoy nuestro pan de cada...
3: Tercer misterio doloroso, la coronación de espinas. Virgen María, que podamos aprender a aceptar nuestras limitaciones y sufrimientos con humildad, uniendo nuestros dolores a los de Jesús para la redención del mundo.

0: y líbranos del mal. Amén.
1: Dios te salve María, llena eres de gracia. El Señor está contigo. Bendita eres entre todas las mujeres, y bendito es el fruto de tu vientre, Jesús.
0: Santa María, Madre de Dios, ruega por nosotros los pecadores, ahora y en la hora de nuestra muerte. Amén.
1: Dios te salve María, llena eres de gracia. El Señor está contigo. Bendita eres entre todas las mujeres, y bendito es el fruto de tu vientre, Jesús.
0: Santa María, Madre de Dios, ruega por nosotros los pecadores, ahora y en la hora de nuestra muerte. Amén.
1: Dios te salve María, llena eres de gracia. El Señor está contigo. Bendita eres entre todas las mujeres, y bendito es el fruto de tu vientre, Jesús.
0: Santa María, Madre de Dios, ruega por nosotros los pecadores, ahora y en la hora de nuestra muerte. Amén.
1: Dios te salve María, llena eres de gracia. El Señor está contigo. Bendita eres entre todas las mujeres, y bendito es el fruto de tu vientre, Jesús.
0: Santa María, Madre de Dios, ruega por nosotros los pecadores, ahora y en la hora de nuestra muerte. Amén.
1: Dios te salve María, llena eres de gracia. El Señor está contigo. Bendita eres entre todas las mujeres, y bendito es el fruto de tu vientre, Jesús.
0: Santa María, Madre de Dios, ruega por nosotros los pecadores, ahora y en la hora de nuestra muerte. Amén.
1: Dios te salve María, llena eres de gracia. El Señor está contigo. Bendita eres entre todas las mujeres, y bendito es el fruto de tu vientre, Jesús.
0: Santa María, Madre de Dios, ruega por nosotros los pecadores, ahora y en la hora de nuestra muerte. Amén.
1: Dios te salve María, llena eres de gracia. El Señor está contigo. Bendita eres entre todas las mujeres, y bendito es el fruto de tu vientre, Jesús.
0: Santa María, Madre de Dios, ruega por nosotros los pecadores, ahora y en la hora de nuestra muerte. Amén.
1: Dios te salve María, llena eres de gracia. El Señor está contigo. Bendita eres entre todas las mujeres, y bendito es el fruto de tu vientre, Jesús.
0: Santa María, Madre de Dios, ruega por nosotros los pecadores, ahora y en la hora de nuestra muerte. Amén.
1: Dios te salve María, llena eres de gracia. El Señor está contigo. Bendita eres entre todas las mujeres, y bendito es el fruto de tu vientre, Jesús.
0: Santa María, Madre de Dios, ruega por nosotros los pecadores, ahora y en la hora de nuestra muerte. Amén.
1: Dios te salve María, llena eres de gracia. El Señor está contigo. Bendita eres entre todas las mujeres, y bendito es el fruto de tu vientre, Jesús.
0: Santa María, Madre de Dios, ruega por nosotros los pecadores, ahora y en la hora de nuestra muerte. Amén.
2: Gloria al Padre, al Hijo y al Espíritu Santo.
0: Como era en el principio, ahora y siempre, por los siglos de los siglos. Amén.
2: María, Madre de Gracia y Madre de Misericordia,
0: en la vida y en la muerte, ampáranos, Gran Señora.
2: Oh Jesús mío, perdona nuestros pecados, líbranos del fuego del infierno.
0: Lleva al cielo a todas las almas, especialmente a las más necesitadas de tu misericordia.
3: Cuarto misterio doloroso, Jesús con la cruz a cuestas. Madre Virgen María, mientras contemplamos el cuarto misterio doloroso, queremos pedirte que podamos encontrar la fuerza y el propósito en nuestras propias cruces diarias. Siguiendo el ejemplo de Jesús al cargar con valentía las dificultades que la vida nos presenta.
2: Padre nuestro que estás en el cielo, santificado sea tu nombre. Venga a nosotros tu reino. Hágase tu voluntad así en la tierra como en el cielo.

0: Danos hoy nuestro pan de cada día. Perdona nuestras ofensas, así como también nosotros perdonamos a los que nos ofenden. No nos dejes caer en tentación, y líbranos del mal. Amén.
1: Dios te salve María, llena eres de gracia. El Señor está contigo. Bendita eres entre todas las mujeres, y bendito es el fruto de tu vientre, Jesús.
0: Santa María, Madre de Dios, ruega por nosotros los pecadores, ahora y en la hora de nuestra muerte. Amén.
1: Dios te salve María, llena eres de gracia. El Señor está contigo. Bendita eres entre todas las mujeres, y bendito es el fruto de tu vientre, Jesús.
0: Santa María, Madre de Dios, ruega por nosotros los pecadores, ahora y en la hora de nuestra muerte. Amén.
1: Dios te salve María, llena eres de gracia. El Señor está contigo. Bendita eres entre todas las mujeres, y bendito es el fruto de tu vientre, Jesús.
0: Santa María, Madre de Dios, ruega por nosotros los pecadores, ahora y en la hora de nuestra muerte. Amén.
1: Dios te salve María, llena eres de gracia. El Señor está contigo. Bendita eres entre todas las mujeres, y bendito es el fruto de tu vientre, Jesús.
0: Santa María, Madre de Dios, ruega por nosotros los pecadores, ahora y en la hora de nuestra muerte. Amén.
1: Dios te salve María, llena eres de gracia. El Señor está contigo. Bendita eres entre todas las mujeres, y bendito es el fruto de tu vientre, Jesús.
0: Santa María, Madre de Dios, ruega por nosotros los pecadores, ahora y en la hora de nuestra muerte. Amén.
1: Dios te salve María, llena eres de gracia. El Señor está contigo. Bendita eres entre todas las mujeres, y bendito es el fruto de tu vientre, Jesús.
0: Santa María, Madre de Dios, ruega por nosotros los pecadores, ahora y en la hora de nuestra muerte. Amén.
1: Dios te salve María, llena eres de gracia. El Señor está contigo. Bendita eres entre todas las mujeres, y bendito es el fruto de tu vientre, Jesús.
0: Santa María, Madre de Dios, ruega por nosotros los pecadores, ahora y en la hora de nuestra muerte. Amén.
1: Dios te salve María, llena eres de gracia. El Señor está contigo. Bendita eres entre todas las mujeres, y bendito es el fruto de tu vientre, Jesús.
0: Santa María, Madre de Dios, ruega por nosotros los pecadores, ahora y en la hora de nuestra muerte. Amén.
1: Dios te salve María, llena eres de gracia. El Señor está contigo. Bendita eres entre todas las mujeres, y bendito es el fruto de tu vientre, Jesús.
0: Santa María, Madre de Dios, ruega por nosotros los pecadores, ahora y en la hora de nuestra muerte. Amén.
1: Dios te salve María, llena eres de gracia. El Señor está contigo. Bendita eres entre todas las mujeres, y bendito es el fruto de tu vientre, Jesús.
0: Santa María, Madre de Dios, ruega por nosotros los pecadores, ahora y en la hora de nuestra muerte. Amén.
1: Gloria al Padre, al Hijo y al Espíritu Santo.
0: Como era en el principio, ahora y siempre, por los siglos de los siglos. Amén.
1: María, Madre de Gracia y Madre de Misericordia,
0: en la vida y en la muerte, ampáranos, Gran Señora.
1: Oh Jesús mío, perdona nuestros pecados, líbranos del fuego del infierno.
0: Lleva al cielo a todas las almas, especialmente a las más necesitadas de tu misericordia.
2: Quinto misterio doloroso, la crucifixión y muerte de nuestro Señor. Madre bendita, en el último misterio doloroso del rosario de hoy, queremos pedirte que podamos reconocer el inmenso amor de Dios manifestado en la cruz y que, al contemplar el sacrificio de Jesús, Sintamos el llamado a amar a los demás de la misma manera desinteresada y redentora.
1: Padre nuestro que estás en el cielo, santificado sea tu nombre. Venga a nosotros tu reino. Hágase tu voluntad así en la tierra como en el cielo.
0: Danos hoy nuestro pan de cada día. Perdona nuestras ofensas, así como también nosotros perdonamos a los que nos ofenden. No nos dejes caer en tentación y líbranos del mal. Amén.
1: Dios te salve María, llena eres de gracia. El Señor está contigo. Bendita eres entre todas las mujeres, y bendito es el fruto de tu vientre, Jesús.
0: Santa María, Madre de Dios, ruega por nosotros los pecadores, ahora y en la hora de nuestra muerte. Amén.
1: Dios te salve María, llena eres de gracia. El Señor está contigo. Bendita eres entre todas las mujeres, y bendito es el fruto de tu vientre, Jesús.
0: Santa María, Madre de Dios, ruega por nosotros los pecadores, ahora y en la hora de nuestra muerte. Amén.
1: Dios te salve María, llena eres de gracia. El Señor está contigo. Bendita eres entre todas las mujeres, y bendito es el fruto de tu vientre, Jesús.
0: Santa María, Madre de Dios, ruega por nosotros los pecadores, ahora y en la hora de nuestra muerte. Amén.
1: Dios te salve María, llena eres de gracia. El Señor está contigo. Bendita eres entre todas las mujeres, y bendito es el fruto de tu vientre, Jesús.
0: Santa María, Madre de Dios, ruega por nosotros los pecadores, ahora y en la hora de nuestra muerte. Amén.
1: Dios te salve María, llena eres de gracia. El Señor está contigo. Bendita eres entre todas las mujeres, y bendito es el fruto de tu vientre, Jesús.
0: Santa María, Madre de Dios, ruega por nosotros los pecadores, ahora y en la hora de nuestra muerte. Amén.
1: Dios te salve María, llena eres de gracia. El Señor está contigo. Bendita eres entre todas las mujeres, y bendito es el fruto de tu vientre, Jesús.
0: Santa María, Madre de Dios, ruega por nosotros los pecadores, ahora y en la hora de nuestra muerte. Amén.
1: Dios te salve María, llena eres de gracia. El Señor está contigo. Bendita eres entre todas las mujeres, y bendito es el fruto de tu vientre, Jesús.
0: Santa María, Madre de Dios, ruega por nosotros los pecadores, ahora y en la hora de nuestra muerte. Amén.
1: Dios te salve María, llena eres de gracia. El Señor está contigo. Bendita eres entre todas las mujeres, y bendito es el fruto de tu vientre, Jesús.
0: Santa María, Madre de Dios, ruega por nosotros los pecadores, ahora y en la hora de nuestra muerte. Amén.
1: Dios te salve María, llena eres de gracia. El Señor está contigo. Bendita eres entre todas las mujeres, y bendito es el fruto de tu vientre, Jesús.
0: Santa María, Madre de Dios, ruega por nosotros los pecadores, ahora y en la hora de nuestra muerte. Amén.
1: Dios te salve María, llena eres de gracia. El Señor está contigo. Bendita eres entre todas las mujeres, y bendito es el fruto de tu vientre, Jesús.
0: Santa María, Madre de Dios, ruega por nosotros los pecadores, ahora y en la hora de nuestra muerte. Amén.
1: Gloria al Padre, al Hijo y al Espíritu Santo.
0: Como era en el principio, ahora y siempre, por los siglos de los siglos. Amén.
1: María, Madre de Gracia y Madre de Misericordia.
0: En la vida y en la muerte, ampáranos, Gran Señora.
1: Oh Jesús mío, perdona nuestros pecados, líbranos del fuego del infierno.
0: Lleva al cielo a todas las almas, especialmente a las más necesitadas de tu misericordia.
2: Dios te salve, Reina y Madre de Misericordia, vida, dulzura y esperanza nuestra. Dios te salve. A ti llamamos los desterrados hijos de Eva. A ti suspiramos, gimiendo y llorando en este valle de lágrimas. Ea pues, Señora abogada nuestra, vuelve a nosotros esos ojos misericordiosos, y, después de este destierro, muéstranos a Jesús, fruto bendito de tu vientre. Oh clemente, oh piadosa, oh dulce Virgen María, ruega por nosotros, Santa Madre de Dios, para que seamos dignos de alcanzar las promesas de nuestro Señor Jesucristo. Amén.
3: Señor, ten piedad. Cristo, ten piedad. Señor, ten piedad. Cristo, óyenos. Cristo, escúchanos. Dios, Padre Celestial, ten piedad de nosotros. Dios, Hijo, Redentor del mundo, ten piedad de nosotros. Dios, Espíritu Santo, ten piedad de nosotros. Santísima Trinidad, un solo Dios, ten piedad de nosotros.
4: Santa María,
1: ruega por nosotros.
4: Santa Madre de Dios,
1: ruega por nosotros.
4: Santa Virgen de las Vírgenes,
1: ruega por nosotros.
4: Madre de Cristo,
1: ruega por nosotros.
4: Madre de la Iglesia,
1: ruega por nosotros.
4: Madre de la Misericordia,
1: ruega por nosotros.
4: Madre de la Divina Gracia,
1: ruega por nosotros.
4: Madre de la Esperanza,
1: ruega por nosotros.
4: Madre Purísima,
1: ruega por nosotros.
4: Madre Castísima,
1: ruega por nosotros.
4: Madre Siempre Virgen,
1: ruega por nosotros.
4: Madre Inmaculada,
1: ruega por nosotros.
4: Madre Amable,
1: ruega por nosotros.
4: Madre Admirable,
1: ruega por nosotros.
4: Madre del Buen Consejo,
1: ruega por nosotros.
4: Madre del Creador,
1: ruega por nosotros.
4: Madre del Salvador,
1: ruega por nosotros.
4: Virgen Prudentísima,
1: ruega por nosotros.
4: Virgen digna de veneración,
1: ruega por nosotros.
4: Virgen digna de alabanza,
1: ruega por nosotros.
4: Virgen poderosa,
1: ruega por nosotros.
4: Virgen clemente,
1: ruega por nosotros.
4: Virgen fiel,
1: ruega por nosotros.
4: Espejo de justicia,
1: ruega por nosotros.
4: Trono de la sabiduría,
1: ruega por nosotros.
4: Causa de nuestra alegría,
1: ruega por nosotros.
4: Vaso espiritual,
1: ruega por nosotros.
4: Vaso digno de honor,
1: ruega por nosotros.
4: Vaso de insigne devoción,
1: ruega por nosotros.
4: Rosa mística,
1: ruega por nosotros.
4: Torre de David,
1: ruega por nosotros.
4: Torre de Marfil,
1: ruega por nosotros.
4: Casa de Oro,
1: ruega por nosotros.
4: Arca de la Alianza,
1: ruega por nosotros.
4: Puerta del Cielo,
1: ruega por nosotros.
4: Estrella de la Mañana,
1: ruega por nosotros.
4: Salud de los enfermos,
1: ruega por nosotros.
4: Refugio de los pecadores,
1: ruega por nosotros.
4: Consuelo de los migrantes,
1: ruega por nosotros.
4: Consoladora de los afligidos,
1: ruega por nosotros.
4: Auxilio de los cristianos,
1: ruega por nosotros.
4: Reina de los ángeles,
1: ruega por nosotros.
4: Reina de los patriarcas,
1: ruega por nosotros.
4: Reina de los profetas,
1: ruega por nosotros.
4: Reina de los apóstoles,
1: ruega por nosotros.
4: Reina de los mártires,
1: ruega por nosotros.
4: Reina de los confesores,
1: ruega por nosotros.
4: Reina de las vírgenes,
1: ruega por nosotros.
4: Reina de todos los santos,
1: ruega por nosotros.
4: Reina concebida sin pecado original,
1: ruega por nosotros.
4: Reina asunta a los cielos,
1: ruega por nosotros.
4: Reina del Santísimo Rosario,
1: ruega por nosotros.
4: Reina de la familia,
1: ruega por nosotros.
4: Reina de la paz,
1: ruega por nosotros.
4: Cordero de Dios que quitas el pecado del mundo,
2: perdónanos, Señor.
4: Cordero de Dios que quitas el pecado del mundo,
2: escúchanos, Señor.
4: Cordero de Dios que quitas el pecado del mundo,
2: ten piedad de nosotros.
5: Señor Jesús, al llegar al final de este Santo Rosario de los Misterios Dolorosos, queremos permanecer un momento más en tu presencia. Hemos contemplado tu entrega, tu obediencia, tu amor llevado hasta el extremo. Hemos acompañado espiritualmente cada uno de tus pasos hacia la cruz y comprendemos que nunca prometiste un camino sin dificultades. Hoy nos has recordado que quien quiera seguirte debe tomar su cruz cada día y caminar contigo. No porque el sufrimiento sea un fin en sí mismo, sino porque, unido a ti, puede convertirse en un camino de esperanza, de crecimiento y de salvación. Señor, hoy queremos poner delante de ti todas las cruces que llevan nuestros hermanos y hermanas. Tú las conoces una por una. Conoces la cruz del padre de familia que trabaja incansablemente y aún así siente que no alcanza para sostener su hogar. Conoces la cruz de la madre que pasa noches enteras cuidando a un hijo enfermo. Conoces la cruz de quien ha perdido su empleo y no sabe cómo saldrá adelante. Conoces la cruz de quien vive con un diagnóstico difícil, de quien espera una cirugía, de quien lucha contra una enfermedad silenciosa o de quien carga un dolor físico que parece no terminar. También conoces esas cruces que nadie ve, las heridas del corazón, la tristeza que se esconde detrás de una sonrisa, la ansiedad que roba la paz, la depresión que hace pesados los días, la culpa por errores del pasado, la soledad de quien siente que ha sido olvidado, el miedo al futuro, la incertidumbre por los hijos, las preocupaciones económicas, los matrimonios que atraviesan momentos difíciles y las familias que anhelan volver a vivir en unidad. Jesús, enséñanos a no huir de nuestras responsabilidades ni a desesperarnos cuando aparezcan las pruebas. Danos un corazón fuerte para comprender que ninguna cruz es más grande que tu amor. Cuando sintamos que las fuerzas se terminan, recuérdanos que tú caminas delante de nosotros. Cuando pensemos que ya no podemos más, extiende tu mano y ayúdanos a levantarnos una vez más. Señor, no permitas que el sufrimiento endurezca nuestro corazón, que las pruebas no nos llenen de amargura, sino de compasión. Que después de haber conocido el dolor, aprendamos también a comprender mejor el sufrimiento de los demás. Haznos personas capaces de consolar, de escuchar, de acompañar y de tender la mano a quien más lo necesita. Hoy queremos pedirte especialmente por todas las familias que rezan este rosario. Derrama tu bendición sobre cada hogar. Que nunca falte el diálogo entre esposos, el respeto entre padres e hijos, la comprensión entre hermanos y el deseo sincero de perdonarse mutuamente. Si alguna familia está atravesando momentos de tensión, de enfermedad, de dificultades económicas o de separación, entra tú en ese hogar y vuelve a encender la esperanza. Te pedimos también por quienes hoy viven momentos de desesperación, por quienes sienten que su cruz pesa demasiado, por quienes han perdido la ilusión, por quienes creen que ya no hay salida, por quienes están cansados de luchar. Recuérdales que ninguna noche es eterna y que, así como después del Viernes Santo llegó la gloria de la resurrección, también después de nuestras pruebas puede renacer una nueva esperanza. Señor Jesús, bendice a quienes trabajan con honestidad para llevar el sustento a su familia. Fortalece a quienes sirven a los demás desde hospitales, escuelas, oficinas, campos, talleres, negocios y tantos lugares donde el esfuerzo diario muchas veces pasa desapercibido. Multiplica el fruto de su trabajo y no permitas que pierdan la confianza en tu providencia. Te presentamos también a nuestros jóvenes. Protégelos de los caminos que los alejan de ti. Ayúdalos a descubrir que seguirte nunca será perder la vida, sino encontrar su verdadero sentido. Regálales fortaleza para decir no al mal y valentía para vivir haciendo el bien, aunque muchas veces eso implique ir contracorriente. Virgen María, Madre Dolorosa, tú conoces mejor que nadie lo que significa acompañar a un hijo en sufrimiento. Tú permaneciste firme al pie de la cruz cuando casi todos habían huido. Hoy queremos refugiarnos bajo tu manto maternal. Consuela a quienes lloran. Fortalece a quienes están cansados y acompaña a quienes sienten que ya no pueden continuar. Enséñanos a confiar como tú confiaste, incluso cuando no comprendamos los planes de Dios. Que al terminar este rosario no olvidemos las palabras del Evangelio que hoy hemos meditado. Ayúdanos a seguir los pasos de Jesús cada día, con humildad, con paciencia y con un corazón dispuesto a amar, incluso en medio de las dificultades. Que nunca nos avergoncemos de cargar nuestra cruz si sabemos que tú caminas con nosotros. Antes de despedir este momento de oración, queremos invitar con mucho cariño a toda esta hermosa familia del Santo Rosario de hoy a escribir en los comentarios esta sencilla oración. Jesús, hoy decido seguir tus pasos. Que estas palabras no sean solamente un comentario, sino una decisión de vida. Que cada vez que las leamos, recordemos que no estamos solos. Que Cristo nos acompaña y que ninguna cruz tiene la última palabra cuando caminamos junto a Él. Señor Jesús, recibe todas las intenciones que hoy han quedado guardadas en nuestro corazón, aquellas que expresamos con palabras y también las que permanecen en silencio. Bendice a nuestras familias, fortalece nuestra fe. Acompáñanos en cada paso del camino y ayúdanos a permanecer siempre cerca de ti. Amén.
2: Ruega por nosotros, Santa Madre de Dios, para que seamos dignos de alcanzar las promesas de nuestro Señor Jesucristo. Amén. Te pedimos, Señor, que nosotros, tus siervos, gocemos siempre de salud de alma y cuerpo, y por la intercesión gloriosa de Santa María, la Virgen, seamos librados de las tristezas de este mundo, y concédenos las alegrías del cielo. Por Jesucristo, nuestro Señor. Amén.
6: Por la señal de la Santa Cruz, de nuestros enemigos, líbranos, Señor, Dios nuestro, en el nombre del Padre, del Hijo y del Espíritu Santo. Amén.
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3: Son las 6:48.

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1: ¿Cuál es la cruz que de verdad te toca cargar hoy? Esa cruz que sabes que tienes que cargar con fe y con perseverancia, y que tal vez no quieres cargar. El que quiera seguirme, que tome su cruz y me siga. Esa cruz que te duele puede tener un sentido si la cargas siguiendo a Jesús, o puede destruir tu vida si la cargas siguiéndote a ti mismo, o todavía peor, siguiendo a la misma cruz. Sigamos a Jesús en nuestra vida, y tantos dolores, tantas alegrías y todo lo que suceda tendrá sentido de salvación. Soy el Padre Adolfo, recen por mí, yo rezo por ustedes. Bendiciones.
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0: Hoy, viernes 7 de agosto, escuchemos el Santo Evangelio según San Mateo. En aquel tiempo, Jesús dijo a sus discípulos: el que quiera venir conmigo, que renuncie a sí mismo, que tome su cruz y me siga, pues el que quiera salvar su vida, la perderá. Pero el que pierda su vida por mí, la encontrará. ¿De qué le sirve a uno ganar el mundo entero si pierde su vida? ¿Y qué podrá dar uno a cambio para recobrarla? Porque el Hijo del Hombre ha de venir rodeado de la gloria de su Padre, en compañía de sus ángeles, y entonces dará a cada uno lo que merecen sus obras. Yo les aseguro que algunos de los aquí presentes no morirán sin haber visto primero llegar al Hijo del Hombre como Rey. Palabra del Señor. Las palabras de Jesús expresadas en este pasaje son sin duda muy duras, radicales, exigentes. Pero más de alguno podrá sentir que a él no le quedan. Que cuando Jesús las pronunció, estaba pensando en otra clase de personas. Sentencias como aquella: ¿de qué le sirve al hombre ganar el mundo entero si pierde su alma? ¿Lo estará diciendo por mí? Pues ni que fuera Hitler, Napoleón Bonaparte, Alejandro Magno o Gengis Khan para conquistar el mundo. Yo a duras penas gano para pasar la semana y no mando ni en mi propia casa. ¿Tomar mi cruz de cada día? Pues aunque no quiera, Dios, llevo la cruz que tú me pusiste, la cruz de la enfermedad, de la gente que debo soportar, del trabajo ingrato que tengo para sobrevivir y muchas cosas más que yo no elegí. ¿Y renunciar a mí mismo? Como si yo fuera millonario, como si tuviera la familia perfecta y la vida de mis sueños. Ni siquiera llego a ser un gran pecador. No le hago daño a nadie como para tenerme que convertir. Entonces, que en esto se sientan aludidos ricos, famosos, políticos, criminales y los que llevan una vida de lujos y excesos. Porque a mí nada de eso me viene. Pero resulta que Jesús, al decir esto, no se estaba dirigiendo a esa clase de gente. Si pusiste atención al principio del Evangelio, claramente señala que esto se lo dijo a sus discípulos, es decir, a pescadores, a gente simple con la que tú te identificas. A ellos les exigía que renunciaran no a grandes riquezas, puesto que no las tenían. Renunciar a sí mismo significaba renunciar a su vieja mentalidad, a su forma de pensar, a sus ambiciones tan mezquinas y terrenales, para regir sus vidas ahora por los criterios del reino de Dios, los criterios del Evangelio. Quien diga seguir a Jesús, pero siga con una mentalidad obsoleta, es una gran contradicción. Por eso se necesita nacer de nuevo, una nueva mentalidad, que obviamente implica un cambio de vida. Aquí la renuncia es en verdad una ganancia. Tomar la cruz. Muchos lo han reducido a un resignarse a la vida desdichada que les tocó. Pero el hecho de tomar la cruz no es una actitud pasiva. Es abrazar libremente y por amor el estilo de vida de Jesús, hasta las últimas consecuencias, incluso si éstas implicaran llegar al extremo de amor al que Él llegó, de entregar la vida. Pero de todos modos, una vida que no se desgasta por amor termina desgastándose en el vicio, en el aburrimiento o en nada que valga la pena. El llamado es para ti y para mí, que no somos ricos, ni famosos, ni tan pecadores como para ser considerados villanos. Para los que la vida podría pasar tan simple que carezca de sentido, de propósito. Si eres de los que no le hacen daño a nadie, es hora de que empieces a ser de los que le hacen mucho bien a su prójimo. Si tu vida es una cruz insufrible, es hora de que tengas un gran motivo para llevar esa cruz. Es hora de que conquistes el mundo para Cristo, para así ganar también tu alma para la eternidad. Que tengas un día lleno de bendiciones.
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2: Todos soñamos con una comunidad unida, donde todos piensen igual, nunca existan malentendidos y siempre reine la paz. Pero esa comunidad perfecta no existe. Porque la iglesia está formada por personas reales, con historias, heridas, temperamentos y procesos distintos. Lo sorprendente es que Jesús nunca dijo que sería fácil vivir en comunidad. Lo que sí prometió es ahí. Precisamente ahí aprenderíamos a amar como Él ama. Los conflictos no destruyen una comunidad. Lo que realmente destruye es el orgullo, el silencio y el chisme, y la falta de perdón.

0: Reflexión del día de hoy. El verdadero amor se prueba en los conflictos. No es fácil amar en comunidad, pero ahí empieza el evangelio. Jesús eligió 12 apóstoles completamente diferentes. Había pescadores impulsivos, un recaudador de impuestos, un celote revolucionario, personas con caracteres opuestos, y aún así los llamó a caminar juntos. ¿Por qué? Porque el evangelio no consiste en reunir personas compatibles, sino en transformar corazones. Muchas veces esperamos que cambie el hermano que nos molesta, pero Dios, antes de cambiarlo a él, quiere cambiar nuestra manera de reaccionar. San Pablo describe: sean humildes, amables, pacientes y sopórtense unos a otros con amor. Efesios 4:2. Fíjate bien, no dice toleren al hermano perfecto, dice sopórtense con amor. Porque amar, cuando todo va bien, es sencillo. El verdadero discípulo aparece cuando alguien lo contradice, cuando no lo reconocen, cuando no piensa igual, cuando lo corrigen o cuando siente que fue tratado injustamente. El enemigo disfruta sembrando división. Empieza con pequeñas cosas. Ya no me saludó, no me tomó en cuenta, siempre hacen lo mismo, ya no voy a servir. Y poco a poco una herida pequeña termina convirtiéndose en una pared enorme. Jesús propone otro camino: hablar, escuchar, perdonar, corregir con caridad. Aceptar que nosotros también nos equivocamos. La humildad no consiste en tener siempre la razón, consiste en la unidad por encima del orgullo. Hay ocasiones en que será necesario ponerte límites sanos. No todas las relaciones serán cercanas, no todos serán nuestros mejores amigos, pero todos siguen siendo nuestros hermanos. Y eso cambia completamente la forma de tratarlos. La comunidad no crece cuando todos piensan igual, crece cuando piensan distintos, siguen amándose. Pregúntate hoy, ¿estoy construyendo comunión o alimentando división? ¿Mis palabras acercan a las personas o las separan? ¿Busco tener la razón o busco parecerme más a Cristo? Recordemos que algún día nadie nos preguntará cuántos ministerios tuvimos, cuántas predicaciones dimos o cuántos proyectos organizamos. Nos preguntará algo mucho más profundo: ¿cómo trataste a los hijos que yo tanto amé? Porque el evangelio comienza en el altar, pero se demuestra en la manera en que tratamos al hermano que tenemos sentado a nuestro lado. Que nuestras comunidades no sean conocidas por sus conflictos, sino por la forma extraordinaria en que aprendieron a perdonarse. Paz y bien, Dios por delante. Hasta aquí tu hermano en Cristo, Jorge Gutiérrez García.
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3: Hoy, 7 de agosto, recordamos a San Sixto II. Sixto significa el sexto en latín, de origen griego. San Sixto fue papa del 30 de agosto del año 257 al 6 de agosto del año 258. Según testimonios antiguos, murió decapitado en la persecución de Valeriano con otros 4 diáconos. Inicialmente se le sepultó en la catacumba de San Calixto, de donde se pasaron sus restos a la actual iglesia de San Sixto, en el siglo IX. Se le menciona en el canon romano o plegaria eucarística número 1. Hoy, 7 de agosto, recordamos a San Sixto II.

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1: Hoy 7 de agosto recordamos a San Cayetano. Nació en Vicencia en el año 1480 y murió en Nápoles en el año 1547. Estudió en la Universidad de Padua y una vez doctorado en Derecho, fue nombrado pronotario apostólico y mediador entre Venecia y la Santa Sede. En 1516 fue consagrado sacerdote y 7 años después volvió a Roma a proponer al Papa Clemente VII la creación de un instituto de clérigos regulares, aprobado el 24 de junio de 1424 como Congregación de la Divina Providencia, a quienes se les llamó teatinos, derivado del nombre latino de Chieti Teate, lugar en que estuvo su primera sede. Se distinguió por su humildad, devoción eucarística, caridad y actividad litúrgica que transmitió a sus compañeros y para bien del clero. Fue beatificado por el Papa Urbano VIII en octubre de 1629 y canonizado por Clemente X en abril de 1671. Se le presenta con el hábito teatino, sotana negra y calzas blancas, y con una imagen de María y el Niño Dios como atributo. Hoy, 7 de agosto, recordamos a San Cayetano.

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1: En la recta final de sus vacaciones de verano, León XIV volvió a congregar a miles de peregrinos para la oración mariana del Ángelus. El Papa alertó de una cultura de consumo que genera necesidades que nunca llegan a satisfacer plenamente y dificulta reconocer lo que realmente tiene valor. En las últimas semanas, la violencia ha seguido golpeando tanto Gaza como Cisjordania, donde continúan muriendo civiles y aumenta la tensión militar y los enfrentamientos en distintos territorios y lugares sagrados. El llamamiento del Papa llega en plena emergencia por los incendios que afectan a Europa. Francia vive su peor crisis forestal de los últimos años, con 42.000 hectáreas calcinadas y más de 220.000 personas desalojadas por el momento. En España, los incendios han provocado la evacuación de más de 90.000 vecinos en el que es ya el mayor incendio forestal de su historia. Antes de despedirse de los fieles, León XIV recordó también la sexta jornada mundial de los abuelos en la festividad de San Joaquín y Santa Ana, los abuelos de Jesús. El pontífice pidió reconocer el papel de las personas mayores y reforzar su cuidado y compañía.
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Unámonos para orar y escuchar a Dios a través de la oración.

0: Buenas noches. Bienvenidos al rezo de las completas, correspondientes a los viernes del tiempo ordinario. Invocación inicial. Dios mío, ven en mi auxilio.
1: Señor, date prisa en socorrerme.
0: Gloria al Padre, al Hijo y al Espíritu Santo.
1: Como era en el principio, ahora y siempre, por los siglos de los siglos. Amén.
0: Examen de conciencia. Hermanos, habiendo llegado al final de esta jornada que Dios nos ha concedido, reconozcamos sinceramente nuestros pecados.
1: Yo confieso ante Dios Todopoderoso y ante vosotros, hermanos, que he pecado mucho de pensamiento, palabra, obra y omisión, por mi gran culpa. Por eso ruego a Santa María, siempre Virgen, a los ángeles, a los santos y a vosotros, hermanos, que intercedáis por mí ante Dios nuestro Señor.
0: El Señor Todopoderoso tenga misericordia de nosotros, para la vida eterna.
1: Amén.
0: Himno. Cuando la luz del sol es ya poniente, gracias, Señor, es nuestra melodía. Recibe como ofrenda amablemente nuestro dolor, trabajo y alegría. Si poco fue el amor en nuestro empeño de darle vida al día que fenece, convierta en realidad lo que fue un sueño. El Señor Todopoderoso tenga misericordia de nosotros, para la vida eterna.
1: Amén.
0: Himno. Cuando la luz del sol es ya poniente, gracias, Señor, es nuestra melodía.

0: redime nuestra suerte de pecadora injusta, e ilumina la senda de la vida y de la muerte del hombre que en la fe lucha y camina. Jesús, Hijo del Padre, cuando avanza la noche oscura sobre nuestro día, concédenos la paz y la esperanza de esperar cada noche tu gran día. Amén. Salmo 87. Oración de un hombre gravemente enfermo. Esta es vuestra hora, la del poder de las tinieblas. Lucas 22:53.
1: Señor Dios mío, de día te pido auxilio, de noche grito en tu presencia.
0: Llegue hasta ti mi súplica, inclina tu oído a mi clamor.
1: Porque mi alma está colmada de desdichas y mi vida está al borde del abismo. Ya me cuentan con los que bajan a la fosa, soy como un inválido.
0: Tengo mi cama entre los muertos, como los caídos que yacen en el sepulcro, de los cuales ya no guardas memoria, porque fueron arrancados de tu mano.
1: Me has colocado en lo hondo de la fosa, en las tinieblas del fondo. Tu cólera pesa sobre mí, me echas encima todas tus olas.
0: Has alejado de mí a mis conocidos, me has hecho repugnante para ellos. Encerrado no puedo salir, y los ojos se me nublan de pesar.
1: Todo el día te estoy invocando, tendiendo las manos hacia ti. ¿Harás tú maravillas por los muertos? ¿Se alzarán las sombras para darte gracias?
0: Se anuncia en el sepulcro tu misericordia o tu fidelidad en el reino de la muerte. Se conocen tus maravillas en la tiniebla o tu justicia en el país del olvido.
1: Pero yo te pido auxilio. Por la mañana irá a tu encuentro mi súplica. ¿Por qué, Señor, me rechazas y me escondes tu rostro?
0: Desde niño fui desgraciado y enfermo. Me doblo bajo el peso de tus terrores. Pasó sobre mí tu incendio. Tus espantos me han consumido.
1: Me rodean como las aguas todo el día, me envuelven todos a una. Alejaste de mí amigos y compañeros, mi compañía son las tinieblas.
0: Gloria al Padre, al Hijo y al Espíritu Santo.
1: Como era en el principio, ahora y siempre, por los siglos de los siglos. Amén. Señor Dios mío, de día te pido auxilio, de noche grito en tu presencia.
0: Lectura breve. Jeremías 14:9. Tú estás en medio de nosotros, Señor. Tu nombre ha sido invocado sobre nosotros. No nos abandones, Señor, Dios nuestro. Responsorio breve. En tus manos, Señor, encomiendo mi espíritu.
1: En tus manos, Señor, encomiendo mi espíritu.
0: Tú, el Dios leal, nos librarás.
1: Te encomiendo mi espíritu.
0: Gloria al Padre, y al Hijo, y al Espíritu Santo.
1: En tus manos, Señor, encomiendo mi espíritu.
0: Cántico evangélico, cántico de Simeón. Cristo, luz de las naciones y gloria de Israel. Lucas 2:29-32.
1: Sálvanos, Señor, despiertos. Protégenos mientras dormimos para que velemos con Cristo y descansemos en paz.
0: Ahora, Señor, según tu promesa, puedes dejar a tu siervo irse en paz, porque mis ojos han visto a tu Salvador, a quien has presentado ante todos los pueblos, luz para alumbrar a las naciones y gloria de tu pueblo Israel. Gloria al Padre, al Hijo y al Espíritu Santo, como era en el principio, ahora y siempre, por los siglos de los siglos. Amén.
1: Sálvanos, Señor, despiertos. Protégenos mientras dormimos para que velemos con Cristo y descansemos en paz.
0: Oración. Señor, Dios Todopoderoso, ya que con nuestro descanso vamos a imitar a tu Hijo que reposó en el sepulcro, te pedimos que al levantarnos mañana lo imitemos también resucitando a una nueva vida. Por Cristo nuestro Señor.
1: Amén.
0: Bendición. El Señor Todopoderoso nos conceda una noche tranquila y una santa muerte.
1: Amén. Dios te salve, Reina y Madre de Misericordia, vida, dulzura y esperanza nuestra. Dios te salve. A ti llamamos.

0: Clamamos los desterrados hijos de Eva, a ti suspiramos, gimiendo y llorando en este valle de lágrimas. Ea, pues, Señora, abogada nuestra, vuelve a nosotros tus ojos misericordiosos y después de este destierro, muéstranos a Jesús, fruto bendito de tu vientre. Oh clemente, oh piadosa, oh dulce Virgen María.
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4: San Cayetano, presbítero fundador de los clérigos regulares teatinos. Padre de la Providencia, patrono de los desempleados. Cayetano, detiene. El nombre significa alegre. Nació en Vicenza, Italia, año 1480. Fue su padre, el conde Gasparo di Tiene, su madre, la condesa María da Porto, quien más tarde se convertiría en terciaria dominica. Muere el padre y quedan dos hijos muy pequeños, y su piadosa madre les dio un admirable ejemplo. Cayetano estudió 4 años en la Universidad de Padua, donde se distinguió en la teología. Se doctoró en Derecho Civil y Canónico en 1504. Fue nombrado senador en Vicenza, pero él estaba decidido a seguir los estudios sacerdotales. Se trasladó a Roma en 1506. Al poco tiempo fue nombrado secretario privado del Papa Julio II y notario de la Santa Sede. El Papa murió en 1513. Cayetano no continuó en el cargo. Se preparó durante 3 años para ser sacerdote. Se ordenó en 1516, a los 36 años. Tenía gran respeto por la Santa Misa y entre su ordenación sacerdotal y su primera misa pasaron 3 meses, mientras se preparaba mejor para la celebración de la misma. Fundó en Roma la Cofradía del Amor Divino, asociación de clérigos para promover la gloria de Dios. Luego ingresó en el oratorio de San Jerónimo con los mismos fines de la cofradía. Allí ayudaba y servía personalmente a los pobres y enfermos de la ciudad y atendía en el hospital a los pacientes de las enfermedades repugnantes. Se trasladó a Venecia, se alojó en el hospital, siguió con el estilo de vida propuesto en el oratorio, se ocupó mucho por los enfermos. En 1524 regresó a Roma y, convencido de la necesidad de la Iglesia de luchar contra la reforma emprendida por Lutero y servir más a los pobres, fundó en compañía de Carafa, el obispo de Teato, Bonifacio Colli y Pablo Consiglieri, la Orden de Clérigos Regulares Teatinos, con el objetivo de renovar el espíritu y labor misionera de los sacerdotes. Acordaron por regla no poseer ni pedir nada, vivir de las limosnas que les dieran los fieles. Cayetano era de familia muy rica. Se desprendió de todos sus bienes y los repartió entre los pobres. Carafa renunció a los 2 episcopados de Brindis y de Chieti. San Cayetano exclamó: «Veo a mi Cristo pobre, ¿y yo me atreveré a seguir viviendo como rico? Veo a mi Cristo humillado y despreciado, ¿y seguiré deseando que me rindan honores?». Siento ganas de llorar al ver que las gentes no imitan al Redentor crucificado. Los cuatro primeros miembros vistieron sus hábitos religiosos e hicieron los votos en San Pedro. Carafa fue nombrado superior general de la orden. Fuera de la renovación del clero, sus otros objetivos eran la predicación de la sana doctrina, el cuidado de los enfermos y la restauración del uso frecuente de los sacramentos. El Papa Clemente VII aprobó la fundación el 14 de septiembre de 1524. San Cayetano se preocupó mucho por el bien espiritual de su congregación. Decía: "En el oratorio adoramos a Dios. En el hospital le encontramos personalmente". A los 4 años, en 1527, cuando la orden tenía 12 miembros, el ejército saqueó la ciudad. La casa fue destruida y ellos escaparon a Venecia. En 1530, San Cayetano sucede a Carafa en el cargo de superior. Lo acepta con humildad. La cristiandad pasaba por un periodo de crisis y la corrupción debilitaba la iglesia. Cayetano fue quien más pedía la reforma de vida y de costumbres dentro de la iglesia. Implantó la bendición del Santísimo Sacramento. Promovió la comunión frecuente. Escribió: "Estaré satisfecho cuando vea a los cristianos acercarse al banquete eucarístico con sencillez de niños, gozosos y no llenos de miedo y falsa vergüenza". Viajó a Nápoles para fundar una casa de su orden. Se quedó en la ciudad, la cual mejoró mucho gracias a las prédicas y el trabajo apostólico del santo. A pesar de los enfrentamientos que tuvo con los laicos y religiosos que predicaban el luteranismo y calvinismo, cayó enfermo en el verano de 1547. Los médicos le aconsejan poner un colchón sobre su cama de tablas. Él respondió: "Mi Salvador murió en la cruz. Dejadme, pues, morir también sobre un madero". Murió en Nápoles a la edad de 67 años, el domingo 7 de agosto del año 1547. Fue canonizado en 1671 por el Papa Clemente X. San Cayetano fue un enamorado de la Sagrada Eucaristía, un apóstol incansable de los enfermos más abandonados. Muere desgastado por la santificación de las almas. Enseñanza para la vida. La entrega generosa a los enfermos, a quienes sufren y necesitan de una palabra de consuelo, es un deber del cristiano. Hoy no seamos indiferentes ante el dolor y en oración entreguemos al Señor sus vidas y enfermedad. Oración a San Cayetano para pedir trabajo. San Cayetano, tú que eres admirado y venerado por tus poderosos milagros, Padre de la Providencia, no permitas que en mi hogar haya necesidades y carencias económicas. Te suplico, amado San Cayetano, que me ayudes a conseguir un trabajo. Intercede por mí ante Dios y líbrame de estos momentos tan difíciles y dolorosos que padezco, glorioso y poderoso San Cayetano, venerado por los afligidos y desesperados. Estoy ante ti para que me concedas el favor de un trabajo digno. Ten piedad de mí. Pongo en tus manos mi petición de conseguir un trabajo urgente, que a través de tu guía siempre siga en el camino del bien y la justicia para llevar tu amor y tu ejemplo a los demás. Amén.

0: Son las 7:30.
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6: Muy buenos días, queridos hermanos, bonito viernes y muy buen fin de semana para todos ustedes. Les saludamos a todas las personas que nos hacen el gran favor de vernos desde el bellísimo estado de Nuevo León. Saludamos a todos los regios que viven en Monterrey, en toda la zona conurbada de San Nicolás, de Santa Catarina, de Escobedo, de... ¿cuál otra ciudad? Se me olvida, a ver, recuérdenme. Ay, pues yo conozco, dos veces he ido a Monterrey nomás, pero mucha gente nos ve allí y muchas gracias a todos los que nos hacen el gran favor de sintonizar estas transmisiones. Yo estoy muy contento con Nuevo León. Un saludo a todos ustedes, gente muy trabajadora, gente muy progresista, gente muy luchona que ha hecho de Nuevo León uno de los estados, económicamente hablando, laboralmente hablando, más importantes de México. Gente de mucho dinero que nos ve por allá y también de mucho amor a Dios. Vamos a saludar a Nuevo León. Y bueno, pues también les quiero recordar que mañana sábado tengo misa aquí en el albergue a las 5 de la tarde y el domingo 8 de la mañana y 5 de la tarde. También, casi todos los sábados y los domingos estoy aquí en el albergue de 12 del día a 5 de la tarde atendiendo gente. Otros horarios también estoy, pero no siempre puedo atenderles. A veces tengo que salir a buscar la manera de solventar todos estos gastos tan fuertes de construcción. Bienvenidos sean todos ustedes. Vamos a escuchar la palabra de Dios en este bonito viernes 7 de agosto del 2026. Del libro del profeta Nahum. Ya viene por el monte el mensajero de buenas noticias, que anuncia la paz. Celebra tus fiestas, Judá, y cumple tus promesas, porque el malvado no te volverá a invadir, pues ha sido aniquilado. El Señor restaurará la viña de Jacob, que es el orgullo de Israel. Los invasores lo habían devastado, habían destruido sus sarmientos. En cambio, ¡ay de ti, Nínive, ciudad sanguinaria, toda llena de mentiras y despojos, que no ha cesado de robar! Escucha el chasquido de los látigos y el estrépito de las ruedas, los caballos que galopan, los carros que saltan y la caballería que avanza. Mira el llamear de las espadas y el centellear de las lanzas. Contempla la multitud de heridos y los montones de muertos. La interminable cantidad de cadáveres con los que uno se tropieza. Arrojaré inmundicia sobre ti. Te deshonraré y te expondré a la vergüenza pública. Y todo el que te vea huirá de ti y dirá: Nínive está destruida. ¿Quién tendrá compasión de ti? ¿Dónde podré encontrar a alguien que te consuele? Palabra de Dios. Te alabamos, Señor. Del Salmo 32, yo doy la muerte y la vida. Yo doy la muerte y la vida. El Señor esté con ustedes y con tu espíritu. Lectura del Santo Evangelio según San Mateo. Gloria a ti, Señor. En aquel tiempo Jesús dijo a sus discípulos: el que quiera venir conmigo, que renuncie a sí mismo, que tome su cruz y me siga. Pues el que quiera salvar su vida la perderá, pero el que pierda su vida por mí la encontrará. ¿De qué le sirve a uno ganar el mundo entero si pierde su vida? ¿Y qué podrá dar uno a cambio para recobrarla? Porque el Hijo del Hombre ha de venir rodeado de la gloria de su Padre, en compañía de sus ángeles, y entonces dará a cada uno lo que merecen sus obras. Yo les aseguro que algunos de los aquí presentes no morirán sin haber visto primero llegar al Hijo del Hombre como Rey. Palabra del Señor. Gloria a ti, Señor Jesús. Bueno, pues hoy tenemos un evangelio muy retador. ¿Qué quiere decir retador? Pues, por ejemplo, ustedes cuando alguien los reta, los increpa o nos pican la cresta, ¿verdad? Por ejemplo, cuando al gallo, no sé si ustedes, hoy creo que están prohibidos ya en algunos estados, pero bueno, pues yo no me meto en esos derechos de los animales porque yo sé que los animales son creación de Dios y son maravillas. Las cosas de Dios son maravillosas y los animales no deben de ser explotados. Pero bueno, a mí me tocó crecer un tiempo en el que la pelea de gallos era algo muy, muy normalizado, muy visto de manera muy natural, ¿verdad? Ahora los tiempos han cambiado. Pero bueno, vamos a hablar de la pelea de gallos sin admirarnos de lo que ahí pasa, que pobrecitos animales, no está bien que un animalito muera a causa de una pelea, ¿no? Pero bueno, en la naturaleza, dos gallos, no puede haber en un gallinero dos gallos. No sé si ustedes Yo soy de rancho, dice la canción, y yo, y el padre Arturo también es de un rancho. De hecho, mi pueblo, Mestigacán, cuando vayan van a ver que es un pueblito, pueblito, casi un ranchito. Entonces yo crecí entre pollos, gallinas, vacas, burros, mulas, yeguas, de todo, ¿verdad? Muchos animalitos. Entre ellos las gallinas. Y yo me acuerdo de mis tíos que me decían, en un corral no puede haber dos gallos porque se la van a pasar peleándose por las gallinas, ¿verdad? Nomás debe de haber un gallo. Y aunque sean sus hijos, los tienes que separar. Entonces casi siempre comíamos caldo de gallo. De gallina casi no, porque las gallinas las dejaban para que pusieran huevos y tuvieran bebés, pollitos. Pero los gallos pues casi no. No los dejaban que más que hubiera un solo gallo. Y entonces en las peleas de los palenques antiguos de los pueblos todavía hay muchas peleas. Y yo me acuerdo que al gallo, cuando lo van a pelear con otro gallo, bueno, pues primero los torea, los cucan así, se lo arriman al otro, se lo pegan como, órale, pícale, pícale. Y luego le pican la cresta aquí. El gallo tiene su cresta muy grande, la gallinita no, pero el gallo sí. Y le rascan aquí la cresta, le pican al gallito y el gallito se... Es como hacerlo enojar, se pone bravo. Pues el evangelio del día de hoy es un evangelio que nos reta, que nos dice, órale, éntrale, aviéntate. A ver, tú que dices que eres muy seguidor del Señor. Sí, porque hoy tenemos mucha gente que dice que, uy, yo tanto que amo a mi Señor Jesucristo, y uy, yo tanto que quiero aquí al Señor de la sabe dónde, allá en mi pueblo, el Sagrado Corazón de Jesús, ahora en septiembre, ahorita, si van a mi pueblo, todos estos días traen al Sagrado Corazón de Jesús en los pueblitos para que se den un tiempo si andan por allá. Lo llevan a un rancho y hacen fiesta, comida, banda, todo. Es muy bonito anda cada rancho, ¿verdad? Y antes de llegar al pueblo, ya en septiembre, ya entra al pueblo el día 6 de septiembre del 2026. Bueno, siempre es el primer domingo de septiembre para los que van a ir, primer domingo de septiembre. Y luego, cuando pasa el Sagrado Corazón, yo conozco mucha gente de mi pueblo que grita, ¡viva el Sagrado Corazón de Jesús! Y todos, ¡viva! ¡Viva! Y la gente se emociona y se cautiva. Pero ¿cuántos de esos vivas serán del corazón? ¿Serán de una vida íntegra? ¿De una vida de seguimiento de Cristo? ¿Y cuántos de esos son de la boca para afuera? Pues muchos. Hoy tenemos muchos seguidores de Cristo. Bueno, muchos admiradores de Cristo que no lo siguen, no, porque para seguir a Cristo se necesita mucho más que palabras, se necesitan hechos, sacrificios, dificultades, entregas, renuncias, que muchas personas hoy no están dispuestos a dar. No, yo conozco mucha gente habladora, sí, que presumen que ellos quieren al Señor y que ellos lo aman y lo procuran, pero pues a la hora de la hora no es verdad eso. Puras palabras, puros pico, dice la gente. Dice, el que quiera venir conmigo que renuncie a sí mismo. ¿A qué han renunciado ustedes por Dios? Si ni el domingo van a misa, no son capaces de renunciar a una hora de estar en su casa o de descanso, o a una hora dejar la televisión, o a una hora dejar alguna cosa que les guste para ir al Señor. ¿Cuánta gente hoy no va a misa el domingo? Mucha gente no va a misa el domingo, ni en Navidad, ni el 12 de diciembre, ni el día primero. Me canso de tanta gente. Entonces, el que quiera venir conmigo, dice Jesús, que renuncie a sí mismo. O sea, todas esas inclinaciones que todos tenemos al pecado, a los malos deseos, a las malas intenciones, todas esos gustos que nos da el sentarnos a comer demasiado, como unos puercos allí, ¿verdad? Que come la gente con una así con una hambre maldita, ¿verdad? Sin pensar en los pobres y sin pensar en nadie. ¿Cuántas personas hoy están forrados de dinero y andan viendo a ver quién se descuida para caerle, verdad? Pero no para ayudar a los demás, nomás para poseer, como si fueran a ser eternos, ¿verdad? Al rato se mueren esas viejas, esos viejos, y ahí están los sobrinos, y gente vividora que ni merecía eso, se va a quedar con aquello. Ustedes sigan acumulando como desquiciados. Hoy la gente no renuncia a Cristo. Bueno, tú les pides a unos papás que vayan a unas pláticas para que reciban el bautismo sus hijos y no quieren. Les pides que por favor antes de casarse hagan unas pláticas y no quieren. Les pides un año a sus hijos para que vayan a hacer la primera comunión o la confirmación y no quieren. Hoy la gente les pides lo que sea, cosas menores, pequeñas, para ir al seguimiento del Señor y no pueden. Bueno, yo les he dicho que visiten al Santísimo 5 minutos al día. Muchos no me hacen caso, nomás me tiran a loco, nomás me oyen. Como a mí, seguido me encuentro gente en la calle, muy seguido, que me ven y me dicen, Padre Arturo, qué gusto de verlo. Ay, Padre, yo todos los días lo veo. Y luego le digo, pero no me veas, hazme caso. Y se me quedan viendo así con cara de, ¿qué me sabe, Padre? Pues que nomás me ves, pero no me haces caso. Yo tengo mucha gente que me ve y me ve y me ve y me ve y me ve y me ve. Gracias, gracias por verme, pero no hago los videos para que me veas, hago los videos para que me hagas caso, tú, criatura cabezona, que me hagan caso. Nomás les da risa, ay, lo que el Padre dice, ay, el Padre, qué ocurrente, pero no lo hacen. No renunciamos a nada. Vean la gente, yo seguido me toca ir a pasar lugares donde la gente está haciendo nada y toda la gente echada como unos puercos allí platicando y jajaja y jijiji, tráeme una coca y tráeme otra y sírveme una cerveza y ponme esto. Todo el día haciendo nada. Qué bueno que tienen derecho a descansar, pero el domingo le siguen y no van a misa y no visitan al Santísimo ni 5 minutos ni... No, qué esperanzas que se confiese la gente, qué esperanzas que se quiten de algo para darle a los pobres. No, la gente quiere que los padres ayudemos a los pobres, pero ellos no, nomás los padres, las religiosas, los sacerdotes, yo no. Yo como no soy sacerdote, no, pero estás bautizado. También la obligación no es para los sacerdotes, la obligación es para los bautizados. Y tú que estás viendo este programa, estás bautizado. Aunque me tuerzas la boca y me tires hasta por debajo de la lengua, no importa. Algo te queda a ti. Dice, el que quiera seguirme, que renuncie a sí mismo y que tome su cruz y me siga. Porque el que quiera salvar su vida la perderá, pero el que la pierda por mí la encontrará. Yo estoy perdiendo mi vida por Dios. Usted, ¿cuánto tiempo de su vida le ha dado a Dios usted que está viendo este programa? Que renuncie a sí mismo, dice. El que pierda su vida por mí la encontrará. Yo estoy perdiendo la vida por Cristo. Miren, yo a mis 13 años dejé a mis padres, a mis hermanos. Dejé mi pueblo, dejé mi familia. No tengo esposa, no tengo hijos. He renunciado a todo eso que ustedes no renunciaron. Para seguir a Dios, de manera no perfecta, pero lucho todos los días porque en mi corazón y en mi mente esté Dios. Yo he hecho eso porque yo entiendo lo que dice el Evangelio, dice, el que pierda su vida por mí, dice Cristo, la encontrará. Yo estoy perdiendo mi vida por Cristo. Pero algunos de ustedes no han dado nada por Cristo. Están bien casados, tienen sus hijos, tienen sus casas, tienen sus empresas, tienen muchas sonrisas, carros, todo. ¿Cuál renuncia? Algunos de ustedes se la llevan bien campechana, rascándose la barriga, sonriendo. Deben de aprender a renunciar a algo de lo que Dios les ha dado. Y cuando ustedes sepan de un movimiento en la iglesia, de una necesidad en la iglesia, renuncien a aquello y denlo. Si en su parroquia están buscando quién compre el sagrario, tú cómpralo. Si en su parroquia hacen falta bancas para la gente porque ya no caben, tú cómpralas. Eso es renunciar. A lo mejor tú no renunciaste a una mujer o a un marido o a unos hijos. Tienes tus hijos y, ay, Dios mío, cómo se les llena la boca que mi hijo y que mi nieto y que mi nieto y que mi nieto y presumiendo a todo mundo que mi hijo y que mi nieto, y que aunque son el diablo, es bola de rufianes. Pero a lo que voy es las renuncias. O sea, el seguir a Cristo implica renuncia. No nomás es ir ahí el domingo a aplastarse en misa a dormirse. No, pues eso está fácil. Eso no es renunciar a nada. La renuncia implica darle tiempo a las cosas de Dios. La renuncia implica despojarme de lo que me gusta para la gloria de Dios, ¿verdad? Tengo un dinerito, mira. pues un porcentaje de lo que gano, aunque sea mínimo, el 1% de lo que gano, lo voy a dar a la caridad. El 1%. Si puedes, da el 10% a la caridad, o sea, a los pobres. Date una vuelta por la ciudad, vete a la periferia de donde vives y date cuenta de tanta necesidad que hay en la gente. Manda a imprimir 1,000 Biblias y regálalas. ¿Cómo ves? Buena idea, ¿no? Manda, miren, hace poco me enteré y me da mucho gusto y le mando una felicitación a quien hizo eso. Algunas personas de mucho dinero pagaron la renta de espectaculares en algunas ciudades y pusieron al Sagrado Corazón de Jesús. Ay, me dio tanto gusto verlo en algunas ciudades. Y decía, Sagrado Corazón de Jesús, confío en ti. Ahí en un espectacular yo decía, ay, Dios mío, hasta que están despertando estos católicos dormidos, casi muertos, ¿verdad? Hay unos católicos que ya parecen momias, ¿verdad? Ya están muertos. Como aquella vez que arremedé a Munra, ¿verdad? Que antiguos espíritus del mal despierten este cuerpo decadente, ¿verdad? Hay algunos que tienen un cuerpo decadente, véanse. Véanse arrastrando la vida ahí con una pesadez que caminan, teniendo todo resuelto, pero con una cara de yegua que te cargas. Oye, hay que dar algo, hay que renunciar a lo que tenemos, a lo que somos, y renunciar a nuestras seguridades también. Tú tienes mucha seguridad en tu dinero. Oye, ya te andas muriendo, ya te anda volando el sopilote. Yo conozco alguna que está viendo este programa, o hombre o mujer, ya te anda volando el sopilote y todavía piensas en conseguir más dinero y más tierras y más cosas y cosas y cosas. ¿Para qué? Muchas mujeres que ven este programa no saben ni lo que tienen en su casa. Pregúntenles. Hay señoras que son acumuladoras compulsivas, también hombres, y no saben ni lo que hay en su casa. Y ahí tienen un aterradero ahí de lleno toda la casa de cosas y de casas que ni saben ni qué tienen. ¿Por qué no, miren, renunciar? ¿Por qué no haces una espulgada de tu casa? O sea, te pones a buscar qué es lo que sirve, cosas buenas, la llevas en tu carro y te vas a la parroquia más pobre de tu ciudad, allá donde está el pobre padre construyendo, y le dices, padre, le traigo todo esto para los pobres. O te vas a un asilo de ancianos y les contratas un payaso ahí que diviertan a las viejillas, ¿verdad? Así mero. O dile al rector del seminario, busca el seminario de tu diócesis y ve con el rector del seminario, dile, el padre Arturo me dio una idea, padre, ¿cómo ves si me da permiso de traerles aquí a los seminaristas un taquero? Un día al año, usted dígame el día. Yo contrato el taquero y se los traigo a los seminaristas para que se coman todos los tacos que quieran. Yo los voy a pagar. Qué buena idea. Miren, aquí entre nos, a veces en los seminarios no se come bien. A veces la comida del seminario, como es tanta, pues cuando la comida se hace mucha, a veces no es tan buena. Así que una buena idea es que ustedes, si tienen dinero, compren un taquero que vaya al seminario y les dé todos los tacos que quieran a los seminaristas. Eso es renunciar. También ahí en tu colonia a lo mejor se están cooperando para construir un puente o algo. Pues coopera y tú ponte al frente de la obra y di, yo voy a ayudar. Eso es renunciar. Ustedes no renunciaron a una mujer o a un marido o hijos, pero sí podemos renunciar a nuestro tiempo, a nuestras seguridades y decir, ¿qué me espera? Miren, yo les voy a platicar. Todas las obras que he hecho, todas, desde que soy sacerdote, siempre he tenido claro en mi mente que todas las obras que haga el padre Arturo, con la ayuda de ustedes, porque si ustedes no me ven y ustedes no me mandan un donativo, yo no puedo hacer obras. Yo les agradezco mucho a todos los que me piden la cuenta de BBVA o de Banamex por WhatsApp y yo se las reenvío y luego me mandan algo. Muchas, muchas gracias, porque también eso es renunciar. Ustedes renuncian a un dinerito que tienen y me lo dan. Muchas gracias. Sépanse ustedes, hermanos, que todo el dinero que ustedes me den, yo se lo daré a Dios. Yo ya les platiqué. Yo fui al santuario del Sagrado Corazón de Jesús allá en Mexicacán. Espero que ustedes vayan. Y ahí estando solo, yo le confié al Sagrado Corazón de Jesús esto y le dije, Señor, todo lo que tú me des en dinero, yo te lo voy a regresar a ti. Todo. Todas las obras que hagas son para gloria tuya. Hablemos de templos, de salones de reuniones, de consultorios de atención psicológica, iglesias, todo lo que estamos haciendo, embellecer tu casa. Para gloria tuya, Señor, para gloria tuya. Y cuando le dije eso a Dios, más personas me han buscado para hacer obras para la gloria de Dios. Así que muchas gracias a ustedes que me piden la cuenta de banco, o que me buscan, o que vienen aquí y me dan un donativo. Mil gracias, porque eso es renunciar. Y yo también renuncio a lo que ustedes me dan, porque yo pudiera traer chofer y un carrazo del año y tener una mansión para mí. ¿Y para qué? El padre Arturo se va a morir, ni modo, ¿a quién voy a heredar? No tengo hijos y no tengo a nadie a quien heredar. Tengo mis hermanos, pero ellos tienen su vida, tienen sus trabajos y les va muy bien, gracias a Dios. A lo que yo quiero es, deberíamos de glorificar más a Dios con nuestras obras, cada uno desde donde estamos, desde donde nos tocó estar. Y glorificar a Dios también es ayudar al prójimo. Cuando ustedes dan caridad, están ayudando a los Cristos vivientes que caminan en pobreza. Así que, hermanos, a mí me han criticado a veces hasta en mi propio pueblo, ¿verdad? En Mexicacán hay gente que no entiende o que no ha estudiado y que a veces inocentemente lo hacen. Otros lo hacen adrede. Sí, hay gente muy mala. Y a veces pues son personas que no han hecho nada por nadie, ni por mi pueblo. Y es muy fácil comentar, es muy fácil abrir la boca, es muy fácil escribir, es muy fácil denostar, criticar, hablar de lo que no conozco, de lo que no sé o de lo que yo no he hecho. Pero yo siempre he dicho, cuando esas personas, porque a mí no me lo dicen, ni en mi cara menos, porque si me lo dicen, yo también en su momento les aclaro ahí, en el momento. Yo no ando mandando decir, no. Yo, el que me busca, me encuentra, sin problema alguno. Por eso yo a nadie le falto el respeto, hasta que, pues, si me lo faltan, pues bueno, yo no te falto el respeto, pero sí te voy a dejar las cosas claras. Te lo adelanto. Así que yo les quiero decir a esas personas que me critican, y sobre todo que critican las obras que yo he hecho. Una vez me acuerdo, una persona me dijo, es que en lugar de hacer eso deberías de hacer obras para ayudar a la gente. Esto ayuda a la gente, ha dado mucho trabajo, le ha abierto el corazón a las personas, les he sensibilizado y se han acercado más a Dios. Así es, porque hoy tenemos más pobres del alma y del espíritu que pobres de alimento. Hoy la gente come, todos comemos, aunque sea poco o más, bien o mal, pero comemos. Pero la pobreza de espíritu y del alma está muy fuerte. Por eso todas mis obras buscan glorificar a Dios, no a los hombres, porque yo le he entregado mi vida a Dios para la gloria de Dios. Yo les invito a ustedes, hermanos, seguir a Cristo no es fácil, los van a criticar, les van a inventar cosas, pero Cristo lo dijo, el que dé la vida por mí, dice, prepárese, porque dirán cosas falsas de ustedes, les inventarán cosas, los acusarán, los llevarán ante tribunales, pero no se preocupen porque yo estaré con ustedes. Yo confío mi vida a Dios, no tengo guardaespaldas, no necesito mucho para vivir. ¿Cuánto me puedo gastar yo en comer? La gente me ayuda porque ve las obras que hago. Muchas gracias, yo he renunciado a todo por seguir a Cristo. También ustedes renuncien a algo por seguir a Cristo, aunque los critiquen, los denosten, los humillen, los excluyan, los traten mal, no se preocupen. A Cristo lo humillaron en público, lo desnudaron, lo crucificaron, lo latigaron, se burlaron de él, simplemente por decir la verdad. Eso nos espera a los seguidores de Cristo, como yo y como tú. Que Dios nos ayude y nos cuide en medio de tanto, de tanta bestia que no estudia las cosas de Dios y que nomás abre la boca o escribe sin conocer, sin estudiar, sin pensar. Todos aquellos que les gusta hacer escritos anónimos.
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0: Muy buenos días, queridos hermanos. Me da muchísimo gusto saludarles a todos ustedes desde el pueblo de Topiltepec en este bonito día que Dios nos ha regalado. Le agradecemos a Dios la lluvia. Miren, está lloviendo. Como pueden ver, está mojado aquí. Miren, acaba de llover y está a punto de volver a llover, gracias a Dios. Les damos la bienvenida a la Iglesia de Nuestra Señora del Rosario. En este mes de agosto, también en que celebramos, vamos a celebrar a Santo Domingo, a San Agustín, a Santa Mónica, a muchos santos muy importantes en la vida de la Iglesia. Les damos la bienvenida y comenzamos esta celebración.
1: Jesús dijo a sus discípulos: el que quiera venir conmigo, que renuncie a sí mismo, que tome su cruz y me siga. Pues el que quiera salvar su vida la perderá, pero el que la pierda, su vida por mí la encontrará. ¿De qué le sirve a uno ganar el mundo entero si pierde su vida? ¿Y qué podrá dar uno a cambio para recobrarla? Porque el Hijo del Hombre ha de venir rodeado de la gloria de su Padre en compañía de sus ángeles. Y entonces dará cada uno lo que merecen sus obras. Yo les aseguro que algunos de los aquí presentes no morirán sin haber visto primero llegar al Hijo del Hombre como Rey. Palabra del Señor. Siéntense, por favor. Quiero responder a una de las cosas que más predican los protestantes hoy. Antes de comenzar de lleno la predicación, vamos a responder algo. El otro día, fíjense, el otro día yo, ustedes han visto que me roban mis videos, ¿se han visto que me roban mis videos? Y luego agradezco mucho a los que toman mis videos para responder, ¿no? También, fíjense que los protestantes me quieren, pero bien mucho, porque ven mis videos, se nota que los ven porque luego toman un pedacito, lo sacan de contexto y luego dicen: mire nomás este cura lo que dijo, y me desprecian y dicen de mí barbaridades, ¿no? Que soy un idiota, que soy un tonto, que soy un cretino, y peores cosas dicen de mí. Muchas gracias a quien se ha tomado la molestia de reaccionar a mis videos. Vamos a responder, porque el otro día como tomaron mi video para reaccionar, pues lo tuve que ver, porque yo les voy a decir algo aquí entre nos. Yo procuro no tengo tiempo para ver cosas católicas. Voy a andar viendo cosas protestantes, díganme. Como una viejita allá en Chilpancingo me dijo: padre, a mí me dejan revistas y me dejan periódicos de ellos. Dicen: padre, yo se las recibo, pero la verdad no alcanzo a ver lo que es católico. Voy a andar viendo eso que no es católico, no tengo tiempo. Así me pasa a mí. Yo quisiera tener tiempo para poder aprender más cosas católicas como para andar viendo cosas que son protestantes. Bueno, a lo que quiero llegar. Esta persona, este personaje que respondió a mi video, dice, y esto es muy atractivo de los protestantes, es una de las cosas más que los hace más atractivos y que a la gente le lavan el cerebro diciéndole: hermano, hermano, usted ya no debe de hacer nada, hermano, porque Cristo ya sufrió por usted. Cristo derramó su sangre en la cruz por ti. Tú ya no tienes que hacer nada, hermano. Más o menos así hablan, ¿verdad que sí? ¿Sí los han oído? Entonces, hermano, usted no se crea de curas cretinos como ese Arturo que sale en las noticias. Usted, hermano, no se preocupe por lo que haga o no haga, porque Cristo ya sufrió por ti, hermano. Tú no tienes que hacer nada más que creer mucho en Dios. Eso es muy atractivo. ¿Por qué? Porque es atractivo, porque me están diciendo que yo puedo hacer lo que me dé mi regalada gana, que al cabo Cristo ya sufrió por mí y yo soy salvo por Cristo y me voy a ir al cielo. Oigan, qué suave. ¿Cómo ven? Esto es muy atractivo y es una forma muy equivocada de transmitir la doctrina de San Pablo en la carta a los Romanos, cuando San Pablo dice que la gracia de Dios basta, y la gracia de Dios basta, así es. Realmente Nosotros no podemos ni somos merecedores de la gracia de Dios, y sin embargo Dios nos dio su gracia al morir en la cruz por nosotros. Pero ojo, vamos a, con el evangelio del día de hoy, a tumbar esa falsa doctrina de que no es necesario hacer nada para salvarte. Aguas, aguas, porque esto es muy atractivo. Por eso a mis católicos dormidos me los despiertan con esta doctrina. Y luego fíjense, algo que me da mucha tristeza, oigan, los que eran católicos y luego se hacen protestantes son bien ofensivos con la Iglesia Católica, bien agresivos contra nosotros. ¿No les ha tocado alguno que era católico, se hizo protestante y luego se hizo bien agresivo, burlón, criticón de la fe nuestra, ¿no? Cosa que nosotros de ellos no les decimos más que la verdad, no los ofendemos, les decimos la verdad. Ahí les va. Vamos a escuchar el evangelio del día de hoy. Oigan, mis hermanos protestantes, o no leen el evangelio, o se hacen o se lo brincan. ¿Qué será? ¿Qué dicen ustedes los que están conmigo en misa? ¿No lo leen, o se lo brincan, o se hacen? Se hacen, se hacen, porque nomás leen lo que conviene y leen como ellos quieren, no como es. Hay que leer la palabra de Dios como es, como va, como está. Fíjense lo que dice el segundo parrafito. Capítulo 16 del Evangelio de San Mateo, versículos 23 y siguientes. Dice: porque el Hijo del Hombre, Jesús, va a venir rodeado de la gloria de su Padre en compañía de sus ángeles, y entonces dará a cada uno lo que merecen sus obras. ¡Sopas, mi amigo! Entonces tú eres salvo, te vas a ir al cielo. Así seas un sinvergüenza, un patán, un cretino, una metiche, una chismosa, dará a cada uno lo que merecen sus obras. ¿Qué merecen tus obras? Así que, hermanos, esa doctrina falsa de decir, no te preocupes, hermano, Cristo ya murió por ti, tú eres salvo por esa razón. No, señores, si no hay un esfuerzo en las personas de hacer buenas obras, de ayudar al prójimo y también de alabar a Dios con nuestras vidas, con nuestra vida bien vivida, como debe de ser, respetando a los demás, pues ¿qué te van a dar si no merece nada tus obras? Muy bien, nomás era para responderle a esa persona que roba mis videos y luego los cuestiona. Sáquenme otra vez, no le hace. Bendito sea Dios que se acuerdan de mí, ¿verdad? Es que bueno que tienen tiempo de ver mis videos y de buscar y de cortarlos y de decir, aquí le vamos a meter gol al cura. No, me meten gol, yo les meto tres, no se apuren. Ahí vamos, 3-1. Bueno, vamos a lo siguiente. Entonces, como mi público o la gente que ve las misas son católicos, y yo les predico a los católicos y a la gente de buena voluntad, que no es católica, pero que tiene buena voluntad de aprender, porque hay muchos que me ven que no son católicos, pero no son malos, son buenos. Aquí tenemos muchos no católicos, pero tienen buena voluntad, quieren aprender. Vamos a saludarlos a ellos y vamos a dedicarles lo que hoy dijo el Evangelio. Híjole, este Evangelio es una joya. Es la realidad misma de la vida humana. Dice Jesús: el que quiera ser mi discípulo, que tome, ¿qué? Su cruz y me siga. ¿Qué significa esa cruz? Hay muchas personas que han estudiado esta parte del Evangelio, el capítulo 16 de San Mateo, y dicen que la cruz tiene varias significaciones, pero hoy quiero hablar de algo muy específico. Miren, para que una persona se pueda acercar a Dios de manera honesta, de manera real y verdadera, lo primero que tenemos que hacer, escúchenme muy bien, si ustedes se van a acercar a Dios, lo primero que tienen que hacer es aceptarse a sí mismos. Si yo no me acepto como soy, no puedo acercarme a Dios. Porque quien finge, hay personas, hoy tenemos mucha gente que finge su verdadero yo. Ustedes vayan a una fiesta, ¿cómo ven a la gente de arreglada en una fiesta? ¿Cómo? Yo digo que las fiestas son las fiestas de hipocresía. ¿Cómo va la gente vestida? ¿Qué esperanzas que una mujer repita un vestido o no? ¿Sí repite un vestido en una fiesta una mujer? ¿Qué dicen las mujeres? No, no. ¿Y qué esperanzas que a su marido lo dejen ir así de arrabalero como anda? Le dicen, ¿te vas a ir así de chancludo? Mira nomás. No, no, no, no, a ver, ven para acá. Te voy a sacar tu camisa. Ponte esto. Y pues, como es la patrona, pues el viejo tiene que ponerse lo que dice la mujer. ¿O me equivoco? ¿Quién manda en la casa de ustedes, hombres que están aquí? Ella les dice que se pongan y cómo se lo pongan y los peina y les echa agua y hasta les limpia la cara con saliva casi. Como unos bebés. Aunque digan que no los viejos que me están viendo, así es, así es. Yo les quiero decir que en una fiesta mucha gente finge ser lo que no es y finge tener lo que no tiene y finge saber lo que no sabe. A mí me cae muy bien la gente que siempre está abierta a aprender, porque ustedes han de conocer gente que luego le dices, oye, manita, ¿sí sabes que vamos a ir a un curso de tamales? Ay, ¿para qué van a un curso si yo ya sé hacerlos? Oye, ¿no te platicaron que en la iglesia vamos? Ah, yo ya fui, ya lo sé. Hay gente que nadie le puede enseñar nada, porque según ellos ya lo saben todo. Ya lo saben absolutamente todo. Ajá. Hay personas a las que tú le invitas a comer y dicen, ¿a mí qué me invitan a comer? Yo ni que no tuviera en mi casa. Y no van a nada. Hay personas que les... A mí me cae muy bien la gente que siempre está abierta a aprender, porque ustedes han de conocer gente que luego le dices, oye, manita, ¿sí sabes que vamos a ir a un curso de tamales? Ay, ¿para qué van a un curso si yo ya sé hacerlos? Oye, ¿no te platicaron que en la iglesia vamos? Ah, yo ya fui, ya lo sé. Hay gente que nadie le puede enseñar nada, porque según ellos ya lo saben todo.

enseñar nada. Hermanos, cuando Jesús dice, el que quiera seguirme, que tome su cruz y me siga, lo primero que tiene que hacer una persona, y todos ustedes que están viendo esta misa, si ustedes se han tomado el deseo verdadero de seguir a Cristo, lo primero, el primer paso que se tiene que dar para seguir a Jesús es aceptarme mis defectos, aceptar mis limitaciones, aceptar mis carencias, aceptar mis problemas y aceptarme como soy. Porque si no te aceptas como eres y quieres ser lo que no eres, no vas a poder seguir a Cristo. ¿Ustedes creen que cuando los apóstoles siguieron a Cristo, aquellos hombres no eran unas personas ignorantes, pobres, muy sencillos, muy, se podría decir, no sabían ni qué venía ni qué iba a pasar? Así como ustedes cuando llegan a un grupo en la iglesia, los que están ahorita de monaguillos de ciriales, no saben ni para dónde hacerse, pero ellos quieren ser ciriales. Y aunque no saben, aquí están. Y los del coro alguna vez llegaron y no sabían ni cómo agarrar una guitarra, ni cómo entonar un salmo, pero dijeron, pues no sé nada, pero allí aprendo, ¿no? Así también, cuando una persona se quiere acercar a Dios, lo primero que tiene que tener es darse cuenta que no sabe, darse cuenta que no conoce todo y decir, pues me invitaron que si quería ser lectora. A mí mucha gente me dice, ay padre, estoy muy nerviosa porque el padre me dijo que si quería ser catequista, padre, y no hay yo qué decirle. Yo estoy bien penca, por no decir otra palabra, ¿verdad? Estoy bien penca y no sé ni cómo le voy a hacer, padre. Pues no te apures, tú agarra el libro y pongas a estudiar y vámonos a darle. Y porque si una persona quiere ser catequista o quiere ser monaguillo o quiere ser del coro, pero primero quiere ir a una escuela, no, pues ¿en dónde la vamos a encontrar? Pues en las cosas de Dios, escúchenme muy bien, en las cosas de Dios se aprende a sembrar sembrando, se aprende a desgranar desgranando, en las cosas de la iglesia se aprende haciendo. Todos ustedes llegaron aquí sin saber ni siquiera ni cómo se llama donde están sentados, ahora ya saben, pero así empezaron, porque tomaron su cruz y lo siguieron. Yo les voy a decir que un día antes de que yo me ordenara, el 7 de octubre del 2013, una noche antes casi no pude dormir. Pues no. ¿Por qué? Porque yo estuve desde 1995 en el seminario. Luego salí un tiempo a mi casa y luego regresé y ahí estuve. Entonces, imagínense, fueron 10 más 5 más otros 3. Pues fueron casi 18 años de estar en formación para poder llegar al sacerdocio, ¿no? Entonces, pues esa noche yo me puse delante de Dios y dije, ay Dios mío, pero si yo soy bien, bien débil, soy pecador, soy hablador, tengo este pecado y tengo este pecado y tengo este otro y tengo este otro, y así me quieres, y así me vas a ocupar para ser sacerdote, soy un gran pecador. Y yo me daba mucho miedo, y me da mucho miedo todavía cuando una persona viene, que es una persona muy preparada, que se ve que es una persona muy sabia, que se ve que es una persona que sabe lo que está preguntando, y yo a veces me pongo delante de Dios y digo, Señor, ¿quién soy yo para darle un consejo a esta persona que es más santa que yo, o esta persona que es más sabia que yo? Y agarro mi cruz y la abrazo y digo, mi cruz del cansancio, mi cruz de la ignorancia, mi cruz de debilidades, y abrazo la cruz y digo, Señor, de verdad me necesitas así, así de ignorante, así como estoy de arrabalero a veces. Y una voz me respondía en la noche, Arturo, ven y sígueme, Arturo, adelante. Y cuando don Alejo, mi obispo que me ordenó, don Alejo Zavala, me tomó de las manos y me dijo, ¿prometes obediencia a mí y a mis sucesores? Y le dije, sí, prometo. Y cuando puse mi mano sobre los evangelios y dije el credo y hice mis promesas, yo estaba temblando de miedo.

0: Y cuando el obispo me puso el santo crisma en las manos, empecé a llorar. Porque yo decía, soy tan débil, soy tan frágil, soy un simple mortal. Y Dios se fijó en mí para encomendarme esta tarea tan grande de predicar, de enseñar, de ayudar a otros. Y yo estoy peor que ellos, yo estoy peor que ustedes. Si alguien en este mundo es un pecador, soy yo. Porque luego dicen, ay, el padre, yo nunca me he puesto como ejemplo de nadie, no soy como San Pablo decía, yo soy basura, decía San Pablo, para este mundo. Así también yo soy lo peor, soy un pecador que Dios escogió y que reafirmó su llamado a mí cuando me ordenaron sacerdote y cuando yo también dije, sí, quiero. ¿No?
1: Son las 8:22.
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8: Y por su cuenta habían llegado a la conclusión de que no bastaba con imponer normas a Claude. Y es que quienes dirigen a Claude partieron en gran medida de un enfoque muy utilitarista de la ética, inspirados todos en el movimiento del altruismo eficaz, y le impusieron normas que garantizaran que hiciera lo correcto en todos los contextos.
9: Anthropic se propuso entrenar a la IA con lo que mejor representase el comportamiento humano, aunque para el profesor Tai, las buenas intenciones no siempre garantizan la moralidad.
8: Deben estar dispuestas a escuchar diferentes opiniones y perspectivas para asegurarse de que su concepción del bien humano sea una visión plenamente enriquecida, integrada y desarrollada.
9: Tan solo Claude acudió a la presentación de la Magnífica Humanitas de León XIV.
10: No matter how sincerely any of us intend to do the right thing, and I believe many of us do, we will always be influenced by those incentives. That is why, if we want this technology to go well, it is enormously important that there be people outside those incentives. People who care about things going well, who are paying close attention, who are willing to say hard things and insist on safety, who are willing to be our earnest, thoughtful critics.
8: And I think that's the thing why it's important. Creo que esa es precisamente la razón por la que es importante que la Iglesia mantenga un diálogo con las personas que trabajan, para ofrecerles ese apoyo, ese respaldo moral a su deseo de hacer el bien.
9: ¿Es Claude de inspiración católica? No, pero lo que sí comparte con el Papa es la preocupación por acompañar los avances tecnológicos de una reflexión moral.
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0: En aquel tiempo, Jesús propuso esta parábola a la muchedumbre. El reino de los cielos se parece a un hombre que sembró buena semilla en su campo. Pero mientras los trabajadores dormían, llegó un enemigo del dueño, sembró cizaña entre el trigo y se marchó. Cuando crecieron las plantas y se empezaba a formar la espiga, apareció también la cizaña. Entonces los trabajadores fueron a decirle al amo: Señor, ¿qué no sembraste buena semilla en tu campo? ¿De dónde pues salió esta cizaña? El amo le respondió: De seguro lo hizo un enemigo mío. Ellos le dijeron: ¿Quieres que vayamos a arrancarla? Pero él les contestó: No. No sea que al arrancar la cizaña arranquen también el trigo. Dejen que crezcan juntos hasta el tiempo de la cosecha. Y cuando llegue la cosecha, diré a los segadores: arranquen primero la cizaña y átenlas en gavillas para quemarlas, y luego almacenen el trigo en mi ganero. Luego les propuso esta otra parábola. El reino de los cielos es semejante a la semilla de mostaza que un hombre siembra en un huerto. Ciertamente es la más pequeña de todas las semillas, pero cuando crece llega a ser más grande que las hortalizas y se convierte en un arbusto, de manera que los pájaros vienen y hacen su nido en sus ramas. Él dijo también otra parábola. El reino de los cielos se parece a un poco de levadura que tomó una mujer y la mezcló con 3 medidas de harina, y toda la masa acabó por fermentar. Jesús decía a la muchedumbre todas estas cosas con parábolas, y sin parábolas nada les decía, para que se cumpliera lo que dijo el profeta: abriré mi boca y les hablaré con parábolas, anunciaré lo que estaba oculto desde la creación del mundo. Luego despidió a la multitud y se fue a su casa. Entonces se le acercaron sus discípulos y le dijeron: explícanos la parábola de la cizaña sembrada en el campo. Jesús les contestó: el sembrador de la buena semilla es el Hijo del Hombre. El campo es el mundo. La buena semilla son los ciudadanos del reino. La cizaña son los partidarios del maligno. El enemigo que la siembra es el diablo. El tiempo de la cosecha es el fin del mundo. Y los segadores son los ángeles. Y así como recogen la cizaña y la queman en el fuego, así sucederá el fin del mundo. El Hijo del Hombre enviará a sus ángeles para que arranquen de su reino a todos los que inducen a otros al pecado y a todos los malvados, y los arrojen en el horno encendido. Allí será el llanto y la desesperación. Entonces los justos brillarán como el sol en el reino de su Padre. El que tenga oídos, que oiga. Palabra del Señor. ¿Hasta dónde es suficiente? ¿Dónde hay el límite que nosotros debemos de permitir cuando hay una situación que no está bien? Hay una palabra que utilizan mucho los protestantes, bueno, más bien, perdón, los ateos, los que no creen en Dios, y la utilizan como un arma en contra de los cristianos: tolerancia. Se los voy a explicar de esta manera. ¿Alguna vez algunos de ustedes les han dicho: ¿de qué te sirve ir a misa si sigues igual? ¿Dónde están tus rezos? ¿Para qué tanto ir a misa? Entonces se utiliza muchas veces la devoción, y uno de los aspectos fundamentales dentro de nuestra fe, que es aprender a tolerar. Esta palabra latina significa soportar. Pero ¿hasta dónde debo de soportar a alguien y hasta dónde debo de ponerle un alto? En nombre de esta tolerancia, se dice que debemos de aceptarlo todo. Todo lo que se hace, todo lo que se dice, porque si no eres un intolerante. Y ahí es donde a veces muchos católicos se quedan. Entonces, ¿qué hago? Siempre hay que entender que estos términos, que son muy confusos a veces, si no tenemos claro. Una cosa es la tolerancia a las diferencias que no podemos imponernos, y otra cosa es la cobardía de no hacer lo correcto desde nuestra fe. Ejemplo, cuando está en peligro la vida de un ser humano, un niño en el vientre, y por la tolerancia yo me voy a quedar callado. Ahí ya no puedo quedarme callado. Yo tengo que denunciar y tengo que pelear en la medida de mis posibilidades, obviamente. ¿Sí? Cuando hay una situación que pone en peligro la vida de un ser humano y sobre todo la salvación del alma, el católico no puede quedarse callado. Que te hagan caso es otra cosa, pero tenemos que aprender a poner esta situación. Por eso, cuando hablamos hasta dónde debo yo de poder soportar algo, tiene que ir de la mano también de la conciencia del daño que se hace. Hay gente que puede estar haciendo un daño, pero por ignorancia no se da, no comprende, no tiene esa luz. Leía yo la otra vez la historia de un hijo de un señor que era del Partido Socialista en Francia, allá por los años del siglo pasado, por los años 30. Él toda su vida fue formado como ateo. De hecho, la palabra Dios ni siquiera existía en su vocabulario. Era un ateo de hueso colorado, socialista y todo. Tenía un gran amigo, su amigo era católico, pero nunca hablaban de religión. Y un día iban por la calle y el amigo le dice: ¿sabes qué? Dame una oportunidad, espérame tantito. Y entró a un edificio chiquito que nunca había sabido qué es lo que hay aquí adentro, el hijo del presidente del socialismo, ¿no? Del Partido Socialista. El caso es que se tardó el amigo en salir y dice: pues este hombre, ¿qué está haciendo? Tardó 10 minutos estando allá adentro para vivir su conversión. Nadie le dijo nada. No escuchó una voz, pero en su mente entendió algo que cambió su vida y se volvió un católico fervoroso. De hecho, cuando esto se dio, su papá lo llevó con un médico porque dice: este está enfermo. Y el médico, el psiquiatra con el que le dijo: no te preocupes, es una, no me acuerdo ahorita el diagnóstico que le dijo, pero es pasajero, se le va a pasar. Es una ilusión o es una cuestión que se le va a pasar. Duró 60 años. Después de eso, duró 60 años como católico. Incluso fue gran amigo de San Juan Pablo II. Nadie le habló nada. No tuvo una visión, no tuvo nada. Simplemente duró 10 minutos en esa capilla. Y entendió algo que no había entendido en toda su vida. Vida espiritual. Ahí su vida empezó a cambiar completamente. Entonces, este planteamiento a todos nos invita precisamente a comprender nuestra vida espiritual, que tiene que ver con cómo estoy haciendo las cosas, por qué estoy haciendo las cosas y hasta dónde debo de permitir. Pero para poder ver hasta dónde debo de permitir lo que otros hacen, tengo que verme a mí mismo, cosa que no hemos aprendido a hacer. ¿Qué haces cuando alguien te dice que estás mal? ¿Lo aceptas? Dependiendo quién te lo diga, dependiendo las circunstancias, y lo negamos. Hay gente que, mi mamá nos decía, ustedes son candil de la calle y oscuridad de su casa. Para afuera ayudan y dicen, pero acá no mueven ni hacen nada. Tarden a entender a lo que se refiere a mi mamá, pero podemos ser muy egoístas y no ver precisamente que esa vida espiritual no solamente es cuando tengo ganas, cuando estoy con quien quiero, cuando quiero impresionar a alguien, sino incluso en las circunstancias a veces más incómodas, como puede ser el diario vivir en la casa, en el trabajo, con alguien que te cae mal. Porque yo tengo que verme, tengo que entender qué estoy haciendo, porque soy bueno para ver lo que hace el del otro, pero yo no veo lo que está pasando dentro de mí. Y esto es importante porque siempre hay una posibilidad de ser mejor. Óiganlo bien, siempre tenemos la posibilidad. Y no sé si ustedes se han puesto a pensar, ¿por qué siguen con vida? ¿Por qué creen que siguen con vida? Porque siguen teniendo la oportunidad de convertirse, de arrepentirse, de ser mejores. A veces vemos el tiempo de vida como voy a hacer esto, me voy a casar, voy a irme de viaje, voy a hacer esto. Y no es malo, no estoy diciendo que no lo hagamos. Pero lo más fundamental es la oportunidad que tú tienes para cambiar, para arrepentirte, que son las últimas palabras que decía hoy la primera lectura del profeta Isaías. Fíjense qué hermoso. Dice, con todo esto has enseñado a tu pueblo que el justo debe ser humano. Y has llenado a tus hijos de una dulce esperanza. Ya que al pecador, óiganlo bien, al pecador, les das tiempo para que se arrepienta. Esta semana se dio una situación con unos amigos que yo, en cuanto supe que el Señor estaba enfermo, les dije, busquen, nunca me ofrezco yo, porque no se trata que sea yo. Y le dije, ya le buscaron sacerdote, me ignoraron. Luego otros familiares de ellos le dijeron, y esto, y nada. Todavía cuando el Señor estaba consciente, porque estaba muy malito, empeoró, y ya todavía en estado de agonía, se les dijo, y no quisieron. Al final, Dios bendito, no sé si les pasó lo que les pasó a este hombre con unos minutos para entender, me llamaron, me dijeron, padre, ¿puede venir? Y fui, un hombre grande, ya en un estado, pues, en las últimas, como decimos, tristemente, estaba ahí la familiar, los familiares y unos amigos, y me acerqué, como lo hago cuando las personas ya no están conscientes, le hablo al oído, y le empiezo a preguntar, ¿por qué hago esto? Porque he tenido testimonios de personas que han estado en estas condiciones, incluso una que se murió. Una que se murió y que regresó. Es un caso muy interesante de una persona que tuvo una embolia. Fui al hospital, estaba ya en las últimas, le hablé, le dije lo que le dije a este señor. Ella murió por 10 minutos. Tuvo esa experiencia con Jesús y le dijo, bienvenida. Y ella le dijo, Señor, mis niños, todavía no es tiempo. Y regresó. Y ella pudo escuchar todo. Entonces, por eso yo lo hago. Entonces, me acerqué a este hombre y le dije, ¿se arrepiente de todos sus pecados? Y yo sé que me escucha, diga, sí, me arrepiento. Luego le dije, perdona en el nombre de Jesús a todos los que usted... Sí, yo les perdono. Y usted pide perdón. O sea, yo lo contestaba en la esperanza de que esta persona escuchara. Después de todo, le doy la absolución, le doy la unción de los enfermos. Y los familiares después nos dieron el testimonio que hasta se le vio con paz y hasta sonrió. Hasta el último momento tuvo la oportunidad de arrepentirse. Yo pregunto, ¿cuántos de ustedes saben cuándo y cómo van a morir? Y sobre todo, que tendrás tiempo para arrepentirte. Tendrás la oportunidad de que llegue un sacerdote para que te confiese o te dé la unción. No lo sabemos. Entonces tenemos la oportunidad ahora de estar con vida y que a veces se nos olvida. Nos vamos a morir, todos nos vamos a morir, pero es más fácil negar esta realidad y vivir como si no fuésemos a morir. Tampoco se trata de vivir en el pánico, ¡ay, me voy a morir! En la realidad, me voy a morir y este tiempo que tengo es una oportunidad para poder vivir de acuerdo a lo que Dios me pide y hacer un buen examen de conciencia diario, diario. Yo tengo que en las noches ver en qué la regué. Esto implica preguntar. ¿Cuántas veces, por ejemplo, los esposos se han dado a la tarea de preguntarle, oye, ¿qué necesitas? ¿O en qué te he fallado? ¿O qué tengo que cambiar? O a los hijos, o los hijos a los padres, o los hermanos, los amigos. No lo hacemos. Porque es más fácil quedarnos callados. Y esto normalmente es en los hombres. Yo no sé qué trauma hay en la cabeza de los hombres que normalmente todo lo niegan, no aceptan, no quieren cambiar, se van acostumbrando. No digo que todos, la gran mayoría, Y alguna que otra mujer despistada está igual. Tenemos que entender la oportunidad que se nos está dando. Ahorita es un tiempo de arrepentimiento. Mientras tengas vida, es un tiempo de cambiar, de buscar lo que Dios te está pidiendo. Un corazón que cambie. Y esto no lo puedes hacer si no reconoces en qué estás mal. Y no de acuerdo a tu criterio. No de acuerdo a lo que tú crees, porque eso es subjetivismo y es egoísmo. Yo estoy bien, yo no hice nada, yo no, todo lo hago bien. ¿Cómo actúo cuando me corrigen? A veces hay personas que son tan hábiles que desvían la atención hacia otros. No, si yo no fui, fue él. ¿Sí? Es tu culpa. Es la culpa del vecino, es la culpa de mi mamá, es la culpa de quién sabe quién. Porque nos encerramos en un egoísmo y en una incapacidad de poder ver que podemos ser mejores. ¿Cuántos estamos pasivos? Y seguimos siendo igual. Y vamos de mal en peor, pero no lo vemos. Por eso, tristemente, veo tantos matrimonios fracasados. O se vuelven roommates. Se vuelve una situación en donde a veces uno de los dos es el que carga con todo. Y qué triste es cuando uno cree que es uno. No, es que yo soy el que estoy cargando. Y a lo mejor es el otro. Aquí no se trata de quién más o quién menos, pero ahí es donde yo tengo que estar meditando y preguntándome, Señor, ¿qué estoy haciendo? Por eso lo que nos presenta hoy es muy hermoso. Son las parábolas. En este capítulo 13 de San Mateo nos habla precisamente de esta realidad que es fundamental. Dale un piernazo allí a Lalo. No, es que trabaja como negro para vivir como blanco el pobre, me consta. Y sí se desvela. Está peor que el médico, lo llaman a las 2, 3 de la mañana para ir a trabajar. Ya ni a mí. Bueno, a mí a veces. Bueno, vamos a ver cuál es el planteamiento que hoy nos hace el Evangelio. Porque es muy importante. Recuerden esto, tiempo de cambio. Oportunidad, si estás vivo es porque puedes ser mejor. No importa si hayas hecho lo que hayas hecho, lo importante es que sepas, puedo ser mejor. Si has traicionado, si has mentido, si has quitado la vida a alguien, si has hecho lo peor, te has prostituido, puedo ser mejor, hay esperanza. ¿Y sabes por qué? Porque estás con vida. Entonces, no podemos quedarnos lamiendo las heridas y sintiendo lástima, o peor tantito, negando este cambio. Entonces, el Señor está hablando de una manera que se llama las parábolas. Las parábolas son enseñanzas sencillas, con una profundidad de mensaje que a veces no lo comprendemos. Y es precisamente al final de este texto, dice, el que tenga oídos, o sea, aquel que tiene la capacidad de querer cambiar y ser mejor. Cuando uno dice, el interés tiene pies, ¿sí o no? Y cuando uno está, por ejemplo, enamorado, no quiero voltear a ver a quién, que luego hace cosas por la persona que se ama. Yo aprendí a tejer por una novia que tuve en la preparatoria. Aprendí a tejer. ¿Qué fregados tenía que estar haciendo yo eso? Porque tenía interés. Como a veces hay interés cuando el marido quiere algo de la mujer, y entonces así como que se porta muy cariñosito. ¿Por qué? Porque quiere algo. O la mujer quiere la tarjeta y también se porta muy especial. O los hijos con los papás. Ay, mamita chulita, preciosa. ¿Me dejas ir? El interés tiene pies. Pero cuando no hay nada que le vayas a sacar, me subo y dejo completamente todo después. ¿Por qué? Porque yo soy más importante. Porque el egoísmo es mucho. Entonces, el planteamiento primero, la primera parábola dice, el reino de los cielos se parece a un hombre que sembró una buena semilla en su campo, pero mientras los trabajadores dormían, como algunos de los que están aquí presentes, digo porque están cansaditos, Dice, pero mientras los trabajadores dormían, llegó un enemigo del dueño, sembró cizaña entre el trigo y se marchó. Cuando crecieron las plantas y se empezaba a formar la espiga, apareció también la cizaña. Primer planteamiento. Mucha gente, sin darse cuenta, trae cizaña. No sé si ustedes sepan algo de los sembrados, de los sembradíos y todo, pero al inicio la cizaña y el trigo se parecen. No son diferentes. ¿Cuándo uno se da cuenta? Cuando crece. Ya no es lo mismo. ¿Cuál es aquí la enseñanza? Que tú y yo tenemos cizaña. Tenemos el trigo, pero también tenemos la cizaña, que va a crecer aquello que tú alimentas, aquello que tú permites, aquello que tú no estás consciente, no lo vas a arrebatar, no lo puedes quitar, porque es la condición del ser humano que se llama concupiscencia, de que a veces te gana el coraje, te gana la flojera, te gana el egoísmo, te gana la pasión, te gana el miedo, te gana la gana, para que me entiendan. Y esa es la cizaña. Entonces, si yo no la alimento, no crece, está ahí y va a estarte dando lata toda tu vida. Ay, padre, es que ya le pedí a Dios que me quite. No te va a quitar nada, te va a dar fuerza, pero va a depender que tú también reconozcas en qué estás mal para que trabajes en ello. ¿Cuántos de ustedes le han preguntado a su mejor amigo, a sus padres, a sus hermanos, a su pareja, en qué estoy mal? ¿Cómo puedo cambiar? Para eso también está la dirección espiritual o en la confesión. ¿Cuántas veces a veces se les dice en la confesión, mira, haz esto, y les entra por un lado y les sale por el otro? ¿Por qué? Porque no hay interés. La cizaña está en nosotros. Y aquí viene un misterio, la explicación de una manera simple. ¿Por qué Dios, si es tan poderoso, si es tan grande, hizo el mal? No, Él no hizo el mal. Es la ausencia de Dios lo que inicia el mal. Aquí obviamente en la explicación del Evangelio, de la parábola, Jesús nos dice que las semillas, el Hijo del Hombre que viene a sembrar, y la cizaña, ¿quién la pone? El diablo. Entonces en nuestro interior está el bien y está el mal. ¿Qué escoges? ¿Qué escoges? Pero si tú no entiendes que está mal en ti, pues entonces no vas a saber discernir. Esto implica esfuerzo, compromiso, madurez, dejar de pensar solamente en lo que yo quiero y empezar a ver qué es lo que tengo que hacer para ser mejor. Entonces, aquí viene la explicación de por qué Dios permite, no quiere, pero permite el mal. Y dice el texto, Señor, ¿qué nos sembraste buena semilla en tu campo? ¿De dónde pues salió esta cizaña? El amo le respondió, de seguro lo hizo un enemigo mío. ¿Quieres que vayamos a arrancarla? Pero él les contestó, no, no sea que al arrancar la cizaña arranquen también el trigo. Dejen que crezcan juntos hasta el tiempo de la cosecha. ¿Hasta el tiempo de qué? ¿Cuándo es la cosecha? Cuando estiras la pata. ¿Cuándo va a ser eso? No lo sabes. Pero tienes que entender que vas a vivir ese momento. Entre más viejos nos hacemos, más meditamos. Y entre más jóvenes, vive la vida loca. A mí nunca me va a pasar eso. Esta semana murió una jovencita de 19 años. De un infarto. ¿Cómo es posible? 19 años. No sabes de qué ni cuándo. No es para que vivas con miedo, sino primero dar gracias a Dios. Por eso lo primero cuando hacemos es despertar en la mañana. Señor, gracias. Tengo una vida, tengo una oportunidad de amarte, de servirte y de ser mejor. ¿Pero qué hacemos? Nos quejamos de lo que estamos viviendo, ¿sí o no? Nos quejamos del marido, ¿verdad que sí? Nos quejamos de la vieja, Nos quejamos de los hijos de su madre, parientes de su padre. Nos quejamos de los papás que no nos entienden. ¡Ah! Nos quejamos de los hermanos, nos quejamos del clima. ¡Uy, qué calor! Nos quejamos que nos sacaron del mundial. El caso es que nos las pasamos quejando. pero no vemos la oportunidad, vemos solamente la cizaña. Entonces dice, no sea que al arrancar la cizaña arranquen también el trigo, dejen que crezcan juntos hasta el tiempo de la cosecha. Cuando llegue la cosecha, les diré a los segadores, arranquen primero la cizaña y átenla en gavillas para quemarla. Son todos aquellos que dejaron que la cizaña fuera lo que los gobernara. Y los que se salvan son los que sí tenían cizaña, pero trabajaron y estuvieron luchando con la gracia de Dios para ser mejores. Pero no de acuerdo a su manera de ver las cosas, de acuerdo a lo que Dios les pedía. Entonces dice la otra parábola, que también es muy interesante: el reino de los cielos es semejante a la semilla de mostaza que uno siembra en un huerto. Ciertamente es la más pequeña de todas las semillas, pero cuando crece llega a ser más grande de las hortalizas. ¿Cuándo saber o cómo saber que realmente en mí se está dando esa zona o ese trigo, esa buena semilla? Porque me convierto en un lugar seguro para alguien. Mi hogar es un lugar seguro. Y no me refiero porque nos protege del clima, nos protege de los ladrones, nos protege, sino porque realmente ahí se anida esa presencia de Dios, que es fruto de la palabra, fruto de la vida de gracia. En mi vida, yo, mi familia, es ese lugar seguro donde puede crecer y puede alimentarse esa semilla para bien de los demás. ¿O qué estoy haciendo? ¿Cómo lo estoy viviendo? Entonces, esto es importante entenderlo, porque cuando vemos como, por ejemplo, la tercera parábola, la levadura, un poquito de levadura va a fermentar toda la masa. ¿Cómo fregados? Nada más el rezar, el ir a misa, el confesarte frente a todo este problema. Esto yo lo manejo mucho cuando las personas quieren empezar un proceso o simplemente, padre, tengo una bronca, ¿qué puedo hacer? Esto me sucede mucho con la gente que nos ve a través de los medios. Me escribe, padre, mire, y lo primero que les pregunto, ¿estás casado? ¿Tienes tus sacramentos? ¿Te confiesas? ¿Comulgas? No, padre, pero tengo. Pues si no tienes lo básico, no tienes esa pequeña levadura, ¿cómo vas a fermentar todo lo demás? Conozco el poder del rosario, conozco el poder de la Eucaristía, sobre todo porque es la presencia de Dios. Pero se ve pequeñito, ¿sí o no? Se ve insignificante, un pedacito de pan. Esto fue lo que le pasó a este hombre cuando entró a esa capilla. 10 minutos y tuvo esa conversión increíble. Fue transformado por la presencia de Dios. A veces queremos grandes soluciones a los problemas que enfrentamos, cuando a veces lo más sencillo empieza con la oración. Empieza con la constancia. Tu rezo, tu oración, tu ofrecimiento, tu sanación, el perdonar, el pedir perdón, cambia completamente la vida de todos.
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0: Con ustedes.
4: Y con tu espíritu.
0: Proclamación de la buena nueva de nuestro Señor Jesucristo, según San Mateo.
4: Gloria a ti, Señor.
0: En sábado atravesaba Jesús por los sembrados. Los discípulos que iban con él tenían hambre y se pusieron a arrancar espigas y a comerse los granos. Cuando los fariseos los vieron, le dijeron a Jesús: tus discípulos están haciendo algo que no está permitido hacer en sábado. Él les contestó: ¿no han leído ustedes lo que hizo David una vez que sintieron hambre él y sus compañeros? ¿No recuerdan cómo entraron en la casa de Dios y comieron los panes consagrados, de los cuales ni él ni sus compañeros podían comer, sino tan solo los sacerdotes? Tampoco han leído en la ley que los sacerdotes violan el sábado, porque ofician en el templo, y no por eso cometen pecado. Pues yo digo que aquí hay alguien más grande que el templo. Si ustedes comprendieran el sentido de las palabras: misericordia quiero y no sacrificios, no condenarían a quienes no tienen ninguna culpa. Por lo demás, el Hijo del Hombre también es dueño del sábado. Palabra del Señor.
4: Gloria a ti, Señor Jesús.
0: Por la lectura del Santo Evangelio, sean perdonados nuestros pecados veniales.
4: Amén.
0: Brevemente sentados. Hay personas que han llegado a estar en lo que se llama una situación de plano. O sea, plano quiere decir que no hay subidas ni bajadas, sino como un estado anímico plano. Nada le molesta, pero tampoco nada le estimula. Según estudios, esto se da porque estamos tan saturados de información. Hay gente que desde que se levanta agarra el celular, cena, come, desayuna con el celular. Y obviamente son estímulos. Esto funciona como el alcohol o como la droga. Empieza uno con un estímulo, se siente bien, pero después el cuerpo se acostumbra a ese estímulo. Y entonces, ¿qué sucede? Necesita más estímulo y más estímulo, hasta que ya no es suficiente. Esto sucede con el cuerpo, pero también con la mente, con el cerebro. La gente se estimula constantemente, entonces el cerebro tiene que entrar en un funcionamiento mínimo para no quemarse o para no tronarse. Entonces mucha gente cree que está deprimida, pero lo que pasa es que ha estado entrando en un estado de quietud, pero que no es saludable, porque precisamente nada lo motiva, pero tampoco nada le preocupa, nada le importa. Entonces esto obviamente tiene que ver mucho con la sobresaturación, con el estrés que a veces lleva el trabajo o la vida que llevamos, la rutina, que es una de las cosas que hacen que precisamente como no hay mayores estímulos, pues así. Y hay personas que se vuelven asensibles, o sea, no es porque no sientan, pero como el cerebro está en un estado de reserva, como cuando el celular te está fallando, se le está acabando la batería y se pone en modo ahorrador. Bueno, así el cerebro se pone muchas veces. ¿Y qué es lo que sucede? Pues ya no hay esa situación de poderte sorprender con cosas. Los que saben de esto dicen que un primer paso, es aprender a aburrirte. Es empezar a aburrirte, porque ahora ya no somos capaces de aburrirnos. En cuanto no tenemos nada que hacer, estamos luego agarramos el celular. Entonces, aprender a aburrirte puede volver a darte esa sensibilidad que has perdido. O sea, 10, 20 minutos con que empieces, sin buscarlo luego, el celular, la computadora, los videos, para como irnos desintoxicando. Y aprender también a ver, a descubrir lo pequeño, lo grandioso de lo pequeño, de la luz, de las cosas cotidianas que te van pasando, y aprender a reasombrarte otra vez, asombrarte nuevamente de lo sencillo. Esto como un comentario, como preámbulo, porque una de las cosas peligrosas dentro de la vida espiritual es la insensibilidad al pecado. También la insensibilidad a hacer el bien. Y hay personas que dicen, pues yo no soy malo, yo no mato, yo no esto, así. Ni soy bueno ni soy malo. ¿A qué le suena esto? O eres frío o eres caliente, porque a los tibios los vomito. Y esto, una de las cosas que nos ayuda mucho es el examen. Examen de vida, examen de conciencia. Ya sea porque hicimos un mal o porque también hicimos un bien. A mí me llama mucho la atención lo que nos presenta la primera lectura del profeta Isaías, donde el rey Ezequías, que enfermó, y vino a verlo el profeta y le dice: arregla todos tus asuntos porque no te vas a aliviar y te vas a morir. ¿Y qué hace Ezequías? Se vuelve en un acto de humillación, orando al Señor, pero reconociendo de alguna manera, primero, su dolor, segundo, su arrepentimiento, y tercero, pues que ha luchado por serle fiel a Dios. Entonces dice: acuérdate, Señor, de que te he servido con fidelidad y rectitud de corazón, y de que he hecho siempre lo que a ti te agrada. Y lloró con abundantes lágrimas. Esto le valió el perdón y le valió la sanación. Le dice el profeta que Dios le manda decir que vivirá 15 años más. Y no solamente eso, sino que lo va a librar de los que quieren dañarlo, como el rey de Asiria, ¿sí? Y que va a proteger a la ciudad de Jerusalén. Entonces, algo que no debemos de permitirnos, que también afecta todo esto que les dije al inicio, de ese estado así como plano, sin alteraciones, eso se da mucho en la vida espiritual. El rezo ya no lo hago, pero, y no porque tenga que sentir, sino que pierdo el sentido, pierdo la intención, pierdo la intensidad, pierdo la meta. Y entonces mi vida espiritual se vuelve plana, sin ganas, sin deseos y tampoco sin remordimientos. Y es triste ver muchas personas, incluyendo sacerdotes y religiosas, que podemos estar en ese estado toda la vida y no preocuparnos, no darnos cuenta de ese peligro en el cual estamos cayendo. Porque nadie está exento de los vicios, nadie está exento de esa dinámica de los videos y de todo aquello, obviamente del estrés y de la vida rutinaria que tenemos, levantarnos, desayunar, bueno, bañarse, ir a la escuela, al trabajo, limpiar la casa, y se vuelve una rutina. Junto a todos esos estímulos, pues caminamos como zombies, vivimos como zombies. O sea, ¿qué es lo que estimula al zombie? Nada más la tragadera. Y así nosotros, nada más, y a veces ni eso ya, porque no nos alimentamos bien, no vivimos bien, ¿sí? Entonces, sí hay una solución, pero necesitamos empezar a transformar nuestro corazón. Y esto, pues muchas veces, es en la búsqueda de estar con Jesús. Vemos en el Evangelio que Jesús va caminando por su sembradío y sus discípulos lo acompañan. Y empiezan a comer porque tienen hambre y es sábado. Esto lo ven los fariseos y le echan en cara, que por qué están haciendo eso. Entonces Jesús hace ver que incluso el rey David entró a comer de los panes consagrados, que nadie veía haber comido. Entonces, el problema de este tipo de estado espiritual es que nos hace ver con una frialdad y con una agudeza el error del otro. Y para eso nos pintamos solos, porque creemos que estamos en lo correcto. Y el juicio que hacemos y el veredicto que dictaminamos, para nosotros es el correcto. Pero es cuando el Señor nos recuerda, si entendieran lo que significa quiero misericordia y no sacrificios. O sea, no estaríamos juzgando, no estaríamos cayendo en ese pecado tan grave, que por lo mismo que a veces nos es tan fácil ver al otro, porque lo que vemos en nosotros no es malo, o no es tan malo, o incluso somos buenos, pero no nos damos cuenta porque estamos en esa apatía o en ese estado zombie espiritual, de rutina, de sobreestímulos, de tantas cuestiones que cada vez, vamos, decían en este estudio que, por ejemplo, antes te gustaba ver una serie, después como que ya le perdiste sabor, antes querías hacer esto y después como que ya se te vuelve sin chiste. Y no es que sea depresión, sino es simplemente un estado del cual tenemos que salir. Y esto obviamente, pues esto implica un sacrificio, implica un esfuerzo y aprender a ir a lo básico, a lo elemental, que es estar solos con nosotros y con Dios. No tienes que estar siempre ocupado, e incluso cuando los niños se aburren, son más creativos. Pueden inventar juegos o hasta algo extraordinario. Pero como ya no nos damos tiempo a aburrirnos, no a dormirnos, porque eso sí lo hacen bien aquí en misa. Refiero a aburrirnos. Y eso es algo de lo cual es una manera de decir, desintoxicarnos. Es como un ayuno, donde dejamos de comer algo para poder fortalecernos. Y el Señor nos invita precisamente a que cada uno de nosotros empecemos a trabajar en nuestra vida espiritual y podamos entender, ¿sí?, que no es solamente el celular, los videos, que se ha vuelto una epidemia, se ha vuelto algo que donde quiera que vayas, donde quiera que estés, puedes ver a la gente más entretenida en un celular que en lo que le sucede a su alrededor, incluso con su propia familia. Hagamos un momento de silencio.
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5: La Federación de Conferencias Episcopales de Asia celebró su plenario con un llamado a la acción, instando a los líderes de la Iglesia a ir más allá del debate y comenzar a implementar la sinodalidad en todo el continente. Cada 4 años, más de 100 obispos de más de 20 países de Asia se reúnen para analizar los temas clave que afectan a la Iglesia. Esta vez se han reunido en Jakarta, la capital de Indonesia. El padre Nicasius Yatmiko miembro del comité organizador de la conferencia, señala que el encuentro de este año se ha enfocado en construir puentes a través del diálogo y promover la paz en toda Asia.
6: El diálogo es sumamente importante, es lo principal. Diálogo, sea del tipo que sea. Si encontramos un problema, lo fundamental es cómo dialogamos entre nosotros, cómo resolvemos el problema juntos. No una sola persona, sino que debemos unirnos e intentar resolver el problema.
5: El diálogo se ha considerado desde hace mucho tiempo una característica definitoria de la Iglesia asiática. En el Plenario de los Obispos Asiáticos de 1990, en Bandung, Indonesia, surgió el concepto del triple diálogo, que anima a los católicos a involucrarse con los pobres, las culturas locales y otras religiones. Por esto, la conferencia concluye con una caminata subterránea desde la mezquita más grande del sudeste asiático, Istiqlal, hasta la Catedral de Yakarta.
6: El problema juntos, no una sola persona, sino que debemos unirnos e intentar resolver el problema.
5: El diálogo se ha considerado desde hace mucho tiempo una característica definitoria de la Iglesia asiática. En el Plenario de los Obispos Asiáticos de 1990, en Bandung, Indonesia, surgió el concepto del triple diálogo, que anima a los católicos a involucrarse.

0: y en los servicios comunitarios para transformar el diálogo en actos concretos de cooperación.
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2: Son las 9:17.
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3: El Señor esté con ustedes.
4: Y con tu espíritu.
3: Proclamación de la buena nueva de nuestro Señor Jesucristo, según San Mateo.
4: Gloria a ti, Señor.
3: En aquel tiempo los fariseos se confabularon contra Jesús para acabar con él. Al saberlo, Jesús se retiró de ahí. Muchos lo siguieron y él curó a todos los enfermos. Y les mandó enérgicamente que no lo publicaran, para que se cumplieran las palabras del profeta Isaías. Miren a mi siervo a quien sostengo, a mi elegido en quien tengo mis complacencias. En él he puesto mi espíritu, para que haga brillar la justicia sobre las naciones. No gritará ni clamará, no hará oír su voz en las plazas. No romperá la caña resquebrajada, ni apagará la mecha que aún humea, hasta que haga triunfar la justicia sobre la tierra. Y en él pondrán todas las naciones su esperanza. Palabra del Señor.
4: Gloria a ti, Señor Jesús.
3: Por la lectura del Santo Evangelio, sean perdonados nuestros pecados veniales. Amén. A ver, brevemente sentados. Me ha tocado, y muy frecuentemente, que a veces los valores cristianos son utilizados para que los no cristianos ataquen, manipulen, engañen o hagan sentir mal al católico, al que quiere vivir su fe. Voy a poner dos ejemplos. Por ejemplo, esto de la tolerancia, que a veces se malinterpreta como una realidad en donde tenemos que aceptarlo todo y tenemos que cargar con todo, porque eso es lo que se nos pide como cristianos. Entonces, es muy complejo esto. Hay una línea muy delgada en donde hasta dónde debo de aguantar y hasta dónde debo de poner un alto. Esto lo veo frecuentemente en los matrimonios, en donde alguno de los dos puede ser narcisista, violento o violenta, adicto alguna o adicta a alguna droga, ¿sí? Entonces, se agarran de ahí y dicen, es que tú no puedes juzgar, tú tienes que tolerar, tú tienes que... Y ahí es cuando a veces se queda, bueno, entonces, ¿me debo de quedar callado o debo de hablar? ¿Debo de tomar una acción o debo de quedarme pasivo? Y pues esto es lo que me tocó vivir, esto es lo que tengo que soportar. Y ya me casé, ya me fregué, ya me amolé. Y no puedo hacer nada más. Esto obviamente no significa eso. Nosotros tenemos que tener convicciones morales firmes, fijas, claras, y hasta dónde llega esa responsabilidad y hasta dónde tengo que poner un alto sin caer en el extremo de la intolerancia, en donde no acepto a nadie, no tolero a nadie, no aguanto a nadie, y que esto incluso a veces, a lo mejor no hay vicios, ¿no? No hay vicios, pero sí hay problemas en el matrimonio y no se habla. Entonces, pues esto me tengo que aguantar. O a veces también me toca con los hijos, ¿sí? Y pues tengo que tolerarle todo al hijo. O a lo mejor me voy al extremo. No le tolero nada y me pongo y así como energúmeno, o como Hulk, porque me pongo muy molesto o muy molesta con los hijos. Claro, creo que todos hemos navegado por esas situaciones. No es un estado normal, pero a veces estamos más sensibles o más intolerantes por el estrés, por la crisis, por la enfermedad, por el cansancio o por una tentación del mismo enemigo que nos quiere zarandear. Entonces, sí, no debemos de asumir un papel de jueces, no nos corresponde. No podemos nosotros determinar las intenciones y las acciones de alguien diciendo esto es bueno, esto es malo, porque no conocemos el corazón. ¿Sí? Entonces, esta situación que recientemente me ha tocado en tratar de entender, ¿sí? o de explicar, muchas veces los que desprecian la religión utilizan esto para argumentar sus cosas. Un ejemplo tan sencillo: una persona que va a misa, que procura vivir su fe, y tiene un mal día, o a lo mejor está luchando por una serie de defectos de carácter o vicios. ¿Ya ves? ¿Para qué vas a misa si ni siquiera te sirve, que quién sabe qué? Y entonces hacen sentir mal a la persona diciendo, pues sí, cierto, no cambio. Pero yo trato de decirles, bueno, estás luchando por cambiar y eso es lo que importa. Tal vez no lo has logrado, pero estás trabajando en ello. A diferencia del que se hace tarugo y no hace nada. E incluso a veces cuando se les da algún consejo, algún aspecto que tienen que trabajar en la dirección espiritual o incluso en la confesión, que se les dice algo, ¿sí? Pues nos damos cuenta que no es por ahí lo que no están actuando de esa manera.
5: Si Jesús te preguntara, ¿qué quieres que haga por ti? Solo dile, fíjate en mí, tú conoces mi corazón.
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4: El Señor esté con ustedes.
5: Y con tu espíritu.
4: Proclamación de la buena nueva de nuestro Señor Jesucristo, según San Mateo.
5: Gloria a ti, Señor.
4: En aquel tiempo Jesús dijo: vengan a mí todos los que están fatigados y agobiados por la carga, y yo les daré alivio. Tomen mi yugo sobre ustedes y aprendan de mí, que soy manso y humilde de corazón, y encontrarán descanso, porque mi yugo es suave y mi carga ligera. Palabra del Señor.
5: Gloria a ti, Señor Jesús.
4: Por la lectura del Santo Evangelio, sean perdonados nuestros pecados veniales. Brevemente sentados, por favor. Cuando era niño, pues, en aquellos tiempos, se jugaba mucho en la calle. Uno salía, estoy hablando de la Ciudad de México, se salía uno a jugar todo el día, canicas, fútbol, béisbol, fútbol americano, carritos de carreteras, patines, bicicleta, y era por temporadas. Pero algo que nunca podía faltar casi al final de todo eran las escondidas o el famoso bote pateado, que consistía en que ponían un bote, era el que tenía que ir por él, el otro lo pateaba. A veces llegamos a romper algún vidrio de un carro, pero se pateaba el bote lo más lejos o se lanzaba lo más lejos, y el que tenía que buscar salía corriendo a recoger el bote y tenía que regresar de espaldas hasta llegar a la zona donde iba a estar y ponía ahí el bote. Y mientras él iba y regresaba de espaldas, todos los demás nos teníamos que esconder. Entonces, pues era un juego. Y la idea era de que si tú te escondías bien, pues nunca te iban a encontrar. A mí me gustaba mucho treparme a los árboles. En los árboles, pues ahí había muchas ramas. Y entonces, a veces me quedaba ahí tan escondido que luego se me olvidaba que estaba jugando y me quedaba dormido en el árbol. O también cuando la persona salía a buscar, a encontrar los que estaban escondidos, si alguno estaba escondido y podía llegar primero al bote y gritaba 1, 2, 3 por mí y por todos mis compañeros. ¿Qué significaba? Que el que había ido a buscar el bote tenía que volverlo a ir. O si el que salió al bote ve venir al otro y llega primero y agarra el bote, el que no llegó a tiempo perdía y tenía que ir a buscar ahora él a los demás. Esto pues es un juego, el clásico de las escondidas. Pero hablemos un poquito más en cuanto a las relaciones, en cuanto a las amistades o a las relaciones de pareja. Cuando, por ejemplo, alguien está cortejando a una mujer, o al revés, ahora se hace al revés, también las mujeres ya lo hacen a los hombres, pero bueno. Y se busca a la persona, no en cuanto a lo físico, se busca a la persona en cuanto al corazón, poder tener ese clic o esa química, como le llaman, o en términos más coloquiales, conquistar el corazón de la persona. Y para esto, bueno, pues a veces se presentan muchas caras, ¿no? La mejor que tienes casi siempre se presenta cuando andas detrás de alguien. Ya después de que te casas le presentas lo peor y ya no te importa. Pero es la búsqueda de si puedes encontrar a la persona que puedes formar un hogar. ¿Sí? La otra vez platicando yo con una jovencita que ya va para 3 años de noviazgo, le dije, ¿y si te casas con él? Me dice, sí, sí me caso. Entonces, tiene claro lo que quiere. O sea, no es una relación para ver si funciona, sino porque ya pudo ir viendo y ha conectado con esa persona. Obviamente esto no es tan sencillo porque pues no es lo mismo andar de novios que ya casados. Como dice el refrán, ¿quieres conocer a Inés? Vive con ella 1 mes para que vea cómo le apestan los pies y cómo le ruge la boca y todo lo demás. Pero ese planteamiento, que para mí es importante, es la búsqueda continua de la persona, cómo encontrarte, cómo conectar con esa persona. Y esto en los matrimonios se pierde, se hace a un lado por diferentes causas, la rutina, el estrés, los hijos. Hay quienes cuando se casan se abocan tanto a los hijos que descuidan conectar, encontrarse diario con la persona con la que están viviendo. Y después los hijos se van y se quedan los dos y no se conocen. Se llama el síndrome del nido vacío. ¿Y tú quién eres? Pues, o sea, ya no tienen plática, no tienen, porque todo lo que platican son los hijos, son los problemas, son los gastos, pero nada más. No hay esa conexión entre el corazón de uno con el otro. Otro ejemplo que pudiera poner es las amistades. Cuando hay una amistad verdadera, o sea, ya hay esa conexión que puede pasar años y la ves a la persona y la ves con el mismo cariño y la misma confianza. A veces, bueno, ahora se puede uno estar en contacto a pesar de las distancias, ¿no? Para eso tenemos las redes y toda esta tecnología muy buena que ayuda a estar en contacto. Pero, ¿qué pasa cuando no hay ese contacto, no hay esa conexión, esa búsqueda o ese encuentro con la persona que se dice tu amistad? Pues obviamente vienen los problemas, vienen las dificultades, viene la distancia y se apartan. No hubo una conexión, no hubo una verdadera amistad. De ahí la expresión que los verdaderos amigos se cuentan con los dedos de una mano y te sobran dedos. O sea, los amigos que puedes decir son para toda la vida. Esto nos lleva, nos plantea a cada uno de nosotros algo muy interesante, que es nuestra conexión con Dios. Y desgraciadamente la mayoría de las personas cuando conectan con Dios es por emociones o es porque obtienen algo. Ay, sí, yo y Diosito, y sí, y yo le pido a Dios y me lo concede. Y cuando no te lo concede, se rompe esa conexión porque nunca fue a la persona. Me refiero con la persona Padre, Hijo y Espíritu Santo. No hay esa conexión. Hay una necesidad, pero no hay esa conexión. Esto es importante entenderlo, porque lo que nos presenta hoy la liturgia, la palabra de Dios, en el profeta Isaías, ¿sí? Nos dice que el que busca a Dios es porque cumple los mandamientos. Los mandamientos no son solamente reglas, no son solamente cuestiones de conducta o morales, que si las haces o no las haces.
6: Son las 9:42.
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7: El Papa León envió un mensaje a los obispos de Asia reunidos en Indonesia para dar cierre a su conferencia plenaria.
8: I send cordial greetings to all of you participating in the plenary assembly of the Federation of Asian Bishops Conferences in Jakarta. As you gather to discuss the important issues affecting the life and future of the Catholic Church in Asia, I assure you of my spiritual closeness, praying that the Holy Spirit will inspire and guide your time together.
7: En el encuentro participaron unos 120 obispos de 20 países y el tema que los congregó fue el diálogo. León los impulsó a buscar en la Eucaristía la unidad con Dios y entre ellos mismos.
8: For this reason, I would like to encourage you to continue to promote a Eucharistic spirituality within your local churches. That is, a spirituality of ecclesial unity grounded in the charity that flows from the gift of our Lord in the Eucharist. In this way, it is my hope that the bonds of communion within and between the local churches will be strengthened and become an ever greater sign of God's presence in your various countries, which in turn will help you be bridge builders together throughout Asia.
7: La Asamblea de las Conferencias Episcopales Asiáticas culminó con una misa multicultural en la que participaron cientos de obispos, sacerdotes y fieles del continente. Juntos renovaron el compromiso por una mayor sinodalidad basada en la escucha, la participación y la misión común.
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esta tarde. Vamos a cantarle a Jesús. A Jesús Eucaristía. Está aquí con nosotros. Su presencia viva.

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Nuestro pastor cumple 75 años, nos deja, pero queda la iglesia. No sabemos quién va a venir, pero queda la iglesia. Tenemos que ser fieles, trabajar, luchar. Y si vienen tiempos difíciles, estar ahí detrás, dale y dale y dale nomás. Confiando en el Espíritu Santo, que es el principal guardián de la iglesia. Confiando en Él. ¿Sí? Por eso vamos a cantar esta canción. Esta canción se llama La táctica del leñador. Dale y dale y dale nomás. ¿Sí?

0: Señor, abre mis labios.
1: Y mi boca proclamará tu alabanza.
0: Gloria al Padre, y al Hijo, y al Espíritu Santo.
1: Como era en el principio, ahora y siempre, por los siglos de los siglos. Amén.
0: Salmo 94. Invitación a la alabanza divina. Animaos unos a otros día tras día mientras perdura el hoy. Hebreos 3:13.
1: El Señor es bueno, bendecid su nombre.
0: Venid, aclamemos al Señor, demos vítores a la roca que nos salva, entremos a su presencia dándole gracias, aclamándolo con cantos.
1: El Señor es bueno, bendecid su nombre.
0: Porque el Señor es un Dios grande, soberano de todos los dioses. Tiene en su mano las cimas de la tierra, son suyas las cumbres de los montes. Suyo es el mar, porque Él lo hizo, la tierra firme que modelaron sus manos.
1: El Señor es bueno, bendecid su nombre.
0: Venid, postrémonos por tierra, bendiciendo al Señor, Creador nuestro, porque Él es nuestro Dios, y nosotros su pueblo, el rebaño que Él guía.
1: El Señor es bueno, bendecid su nombre.
0: Ojalá escuchéis hoy su voz, no endurezcáis el corazón como en Meribá, como el día de Masá en el desierto, cuando vuestros padres me pusieron a prueba y dudaron de mí, aunque habían visto mis obras.
1: El Señor es bueno, bendecid su nombre.
0: Durante 40 años aquella generación me repugnó y dije, es un pueblo de corazón extraviado que no reconoce mi camino, por eso he jurado en mi cólera que no entrarán en mi descanso.
1: El Señor es bueno, bendecid su nombre.
0: Gloria al Padre, y al Hijo, y al Espíritu Santo, como era en el principio, ahora y siempre, por los siglos de los siglos. Amén.
1: El Señor es bueno, bendecid su nombre.
0: Himno. Te doy gracias, Señor, tanto estabas enojado conmigo. Tú eres un Dios de amor, y ahora soy tu amigo. Te busco a cada instante y te persigo. Eres tú mi consuelo, tú eres el Dios que salva y da la vida, eres todo el anhelo de esta alma que va herida, ansiándote sin tasa ni medida. En mi tierra desierta, tú de la salvación eres la fuente, eres el agua cierta que se vuelve torrente y el corazón arrasa dulcemente. Quiero escuchar tu canto, que tu palabra abrace mi basura con alegría y llanto, que mi vida futura espejo sea sin fin de tu hermosura. Amén. Salmo 50. Confesión del pecador arrepentido. Renovaos en la mente y en el espíritu y vestíos de la nueva condición humana. Efesios 4:23-24. Un corazón quebrantado y humillado, tú no lo desprecias, Señor. Misericordia, Dios mío, por tu bondad, por tu inmensa compasión, borra mi culpa, lava del todo mi delito, limpia mi pecado.
1: Pues yo reconozco mi culpa, tengo siempre presente mi pecado, contra ti, solo pequé, cometí la maldad que aborreces.
0: En la sentencia tendrás razón, en el juicio brillará tu rectitud. Mira que en la culpa nací, pecador me concibió mi madre.
1: Te gusta un corazón sincero, y en mi interior me inculca sabiduría. Rocíame con el hisopo, quedaré limpio. Lávame, quedaré más blanco que la nieve.
0: Hazme oír el gozo y la alegría, que se alegren los huesos quebrantados. Aparta de mi pecado tu vista, borra en mí toda culpa.
1: Oh Dios, crea en mí un corazón puro, renuévame por dentro con espíritu firme. No me arrojes lejos de tu rostro, no me quites tu santo espíritu.
0: Devuélveme la alegría de tu salvación, afiánzame con espíritu generoso. Enseñaré a los malvados tus caminos, los pecadores volverán a ti.
1: Líbrame de la sangre, oh Dios. Dios Salvador mío, y cantará mi lengua tu justicia. Señor, me abrirás los labios y mi boca proclamará tu alabanza.
0: Los sacrificios no te satisfacen. Si te ofreciera un holocausto, no lo querrías. Mi sacrificio es un espíritu quebrantado, un corazón quebrantado y humillado, tú no lo desprecias.
1: Señor, por tu bondad favorece a Sión, reconstruye las murallas de Jerusalén, entonces aceptarás los sacrificios rituales, ofrendas y holocaustos, sobre tu altar se inmolarán novillos.
0: Gloria al Padre, y al Hijo, y al Espíritu Santo.
1: Como era en el principio, ahora y siempre, por los siglos de los siglos. Amén.
0: Un corazón quebrantado y humillado, tú no lo desprecias, Señor. Cántico, Juicio de Dios. Levantaos, alzad la cabeza, se acerca vuestra liberación. Lucas 21:28. En tu juicio, Señor, acuérdate de la misericordia. Señor, he oído tu fama, me ha impresionado tu obra. En medio de los años, realízala. En medio de los años, manifiéstala. En el terremoto, acuérdate de la misericordia.
1: El Señor viene de Temán, el santo del monte Farán. Su resplandor eclipsa el cielo. La tierra se llena de su alabanza, su brillo es como el día, su mano destella velando su poder.
0: Sales a salvar a tu pueblo, a salvar a tu ungido. Pisas el mar con tus caballos, revolviendo las aguas del océano.
1: Lo escuché y temblaron mis entrañas. Al oírlo se estremecieron mis labios. Me entró un escalofrío por los huesos. Vacilaban mis piernas al andar. Tranquilo espero el día de la angustia que sobreviene al pueblo que nos oprime.
0: Aunque la higuera no echa yemas y las viñas no tienen fruto, aunque el olivo olvida su aceituna y los campos no dan cosechas, aunque se acaban las ovejas del redil y no quedan vacas en el establo, yo exultaré con el Señor. Me gloriaré en Dios mi Salvador.
1: El Señor soberano es mi fuerza. Él me da piernas de gacela y me hace caminar por las alturas.
0: Gloria al Padre, y al Hijo, y al Espíritu Santo.
1: Como era en el principio, ahora y siempre, por los siglos de los siglos. Amén.
0: En tu juicio, Señor, acuérdate de la misericordia. Salmo 147. Restauración de Jerusalén. Ven y te mostraré la desposada, la esposa del Cordero. Apocalipsis 21:9. Glorifica al Señor Jerusalén. Glorifica al Señor Jerusalén. Alaba a tu Dios, Sión, que ha reforzado los cerrojos de tus puertas y ha bendecido a tus hijos dentro de ti. Ha puesto paz en tus fronteras, te sacia con flor de harina.
1: Él envía su mensaje a la tierra, y su palabra corre veloz. Manda la nieve como lana, esparce la escarcha como ceniza.
0: Hace caer el hielo como migajas, Señor Jerusalén. Glorifica al Señor Jerusalén. Alaba a tu Dios, Sión, que ha reforzado los cerrojos de tus puertas y ha bendecido a tus hijos dentro de ti, ha puesto paz en tus fronteras, te sacia con flor de harina.
1: Él envía

0: sí ni les dio a conocer sus mandatos.
1: Gloria al Padre, y al Hijo, y al Espíritu Santo.
0: Como era en el principio, ahora y siempre, por los siglos de los siglos. Amén.
1: Glorifica al Señor Jerusalén. Lectura breve. Ahora estáis en Cristo Jesús. Ahora, por la sangre de Cristo, estáis cerca los que antes estabais lejos. Él es nuestra paz. Él ha hecho de los dos pueblos, judíos y gentiles, una sola cosa, derribando con su cuerpo el muro que los separaba, el odio. Él ha abolido la ley con sus mandamientos y reglas, haciendo las paces para crear en él un solo hombre nuevo. Reconcilió con Dios a los dos pueblos, uniéndolos en un solo cuerpo mediante la cruz, dando muerte en él al odio. Responsorio breve. Invoco al Dios Altísimo, al Dios que hace tanto por mí.
0: Invoco al Dios Altísimo, al Dios que hace tanto por mí.
1: Desde el cielo me enviará la salvación.
0: El Dios que hace tanto por mí.
1: Gloria al Padre, y al Hijo, y al Espíritu Santo.
0: Invoco al Dios Altísimo, al Dios que hace tanto por mí. Por la entrañable misericordia de nuestro Dios, nos visitará el sol que nace de lo alto.
1: Bendito sea el Señor, Dios de Israel, porque ha visitado y redimido a su pueblo, suscitándonos una fuerza de salvación en la casa de David, su siervo, según lo había predicho desde antiguo por boca de sus santos profetas. Es la salvación que nos libra de nuestros enemigos y de la mano de todos los que nos odian. Ha realizado así la misericordia que tuvo con nuestros padres, recordando su santa alianza y el juramento que juró a nuestro padre Abraham, para concedernos que, libres de temor, arrancados de la mano de los enemigos, le sirvamos con santidad y justicia en su presencia todos nuestros días. Y a ti, niño, te llamarán profeta del Altísimo, porque irás delante del Señor a preparar sus caminos, anunciando a su pueblo la salvación, el perdón de sus pecados. Por la entrañable misericordia de nuestro Dios, nos visitará el sol que nace de lo alto, para iluminar a los que viven en tiniebla y en sombra de muerte, para guiar nuestros pasos por el camino de la paz. Gloria al Padre, y al Hijo, y al Espíritu Santo, como era en el principio, ahora y siempre, por los siglos de los siglos. Amén.
0: Por la entrañable misericordia de nuestro Dios, nos visitará el sol que nace de lo alto.
1: Preces. Adoremos a Cristo, que se ofreció a Dios como sacrificio sin mancha para purificar nuestras conciencias de las obras muertas, y digámosle con fe.
0: En tu voluntad, Señor, encontramos nuestra paz.
1: Tú que nos has dado la luz del nuevo día, concédenos también caminar durante sus horas por sendas de vida nueva.
0: En tu voluntad, Señor, encontramos nuestra paz.
1: Tú que todo lo has creado con tu poder y con tu providencia lo conservas, ayúdanos a descubrirte presente en todas tus criaturas.
0: En tu voluntad, Señor, encontramos nuestra paz.
1: Tú que has sellado con tu sangre una alianza nueva y eterna, haz que, obedeciendo siempre tus mandatos, permanezcamos fieles a esa alianza.
0: En tu voluntad, Señor, encontramos nuestra paz.
1: Tú que colgado en la cruz quisiste que de tu costado manara sangre y agua, purifica con este agua nuestros pecados y alegra con este manantial a la ciudad de Dios.
0: En tu voluntad, Señor, encontramos nuestra paz.
1: Ya que Dios nos ha adoptado como hijos, oremos al Padre como nos enseñó Jesucristo. Padre nuestro que estás en el cielo, santificado sea tu nombre. Venga a nosotros tu reino. Hágase tu voluntad en la tierra como en el cielo. Danos hoy nuestro pan de cada día. Perdona nuestras ofensas, como también nosotros perdonamos a los que nos ofenden.

no nos dejes caer en la tentación, y líbranos del mal. Amén. Oración conclusiva. Señor Dios Todopoderoso, te pedimos nos concedas que del mismo modo que hemos cantado tus alabanzas en esta celebración matutina, así también las podamos cantar plenamente en la asamblea de tus santos por toda la eternidad. Por nuestro Señor Jesucristo, tu Hijo, que contigo vive y reina en la unidad del Espíritu Santo y es Dios por los siglos de los siglos. Amén. El Señor nos bendiga, nos guarde de todo mal, y nos lleve a la vida eterna. Amén.

0: Muchas gracias, la verdad siempre es una alegría volver aquí a Puerto Rico. Una alegría enorme para mi corazón poder compartir esta noche con ustedes.
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4: Son las 10:30.

0: En el nombre del Padre, y del Hijo, y del Espíritu Santo.
1: Amén.
0: El Señor esté con vosotros.
1: Y con tu espíritu.
0: Empezamos la Santa Misa dando gracias a Dios, pidiendo perdón por nuestros pecados. Yo confieso ante Dios Todopoderoso y ante vosotros, hermanos, que he pecado mucho de pensamiento, palabra, obra y omisión, por mi culpa, por mi culpa, por mi gran culpa. Por eso ruego a Santa María, siempre Virgen, a los ángeles, a los santos, y a vosotros, hermanos, que intercedáis por mí ante Dios nuestro Señor. Dios Todopoderoso, tenga misericordia de nosotros, perdone nuestros pecados y nos lleve a la vida eterna.
1: Amén.
0: Señor, ten piedad.
1: Señor, ten piedad.
0: Cristo, ten piedad.
1: Cristo, ten piedad.
0: Señor, ten piedad.
1: Señor, ten piedad.
0: Oremos. Atiende, Señor, a tus siervos y derrama tu bondad imperecedera sobre los que te suplican, para que renueves lo que creaste y conserves lo renovado en estos que te alaban como autor y como guía. Por nuestro Señor Jesucristo, tu Hijo, que vive y reina contigo en la unidad del Espíritu Santo y es Dios por los siglos de los siglos.
1: Amén. Lectura de la profecía de Nahum. He aquí sobre los montes los pies del mensajero que proclama la paz. Celebra tu fiesta, Judá, cumple tus votos, que no pasará más por ti el perverso. Se acabó la destrucción. Pues restaurará el Señor la dignidad de Jacob y de Israel. Los desoladores los habían asolado, habían destrozado su sarmiento. ¡Ay de la ciudad sanguinaria! Toda ella mentira, llena de rapiña, insaciable de botín, ruido de látigo, estrépito de rueda, golpe de caballos, brincos de carro, asalto de caballería, brillo de espada, fulgor de lanzas, heridos sin cuerpo, montones de muertos, cadáveres sin fin, tropiezan en cadáveres. Echaré sobre ti inmundicias, te deshonraré públicamente. Todo el que te vea huirá de ti diciendo, Nínive está devastada. ¿Quién se compadecerá? ¿Dónde encontraré quien te consuele? Palabra de Dios.
0: Te alabamos, Señor.
1: Yo doy la muerte y la vida.
0: Yo doy la muerte y la vida.
1: El día de su ruina se acerca y se precipita a su destino. El Señor hará justicia a su pueblo y tendrá piedad de sus siervos.
0: Yo doy la muerte y la vida.
1: Pero ahora mirad, soy yo, solo yo, y no hay Dios fuera de mí. Yo doy la muerte y la vida, yo hierro y yo juro.
0: Yo doy la muerte y la vida.
1: Cuando afile el rayo de mi espada y empuñe en mi mano el juicio, tomaré venganza de mi enemigo y daré su paga a los que me aborrecen.
0: Yo doy la muerte y la vida.
1: Aleluya, aleluya, aleluya.
2: Aleluya,
0: aleluya, aleluya.
1: Bienaventurados los perseguidos por causa de la justicia, porque de ellos es el reino de los cielos. Aleluya,
0: aleluya, aleluya, aleluya. El Señor esté con vosotros.
1: Y con tu espíritu.
0: Lectura del Santo Evangelio según San Mateo.
1: Gloria a ti, Señor.
0: En aquel tiempo dijo Jesús a sus discípulos, si alguno quiere venir en pos de mí, que se niegue a sí mismo, tome su cruz y me siga. Porque quien quiera salvar su vida la perderá, pero el que la pierda por mí la encontrará. Pues ¿de qué le sirve a un hombre ganar el mundo entero si pierde su alma? ¿O qué podrá dar para recobrarla? Porque el Hijo del Hombre vendrá con la gloria de su Padre entre sus ángeles y entonces pagará a cada uno según su conducta. En verdad os digo que algunos de los aquí presentes no gustarán la muerte hasta que vean al Hijo del Hombre en su reino. Palabra del Señor.
2: Gloria a ti, Señor Jesús.
0: Esta es una de esas bellísimas, pero también fuertes frases de Jesús que sorprenden, provocan reacción y sin embargo están llenas, como todas las palabras del Maestro, de sabiduría. Si alguno quiere venir en pos de mí, que se niegue a sí mismo, tome su cruz y me siga. Delante de la cruz, entendida como un símbolo de sufrimiento, problema, cualquier tipo, de salud, de dinero, cualquier tipo. Delante de la cruz el instinto nos lleva a huir. Y es verdad, y la experiencia nos lo dice, que a veces decimos en España, sales de Málaga y te metes en Malagón, es decir, intentas huir de un problema y te metes en un problema mayor. Bueno, el que huye, generalmente, si huye de sí mismo, no huye de nada, porque no puede huir de sí mismo, que se cambia de pueblo, pero sigue siendo el tonto del pueblo, en el nuevo pueblo a donde va. Pero hay algunos que consideran que el dolor es una desgracia absoluta y que hay que huir del dolor, de los problemas, a cualquier precio. Esto viene desde muy antiguo, ya un filósofo griego anterior, Aristóteles, Epicuro de Samos, decía que la felicidad es la ausencia de dolor. Bueno, pues tú tienes que huir del dolor. Y eso significa que si hay un problema, tienes que marcharte. Eso no es lo que nos dice Jesús. Si hay un problema, tienes que hacerle frente. Pero eso tampoco significa que no podamos, por ejemplo, buscar un remedio, una medicina, cuando estamos enfermos. O no podamos intentar encontrar una solución a una crisis matrimonial. O no podamos buscar un empleo donde no nos traten mal. Eso es un equilibrio. Lo importante es entender que estamos con Jesús y que no podemos huir del dolor al precio que sea. Esa es la clave. Llevar la cruz de cada día, pues a veces es durísimo, ¿eh? Y en esa cruz, pues hay caídas. También el Señor se cayó cuando llevaba la cruz camino del Calvario. 3 veces, dice la tradición. Llevas tu cruz por amor a Jesús, llevas tu cruz con Jesús, y hay momentos en que te caes, que te vienes abajo. ¿Qué tienes que hacer? ¿No rendirte? Llevar la cruz no significa no caerte. Significa levantarte cada vez que caes. Porque siempre te vas a encontrar con la mano del Señor que te dice, soy yo. Estoy contigo. Si esa caída, que no siempre es así, ha representado un pecado en una vieja historia, pues de nuevo pedir perdón y seguir luchando. Eso es llevar la cruz. No rendirte nunca, nunca. La santidad no consiste en no caer, consiste en levantarte cada vez que caes y en no engañarte diciendo que el mal es un bien, buscando con eso justificar tu conciencia. Pero hay algo más aquí, porque el Señor sigue explicando, quien quiera salvar su vida la perderá, pero añade, ¿de qué le sirve a un hombre ganar el mundo entero si pierde su alma? Esta frase fue decisiva para la conversión de San Ignacio de Loyola. ¿De qué le sirve a un hombre ganar el mundo entero? Es decir, está hablando el Señor de una cruz específica. Aquella que va unida a la fidelidad a la conciencia. Aquella cruz que viene cuando no quieres sucumbir al mundo. Ese ganar el mundo entero significa a veces ganar el aplauso de la gente, que te vean bien porque eres políticamente correcto, ganar el aplauso de tus hijos cuando en contra de tu conciencia, les dices que está bien lo que están haciendo o lo que van a hacer, y sabes que no está bien y no te atreves a decírselo por no romper, cuando en realidad ello que están necesitando, aunque lo rechacen, que tú les digas la verdad. No que rompas con ellos, sino que les digas la verdad. Ganar el mundo entero significa también no corromperte en tu trabajo, aceptando cosas que no son correctas. Ganar el mundo entero puede significar callar para que te den un cargo dentro de la iglesia, por ejemplo. Ser una persona de las que se ponen siempre mirando a favor del viento y no ser capaces de defender al Señor para que te nombren esto o aquello. ¿De qué le sirve al hombre ganar el mundo entero si pierde su alma? Es decir, hay una cruz que va ligada a nosotros, la enfermedad, los pecados, la convivencia, pero hay una cruz que está referida a ser fieles al Señor en medio del mundo. ¿De qué le sirve al hombre que le den un premio, un cargo, un aplauso, un montón de dinero, si pierde su alma? Pero obviamente, para eso hay que creer en el alma y en la vida eterna. Y quizá ese es el problema. Ya no se piensa que el alma existe, solo existe el cuerpo. Y ya no se piensa que hay vida eterna y que hay que aprovechar al máximo los segundos de vida que nos quedan al precio de lo que sea, incluso al precio de perder el alma. Estar con Cristo es estar en el cielo. Si la cruz se hace pesada, pídele ayuda a Dios. Y si en algún momento caes, levántate enseguida. Dios va a estar siempre a tu lado para darte su misericordia. Que así sea. Elevamos nuestras súplicas al Señor y pedimos por la Santa Iglesia de Dios, por el Santo Padre, roguemos al Señor.
2: Te rogamos, óyenos.
0: Pedimos al Señor por las víctimas del terremoto de Venezuela, pero también por las víctimas de los incendios en España. Roguemos al Señor.
2: Te rogamos, óyenos.
0: Por la paz, roguemos al Señor.
2: Te rogamos, óyenos.
0: Por nuestros bienhechores, por los que nos piden oraciones, por nuestros enemigos, roguemos al Señor.
2: Te rogamos, óyenos.
0: Acoge, Dios Todopoderoso, las súplicas de tu pueblo que confía en tu amor. Te lo pedimos por Jesucristo nuestro Señor.
2: Amén.
0: Bendito seas, Señor, por este pan, fruto de la tierra y del trabajo del hombre, que recibimos de tu generosidad y ahora te presentamos. Él será para nosotros pan de vida.
2: Bendito seas por siempre, Señor.
0: Bendito seas, Señor, por este vino, fruto de la vid y del trabajo del hombre, que recibimos de tu generosidad y ahora te presentamos. Él será para nosotros bebida de salvación.
2: Bendito seas por siempre, Señor.
0: Orad, hermanos, para que este sacrificio mío y vuestro sea agradable a Dios Padre Todopoderoso.
1: El Señor reciba de tus manos este sacrificio para alabanza y gloria de su nombre, para nuestro bien y el de toda su santa Iglesia.
0: Te pedimos, Señor, que en tu bondad santifiques estos dones, aceptes la ofrenda de este sacrificio espiritual y nos transformes en oblación perenne. Por Jesucristo nuestro Señor.
2: Amén.
0: El Señor esté con vosotros.
2: Y con tu espíritu.
0: Levantemos el corazón.
2: Lo tenemos levantado hacia el Señor.
0: Demos gracias al Señor nuestro Dios.
2: Es justo y necesario.
0: En verdad es justo y necesario. Es nuestro deber y salvación darte gracias siempre y en todo lugar, Señor Padre Santo, Dios Todopoderoso y Eterno. Pues aunque no necesitas nuestra alabanza, es don tuyo que seamos agradecidos. Y aunque nuestras bendiciones no aumentan tu gloria, nos aprovechan para nuestra salvación por Cristo, Señor nuestro. Por eso, unidos a los ángeles, te decimos, Santo, Santo, Santo es el Señor Dios del universo. Llenos están el cielo y la tierra de tu gloria. Hosanna en el cielo. Bendito el que viene en nombre del Señor. Hosanna en el cielo. Santo eres en verdad, Señor, fuente de toda santidad. Por eso te pedimos que santifiques estos dones con la efusión de tu Espíritu, de manera que sean para nosotros cuerpo y sangre de Jesucristo, nuestro Señor, el cual, cuando iba a ser entregado a su pasión, voluntariamente aceptada, tomó pan. Dándote gracias, lo partió y lo dio a sus discípulos diciendo, «Tomad y comed todos de él, porque esto es mi cuerpo, que será entregado por vosotros». Del mismo modo, acabada la cena, tomó el cáliz. Dándote gracias, lo pasó a sus discípulos diciendo, «Tomad y bebed todos de él, porque este es el cáliz de mi sangre, sangre de la alianza nueva y eterna, que será derramada por vosotros y por muchos para el perdón de los pecados. Haced esto en conmemoración mía». Este es el sacramento de nuestra fe.
2: Anunciamos tu muerte, proclamamos tu resurrección. Ven, Señor Jesús.
0: Así pues, Padre, al celebrar ahora el memorial de la muerte y resurrección de tu Hijo, te ofrecemos el pan de vida y el cáliz de salvación, y te damos gracias porque nos haces dignos de servirte en tu presencia. Te pedimos humildemente que el Espíritu Santo congregue en la unidad a cuantos participamos del cuerpo y sangre de Cristo. Acuérdate, Señor, de tu Iglesia extendida por toda la tierra, con el Papa León, con nuestro obispo Vincenzo y todos los pastores que cuidan de tu pueblo, llévala a su perfección por la caridad. Acuérdate también de nuestros hermanos que durmieron en la esperanza de la resurrección, de Graciela, del padre José, de las almas del purgatorio, María de la Paz, Toribio y Concepción, Juan Jesús y María Luisa, Guillermo, Candelaria, y de todos los que han muerto en tu misericordia. Admítelos a contemplar la luz de tu rostro. Ten misericordia de todos nosotros. Así con María, la Virgen Madre de Dios, su esposo San José, los apóstoles y cuantos vivieron en tu amistad a través de los tiempos, merezcamos por tu Hijo Jesucristo compartir la vida eterna y cantar tus alabanzas. Por Cristo, con Él y en Él, a ti, Dios Padre Todopoderoso, en la unidad del Espíritu Santo, todo honor y toda gloria por los siglos de los siglos.
2: Amén.
0: Llenos de agradecimiento al Dios que nos perdona, que nos levanta cuando caemos, le decimos, Padre nuestro que estás en el cielo, santificado sea tu nombre, venga a nosotros tu reino, hágase tu voluntad en la tierra como en el cielo. Danos hoy nuestro pan de cada día, perdona nuestras ofensas como también nosotros perdonamos a los que nos ofenden. No nos dejes caer en la tentación y líbranos del mal. Líbranos, Señor, de todos los males. Concédenos la paz en nuestros días, para que, ayudados por tu misericordia, vivamos siempre libres de pecado y protegidos de toda perturbación, mientras esperamos la gloriosa venida de nuestro Salvador Jesucristo.
2: Tuyo es el reino, tuyo el poder y la gloria por siempre, Señor.
0: Señor Jesucristo, que dijiste a tus apóstoles: la paz os dejo, mi paz os doy. No tengas en cuenta nuestros pecados, sino la fe de tu Iglesia. Conforme a tu palabra, concédele la paz y la unidad. Tú, que vives y reinas por los siglos de los siglos.
2: Amén.
0: La paz del Señor esté siempre con vosotros.
3: Y con tu espíritu.
0: Daos unos a otros la paz. Cordero de Dios, que quitas el pecado del mundo, ten piedad de nosotros. Cordero de Dios, que quitas el pecado del mundo, ten piedad de nosotros. Cordero de Dios, que quitas el pecado del mundo, danos la paz. Este es el Cordero de Dios que quita el pecado del mundo. Dichosos los llamados a esta cena. Señor, no soy digno de que entres en mi casa, pero una palabra tuya bastará para sanarme.
4: Creo, Jesús mío, que estás realmente presente en el Santísimo Sacramento del altar. Te amo sobre todas las cosas y deseo recibirte dentro de mi alma. Pero como ahora no puedo comulgar, ven al menos espiritualmente a mi corazón. Y como si ya te hubiese recibido, te abrazo y me uno del todo a ti. Señor, no permitas que me aparte de ti. Amén.
0: Oremos. A quienes has renovado con el don del cielo, acompáñalos siempre con tu auxilio, Señor. Y ya que no cesas de reconfortarlos, haz que sean dignos de la redención eterna, por Jesucristo nuestro Señor.
3: Amén.
0: El Señor esté con vosotros.
2: Y con tu espíritu.
0: La bendición de Dios Todopoderoso, Padre, Hijo y Espíritu Santo, descienda sobre vosotros.
3: Amén.
0: Podéis ir en paz.
2: Demos gracias a Dios.
0: San Miguel Arcángel, defiéndenos en la lucha. Sé nuestro amparo contra la perversidad y asechanzas del demonio. Que Dios manifieste sobre él su poder, es nuestra humilde súplica. Y tú, oh príncipe de la milicia celestial, con el poder que Dios te ha conferido, arroja al infierno a Satanás y a los demás espíritus malignos que vagan por el mundo para la perdición de las almas. Amén. Dios te salve, reina y madre de misericordia, vida, dulzura, esperanza nuestra, Dios te salve. A ti llamamos los desterrados hijos de Eva. A ti suspiramos, gimiendo y llorando en este valle de lágrimas. Ea pues, Señora, abogada nuestra, vuelve a nosotros esos tus ojos misericordiosos. Y después de este destierro, muéstranos a Jesús, fruto bendito de tu vientre. Oh clementísima, oh piadosa, oh dulce y siempre Virgen María, ruega por nosotros, Santa Madre de Dios, para que seamos dignos de alcanzar las promesas de nuestro Señor Jesucristo. Amén. Jesús, me fío de ti, te quiero, te adoro, te doy gracias, te pido perdón, te pido gracias y me ofrezco a ti como María. Amén. San Carlo Acutis,
2: ruega por nosotros.
0: San Francisco de Asís,
2: ruega por nosotros.
0: Ave María Purísima,
2: sin pecado concebida.

0: La diócesis de Ciudad Juárez se declaró en sede vacante luego de que Monseñor José Guadalupe Torres Campos tomó posesión canónica como obispo de la diócesis de Ecatepec. 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
6: Amados hermanos, qué alegría saludarlos en este viernes 7 de agosto, primer viernes de mes. Y unámonos al Sagrado Corazón de Jesús, hoy especialmente que queremos orar por cada persona que ha perdido la esperanza. Miren, hay una realidad de nuestro tiempo y es que los afanes y tantas situaciones del día a día terminan agobiándonos y terminan robándonos la esperanza. Saca este momento de oración, acércate a María y en sus brazos dile: Madre, llévame al consuelo, llévame a la esperanza, llévame al amor del Sagrado Corazón de Jesús.
7: Por la señal de la Santa Cruz de nuestros enemigos, líbranos, Señor, Dios nuestro. En el nombre del Padre, del Hijo y del Espíritu Santo. Amén.
8: Creo en Dios Padre Todopoderoso, Creador del cielo y de la tierra. Creo en Jesucristo, su único Hijo, nuestro Señor, que fue concebido por obra y gracia del Espíritu.
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14: Cada 22 de julio la Iglesia celebra la fiesta de Santa María Magdalena, una de las personas más importantes de los evangelios y la mujer cuyo papel dentro de la historia del cristianismo resulta especialmente llamativo. Además, su recuerdo no se conserva únicamente en los textos bíblicos. En Roma se custodia la reliquia de su pie. Según la historia de la reliquia, María Magdalena, después de abandonar Tierra Santa, llegó a la Provenza, en Francia. Desembarcó descalza y ese pie se convirtió en símbolo del camino que recorrió como discípula de Cristo. Hoy en día, peregrinos de todo el mundo se acercan a este lugar para contemplar una reliquia que recuerda la figura de una mujer que pasó de ser salvada por Jesús a convertirse en la primera mensajera de su resurrección. Por deseo del Papa Francisco, la celebración de Santa María Magdalena pasó de memoria obligatoria a fiesta en el calendario romano general. La situación de la mujer era muy distinta a la actual. En la sociedad judía de la época no tenía el mismo reconocimiento que el de un hombre. La figura de María Magdalena también ha estado marcada por algunas confusiones. Durante siglos se extendió la idea de que era una prostituta arrepentida, aunque los evangelios no dicen eso. Lo que sí sabemos es que Jesús había expulsado de ella 7 demonios, una expresión que indica una profunda liberación y transformación personal tras su encuentro.
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Alabado sea Jesucristo, hermanas y hermanos. Qué alegría estar con ustedes en este programa nuevo, porque con este problema de la pandemia, pues estamos haciendo algo diferente y que esperamos les guste. Así que me gustaría muchísimo que ustedes me den saber si les gusta. Es una pues compilación de diferentes programas que hemos hecho, diferentes preguntas y respuestas sobre diferentes tópicos. Hoy vamos a hablar sobre un tópico muy importante, que son sacramentos. Así que, pero antes de hacer absolutamente nada más, hermano que me escuchas, hermana que me escuchas, hagamos un alto en nuestro acelerado caminar diario, descansemos en la presencia de Dios, hermano, hermana, con paz en el corazón, vamos a orar. En el nombre del Padre, del Hijo y del Espíritu Santo, amén. Padre amantísimo, Padre bueno, Padre misericordioso, en medio de nuestras más terribles tribulaciones, problemas, dificultades, tú eres, oh Dios, nuestra esperanza, tú eres nuestro salvavidas, Señor. Tú eres el que realmente necesitamos como prioridad de nuestra vida para poder no solamente vivir en paz, pero saber, Señor, que todo lo que tú vas a permitir en nuestra vida siempre va a ser para nuestro mejor bien. Yo te pido una unción muy especial para cada uno de tus hijos, de tus hijas en estos momentos. Llénanos, oh Dios, del poder y la fuerza de tu Espíritu Santo. Cólmanos, oh Dios, de la plenitud de tu paz. Y que estemos conscientes, mi Dios, de que por muy difícil que sea la situación que enfrentamos cada día en nuestros hogares, con nuestros hijos, con nuestros matrimonios, con nuestros vecinos y en fin con nosotros mismos, Señor, que hay uno que da solución a todos nuestros problemas y nos da paz, uno que sana nuestras heridas y nos hace de nuevo, uno que quiere liberarnos de nuestras ataduras y darnos un corazón nuevo. Y su nombre es Jesucristo. Bendice, Señor, a este hijo que tanto tú amas. Bendice a este hijo que tanto tú amas. Y bendice, mi Dios, este programa que es un poco diferente. Estamos en la casa de mis padres, la casa de ustedes, aquí en Nueva Orleans, Luisiana. No estoy en Birmingham, Alabama. Yo te pido, Señor, que bendigas este nuevo programa que vamos a realizar, que todo sea para mayor gloria tuya. Que el Señor nos bendiga, que el Señor reciba su santa mano y que de la mano de Cristo Jesús podamos caminar de victoria en victoria, sabiendo que no estamos huérfanos, que Dios está con nosotros, y si Dios con nosotros, ¿quién puede estar en contra? Como dice San Pablo, todo lo puedes, hermano, todo lo puedes, hermana, en Cristo Jesús, que nos fortalece. Y hablando de los sacramentos, el Señor no solamente, nuestro Padre Dios, no solamente nos da el mejor regalo, nos da el máximo de los regalos, el más maravilloso de los regalos, que es a su Hijo, nuestro Señor Jesucristo. En el Evangelio según San Juan, capítulo 3, versículo 16, dice la palabra de Dios: así nos ha amado Dios, así te ha amado Dios a ti, así te ama Dios. No te da joyas, no te da riquezas, porque al fin y al cabo sos pasajero, hermano, hermana. Aunque para mucha gente, pues ese es su Dios, ¿verdad? Pero hay un Dios verdadero, un Dios que quiere lo mejor para ti, un Dios que quiere tu salvación y la mía. Y ese es el Dios que nos muestra Jesucristo. Dice la palabra de Dios: tanto amó Dios al mundo, tanto nos ha amado, que nos ha dado a su único Hijo, para que confiando en Él, para que creyendo en Él, para que poniendo nuestra vida en sus manos, aún en los momentos más difíciles, tengamos de vida y salvación eterna. Dios nos da a su Hijo. Y Él encarnado en el vientre de María Santísima nos viene no solamente a enseñarnos el camino de la vida y de la victoria, que al fin es Él, pero viene al mismo tiempo para dar su vida por nosotros, para que en Él tengamos vida y salvación eterna. Jesús que dice: yo soy el camino, la verdad, la vida, nadie va al Padre sino a través de mí. Qué hermoso lo que nos dice San Pablo en su carta a los Filipenses, en el capítulo 2, versículos del 6 en adelante. Dice la palabra de Dios lo siguiente: Él, es decir, Jesús, que compartía la naturaleza divina con Dios, porque Él es Dios, y no consideraba indebida su igualdad con Dios, porque Él es Dios, sin embargo, se redujo a nada, por amor a ti, por amor a mí, por amor a nosotros, y tomando la condición de siervo, es decir, Él viene a servir, no para que le sirva. Dios se hace uno como tú y como yo, pero más aún Dios se hace uno como tú y como yo para servirnos. Eso es amor de verdad, hermanos. Ese es amor que vale la pena vivirlo. Y se hace siervo, ¿para qué?
para dar su vida por nosotros. Y no solamente predicando y enseñando y sanando y renovando personas y familias y demás, pero hasta el punto que es capaz de dar su vida en una cruz en el Calvario. Lo da todo. Y Jesús nos dice, no nos dejaré huérfanos. ¡Qué hermoso! El Señor Jesús que nos ha dado la vida, el Señor Jesús que ha muerto para que tengamos vida, para que no vayamos al suplicio eterno que es el infierno, sino que nos ha dado vida para que vivamos la gloria de Dios para toda la eternidad en el cielo. Nos dice en el Evangelio según San Juan, capítulo 14, versículo 18, no los dejaré huérfanos. El Señor promete en todo momento de tu vida y de la vida estar con nosotros, y en los momentos más difíciles estar más cerca de ti y de mí. Si ese es un momento difícil para ti, Dios está contigo, hermano. Dios está contigo, hermana. Y de todo lo que nos ha dado Dios a través de su Hijo Jesucristo, nos ha dado algo maravilloso, hermanos, para que nosotros estemos conscientes de que aún en los momentos más precarios, difíciles de nuestra vida, tenemos la fuerza y el poder de Cristo Jesús en nosotros para caminar en victoria. Y esos son los sacramentos. Comenzando con el bautismo. El Señor Jesús se bautiza por la mano de Juan. ¿Y para qué se bautiza Jesús? Él no tiene por qué bautizarse si al fin y al cabo Él es santo entre los santos, es el puro entre los puros, para enseñarnos humildad y para enseñarnos a obedecer y para enseñarnos que el bautismo nos lleva al camino que nos lleva al cielo, y el camino es Jesucristo. Nos adherimos a Jesús. Por eso San Pablo puede decir en su carta a los Romanos, en el capítulo 6, versículo 5, que somos injertados en Cristo a través del bautismo. Y es a través del bautismo que nosotros vamos a alcanzar un día la vida eterna, que es el cielo. Hay otros sacramentos, porque son siete, ¿verdad? Está el sacramento de la confirmación, está el sacramento de la reconciliación. Jesús le da potestad a sus más cercanos discípulos, a sus colaboradores cercanos, a sus apóstoles, y les dice, la paz sea con ustedes. El día de su resurrección, y dice el Señor, lo que ustedes aten en la tierra será atado en el cielo, y lo que ustedes desaten en la tierra será igualmente desatado en el cielo. Y después nos envía, Evangelio según San Mateo, capítulo 28, versículo 19 y 20, vayan y hagan discípulos de todas las naciones, e enséñenles todo lo que yo les he enseñado a ustedes. Y sepan que estaré con ustedes siempre, hasta el fin de los tiempos. Ese es el comienzo de la iglesia, hermano. Cuando recibe la iglesia el poder de Pentecostés, el poder del Espíritu Santo, la unción del amor de Dios para ir al mundo y enseñar lo que Jesús les ha enseñado a sus primeros discípulos. Y en esos sacramentos, el más, tal vez el más importante, el central, el de mayor importancia, es el sacramento de la Santa Eucaristía. Como yo quisiera, hermanos, que ustedes entendieran que ahí no hay un pedazo de pan una vez que esa hostia está consagrada. Ese es el cuerpo de Cristo. Jesús lo dice en el Evangelio según San Juan, en el capítulo 6, en el versículo 51 en adelante, dice, yo soy el pan vivo bajado del cielo. El que coma de este pan, Jesús está haciendo a sí mismo pan por ti, por mí, cada vez que nosotros lo comulgamos en la Santa Eucaristía, cada vez que lo recibimos en la Santa Comunión. El que come de este pan, el que come de Jesús, Señor promete que no moriremos, no iremos al suplicio eterno, sino que iremos a la gloria que nos ha prometido. El que dice, yo soy la resurrección y la vida, el que cree en mí, el que cree en mí, el que pone en práctica lo que yo les he dicho, ese tendrá salvación y vida eterna. Y claro, está en un momento, yo recibo la comunión y ya estoy salvo, no. Es de todos los días recibir al Señor las veces que pueda, todas las veces que pueda, para que con su poder dentro de mí, sabiendo que yo soy lo que como y lo que quiero comer es a Jesús, para que ya no sea yo quien viva, sino para que sea Cristo Jesús quien vive en mí, entonces poder caminar de la mano de Jesús, injertado en Cristo, hasta que por fin yo pueda verlo a Él cara a cara y abrazando en ese abrazo eterno que es el cielo.
Qué hermoso, hermano, que el Señor Jesús no solamente da su vida por nosotros en una cruz en el Calvario. Qué hermoso, hermana, que no solamente Dios nos da su único en mí, sabiendo que yo soy lo que como y lo que quiero comer es a Jesús, para que ya no sea yo quien viva, sino para que sea Cristo Jesús quien vive en mí. Entonces, por el caminar de la mano de Jesús, injertado en Cristo, hasta que por fin yo pueda verlo a Él cara a cara y abrazando en ese abrazo eterno que es el cielo.

pero más aún usar sacramentos. Fuentes de vida, fuentes de vida y salvación eterna, para que a través de cada uno de ellos podamos fortalecernos con la presencia de Jesús en nuestra vida y particularmente con la Santa Eucaristía. Vivo Jesús, presente Jesús, que se nos da por amor todo, sin reservas de nada, con la esperanza que tú y yo nos demos a Él completamente, sin reservas, completamente en amor a Él, y quedándonos en amor a Él, nos demos en amor a nuestros hermanos. ¿Qué diferente sería el mundo, no es cierto? ¿Qué diferente sería el mundo si comenzáramos de verdad a reconocer primero que todo que en cada sacramento, particularmente en la Eucaristía, Dios viene a nosotros, a nuestro encuentro, y que en la Eucaristía podemos nosotros ser uno con Cristo Jesús y llevar la presencia de Cristo a tanta gente necesitada, aquellos que están agobiados con lo que está pasando hoy día, los que están nerviosos, los que están fatigados, los que están deprimidos, los que están con ansiedad, y decirles, hermanos, Dios está vivo, Jesucristo está contigo, Jesucristo está con nosotros. El regalo más grande de nuestro Padre Dios, Él te lo ha dado. Si bien es cierto que sí tenemos que ocuparnos y tratar de hacer todo lo posible para no enfermarnos, al fin y al cabo decirle al Señor, Señor, estoy en tus manos. Haz conmigo lo que tú quieras. Quiero ser materia disponible, Señor, en tus manos, divino alfarero. Eso fue lo que dijo María, eso fue lo que dijo Pablo. Y eso es lo que han dicho todos los santos a lo largo de la historia. Que nosotros, hermanos, llenándonos de esa fuente de vida y salvación eterna, que son los sacramentos, particularmente la Santa Eucaristía, podamos llenarnos de Jesús para dar a Jesús a este mundo tan necesitado de Dios. Que así sea, hermanos. Amén. Hermanos y hermanos, nos gustaría muchísimo que ustedes nos llamen, nos hagan sus preguntas, sus comentarios, porque estamos aquí para servirles, y este programa Conozca el Primero Soy Católica es para ustedes y con ustedes en mente. Así que, número telefónico para que ustedes se comuniquen con nosotros, por favor, y recuerden que sus llamadas son muy, muy importantes, es el 205, ese es el área, 205-271-2924. Repito, 205-271-2924. Vamos a una pequeñísima pausa, pero regresamos en cuestión de momentos. Así que, hermanos y hermanas, por favor, no se vayan, quédense con nosotros.

0: estos momentos un correo electrónico. Adelante, por favor.
1: Padre Pedro, ¿podría explicar con mayor profundidad las razones por las cuales los católicos bautizamos a los niños? Sabemos que los hebreos circuncidaban a los niños a los 7 días. Cristo dijo, dejad que los niños vengan a mí. Pero hay algunos católicos que están siendo influenciados por los protestantes y aducen que un niño no tiene la capacidad de discernir si quiere o no ser bautizado. No me parece esa actitud, pues ellos llevan a sus niños a estudiar a muy temprana edad, pues saben que eso es bueno para el futuro. Entonces, ¿por qué no llevan a esos niños a Cristo? Sergio, de Guatemala.
0: Sergio, interesantísima tu pregunta y tu comentario también. Es decir, venimos, como dije anteriormente, a un mundo que está influenciado por el pecado. Está contaminado por el pecado. Y si nosotros entramos en un ambiente de contaminación, pues en alguna forma estamos contaminados también. En alguna forma estamos enfermos también a causa de la contaminación, en este caso el pecado. ¿Qué hace un papá o una mamá cuando el hijo contaminado por un ambiente X está enfermo? ¿Lo deja hasta que crezca y cuando crezca, que tenga una madura edad, no sé, de 15, 20, 30 años, le dice, hijito, mira, has estado enfermo toda tu vida, ¿quieres ir al médico? ¿Quieres sanar? El papá, la mamá no hace eso, ¿verdad? Lleva a la criatura al médico a la mayor brevedad posible. ¿Qué es el bautismo? Es llevar a la criatura.

0: Al médico. ¿Y quién es el médico? Jesucristo. ¿Y para qué llevar la criatura al médico? Para que lo libere de toda contaminación, de toda influencia del mal, y esa criatura pueda crecer en estatura y en santidad ante Dios y ante los seres humanos. Depende entonces del ejemplo, del testimonio de vida de papá y de mamá y de los padrinos, y sí, de la familia y aún de la comunidad, para que esa criatura pueda seguir creciendo con la gracia santificante recibida en el bautismo, en presencia de Dios y de los hombres. Pero eso depende de papá y de mamá. Hay muchos padres que tienen hijos, pero que no educan a sus hijos en el camino del Señor. Y la palabra de Dios, uno de los pasajes más hermosos para mí, en el libro de Proverbios, capítulo 22, versículo 6, es: enséñale a tu hijo desde temprana edad, desde el principio, el camino que debe seguir, y cuando sea viejo no se apartará de él. La palabra de Dios, en varios pasajes de la Santa Biblia, uno, Primera Corintios, capítulo 1, versículo, creo que es el versículo 14, vamos a ver aquí, la palabra de Dios que nos habla acerca de la importancia del bautismo. Versículo 14 dice: doy gracias a Dios de no haber bautizado ninguno de ustedes, a excepción de Crispo y Gallo, pues así nadie podrá decir que fue bautizado en mi nombre. Perdón, también bauticé a la familia de Estefanas, a la familia. En la familia no solamente los adultos cuentan, es decir, los niños también son parte de la familia. Y si vamos también al libro de Hechos de los Apóstoles, el capítulo 16, versículo 33, vemos como el carcelero hace bautizar a toda su familia, adultos y jóvenes, aún los esclavos, los sirvientes, porque son considerados parte de la familia. ¿Qué es lo que dice la palabra de Dios en el Evangelio según San Juan, capítulo 3, versículo 3? Tenemos que nacer de nuevo. ¿Y cómo vamos a nacer de nuevo? A través del bautismo. Y desde temprana edad. ¿Para qué? Para que desde temprana edad podamos tener la presencia de ese que nos sana, que nos libera y que nos salva, que es Cristo Jesús el Señor. En estos momentos, otro correo electrónico con otra pregunta. Adelante, por favor.
1: Padre Pedro, si una persona casada por la católica se cambia a evangélico, ¿pierde la gracia del matrimonio católico? ¿Los pastores evangélicos tienen poder para bendecir como los sacerdotes? ¿Es lo mismo casarse y bautizarse por lo evangélico que por lo católico? Disculpe tantas preguntas, es que estoy preocupada por mis hermanos esperados. Espero su pronta respuesta. Megan.
0: Muchísimas gracias. Primero que todo, no es lo mismo casarse o bautizarse por la iglesia católica o por otra iglesia. Jesús funda una sola iglesia. Jesús no funda ni 10.000 ni 50.000 iglesias, Jesús funda una sola. Evangelio según San Mateo, capítulo 16, versículo 18, sobre esta piedra, es decir, sobre Pedro, edificaré mi iglesia, una sola. ¿Por qué? Porque Dios es una sola verdad. Y Dios enseña una sola doctrina para nuestra salvación, no un montón de doctrinas diferentes, cada una con una teología diferente. Eso no es de Dios. ¿Qué es lo que dice el Señor Jesús en el Evangelio según San Juan, capítulo 17, versículo 21? Padre, que todos sean uno, que todos sean uno. ¿Uno en qué? En el Espíritu de Dios. Uno en la misma fe, lo dice San Pablo en su carta a los Efesios, capítulo 4, versículo 5. Una sola fe, un solo Señor, un solo bautismo, un solo Dios. Entonces, la división no es de Dios, la división es de Satanás. En casa dividida entra Satanás y destruye, nos dice la palabra de Dios. No es lo mismo casarse o bautizarse por la iglesia católica que por otra iglesia. ¿Por qué? Porque cuando yo me bautizo, no solamente yo recibo la gracia del sacramento, pero yo me incorporo a la iglesia que Jesús funda, que es la iglesia católica. Si me bautizo en otra iglesia, me incorporo a esa otra iglesia, pero no es la fundada por Jesús. Y ahí está la gran diferencia. ¿Qué pasa con el matrimonio que se casa por la iglesia católica y después se va a otra iglesia? ¿Mantiene la gracia? Pues la gracia es un don de Dios. Es decir, la palabra de Dios nos dice en el libro de Génesis, capítulo 2, versículo 24, por eso el hombre deja a su padre y a su madre para unirse a su esposa, a su mujer, y los dos ser un solo ser. Y el Señor Jesús en el Evangelio según San Mateo, capítulo 19, va a reiterar la palabra de Dios diciendo: lo que Dios ha unido, por lo tanto, que el hombre jamás lo separe. La gracia de Dios es para que la pareja se pueda mantener no solamente unida, pero pueda amarse cada vez más hasta el punto de que la voluntad de Dios se haga en ellos y los dos lleguen a ser un solo ser. Ahora, si ellos quieren perder esa gracia, si no quieren realmente pues ser el hombre y la mujer que Dios quiere que ellos sean, es decir, que se amen hasta el extremo y los dos lleguen a ser un solo ser, ya es cuestión de cada cual. Los pastores tienen autoridad los pastores evangélicos, los pastores protestantes, pues realmente, si vamos al Evangelio según San Mateo, capítulo 28, versículo 19 y 20, la palabra de Dios le da autoridad, Jesús le da autoridad, Jesús que es palabra de Dios, la palabra hecha carne, el verbo entre nosotros, le da autoridad, ¿a quiénes? A sus discípulos, a los discípulos de Jesús. La palabra de Dios nos dice en el Evangelio según San Mateo, en el capítulo 28, ya al final del Evangelio, versículos 19 y 20, Jesús, antes de ir de regreso al Padre, de ascender al Padre, dice, vayan pues y hagan discípulos de todas las naciones, bautícenlos en el nombre del Padre, del Hijo y del Espíritu Santo, y sepan que yo estaré con ustedes hasta el fin de los tiempos. Jesús le da esa autoridad específicamente a sus apóstoles, a sus más cercanos colaboradores, y ellos a la vez van a buscar nuevos sucesores de ellos. ¿Por qué? Porque la iglesia de Jesucristo no se termina con ellos, sino que se va a terminar al fin de los tiempos cuando Dios así lo disponga. Los pastores de otras iglesias no tienen la autoridad que Jesucristo le da a estos apóstoles, a estos hombres, a estos discípulos del Señor. ¿Tendrán autoridad o no tendrán autoridad? ¿Quién sabe? Solamente Jesús lo sabe.
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0: estos momentos un correo electrónico. Adelante, por favor.
1: Padre Pedro, ¿podría explicar con mayor profundidad las razones por las cuales los católicos bautizamos a los niños? Sabemos que los hebreos circuncidaban a los niños a los 7 días. Cristo dijo, dejad que los niños vengan a mí. Pero hay algunos católicos que están siendo influenciados por los protestantes y aducen que un niño no tiene la capacidad de discernir si quiere o no ser bautizado. No me parece esa actitud, pues ellos llevan a sus niños a estudiar a muy temprana edad, pues saben que eso es bueno para el futuro. Entonces, ¿por qué no llevan a esos niños a Cristo? Sergio, de Guatemala.
0: Sergio, interesantísima tu pregunta y tu comentario también. Es decir, venimos, como dije anteriormente, a un mundo que está influenciado por el pecado. Está contaminado por el pecado. Y si nosotros entramos en un ambiente de contaminación, pues en alguna forma estamos contaminados también. En alguna forma estamos enfermos también a causa de la contaminación, en este caso el pecado. ¿Qué hace un papá o una mamá cuando el hijo contaminado por un ambiente X está enfermo? ¿Lo deja hasta que crezca y cuando crezca que tenga una madura edad, no sé, de 15, 20, 30 años, le dice, hijito, mira, has estado enfermo toda tu vida, ¿quieres ir al médico? ¿Quieres sanar? El papá, la mamá no hace eso, ¿verdad? Lleva a la criatura al médico a la mayor brevedad posible. ¿Qué es el bautismo? Es llevar a la criatura al médico. ¿Y quién es el médico? Jesucristo. ¿Y para qué llevar la criatura al médico? Para que lo libere de toda contaminación, de toda influencia del mal, y esa criatura pueda crecer en estatura y en santidad ante Dios y ante los seres humanos. Depende entonces de el ejemplo, del testimonio de vida de papá y de mamá y de los padrinos, y sí, de la familia y aún de la comunidad, para que esa criatura pueda seguir creciendo con la gracia santificante recibida en el bautismo en presencia de Dios y de los hombres. Pero eso depende de papá y de mamá. Hay muchos padres que tienen hijos, pero que no educan a sus hijos en el camino del Señor. Y la palabra de Dios, uno de los pasajes más hermosos para mí, en el libro de Proverbios, capítulo 22, versículo 6, es, enséñale a tu hijo, desde temprana edad, desde el principio, el camino que debe seguir, y cuando sea viejo no se apartará de él. La palabra de Dios, en varios pasajes de la Santa Biblia, uno, Primera Corintios, capítulo 1, versículo, creo que es el versículo 14, vamos a ver aquí, la palabra de Dios que nos habla acerca de la importancia del bautismo. Versículo 14 dice, doy gracias a Dios de no haber bautizado ninguno de ustedes, a excepción de Crispo y Gayo, pues así nadie podrá decir que fue bautizado en mi nombre. Perdón, también bauticé a la familia de Estefanas, a la familia. En la familia no solamente los adultos cuentan, es decir, los niños también son parte de la familia. Y si vamos también al libro de Hechos de los Apóstoles, el capítulo 16, versículo 33, vemos como el carcelero hace bautizar a toda su familia, adultos y jóvenes, aún los esclavos o sirvientes, porque son considerados parte de la familia. ¿Qué es lo que dice la palabra de Dios en el Evangelio según San Juan, capítulo 3, versículo 3? Tenemos que nacer de nuevo. ¿Y cómo vamos a nacer de nuevo? A través del bautismo. Y desde temprana edad. ¿Para qué? Para que desde temprana edad podamos tener la presencia de ese que nos sana, que nos libera y que nos salva, que es Cristo Jesús el Señor. En estos momentos otro correo electrónico con otra pregunta. Adelante, por favor.
1: Padre Pedro, si una persona casada por la católica se cambia a evangélico, ¿pierde la gracia del matrimonio católico? ¿Los pastores evangélicos tienen poder para bendecir como los sacerdotes? ¿Es lo mismo casarse y bautizarse por lo evangélico que por lo católico? Disculpe tantas preguntas, es que estoy preocupada por mis hermanos esperados. Espero su pronta respuesta. Megan.
0: Muchísimas gracias. Primero que todo, no es lo mismo casarse o bautizarse por la iglesia católica o por otra iglesia. Jesús funda una sola iglesia. Jesús no funda ni 10,000 ni 50,000 iglesias, Jesús funda una sola. Evangelio según San Mateo, capítulo 16, versículo 18, sobre esta piedra, es decir, sobre Pedro, edificaré mi iglesia, una sola. ¿Por qué? Porque Dios es una sola verdad. Y Dios enseña una sola doctrina para nuestra salvación, no un montón de doctrinas diferentes, cada una con una teología diferente. Eso no es de Dios. ¿Qué es lo que dice el Señor Jesús en el Evangelio según San Juan, capítulo 17, versículo 21? Padre, que todos sean uno, que todos sean uno. Uno, ¿en qué? En el Espíritu de Dios. Uno, en la misma fe. Lo dice San Pablo en su carta a los Efesios, capítulo 4, versículo 5. Una sola fe, un solo Señor, un solo bautismo, un solo Dios. Entonces, la división no es de Dios, la división es de Satanás. En casa dividida entra Satanás y destruye, nos dice la palabra de Dios. No es lo mismo casarse o bautizarse por la iglesia católica que por otra iglesia. ¿Por qué? Porque cuando yo me bautizo, no solamente yo recibo la gracia del sacramento, pero yo me incorporo a la iglesia que Jesús funda, que es la iglesia católica. Si me bautizo en otra iglesia, me incorporo a esa otra iglesia, pero no es la fundada por Jesús. Y ahí está la gran diferencia. ¿Qué pasa con el matrimonio que se casa por la iglesia católica y después se va a otra iglesia? ¿Mantienen la gracia? Pues la gracia es un don de Dios. Es decir, la palabra de Dios nos dice en el libro de Génesis, capítulo 2, versículo 24, por eso el hombre deja a su padre y a su madre para unirse a su esposa, a su mujer, y los dos ser un solo ser. Y el Señor Jesús en el Evangelio según San Mateo, capítulo 19, va a reiterar la palabra de Dios diciendo lo que Dios ha unido, por lo tanto, que el hombre jamás lo separe. La gracia de Dios es para que la pareja se pueda mantener no solamente unida, pero pueda amarse cada vez más hasta el punto de que la voluntad de Dios se haga en ellos y los dos lleguen a ser un solo ser. Ahora, si ellos quieren perder esa gracia, si no quieren realmente pues ser el hombre y la mujer que Dios quiere que ellos sean, es decir, que se amen hasta el extremo y los dos lleguen a ser un solo ser, ya es cuestión de cada cual. Los pastores tienen autoridad, los pastores evangélicos, los pastores protestantes. Pues realmente, si vamos al Evangelio según San Mateo, capítulo 28, versículo 19 y 20, la palabra de Dios le da autoridad, Jesús le da autoridad, Jesús que es palabra de Dios, la palabra hecha carne, el verbo entre nosotros, le da autoridad ¿a quiénes? A sus discípulos, a los discípulos de Jesús. La palabra de Dios nos dice en el Evangelio según San Mateo, en el capítulo 28, ya al final del Evangelio, versículos 19 y 20, Jesús, antes de ir de regreso al Padre, de ascender al Padre, dice, vayan pues y hagan discípulos de todas las naciones, bautícenlos en el nombre del Padre, del Hijo y del Espíritu Santo, y sepan que yo estaré con ustedes hasta el fin de los tiempos. Jesús le da esa autoridad específicamente a sus apóstoles, a sus más cercanos colaboradores, y ellos a la vez van a buscar nuevos sucesores de ellos. ¿Por qué? Porque la iglesia de Jesucristo no se termina con ellos, sino que se va a terminar al fin de los tiempos, cuando Dios así lo disponga. Los pastores de otras iglesias no tienen la autoridad que Jesucristo le da a estos apóstoles, a estos hombres, a estos discípulos del Señor. ¿Tendrán autoridad o no tendrán autoridad? ¿Quién sabe? Solamente Jesús lo sabe. Ahora, por ejemplo, no hace mucho tiempo atrás, en Louisville, Kentucky, una ex carmelita de 70 años fue ordenada por un obispo mujer al sacerdocio. ¿Es válido esa ordenación? Por supuesto que no. ¿Con qué autoridad se hizo eso? Y esta pobre ex monja, pues ahora ya cree que ella es sacerdotisa. ¿Con qué autoridad? Solo Dios sabe. Pero lo que se ve así, a grosso modo, no hay ninguna autoridad. En estos momentos, un correo electrónico. Adelante, por favor.
2: Presbítero Pedro, reciba un cordial saludo. Me gustaría saber por qué las sectas cristianas niegan el sacramento de la reconciliación si en la Biblia es tan claro cuando Jesús manda a perdonar pecados, diciéndoles a sus discípulos que a los que se les retengan, se les quedarán retenidos. Muchas gracias, Andrés Manco, de Antioquía, Colombia.
0: Cuando dijiste presbítero Pedro, creo que fue que dijiste, uy, otro regaño viene por ahí. No, pero gracias por tu pregunta, muy interesante. Pues estoy de acuerdo, es decir, si leemos la palabra de Dios, la Santa Biblia, en más de una ocasión, el Señor Jesús le dice a sus discípulos, comenzando con Pedro en particular, Evangelio según San Mateo capítulo 16, versículo 18, y después a todos los discípulos que estaban congregados en el aposento alto, en el cenáculo, a puertas cerradas por miedo a los judíos, los pecados que ustedes perdonen serán perdonados, y los pecados que ustedes retengan aquí en la tierra serán retenidos en el cielo, es decir, no serán perdonados. Entonces le da autoridad explícita a estos hombres, con todas sus limitaciones, con todos sus pecados, con todas sus dudas, con todos sus miedos. ¿Por qué? Porque esa es la forma que Dios opera. Esa es la forma en que Dios trabaja. Dios utiliza a hombres y mujeres limitados, pecaminosos, para hacer diferentes obras a lo largo y ancho de la historia de la salvación. Entre ellas utiliza a María Magdalena, utiliza pues a Judith, y hombres, pues utiliza a los jueces, a los reyes, a los profetas en el Antiguo Testamento, y en el Nuevo Testamento, pues principalmente a los apóstoles. Y vemos y leemos la palabra de Dios, la Santa Biblia, como muchos de ellos cometieron graves errores, graves pecados, pero a medida que se acercaban al Señor, pues comenzaban a llenarse del Señor y comenzaban a hacer la misma obra de Cristo Jesús, obras de misericordia. Y no solamente obras de misericordia corporales, pero como vamos a ver la próxima vez que nos reunamos, obras de misericordia también espirituales. Así que, bendito sea Dios, pues, si ellos reconocieran que la palabra de Dios explícitamente nos llama a reconciliarnos en el sacramento de la confesión, yo creo que ellos tendrían que reconocer que tienen que ir a confesarse ante un ministro de Dios, es decir, ante un sacerdote. En estos momentos, una pregunta, adelante, por favor, en correo electrónico.
1: Padre Pedro, ¿podría explicar Lucas 11 cuando menciona que los espíritus inmundos regresan? ¿Será cuando una persona se confiesa y, por un periodo corto, aparentemente todo va bien en su vida y de pronto cambia totalmente de actitudes y acciones? ¿Será que no hizo una buena confesión o mostró total arrepentimiento? Agradezco sus amables comentarios. Elisa, de Ecuador.
0: Elisa, muchísimas gracias. Gracias por la pregunta muy, muy buena. Vamos a ir al pasaje que mencionas. Es Evangelio según San Lucas, capítulo 11, versículos 24 al 26. Y dice la palabra de Dios: cuando el espíritu malo sale del hombre, es decir, tenemos un montón de influencias negativas dentro de nosotros. Y podemos decir que cada una de esas influencias negativas, pues en alguna forma muy concreta, están dirigidas por el diablo, por Satanás. Y dice la palabra de Dios: cuando el espíritu malo, cualquiera que sea, ¿verdad?, sea alcoholismo, sea lujuria, sea envidia, sea lo que sea, sale del hombre, es decir, la persona empieza a recorrer lugares áridos buscando un sitio para descansar, es decir, un lugar donde meterse. Y de nuevo, estamos contaminados por un ambiente donde hay muchas influencias negativas, pero también estamos conscientes de que hay uno que tiene más poder que todas esas influencias negativas, y su nombre es Jesucristo. Y dice: como no lo encuentra, volveré, dice, a mi casa donde tuve que salir. Vamos, sí, a confesar, y confesamos los pecados y comenzamos limpio de nuevo. Pero eso no quiere decir que no vamos a caer en la misma trampa como anteriormente. Dice: al llegar, la encuentra bien barrida y todo en orden, todo limpiecito, todo tranquilo. Se va entonces y regresa con otros 7 espíritus peores que él. Entran y se quedan allí, de tal modo que la nueva condición de la persona es peor que la primera. Esto no quiere decir que hicimos una mala confesión o que no confesamos a todas las cosas, no. Lo que está diciendo aquí es dos cosas principalmente. Primero que todo, que tenemos nosotros que estar convencidos de que no podemos decir: a mí no me va a pasar absolutamente nada, este pecado no lo voy a cometer. Como dice ese refrán: no digas nunca, de este vino no voy a beber, porque nadie sabe. Por eso es importante estar siempre muy cerca de Jesucristo, a través de la lectura de la Santa Biblia, a través de la oración profunda, que tengamos tiempo para orar, a través de la recepción de los sacramentos, muy especialmente la Santa Eucaristía y la confesión, muy importante. Y la otra cosa que tenemos que tener en cuenta también, lo que dice el evangelista San Lucas, lo que dice el Señor Jesús en el Evangelio según San Lucas, es que si bien es cierto que tenemos que estar firmes en el Señor Jesús, también es muy cierto que Satanás va a tratar de agredirnos por el lugar más flaco, es decir, por donde nosotros somos más débiles, y por ahí va a entrar la tentación. Entonces, tenemos que doblegar nuestros esfuerzos. Dice San Pablo que nuestra batalla no es contra los gobernantes de este mundo, sino contra aquellos que gobiernan el mundo entero, que al fin y al cabo es Satanás y sus secuaces. Y de nuevo, esto no quiere decir que Satanás tiene control. No, el que tiene el control es Jesucristo, pero Satanás hasta cierto punto controla porque Dios lo permite. Una cosa que es muy importante entonces es que estemos conscientes de que tenemos que estar siempre cerca de Jesús, muy cerca del Señor. ¿Por qué? Porque cualquier tentación, si no estamos cimentados en Cristo Jesús, nos puede traer abajo. Pero también conscientes al mismo tiempo de que todo lo podemos en Cristo Jesús, que nos fortalece.

0: Adelante con la pregunta, por favor.
1: Padre Pedro, pronto recibiré la primera comunión. Mi duda es sobre la confesión. No me han instruido mucho y quería preguntarle cómo se realiza una reconciliación correcta luego de años de estar alejado de Dios. Gracias. Desde hace mucho tiempo miro su programa que me parece muy evangelizador y bien inspirado. Un saludo. Nicolás, 20 años, Argentina.
0: Nicolás, el Señor te bendice. Bravísimo, felicidades. Nunca es tarde para comenzar y hacer las cosas de acuerdo a la voluntad de Dios. De nuevo, el que busca encuentra. Evangelio según San Mateo, capítulo 7, versículo 7. Y hasta el último suspiro de mi vida voy a estar proclamando esa verdad, que el que busca encuentra. Y te lo dice alguien que realmente estuvo muy lejos de Dios, y por la gracia de Dios, el Señor me tomó del pelo así y me sacó de la miseria en que estaba metido y me dio la posibilidad de un nuevo comienzo. Y todavía sigo caminando en el camino de Cristo Jesús. Me falta mucho, porque el ideal es ser santos, no es ser buenos, sino que ser santos a imitación de ese que es el santo entre los santos, que es Jesucristo. ¿Cómo hacer una buena confesión? Primero que todo, pues yo te invito para que estés consciente de que no importa cuán rojos sean tus pecados, como dice la palabra de Dios, pues el Señor, si vienes a Él con corazón arrepentido, Él no solamente te perdona, pero se olvida de tus pecados pasados. ¡Qué rico, qué hermoso, ¿verdad? El Señor no solamente perdona, pero olvida nuestros pecados. Yo te invito para que leas los 10 mandamientos, los revises, y veas en cuál de ellos has fallado, en cuál de ellos has desobedecido, porque son los 10 mandamientos que están como que en el corazón de Dios para nosotros. Es decir, lo que nosotros debemos de hacer o tenemos que hacer para caminar en el camino de la santidad. Y esos 10 mandamientos pues se resumen en los 2 mandamientos que Jesús nos da, los mandamientos que Jesús dice que tenemos que obedecer, porque son los mandamientos nuevos, el amar a Dios y el amar al prójimo. Y al fin y al cabo, pues amando a Dios cumplimos los 3 primeros mandamientos y después amando al prójimo los demás, los otros restantes. Es importante que nos hagamos un honesto examen de conciencia para ver dónde hemos fallado y después, pues en oración pedirle al Señor que nos dé la gracia para sacar todo lo que tenemos por dentro ante el ministro de Jesucristo, que es el sacerdote. Y pues yo te invito para que vayas donde el sacerdote y le digas todo lo que hay por dentro, ¿verdad? No tengas pena, no tengas miedo, si no cesas bien las oraciones. Le dices al sacerdote que es tu primera vez que te confiesas, tal vez la primera vez en tu vida, y que tú quisieras que él te ayude, y con todo gusto él te va a ayudar. Y vas a hacer no solamente una buena confesión, pero vas a salir como que livianito, livianito. Vas a sentir el gozo de la paz de saberte perdonado y amado por el Señor en una forma maravillosa. Acuérdate, el sacerdote tiene poder para absolver en el nombre del Señor Jesús y también pues en el nombre de la iglesia. Evangelio según San Mateo capítulo 16 versículo 18 y también Evangelio según San Lucas capítulo 20 versículos de el 23 en adelante, cuando el Señor Jesús dice: lo que ustedes aten será atado y lo que desaten será desatado en el cielo. En estos momentos un correo electrónico, adelante por favor con la pregunta.
1: Padre Pedro, en el pasado la iglesia enseñaba que un niño que moría sin bautizarse iba al limbo, donde disfrutaría de la salvación por los méritos de Cristo, pero no de la visión de Dios. Investigando, me di cuenta que la Iglesia eliminó el limbo de su doctrina. Me pregunto sobre la validez de lo que Jesús dijo: lo que ataran en la tierra quedaría atado en el cielo, y lo que desataran en la tierra quedaría desatado en el cielo. ¿Quiere decir que el limbo existía y de pronto dejó de existir? ¿A dónde van a meter a los que estaban ahí? ¿Qué ocurre con ellos? Gracias, Leibin.
0: Leibin, el limbo nunca fue doctrina oficial de la Iglesia Católica. El limbo fue como una especie de respuesta teológica a una realidad, y la realidad es que Jesucristo es el único camino que nos lleva al Padre. Jesús lo dice en el Evangelio según San Juan, capítulo 14, versículo 6. Yo soy el camino, yo soy la verdad, yo soy la vida. Nadie va al Padre sino a través de mí. Entonces, la pregunta era, y sobre todo en el tiempo de la terrible persecución que el Imperio Romano efectuó sobre la Iglesia de Jesucristo, la Iglesia Católica, ¿qué pasa con todos estos niños que no han sido bautizados y que mueren? Es decir, ¿qué pasa con todos estos niños que mueren y no han sido bautizados? ¿Qué pasa con los niños hoy día que mueren y no tienen la oportunidad de ser bautizados por la razón que sea? ¿A dónde van? Si la única forma para entrar en la presencia de Dios es a través del bautismo que nos injerta en Jesucristo, como dice la palabra de Dios en Romanos capítulo 6, versículos del 3 al 5, ¿qué pasa entonces con aquellos niños que no han tenido la oportunidad de recibir el primero de los sacramentos de iniciación cristiana, que es el bautismo? Pues entonces de ahí la respuesta, en algún tipo de forma teológica, para decir, bueno, pues estos niños no pueden entrar en la presencia de Dios en el cielo porque no estaban en el camino, entonces tiene que haber algún tipo de estado en que estas criaturas, estas almas puedan gozar de muchas cosas buenas, pero desafortunadamente no van a poder tener la visión beatífica, es decir, no van a tener la oportunidad de ver a Dios cara a cara. Hoy día la Iglesia enseña, primero que todo, que el limbo nunca fue doctrina oficial de la Iglesia, y segundo, enseña que por la pasión, muerte y resurrección de Jesucristo, por la misericordia de Dios, creemos firmemente que esas criaturas que no tuvieron culpa propia, que no cometieron pecado, están en la presencia de Dios en el cielo. ¡Qué hermoso! ¡Qué hermoso! Creemos en un Dios de misericordia, hermanos. Creemos en un Dios de amor. Creemos en un Dios que busca a todas sus ovejas para reunirlas en un mismo corral, para que un día seamos un solo rebaño y tengamos como cabeza a Jesucristo como nuestro único y verdadero pastor.
2: Padre Pedro, cuando una persona recibe la unción de los enfermos y no está consciente, ¿sirve de todos modos? Me gustaría lo aclarara. Gracias. Vanessa.
0: Vanessa, Dios te bendiga. Y todo es gracia, como dicen los franceses, tu te gras, ¿verdad? Es decir, todo es un regalo de Dios, y el regalo maravilloso que Dios nos da a través de los sacramentos es algo poderoso. ¿Por qué? Porque el Señor nos da la fuerza, el poder, la presencia del Espíritu Santo para que nosotros podamos acercarnos más a la fuente de vida, a la verdad que al fin y al cabo es Cristo Jesús. Y uno de esos siete sacramentos es el sacramento de la unción de los enfermos. La palabra de Dios, Santiago capítulo 5, la palabra de Dios en capítulo 5 de la carta de Santiago dice lo siguiente, versículo 14: ¿hay algún enfermo que llame a los ancianos, es decir, a los presbíteros de la iglesia, a los sacerdotes, que oren por él y lo unjan con aceite en el nombre del Señor? Dice, la oración hecha con fe salvará al que no puede levantarse, y el Señor hará que se levante, y si ha cometido pecados, se les perdonará. Entonces, la unción de los enfermos está muy conectada al sacramento de la reconciliación o de la confesión. Si la persona no parece estar consciente, si la persona no muestra seña de que está consciente, que está recibiendo ese sacramento, creemos en la gracia de Dios, creemos en la misericordia de Dios, y que el Señor, pues en alguna forma, hará que esta persona se pueda reconciliar con Él. Dios no se equivoca, y todo lo que Dios permite, dice la Santa Palabra de Dios, lo permite para nuestro bien. Estamos convencidos también, lo que dice la ciencia, que el cerebro es lo último que deja de vivir. Entonces, si la persona puede recibir las palabras del sacerdote, aunque no pueda moverse, aunque no pueda abrir los ojos, aunque no haya señal de que la persona esté dispuesta a recibir el perdón de Dios y arrepentirse de sus pecados, creemos firmemente de nuevo en la misericordia de Dios, creemos en la gracia del sacramento, que esa persona va no solamente hacer su reconciliación con Dios, pero que esa persona va a recibir el auxilio del Señor para poder entrar en su presencia, si es que es la voluntad de Dios. Y yo he visto muchos casos también que las personas parecen que están inconscientes totalmente, y después del sacramento de la unción de los enfermos, la persona como que revive. Y he visto hasta personas que se levantan de su cama y como si nada hubiera pasado. Entonces, para Dios no hay nada imposible, y lo importante es que confiemos en la misericordia de Dios, que pues ofrezcamos este maravilloso sacramento a los enfermos, las personas que están enfermas, necesitadas de Dios, especialmente en esos momentos críticos, y que sepamos que Dios va a hacer cosas maravillosas en esa persona que por sí misma nada puede hacer. En estos momentos, un correo electrónico con una pregunta. Adelante, por favor.
2: Padre Pedro, ¿Por qué la iglesia no permite que los padrinos de bautizo sean una pareja que no está casada y que no hayan recibido el sacramento de la confirmación, a pesar de ser ellos buenos creyentes y excelentes personas? Yo pregunto, ¿dónde queda la misericordia de Dios? Yo sé que Dios ama a todos sus hijos en la situación que se encuentren. ¿Qué es más importante, el sacramento o el amor que estas personas pueden tener hacia el niño y sus padres? Gracias por aclararme esta situación, Mary Jiménez.
0: Mary, Dios ama a la persona donde está, pero Dios no quiere que la persona se quede donde está, si puede ser mejor. Qué padre, Mary, tú si eres mamá, yo no sé, pero si tú tienes un hijo, una hija, y tú ves a tu hijo en una situación que realmente le es dañina, o es como que un contraproducente, ¿no tratarías tú de sacar a ese hijo, a esa hija de la situación en que está, porque le amas? Y tratar de que ese hijo o esa hija tenga una mejor vida, pues es lo que Dios quiere con nosotros. Dios ama al pecador, pero Dios aborrece el pecado. Y más aún, hemos estado hablando de la santidad, y dice la palabra de Dios, Hebreos capítulo 12, versículo 14, que no hay cielo sin santidad. ¿Y qué significa la santidad? El someternos más y más completo y totalmente a la voluntad del Santo que es Jesucristo. Filipenses, la carta de San Pablo, Filipenses capítulo 2, versículo 4 y 5, dice la palabra de Dios, tenga las mismas disposiciones que tuvo Cristo Jesús, es decir, tenga los mismos sentimientos que tuvo Cristo Jesús. ¿Y cuáles fueron las disposiciones, los sentimientos de Cristo Jesús? Amar al Padre por encima de todo. Amar al Padre por encima de todo. ¿Y qué significa amar a Dios por encima de todo? Dice el Señor Jesús en el Evangelio según San Juan, capítulo 14, versículo 15, el que me ama guardará mis mandamientos. Una persona que no está casada por la iglesia, una persona que está cohabitando con otra persona.
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4: En sus vacaciones de verano, el Papa León mantiene la costumbre de rezar el Ángelus con los fieles, solo que ahora lo hace desde el Palacio Apostólico de Castel Gandolfo. Pese al calor que azota la región, cientos de personas se reunieron en la plaza principal del pueblo para escuchar al Papa, que comentó el Evangelio del domingo, el del trigo bueno y la cizaña, el del grano de mostaza y la levadura en la harina.
5: Fratelli e sorelle, con queste parabole Gesù ci dice qualcosa di importante sul modo in cui Dio opera nella nostra vita e nella storia. A volte noi ci attendiamo qualcosa di clamoroso, desideriamo un Dio che intervenga dall'alto strappando subito la zizzania del male.
4: El pontífice dijo que muchas veces esperamos a un Dios fuerte y poderoso. Y por desgracia, adaptamos también a esta imagen nuestra forma de ser cristianos y de ser iglesia.
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4: Aseguró que Cristo siempre nos acompaña con amor y que este ha de ser el estilo de los cristianos. Además, el Papa manifestó su preocupación por quienes sufren la guerra y la violencia.
5: Non dimentichiamoci di chi soffre e muore a causa dei conflitti e al generoso impegno per la pace, uniamo anche la nostra costante preghiera.
4: Antes de recorrer las calles en el Papa Móvil, León XIV saludó a los habitantes del pueblo y peregrinos, a los focolares, miembros del Regnum Christi y a peregrinos llegados desde Australia.
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6: Son las 12 con 2 minutos.
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14: Gloria a ti, Señor.

En aquel tiempo, Jesús propuso esta parábola a la muchedumbre. El reino de los cielos se parece a un hombre que sembró buena semilla en su campo. Pero mientras los trabajadores dormían, llegó un enemigo del dueño, sembró cizaña entre el trigo y se marchó. Cuando crecieron las plantas y se empezaba a formar la espiga, apareció también la cizaña. Entonces los trabajadores fueron a decirle al amo: Señor, ¿qué no sembraste buena semilla en tu campo? ¿De dónde pues salió esta cizaña? El amo le respondió: De seguro lo hizo un enemigo mío. Ellos le dijeron: ¿Quieres que vayamos a arrancarla? Pero él les contestó: No. No sea que al arrancar la cizaña arranquen también el trigo. Dejen que crezcan juntos hasta el tiempo de la cosecha. Y cuando llegue la cosecha, diré a los segadores: arranquen primero la cizaña y átenlas en gavillas para quemarlas, y luego almacenen el trigo en mi ganero. Luego les propuso esta otra parábola. El reino de los cielos es semejante a la semilla de mostaza que un hombre siembra en un huerto. Ciertamente es la más pequeña de todas las semillas, pero cuando crece llega a ser más grande que las hortalizas y se convierte en un arbusto, de manera que los pájaros vienen y hacen su nido en sus ramas. Él dijo también otra parábola. El reino de los cielos se parece un poco de levadura que tomó una mujer y la mezcló con 3 medidas de harina, y toda la masa acabó por fermentar. Jesús decía a la muchedumbre todas estas cosas con parábolas, y sin parábolas nada les decía, para que se cumpliera lo que dijo el profeta: abriré mi boca y les hablaré con parábolas, anunciaré lo que estaba oculto desde la creación del mundo. Luego despidió a la multitud y se fue a su casa. Entonces se le acercaron sus discípulos y le dijeron: explícanos la parábola de la cizaña sembrada en el campo. Jesús les contestó: el sembrador de la buena semilla es el Hijo del Hombre. El campo es el mundo. La buena semilla son

0: El Hijo del Hombre enviará a sus ángeles para que arranquen de su reino a todos los que inducen a otros al pecado y a todos los malvados, y los arrojen en el horno encendido. Allí será el llanto y la desesperación. Entonces, los justos brillarán como el sol en el reino de su Padre. El que tenga oídos, que oiga. Palabra del Señor.
1: Gloria a ti, Señor Jesús.
0: ¿Hasta dónde es suficiente? ¿Dónde hay el límite que nosotros debemos de permitir cuando hay una situación que no está bien? Hay una palabra que utilizan mucho los protestantes, bueno, más bien, perdón, los ateos, los que no creen en Dios, y la utilizan como un arma en contra de los cristianos: tolerancia. Se los voy a explicar de esta manera. ¿Alguna vez algunos de ustedes les han dicho: ¿de qué te sirve ir a misa si sigues igual? ¿Dónde están tus rezos? ¿Para qué tanto ir a misa? Entonces, se utiliza muchas veces la devoción, y uno de los aspectos fundamentales dentro de nuestra fe, que es aprender a tolerar. Esta palabra latina significa soportar. Pero ¿hasta dónde debo de soportar a alguien y hasta dónde debo de ponerle un alto? En nombre de esta tolerancia, se dice que debemos de aceptarlo todo. Todo lo que se hace, todo lo que se dice, porque si no eres un intolerante. Y ahí es donde a veces muchos católicos se quedan. Entonces, ¿qué hago? Siempre hay que entender que estos términos, que son muy confusos a veces, si no tenemos claro. Una cosa es la tolerancia a las diferencias que no podemos imponernos. Y otra cosa es la cobardía de no hacer lo correcto desde nuestra fe. Ejemplo, cuando está en peligro la vida de un ser humano, un niño en el vientre, y por la tolerancia yo me voy a quedar callado, ahí ya no puedo quedarme callado. Yo tengo que denunciar y tengo que pelear, en la medida de mis posibilidades, obviamente. ¿Sí? Cuando hay una situación que pone en peligro la vida de un ser humano, y sobre todo la salvación del alma, el católico no puede quedarse callado. Que te hagan caso es otra cosa, pero tenemos que aprender a poner esta situación. Por eso, cuando hablamos hasta dónde debo yo de poder soportar algo, tiene que ir de la mano también de la conciencia del daño que se hace. Hay gente que puede estar haciendo un daño, pero por ignorancia no se da, no comprende, no tiene esa luz. Leía yo la otra vez la historia de un hijo de un señor que era del Partido Socialista en Francia, allá por los años del siglo pasado, por los años 30. Él toda su vida, fue formado como ateo. De hecho, la palabra Dios ni siquiera existía en su vocabulario. Era un ateo de hueso colorado, socialista y todo. Tenía un gran amigo. Su amigo era católico, pero nunca hablaban de religión. Y un día iban por la calle y el amigo le dice: ¿sabes qué? Dame una oportunidad, espérame tantito. Y entró a un edificio chiquito que nunca había sabido qué es lo que hay aquí adentro, el hijo del presidente del socialismo, ¿no? Del Partido Socialista. El caso es que se tardó el amigo en salir y dice: pues este hombre, ¿qué está haciendo? Tardó 10 minutos estando allá adentro para vivir su conversión. Nadie le dijo nada. No escuchó una voz, pero en su mente entendió algo que cambió su vida y se volvió un católico fervoroso. De hecho, cuando esto se dio, su papá lo llevó con un médico porque dice: este está enfermo. Y el médico, el psiquiatra con el que le dijo: no te preocupes, es una... no me acuerdo ahorita el diagnóstico que le dijo, pero es pasajero, se le va a pasar. Es una ilusión o es una cuestión que se le va a pasar. Duró 60 años. Después de eso, duró 60 años como católico. Incluso fue gran amigo de San Juan Pablo II.

Nadie le habló nada, no tuvo una visión, no tuvo nada, simplemente duró 10 minutos en esa capilla. Y entendió algo que no había entendido en toda su vida: vida espiritual. Ahí su vida empezó a cambiar completamente. Entonces, este planteamiento a todos nos invita precisamente a comprender nuestra vida espiritual, que tiene que ver con cómo estoy haciendo las cosas, por qué estoy haciendo las cosas y hasta dónde debo de permitir. Pero para poder ver hasta dónde debo de permitir lo que otros hacen, tengo que verme a mí mismo, cosa que no hemos aprendido a hacer. ¿Qué haces cuando alguien te dice que estás mal? ¿Lo aceptas? Dependiendo quién te lo diga, dependiendo las circunstancias, y lo negamos. Hay gente que, mi mamá nos decía, ustedes son candil de la calle y oscuridad de su casa. Para afuera ayudan y dicen, pero acá no mueven ni hacen nada. Tardé en entender a lo que se refiere a mi mamá, pero podemos ser muy egoístas y no ver precisamente que esa vida espiritual no solamente es cuando tengo ganas, cuando estoy con quien quiero, cuando quiero impresionar a alguien, sino incluso en las circunstancias a veces más incómodas, como puede ser el diario, vivir en la casa, en el trabajo, con alguien que te cae mal. Porque yo tengo que verme, tengo que entender qué estoy haciendo, porque soy bueno para ver lo que hace el del otro, pero yo no veo lo que está pasando dentro de mí. Y esto es importante porque siempre hay una posibilidad de ser mejor. Óiganlo bien, siempre tenemos la posibilidad. Y no sé si ustedes se han puesto a pensar, ¿por qué siguen con vida? ¿Por qué creen que siguen con vida? Porque siguen teniendo la oportunidad de convertirse, de arrepentirse, de ser mejores. A veces vemos el tiempo de vida como, voy a hacer esto, me voy a casar, voy a irme de viaje, voy a hacer esto. Y no es malo, no estoy diciendo que no lo hagamos. Pero lo más fundamental es la oportunidad que tú tienes para cambiar, para arrepentirte, que son las últimas palabras que decía hoy la

Dijeron, y esto, y nada. Todavía cuando el señor estaba consciente, porque estaba muy malito, empeoró, y ya todavía en estado de agonía, se les dijo, y no quisieron. Al final, Dios bendito, no sé si les pasó lo que les pasó a este hombre con unos minutos para entender. Me llamaron, me dijeron, padre, ¿puede venir? Y fui, un hombre grande, ya en un estado, pues, en las últimas, como decimos, tristemente. Estaba ahí la familia, los familiares y unos amigos, y me acerqué, como lo hago cuando las personas ya no están conscientes, le hablo al oído y le empiezo a preguntar, ¿por qué hago esto? Porque he tenido testimonios de personas que han estado en estas condiciones, incluso una que se murió. Una que se murió y que regresó. Es un caso muy interesante de una persona que tuvo una embolia. Fui al hospital, estaba ya en las últimas, le hablé, le dije lo que le dije a este señor. Ella murió por 10 minutos. Tuvo esa experiencia con Jesús y le dijo, bienvenida. Y ella le dijo, Señor, mis niños, todavía no es tiempo. Y regresó. Y ella pudo escuchar todo. Entonces, por eso yo lo hago. Entonces, me acerqué a este hombre y le dije, ¿se arrepiente de todos sus pecados? Y yo sé que me escucha, diga, sí, me arrepiento. Luego le dije, perdona en el nombre de Jesús a todos los que usted... Sí, yo les perdono. Y usted pide perdón. O sea, yo lo contestaba en la esperanza de que esta persona escuchara. Después de todo, le doy la absolución, le doy la unción de los enfermos. Y los familiares después nos dieron el testimonio que hasta se le vio con paz y hasta sonrió. Hasta el último momento tuvo la oportunidad de arrepentirse. Yo pregunto, ¿cuántos de ustedes saben cuándo y cómo van a morir? Y sobre todo, que tendrás tiempo para arrepentirte. ¿Tendrás la oportunidad de que llegue un sacerdote para que te confiese o te dé la unción? No lo sabemos. Entonces tenemos la oportunidad ahora de estar con vida, y que a veces se nos olvida. Nos vamos a morir, todos nos vamos a morir, pero es más fácil negar esta realidad y vivir como si no fuésemos a morir. Tampoco se trata de vivir en el pánico, ¡ay, me voy a morir! En la realidad, me voy a morir, y este tiempo que tengo es una oportunidad para poder vivir de acuerdo a lo que Dios me pide y hacer un buen examen de conciencia diario, diario. Yo tengo que en las noches ver en qué la regué. Esto implica preguntar. ¿Cuántas veces, por ejemplo, los esposos se han dado a la tarea de preguntarle, oye, ¿qué necesitas? ¿O en qué te he fallado? ¿O qué tengo que cambiar? O a los hijos, o los hijos a los padres, o los hermanos, los amigos. No lo hacemos. Porque es más fácil quedarnos callados. Y esto normalmente es en los hombres. Yo no sé qué trauma hay en la cabeza de los hombres que normalmente todo lo niegan. No aceptan, no quieren cambiar. Se van acostumbrando. No digo que todos, la gran mayoría. Y alguna que otra mujer despistada está igual. Tenemos que entender la oportunidad que se nos está dando. Ahorita es un tiempo de arrepentimiento. Mientras tengas vida, es un tiempo de cambiar, de buscar lo que Dios te está pidiendo. Un corazón que cambie. Y esto no lo puedes hacer si no reconoces en qué estás mal. Y no de acuerdo a tu criterio. No de acuerdo a lo que tú crees, porque eso es subjetivismo y es egoísmo. Yo estoy bien, yo no hice nada, yo no, todo lo hago bien. ¿Cómo actúo cuando me corrigen? A veces hay personas que son tan hábiles que desvían la atención hacia otros. No, si yo no fui, fue él. ¿Sí? Es tu culpa. Es la culpa del vecino, es la culpa de mi mamá, es la culpa de quién sabe quién. Porque nos encerramos en un egoísmo y en una incapacidad
de poder ver que podemos ser mejores.

0: ¿Cuántos estamos pasivos? Y seguimos siendo igual. Y vamos de mal en peor, pero no lo vemos. Por eso, tristemente, veo tantos matrimonios fracasados. O se vuelven roommates. Se vuelve una situación en donde a veces uno de los dos es el que carga con todo. Y qué triste es cuando uno cree que es uno. No, es que yo soy el que estoy cargando. Y a lo mejor es el otro. Aquí no se trata de quién más o quién menos, pero ahí es donde yo tengo que estar meditando y preguntándome, Señor, ¿qué estoy haciendo? Por eso lo que nos presenta hoy es muy hermoso. Son las parábolas. En este capítulo 13 de San Mateo nos habla precisamente de esta realidad que es fundamental. Dale un piernazo allí a Lalo. No, es que trabaja como negro para vivir como blanco el pobre, me consta. Y si se desvela. Está peor que el médico, lo llaman a las 2, 3 de la mañana para ir a trabajar. Ya ni a mí. Bueno, a mí a veces. Bueno, vamos a ver cuál es el planteamiento que hoy nos hace el Evangelio. Porque es muy importante. Recuerden esto, tiempo de cambio. Oportunidad, si estás vivo, es porque puede ser mejor. No importa si hayas hecho lo que hayas hecho. Lo importante es que sepas, puedo ser mejor. Si has traicionado, si has mentido, si has quitado la vida a alguien, si has hecho lo peor, te has prostituido, puedo ser mejor. Hay esperanza. ¿Y sabes por qué? Porque estás con vida. Entonces, no podemos quedarnos lamiendo las heridas y sintiendo lástima, o peor tantito, negando este cambio. Entonces, el Señor está hablando de una manera que se llama las parábolas. Las parábolas son enseñanzas sencillas, con una profundidad de mensaje que a veces no lo comprendemos. Y es precisamente al final de este texto, dice, el que tenga oídos, o sea, aquel que tiene la capacidad de querer cambiar y ser mejor. Cuando uno dice el interés tiene pies, ¿sí o no? Y cuando uno está, por ejemplo, enamorado, no quiero voltear a ver a quién, que luego hace cosas por la persona que se ama. Yo aprendí a tejer por una novia que tuve en la preparatoria. Aprendí a tejer. ¿Qué fregados tenía que estar haciendo yo eso? Porque tenía interés. Como a veces hay interés cuando el marido quiere algo de la mujer. Y entonces así como que se porta muy cariñosito. ¿Por qué? Porque quiere algo. O la mujer quiere la tarjeta y también se porta muy especial. O los hijos con los papás. ¡Ay, mamita chulita, preciosa! ¿Me dejas ir? El interés tiene pies. Pero cuando no hay nada que le vayas a sacar, me subo y dejo completamente todo después. ¿Por qué? Porque yo soy más importante. Porque el egoísmo es mucho. Entonces, el planteamiento primero, la primera parábola dice, el reino de los cielos se parece a un hombre que sembró una buena semilla en su campo, pero mientras los trabajadores dormían, como algunos de los que están aquí presentes, digo, porque están cansaditos, dice, pero mientras los trabajadores dormían, llegó un enemigo del dueño, sembró cizaña entre el trigo y se marchó. Cuando crecieron las plantas y se empezaba a formar la espiga, apareció también la cizaña. Primer planteamiento. Mucha gente, sin darse cuenta, trae cizaña. No sé si ustedes sepan algo de los sembrados, de los sembradíos y todo, pero al inicio la cizaña y el trigo se parecen. No son diferentes. Cuando uno se da cuenta, cuando crece, ya no es lo mismo. ¿Cuál es aquí la enseñanza? Que tú y yo tenemos cizaña. Tenemos el trigo, pero también tenemos la cizaña. Que va a crecer aquello que tú alimentas, aquello que tú permites, aquello que tú no estás consciente, no lo vas a arrebatar, no lo puedes quitar, porque es la condición del ser humano que se llama concupiscencia, de que a veces te gana el coraje, te gana la flojera, te gana el egoísmo, te gana la pasión, te gana el miedo, te gana la gana, para que me entiendan. Y esa es la cizaña. Entonces, si yo no la alimento, no crece, está ahí y va a estarte dando lata toda tu vida. Ay, Padre, es que ya le pedí a Dios que me quite. No te va a quitar nada, te va a dar fuerza, pero va a...
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0: Con ustedes.
6: Y con tu espíritu.
0: Proclamación de la buena nueva de nuestro Señor Jesucristo, según San Mateo.
6: Gloria a ti, Señor.
0: En sábado atravesaba Jesús por los sembrados. Los discípulos que iban con él tenían hambre y se pusieron a arrancar espigas y a comerse los granos. Cuando los fariseos los vieron, le dijeron a Jesús: tus discípulos están haciendo algo que no está permitido hacer en sábado. Él les contestó: ¿no han leído ustedes lo que hizo David una vez que sintieron hambre él y sus compañeros? ¿No recuerdan cómo entraron en la casa de Dios y comieron los panes consagrados, de los cuales ni él ni sus compañeros podían comer, sino tan solo los sacerdotes? Tampoco han leído en la ley que los sacerdotes violan el sábado, porque ofician en el templo, y no por eso cometen pecado. Pues yo digo que aquí hay alguien más grande que el templo. Si ustedes comprendieran el sentido de las palabras, misericordia quiero y no sacrificios, no condenarían a quienes no tienen ninguna culpa. Por lo demás, el Hijo del Hombre también es dueño del sábado. Palabra del Señor.
6: Gloria a ti, Señor Jesús.
0: Por la lectura del Santo Evangelio, sean perdonados nuestros pecados veniales.
6: Amén.
0: Brevemente sentados. Hay personas que han llegado a estar en lo que se llama una situación de plano. O sea, plano quiere decir que no hay subidas ni bajadas, sino como un estado anímico plano. Nada le molesta, pero tampoco nada le estimula. Según estudios, esto se da porque estamos tan saturados de información. Hay gente que desde que se levanta agarra el celular, cena, come, desayuna con el celular. Y obviamente son estímulos. Esto funciona como el alcohol o como la droga. Empieza uno con un estímulo, se siente bien, pero después el cuerpo se acostumbra a ese estímulo. Y entonces, ¿qué sucede? Necesita más estímulo y más estímulo, hasta que ya no es suficiente. Esto sucede con el cuerpo, pero también con la mente, con el cerebro. La gente se estimula constantemente, entonces el cerebro tiene que entrar en un funcionamiento mínimo para no quemarse o para no tronarse. Entonces mucha gente cree que está deprimida, pero lo que pasa es que ha estado entrando en un estado de quietud, pero que no es saludable, porque precisamente nada lo motiva, pero tampoco nada le preocupa, nada le importa. Entonces esto obviamente tiene que ver mucho con la sobresaturación, con el estrés que a veces lleva el trabajo o la vida que llevamos. La rutina, que es una de las cosas que hacen que precisamente como no hay mayores estímulos, pues así. Y hay personas que se vuelven asensibles, o sea, no es porque no sientan, pero como el cerebro está en un estado de reserva, como cuando el celular te está fallando, se le está acabando la batería y se pone en modo ahorrador. Bueno, así el cerebro se pone muchas veces. ¿Y qué es lo que sucede? Pues ya no hay esa situación de poderte sorprender con cosas. Los que saben de esto dicen que un primer paso, es aprender a aburrirte. Es empezar a aburrirte, porque ahora ya no somos capaces de aburrirnos. En cuanto no tenemos nada que hacer, estamos, luego agarramos el celular. Entonces, aprender a aburrirte puede volver a darte esa sensibilidad que has perdido. O sea, 10, 20 minutos con que empieces, sin buscarlo luego, el celular, la computadora, los videos, para como irnos desintoxicando. Y aprender también a ver, a descubrir lo pequeño, lo grandioso de lo pequeño, de la luz, de las cosas cotidianas que te van pasando, y aprender a reasombrarte otra vez, asombrarte nuevamente de lo sencillo. Esto como un comentario, como preámbulo, porque una de las cosas peligrosas dentro de la vida espiritual es la insensibilidad al pecado. También la insensibilidad a hacer el bien. Y hay personas que dicen, pues yo no soy malo, yo no mato, yo no esto, así. Ni soy bueno, ni soy malo. ¿A qué le suena esto? O eres frío o eres caliente, porque a los tibios los vomito. Y esto, una de las cosas que nos ayuda mucho es el examen. Examen de vida, examen de conciencia. Ya sea porque hicimos un mal o porque también hicimos un bien. A mí me llama mucho la atención lo que nos presenta la primera lectura del profeta Isaías, donde el rey Ezequías, que enfermó, y vino a verlo el profeta y le dice: arregla todos tus asuntos porque no te vas a aliviar y te vas a morir. ¿Y qué hace Ezequías? Se vuelve en un acto de humillación, orando al Señor, pero reconociendo de alguna manera, primero, su dolor, segundo, su arrepentimiento, y tercero, pues que ha luchado por serle fiel a Dios. Entonces dice: acuérdate, Señor, de que te he servido con fidelidad y rectitud de corazón, y de que he hecho siempre lo que a ti te agrada. Y lloró con abundantes lágrimas. Esto le valió el perdón y le valió la sanación. Le dice el profeta que Dios le manda decir que vivirá 15 años más. Y no solamente eso, sino que lo va a librar de los que quieren dañarlo, como el rey de Asiria, ¿sí? Y que va a proteger a la ciudad de Jerusalén. Entonces, algo que no debemos de permitirnos, que también afecta todo esto que les dije al inicio, de ese estado así como plano, sin alteraciones, eso se da mucho en la vida espiritual. El rezo ya no lo hago, pero, y no porque tenga que sentir, sino que pierdo el sentido, pierdo la intención, pierdo la intensidad, pierdo la meta, y entonces mi vida espiritual se vuelve plana, sin ganas, sin deseos y tampoco sin remordimientos. Y es triste ver muchas personas, incluyendo sacerdotes y religiosas, que podemos estar en ese estado toda la vida y no preocuparnos, no darnos cuenta de ese peligro en el cual estamos cayendo, porque nadie está exento de los vicios, nadie está exento de esa dinámica de los videos y de todo aquello, obviamente del estrés y de la vida rutinaria que tenemos: levantarnos, desayunar, bueno, bañarse, ir a la escuela, al trabajo, limpiar la casa, y se vuelve una rutina. Junto a todos esos estímulos, pues caminamos como zombies, vivimos como zombies. O sea, ¿qué es lo que estimula al zombie? Nada más la tragadera. Y así nosotros, nada más, y a veces ni eso ya, porque no nos alimentamos bien, no vivimos bien, ¿sí? Entonces, sí hay una solución, pero necesitamos empezar a transformar nuestro corazón. Y esto, pues muchas veces, es en la búsqueda de estar con Jesús. Vemos en el Evangelio que Jesús va caminando por su sembradío y sus discípulos lo acompañan. Y empiezan a comer porque tienen hambre y es sábado. Esto lo ven los fariseos y le echan en cara, que por qué están haciendo eso. Entonces Jesús hace ver que incluso el rey David entró a comer de los panes consagrados, que nadie debía haber comido. Entonces, el problema de este tipo de estado espiritual es que nos hace ver con una frialdad y con una agudeza el error del otro. Y para eso nos pintamos solos, porque creemos que estamos en lo correcto. Y el juicio que hacemos y el veredicto que dictaminamos para nosotros es el correcto. Pero es cuando el Señor nos recuerda: si entendieran lo que significa quiero misericordia y no sacrificios. O sea, no estaríamos juzgando, no estaríamos cayendo en ese pecado tan grave, que por lo mismo que a veces nos es tan fácil ver al otro, porque lo que vemos en nosotros no es malo, o no es tan malo, o incluso somos buenos, pero no nos damos cuenta, porque estamos en esa apatía o en ese estado zombie espiritual de rutina, de sobreestímulos, de tantas cuestiones que cada vez, vamos, decían en este estudio que, por ejemplo, antes te gustaba ver una serie, después como que ya le perdiste sabor, antes querías hacer esto y después como que ya se te vuelve sin chiste. Y no es que sea depresión, sino es simplemente un estado del cual tenemos que salir. Y esto obviamente, pues esto implica un sacrificio, implica un esfuerzo, y aprender a ir a lo básico, a lo elemental, que es estar solos con nosotros y con Dios. No tienes que estar siempre ocupado, incluso cuando los niños se aburren, son más creativos. Pueden inventar juegos o hasta algo extraordinario. Pero como ya no nos damos tiempo a aburrirnos, no a dormirnos, porque eso sí lo hacen bien aquí en misa. Refiero a aburrirnos. Y eso es algo de lo cual es una manera de desintoxicarnos. Es como un ayuno donde dejamos de comer algo para poder fortalecernos. Y el Señor nos invita precisamente a que cada uno de nosotros empecemos a trabajar en nuestra vida espiritual y podamos entender, ¿sí?, que no es solamente el celular, los videos, que se ha vuelto una epidemia, se ha vuelto algo que donde quiera que vayas, donde quiera que estés, puedes ver a la gente más entretenida en un celular que en lo que le sucede a su alrededor, incluso con su propia familia. Hagamos un momento de silencio.
2: Son las 12 y 45 minutos.
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7: And they had independently reached the view.
8: Y por su cuenta habían llegado a la conclusión de que no bastaba con imponer normas a Claude. Y es que quienes dirigen a Claude partieron en gran medida de un enfoque muy utilitarista de la ética, inspirados todos en el movimiento del altruismo eficaz, y le impusieron normas que garantizaran que hiciera lo correcto en todos los contextos.
9: Anthropic se propuso entrenar a la IA con lo que mejor representase el comportamiento humano. Aunque para el profesor Tai, las buenas intenciones no siempre garantizan la moralidad.
8: Deben estar dispuestas a escuchar diferentes opiniones y perspectivas para asegurarse de que su concepción del bien humano sea una visión plenamente enriquecida, integrada y desarrollada.
9: Tan solo Claude acudió a la presentación de la Magnífica Humanitas de León XIV.
10: No matter how sincerely any of us intend to do the right thing, and I believe many of us do, we will always be influenced by those incentives. That is why, if we want this technology to go well, it is enormously important that there be people outside those incentives. People who care about things going well, who are paying close attention, who are willing to say hard things and insist on safety, who are willing to be our earnest, thoughtful critics.
7: And I think that's the thing.
8: Creo que esa es precisamente la razón por la que es importante que la Iglesia mantenga un diálogo con las personas que trabajan, para ofrecerles ese apoyo, ese respaldo moral a su deseo de hacer el bien.
9: ¿Es Claude de inspiración católica? No, pero lo que sí comparte con el Papa es la preocupación por acompañar los avances tecnológicos de una reflexión moral.
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0: Hola, hola, muy buenos días a nuestra querida audiencia de la 1540 AM. Un placer enorme para mí, su amigo, su servidor, Yurán Rodríguez, acompañándole en esta mañanita del viernes. Iniciamos, arrancamos este fin de semana con las pilas puestas en este lindo viernes, 7 de agosto del 2026, 7 de la mañana, 2 minutos y 45 segundos, hora de Washington, D.C. El cielo totalmente azul, despejado, el sol radiante ya se acerca por acá y me daña estos lindos ojos cafés que este humilde servidor tiene y nos acompaña por acá en la 1540 a nosotros y nosotros con mucha alegría acompañándolos a ustedes en este arranque de la jornada. Y también se encuentran por acá conmigo en esta mañanita en cabina, don Andrés Castillo. Buenos días, ¿qué tal? ¿Cómo vas?
1: ¿Cómo estás, Yurá? Menos mal que llegaste, te digo la verdad, porque ayer te extrañamos, la verdad. Yo le decía a la gente, bueno, tenemos neo, bueno, así lo que...
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0: Muy bien, ahí estamos. Bueno, ahora lo prometido es deuda. Comenzamos con este concierto musical, pero quiero saludar a nuestro queridísimo Fofe, que está en comunicación con nosotros. ¿Cómo estás, Fofe?
1: Hola, mi querido Andrés, ¿cómo te va? Gusto en saludarte. Buenos días para Alta María y para todos los hermanos y hermanas que nos acompañan en esta mañana.
0: Pues sabes que le contamos a Fofe también, ¿le contamos o no le contamos?
2: Buenos días, mi querido Fofe, aquí está tu servidor, Yuran Rodríguez, y también hola, nuestra querida Ludmila Kursik.
1: Ludmila, hola. Hola. Buenos días, perdóname que no te saludé tan...
3: Perdonado.
0: Yo no avisé, perdón. No, pero digo que este es el último programa en el que estamos, entonces queríamos hacer un mini concierto acá con canciones y demás. También como de modo de agradecerle a la gente todo el cariño que nos ha dado en este tiempo.
1: Qué bonito.
0: Así que ahí estamos. Va a ser un, como dijo Churán, va a ser un concierto relatado, porque vamos a tratar de contar y preguntar sobre las canciones, así que puedes hacerlo tranquilamente.
1: No, me encanta el enfoque del día de hoy. Yo de las herramientas, bueno, yo no. Yo recuerdo.
4: ¿Qué pasó?
1: Pero son las herramientas que Dios utilizó para acercarme a mí.
0: Mira.
1: A caminar con él fue la música. Uh-huh. En Génesis, año 1993, yo tenía un vecino, les voy a contar esta historia rápidamente.
0: Dale.
1: Se llamaba Jaime Fernández, se llama Jaime Fernández, conocido como el negro Jaime Fernández, que es el autor de María tu intercesora. Uh-huh. Él es el autor de esa canción. Y él era un vecino mío, y de vez en cuando me decía, oye, ¿por qué no vas al grupo de oración? Es en un barrio muy cercano a mi casa que se llama El Minuto de Dios, se llama El Minuto de Dios. Y yo no, yo estaba en otras cosas, yo era un adolescente de 18 años, ¿no? ¿Qué grupo de oración? Y por casualidad de la vida, que es otra historia que después les conté, terminé llegando a esa asamblea que era los jueves a las 6 de la tarde en el templo del Minuto de Dios, que no existe porque la tierra se abrió y se lo tragó. Esa historia es verídica.
0: Sí.
1: Había una falla debajo del templo y el templo se desplomó, y cuando yo llegué ese día tan especial, me di cuenta que entre los músicos el que tocaba la armónica y la guitarra era Jaime Fernández. Y yo no sabía. Y pues cuando yo entré, me saludó él, me presentó a sus amigos, que era el grupo de músicos, el coro, que son lo más importante, o en ese momento era lo más importante de la asamblea, y pues me acogieron todos, y para mí fue muy especial. Y la música, no porque me acogieran, sino por las canciones. Ellos tienen música muy bonita que suena mucho, se conocen ahora como Jalel, pero en sus inicios se llamaba Génesis, y ese... era el grupo.
0: Es lógico que música. En sus inicios se llame Génesis.
1: Así se llamaba la comunidad, ¿eh? Andrés.
3: Ahí estamos escuchando, ¿no, Yurán?
2: Sí, ahí una reinterpretación. Estos son Julie y Josh, pero la canción es esa, la que nos cuenta nuestro querido Fofe.
1: Sí, esa es una. Él tiene dos canciones de a María muy, muy conocidas. María tu intercesora. Y otra, tiene otra... Ahorita les digo el título, pero la música, el punto de esta metida de pata, por decirlo así, es que a mí la música me acercó muchísimo a Dios. Hay canciones que escucho y me devuelvo en el tiempo y siento esa emoción y ese amor primero tan bonito que me trajo a él.
3: Qué lindo. Que te enamoró.
0: Qué lindo. Me gusta el tema de las anécdotas porque... más allá de, está bien, uno habla de formación, de conocimiento y de cosas, las anécdotas nos acercan mucho a la gente, ¿no? Entonces vos decís, bueno, hay una formación, hay una estructura, hay un sistema, hay, bueno, diferentes cosas, pero la anécdota es lo que dice, mirá que, de qué forma Dios se la ingenió para, o de qué manera se acercó a Jesús, ¿no? Así que las anécdotas son siempre lindas, ¿no?
3: Sí, el hecho también de decir, mirá, es humano.
0: Sí, claro.
3: Y si le pasó a esta persona, también me puede pasar a mí, ¿no?
0: Uh-huh.
3: Claramente.
0: Muy bien. ¿Estás lista para comenzar?
3: Ay.
2: ¿Nerviosa?
3: No.
0: Bueno, pero la pregunta es, ¿con qué vas a comenzar y por qué? ¿Por qué? O sí, o porque sí, ¿no?
3: No, mira, me quedé con esto de la anécdota, de la famosa anécdota de la caja de verduras, ¿no? qué bueno que es el Señor en ese tiempo cuando recién comenzábamos como familia misionera, ¿no? Que había mucha pasión en nuestro corazón y por ahí mucha locura. Ahora estamos como un poco más, no con menos pasión, no con menos locura,
2: con
3: pero
2: más con, cordura.
3: Con más cordura.
0: Tal gordura, estamos con más gordura.
3: Oiga, usted dirá. Pero quiero decir, era como esa pasión, ¿no? De decirle al Señor, porque muchas veces nos preguntan, pero ¿por qué tomaron la decisión, no? Y nosotros siempre contamos la experiencia de que nosotros trabajábamos, yo docente, vos licenciado en publicidad, cada uno tenía su trabajo. Bueno, si bien cuando nació Simón, tomamos la opción de que yo dejara de trabajar para dedicarme bien de lleno a la maternidad, pero servimos desde que tenemos uso de razón prácticamente, ¿no? Y siempre estuvimos en esta cultura del servicio y trabajando en la parroquia. Pero ¿qué nos pasaba? Que el tiempo, por decirlo así, que dedicábamos nos parecía cada vez que era menos suficiente, ¿no? Si bien nos metíamos los fines de semana de lleno a trabajar en la parroquia, también durante la semana, aún estando trabajando, servíamos en la parroquia, inclusive pidiendo días en el trabajo para poder servir cuando había servicios prolongados o servicios que eran durante la semana o que había que viajar, ¿no? Pero nos pasaba eso, como que sentíamos que no era suficiente, que teníamos que darle más al Señor, ¿no? Y en esa vorágine de esa locura y de tanto orarlo y orarlo y orarlo, decirle, ok, Señora, acá estamos, ¿no? Y esta canción, que fue la primera, la que elegí para comenzar, que es una canción que en realidad escribiste vos, ¿no? Yo creo que refleja un poquito todo eso del principio, ¿no? Esto de ver al Señor en cada paso, en cada dificultad, ¿no? Que siempre decimos nosotros, nunca nos faltó la comida, o sea, porque a veces también la gente dice, ay, pero ustedes hicieron pasar hambre a sus hijos, que yo, no. El Dios fue tan bueno, ¿no? Que así como fue la experiencia de la caja de verdura, tenemos un montón de anécdotas donde nadie sabía o nadie tenía conciencia de lo que estábamos atravesando y Dios a través de su divina providencia se hacía presente y confirmando, ¿no? Que estaba con nosotros, sobre todo en este tiempo que era pura pasión, puro pasión por el Evangelio, decirle, Señor, acá estamos, hacé lo que quieras con nosotros, ¿no? Y esta canción, si bien la escribiste vos, refleja un poco eso, ¿no? El hecho de que todo lo que nos viene de Dios, todo es gracia, todo es bendición y que podemos verlo en un montón de circunstancias, ¿no? Y a nosotros nos pasó y nos sigue pasando poder ver la mano de Dios en este camino misionero. Así que ahí un poquito, compartir un poquito esta canción, Todo viene de ti, que en realidad más que yo a explicarla, tendrías que explicarla vos, porque la escribió usted, caballero.
0: Esta es su parte.
3: A mí me gusta mucho la parte donde nombra a Simón, ¿no? Porque cuando escribiste esta canción solamente estaba Simón, ¿no? Y también todo ese fervor, ese primer amor, ese descubrir la maternidad, la paternidad, todo lo nuevo que se viene con el primer hijo, ¿no? Y cómo también en esa ternura veíamos también el amor y la misericordia del Señor.

0: estamos de vuelta, ¿sí? Me quedaron algunas preguntas, porque yo pensaba esta canción, al ser al principio, donde en verdad escaseaban un montón de cosas, no solo lo económico, sino había mucha incertidumbre, muchas dudas, nos pasaba que cualquier detalle, sí o sí, dependíamos de la acción de Dios en nuestra vida. Hoy también, pero hoy vemos, por ejemplo, mucho de la providencia del Señor en aquello que podemos llegar a hacer y realizar. En ese tiempo era todo sobrenatural, o sea, no había forma, o sea, no teníamos otra forma que no fuera
1: literal,
0: eso, ¿no? Sí,
1: sobrenatural. Y a mí me gusta mucho contar esto de, si bien estaba nuestra familia cerca y obviamente siempre ayudándonos y ayudándonos un montón, ¿no? Tanto tu familia como la mía, pero... es tan loco, por decirlo de alguna manera, ¿no? Y tan lindo a la vez ver cómo Dios nos cuidaba en de esas cosas que nadie sabía. O sea, que sabías por ahí solo vos o solo yo, como lo que contaste de los pañales, o que sabíamos solo nosotros dos y no sabía más nadie, ¿no? Uh-huh. Como lo que contaste de la caja de verduras. Sí. Y así tantas cosas, ¿no? Uh-huh. Donde nosotros podíamos ver... como cantaba recién, cada detalle me recuerda tu existir. Esos mimos de Dios, esas caricias de Dios que se daban desde que abríamos nuestros ojos en esta búsqueda de cómo empezar este nuevo camino, ¿no? De cómo responder al llamado del Señor. Y eran momentos muy fuertes, ¿no? Porque era como vivir en tensión, uh-huh. Y el Señor ahí diciendo, acá estoy, tranquilo. Yo los probé.
0: Bueno, me hubiera gustado que me avise un rato antes, para no vivir toda esa tensión, pero bueno, entendemos el estilo del Señor, ¿no?
1: Claramente. Bueno, pero Él sabe lo que hace,
0: sabe,
1: ¿no?
0: Sí.
1: En eso también nos fortalece y nos va forjando.
0: Uh-huh. Bueno, vamos a seguir en esta mañana especial de anécdotas y música. No sé si será especial que esta mañana me bañé con shampoo desenredante.
1: Ah, mira,
2: así se que, nota. Se nota mucho.
0: Estoy, tengo sí, pelo
1: la
0: bien
1: barba,
0: lacio.
1: Sí, la barba, ¿viste?
2: Sí, sobre todo.
0: Pero porque era especial.
1: Y los pelos del pecho también.
0: Sí, todo lacio.
1: Está bien.
0: Bueno, ¿cómo seguimos? ¿Qué canción viene ahora?
1: Bueno, una canción que escribí que me gusta mucho, que la disfruté desde la elaboración, la producción, el video, todo, es Laudato Si. Uh-huh. Esta canción, si bien fue inspirada en la carta encíclica del Papa Francisco, Laudato Si, que él sacó en el año 2015, yo la escribí en la época de pandemia, uh-huh. En esa época en la cual estábamos todos encerrados, todos asustados, todos así como que no sabíamos si se venía el fin del mundo, no sabíamos
0: qué pasa. Los tres días de oscuridad.
1: Ah. Hablaba con Rita ayer, creo que fue, esto de que la gente...
0: ¡Buenos días!
1: Esto de que la gente compraba a mansalva, ¿no?
0: Mucho.
1: Compraba a mansalva porque no sabía qué es lo que iba a pasar. Que si bien en Argentina no es la cultura como uno ve acá en la cotidianeidad, de que la gente va y se compra el pack de rollo de cocina, el pack de papel higiénico.
0: Vamos de a uno allá.
1: Claro. Vamos de a uno. Gracias que podemos llegar a comprar uno, ¿no? Pero me acuerdo que inclusive en esa época, en Argentina, había gente que se estoqueaba como si se tenía que meter adentro del búnker y no sabía qué es lo que iba a pasar, ¿no? Y en medio de todo ese caos, de tanta muerte, de tanto miedo, de tanta incertidumbre, yo digo, ¿cómo Dios siempre de todo lo que parece negativo, lo que parece malo, lo que parece desagradable, lo que uno no entiende, siempre Dios saca algo bueno, ¿no? Uh-huh. Y me acuerdo que empezaban a venir las noticias, claro, las noticias internacionales estaban como a la orden del día, ¿no? Y uno estaba como todo el tiempo mirando a ver qué novedad había, qué paso nuevo había, qué decisión nueva había, ¿no? Con esto de que se cerraba todo, de que estaba el toque de queda, de bueno... y me acuerdo que empezaron a aparecer las noticias de que habían aparecido...
0: sí, me acuerdo.
1: ¿Te acordás?
0: Sí.
1: Que habían aparecido venados, habían aparecido ciervos, habían aparecido... O sea, un montón de animales...
0: Que no son usuales.
1: Que no eran usuales o en lugares donde ya no se los veía, ¿no? Y habían empezado como a tomar territorio. por decirlo de alguna forma, ¿no?
0: Claro, porque no había gente en la calle.
1: Exactamente, o sea, era, digamos, su espacio, que en realidad era su espacio, ¿no? Nosotros somos los que hemos invadido su espacio, pero digo, era como que poco a poco la naturaleza, la creación, se empezaba como a resetear, se empezaba como a recrear, empezaba como a tomar posesión, por decirlo de alguna forma, de la creación, ¿no? Y era súper emocionante, porque me acuerdo que mostraban escenas, bueno, nosotros en ese momento, que en Argentina no es normal ver venados, uh-huh, ver ardillas, ver tanto coyote, conejo,
0: mamut, diente de sable, no, había de todo.
1: Mucha serie de Netflix. Sí. Pero quiero decir, como a recrear, empezaba como a tomar posesión, por decirlo de alguna forma, de la creación, ¿no? Y era súper emocionante, porque me acuerdo que mostraban escenas, bueno, nosotros en ese momento, que en Argentina no es normal ver venados, uh-huh, ver

Y eso a mí me inspiró y me llenó el corazón para escribir esta canción que se llama Laudato Si, que está un poquito inspirada también en la oración de San Francisco de Asís, Laudato Si, mi Signore, que es alabado seas mi Señor. Y un poquito compartirles esta canción, que yo siento que fue como esa luz que de esperanza que el Señor nos regalaba a través de la naturaleza. Bueno, un poquito la quise plasmar en esta canción, ¿no?

0: Muy bien. ¿Esta es una de las canciones que más te gusta o es una más? Sé muy sincera.
1: No, sí, es una, no, sí, es una de las canciones que más me gustan. Sí, como te decía al principio, disfruté mucho mientras iba escribiendo, ¿no? Porque literalmente me pasó que estaba una tarde sentada ahí en nuestra habitación, que teníamos la habitación, que la cama, teníamos ahí la ventana cerquita, ¿te acordás? En la casa de Morón.
0: Sí, sí.
1: Y me empezó a venir esta letra, me empezó a venir esta inspiración, ¿no? Porque verdaderamente me sentía como invadida de toda esta situación de la naturaleza, diciendo, okay, es nuestro turno, okay, nos dan paso. Qué bueno que se corrieron, qué bueno que se calmaron, humanidad, y nos dejan ¿no? tomar un poquito de nuevo posesión del espacio que Dios nos regaló, ¿no? Y lo disfruté mucho el ir escribiéndolo, ir haciendo la

0: melodía, el video, que por cierto, el video que hiciste, porque hizo el video acá el señor, hizo un video hermoso, divino, maravilloso, increíble. Ah.
1: Como el que lo hizo, claro.
0: Exactamente. Y las imágenes que pusiste, ni hablar las imágenes de los delfines, ¿no? Que es mi animal favorito, pero...
1: digo, pensé que era yo.
0: No, mi amor, ¿cómo animal favorito? Bueno.
1: Somos los seres humanos, somos animales también.
0: Bueno, no, pero no, vos no sos mi animal favorito.
1: Ok,
0: ¿no?
1: Ok, gracias.
0: Entonces, nada, fue como súper, súper, súper emotivo, ¿no? Y para los que amamos la naturaleza, fue como un, como dije antes, ¿no? Un reinicio de toda la creación. ¡Ay, qué lindo! Es un genio.
1: Linda la ardillita.
0: No entendía nada.
1: Pero
0: verdaderamente fue como un reinicio y yo creo que Dios ahí también diciéndonos, mira, todo esto yo lo hice por amor, ¿no?
1: Bueno, mira, nos vamos a ir a un cortecito ahora, pero el bloque que viene es cortito. Uh-huh. Así que la propuesta es que...
0: Con mientras, pata de chancho.
1: Claro. Mientras está el corte, elijas... O busques la que más te gusta de todas.
0: ¡Apa!
1: ¿Sí? La que más te gusta de todas y empezamos el bloque que viene con esa. ¿Sí? Y después me contás en el otro. Más adelante me contás por qué elegiste esa y por qué es la que más te gusta. Muy bien, ahí estamos. Volvemos con este concierto. Está compenetrada ahí, mirá, buscando teléfono, tablet, todo. No miró el reloj todavía, pero le falta poco. Está compenetrada. Porque le puse un reto, le dije, la canción que más te gusta.
2: Por razón, ni Pío dijo.
1: Ni nada.
3: tengo varias que me gustan y me cuesta.
0: Ay, y ni hablar si no prendo el micrófono. Tengo varias que me cuesta verdaderamente porque cada canción tiene un...
1: Claro, es un parte de una historia, ¿no?
0: Tal cual.
2: ¿Le sentido. Damos más tiempo a Ludmila?
1: No, empezá con responde. Cualquiera y decime qué es la que más te gusta y listo.
2: Y me responden un par de preguntas...
1: Dale,
2: mientras tanto,
1: dale.
2: Que tenemos por acá. Una, nos dice por acá Beidy Pacheco que a dónde podemos ver los videos.
0: Chan.
1: En YouTube, lo que pasa es que, ¿sabes qué lo que nos pasa, querida Beidy? Es que no tenemos, todavía no hemos armado un espacio específico como para decir está acá. Está como por ahí. Bueno. Dispersado por YouTube, hay que buscarlo y se encuentra, pero no hay un lugar, no es que dice anda a ludmilacursic.com y ahí encontrás todo, pero tenemos que armarlo, ¿verdad? Tenemos que armarlo.
0: Pero bueno, en realidad creo que si buscas, en el caso por ejemplo de Laudato Si, si buscas Laudato Si Ludmila Kursic,
1: hay covers además.
0: Sí.
1: Hay gente que hizo la canción. Sí.
0: Sí. Ahí de esa forma, por ejemplo, lo puedes encontrar en YouTube.
1: Pero no escuchen los covers, escuchen la de ella.
0: Por supuesto, claramente, o sea, denle chicos.
2: Muy bien, buscar en YouTube entonces, Laudato Si, Ludmila Kursic.
0: Así es.
2: A ver si nos deletreas el apellido
0: Kursic. Sí, estaba pensando en eso.
2: Sí.
0: K de kilo,
2: okay.
0: U, R, C, I de indio, K de nuevo, K de kilo.
2: Muy bien, Kursic.
0: Así es.
2: K, muy bien.
0: Bien complicadito.
2: Un poquito. Y bueno, otra preguntita que tenemos por acá en nuestro Facebook. Dice, a ver, aquí está. Francisco dice, y ya llegó la señora Janet. Es para más o menos oler por mi teléfono el manjar que les llevaron.
1: Claro, porque ayer Francisco dijo, voy a ir con toda mi familia. Y le dijimos que no había más lugar. Entonces ahora lo quiere por lo menos oler desde el teléfono.
0: Oler, pero no, todavía no llegó, pero vos tenías novedades, ¿no,
2: sí,
0: Yurán?
2: Sí, ya casi estaba llegando de camino, incluso ya escucho el vehículo por ahí parqueándose, así okay. Que ya está, muy
1: ya está
2: cerquita sea. Janet por acá.
0: Qué bueno.
1: Bueno, ¿la tenemos la canción?
0: Sí, tenemos.
1: Ahí está,
0: La verdad, te soy sincera, me costó elegir, pero vamos con esta... Vamos a cambiar un poquito
1: Sí, eso.
2: All right.
0: Señor. No, vamos a cambiar un poquito.
4: Es la 1:30. 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
5: La Federación de Conferencias Episcopales de Asia celebró su plenario con un llamado a la acción, instando a los líderes de la Iglesia a ir más allá del debate y comenzar a implementar la sinodalidad en todo el continente. Cada 4 años, más de 100 obispos de más de 20 países de Asia se reúnen para analizar los temas clave que afectan a la Iglesia. Esta vez se han reunido en Jakarta, la capital de Indonesia. El padre Nikasius Yatmiko, miembro del comité organizador de la conferencia, señala que el encuentro de este año se ha enfocado en construir puentes a través del diálogo y promover

0: característica definitoria de la Iglesia asiática. En el plenario de los obispos asiáticos de 1990, en Bandung, Indonesia, surgió el concepto del triple diálogo, que anima a los católicos a involucrarse con los pobres, las culturas locales y otras religiones. Por esto, la conferencia concluye con una caminata subterránea desde la mezquita más grande del sudeste asiático, Istiqlal, hasta la Catedral de Yakarta. El padre Nicasius Yatmiko afirma que esto representa un símbolo de compromiso de Indonesia con la armonía y la tolerancia interreligiosa.
1: Porque un túnel es símbolo de tolerancia, de amistad, especialmente entre musulmanes y católicos.
0: En Asia, los católicos representan solo el 3% de la población. La Iglesia trabaja regularmente junto a personas de otras confesiones en áreas como la educación, la atención sanitaria y los servicios comunitarios, para transformar el diálogo en actos concretos de cooperación.
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Hola, ¿qué tal? Les saluda su amiga y servidora Esmeralda González. Está usted escuchando su programa Alegra tu Día. Le doy la bienvenida y lo invito a que nos acompañe en este su programa Alegra tu Día. Vamos a juntos a gozarnos, a alabar al Señor y a darle gracias al Señor por permitirnos estar aquí el día de hoy. También queremos invitar a toda la comunidad de Cristo Rey Radio que invite a su prima, su tía, su vecina, a todos, dígales que y en Cristo Rey Radio hay una bendición para todos y cada uno de ellos. Invítelos a que escuche esta su estación favorita para juntos alabar y glorificar al Rey de Reyes, Señor de Señores. Amén. Que se puede comunicar con nosotros vía WhatsApp. En nuestro WhatsApp nos puede enviar un mensaje de voz o mensaje de texto al teléfono 915-799-1967. 915-799-1967, me envía mensaje de voz o mensaje de texto y con mucho gusto estaré complaciéndole. También queremos invitar a toda la comunidad de Cristo Rey Radio a unirnos en oración en esta hora de alabanza por todas las necesidades de la comunidad, por salud, por bienestar de la familia y especialmente por la unidad del mundo y por la paz. Amén. Los invitamos a que nos acompañen y no se despegue de este su programa Alegra tu Día. Recuerde, este es un lugar donde le ponemos gozo a sus tristezas y ritmo a sus problemas, así que lo invito a que me acompañen en este su programa Alegra tu Día. Bueno, y sin más ni menos, nos vamos con la siguiente alabanza y regresamos con más en este su programa Alegra tu Día. Recuerde, en su estación favorita, Cristo Rey Radio, 11:10 AM, la estación que tiene la programación para bendecir a los hijos de Dios. ¡Súbele!

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1: Esa mujer no se rindió ante el silencio de Dios. Esa mujer siguió perseverando en la petición con Dios. Mujer, qué grande es tu fe, que se haga como has dicho. Necesitamos perseverar en la fe, porque esa perseverancia en la fe va fortaleciendo nuestra fe, nos va dando también esas señales que Dios va enviando. ¿Cuántas veces nuestra fe es probada? Todos los días. Pero ¿cuántas veces tenemos la gracia de Dios para perseverar en ella? Todos los días también. Persevera en la fe y recibe de Jesús esa hermosa frase: ¡qué grande es tu fe! Soy el Padre Adolfo, recen por mí, yo rezo por ustedes. ¡Bendiciones!
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3: Hoy, 5 de agosto, recordamos la dedicación de la Basílica de Santa María la Mayor, después del Concilio de Éfeso en el año 431, en el que la Madre de Jesús fue proclamada Madre de Dios. El Papa Sixto III erigió en Roma, sobre el monte Esquilino, la Basílica de Santa María la Mayor. Es la iglesia más antigua dedicada en Occidente a la Virgen María. En esta basílica, el Papa proclamó a la Virgen como reina de cielos y tierra. Se venera aquí una imagen de la Virgen, María de la Salud, protectora del pueblo romano. En varias situaciones de gran necesidad, se le ha sacado en procesión como una ocasión en la que acabó con la plaga en Roma. Desde el comienzo de su pontificado, el Papa Juan Pablo II quiso que una lámpara estuviera encendida de día y de noche bajo el icono de María Salus, como testimonio de su gran devoción. El mismo Papa, el 8 de diciembre del 2001, inauguró otra perla preciosa de la basílica, el museo, cuya estructura moderna y la antigüedad de sus obras maestras ofrecen al visitador un panorama único que da fe del gran amor y la devoción que el pueblo de Dios profesa a la Madre del Redentor. Hoy, 5 de agosto, recordamos la dedicación de la Basílica de Santa

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1: Hoy, 5 de agosto, recordamos a San Abel. Abel significa soplo, fragilidad o nulidad en el hebreo. Fue el segundo hijo de Adán y Eva, según la Escritura. El libro del Génesis lo presenta como el protomártir bíblico, símbolo de elección y predilección divinas por su inocencia campesina, ligada a la tierra, como el tipo de una humanidad abierta a Dios en su peregrinar terreno, y como imagen y evocación de Cristo por su muerte a manos de su propio hermano. En la iconografía aparece en el momento de su martirio, muerto por Caín, o bien ofreciendo un cordero como sacrificio a Dios. Hoy, 5 de agosto, recordamos a San Abel.

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Hoy, viernes 7 de agosto, escuchemos el Santo Evangelio según San Mateo. En aquel tiempo, Jesús dijo a sus discípulos: el que quiera venir conmigo, que renuncie a sí mismo, que tome su cruz y me siga, pues el que quiera salvar su vida, la perderá. Pero el que pierda su vida por mí, la encontrará. ¿De qué le sirve a uno ganar el mundo entero si pierde su vida? ¿Y qué podrá dar uno a cambio para recobrarla? Porque el Hijo del Hombre ha de venir rodeado de la gloria de su Padre, en compañía de sus ángeles, y entonces dará a cada uno lo que merecen sus obras. Yo les aseguro que algunos de los aquí presentes no morirán sin haber visto primero llegar al Hijo del Hombre como Rey. Palabra del Señor. Las palabras de Jesús expresadas en este pasaje son sin duda muy duras, radicales, exigentes. Pero más de alguno podrá sentir que a él no le quedan. Que cuando Jesús las pronunció, estaba pensando en otra clase de personas. Sentencias como aquella: ¿de qué le sirve al hombre ganar el mundo entero si pierde su alma? ¿Lo estará diciendo por mí? Pues ni que fuera Hitler, Napoleón Bonaparte, Alejandro Magno o Gengis Khan para conquistar el mundo. Yo a duras penas gano para pasar la semana y no mando ni en mi propia casa. ¿Tomar mi cruz de cada día? Pues aunque no quiera, Dios, llevo la cruz que tú me pusiste, la cruz de la enfermedad, de la gente que debo soportar, del trabajo ingrato que tengo para sobrevivir y muchas cosas más que yo no elegí. ¿Y renunciar a mí mismo? Como si yo fuera millonario, como si tuviera la familia perfecta y la vida de mis sueños. Ni siquiera llego a ser un gran pecador. No le hago daño a nadie como para tenerme que convertir. Entonces, que en esto se sientan aludidos ricos, famosos, políticos, criminales y los que llevan una vida de lujos y excesos. Porque a mí nada de eso me viene. Pero resulta que Jesús, al decir esto, nos estaba dirigiendo a esa clase de gente. Si pusiste atención al principio del Evangelio, claramente señala que esto se lo dijo a sus discípulos, es decir, a pescadores, a gente simple con la que tú te identificas. A ellos les exigía que renunciaran no a grandes riquezas, puesto que no las tenían. Renunciar a sí mismo significaba renunciar a su vieja mentalidad, a su forma de pensar, a sus ambiciones tan mezquinas y terrenales, para regir sus vidas ahora por los criterios del reino de Dios, los criterios del Evangelio. Quien diga seguir a Jesús, pero siga con una mentalidad obsoleta, es una gran contradicción. Por eso se necesita nacer de nuevo, una nueva mentalidad, que obviamente implica un cambio de vida. Aquí la renuncia es en verdad una ganancia. Tomar la cruz, muchos lo han reducido a un resignarse a la vida desdichada que les tocó. Pero el hecho de tomar la cruz no es una actitud pasiva, es abrazar libremente y por amor el estilo de vida de Jesús, hasta las últimas consecuencias, incluso si éstas implicaran llegar al extremo de amor al que Él llegó, de entregar la vida. Pero de todos modos, una vida que no se desgasta por amor termina desgastándose en el vicio, en el aburrimiento o en nada que valga la pena. El llamado es para ti y para mí, que no somos ricos, ni famosos, ni tan pecadores como para ser considerados villanos. Para los que la vida podría pasar tan simple que carezca de sentido, de propósito. Si eres de los que no le hacen daño a nadie, es hora de que empieces a ser de los que le hacen mucho bien a su prójimo. Si tu vida es una cruz insufrible,
es hora de que tengas un gran motivo para llevar esa cruz. Es hora de que conquistes el mundo para Cristo, para así ganar también tu alma para la eternidad. Que tengas un día lleno de bendiciones.

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8: En la recta final de sus vacaciones de verano, León XIV volvió a congregar a miles de peregrinos para la oración mariana del Ángelus. El Papa alertó de una cultura de consumo que genera necesidades que nunca llegan a satisfacer plenamente y dificulta reconocer lo que realmente tiene valor. En las últimas semanas, la violencia ha seguido golpeando tanto Gaza como Cisjordania, donde continúan muriendo civiles y aumenta la tensión militar y los enfrentamientos en distintos territorios y lugares sagrados. El llamamiento del Papa llega en plena emergencia por los incendios que afectan a Europa. Francia vive su peor crisis forestal de los últimos años, con 42.000 hectáreas calcinadas y más de 220.000 personas desalojadas por el momento. En España, los incendios han provocado la evacuación de más de 90.000 vecinos en el que es ya el mayor incendio forestal de su historia. Antes de despedirse de los fieles, León XIV recordó también la 6ª Jornada Mundial de los Abuelos en la festividad de San Joaquín y Santa Ana, los abuelos de Jesús. El pontífice pidió reconocer el papel de las personas mayores y reforzar su cuidado y compañía.
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9: Todos soñamos con una comunidad unida, donde todos piensen igual, nunca existan malentendidos y siempre reine la paz. Pero esa comunidad perfecta no existe. Porque la Iglesia está formada por personas reales, con historias, heridas, temperamentos y procesos distintos. Lo sorprendente es que Jesús nunca dijo que sería fácil vivir en comunidad. Lo que sí prometió es ahí. Precisamente ahí aprenderíamos a amar como Él ama. Los conflictos no destruyen una comunidad. Lo que realmente destruye es el orgullo, el silencio y el chisme, y la falta de perdón.

Reflexión del día de hoy. El verdadero amor se prueba en los conflictos. No es fácil amar en comunidad, pero ahí empieza el evangelio. Jesús eligió 12 apóstoles completamente diferentes. Había pescadores impulsivos, un recaudador de impuestos, un celote revolucionario, personas con caracteres opuestos, y aún así los llamó a caminar juntos. ¿Por qué? Porque el evangelio no consiste en reunir personas compatibles, sino en transformar corazones. Muchas veces esperamos que cambie el hermano que nos molesta, pero Dios, antes de cambiarlo a él, quiere cambiar nuestra manera de reaccionar. San Pablo describe: sean humildes, amables, pacientes y sopórtense unos a otros con amor. Efesios 4:2. Fíjate bien, no dice toleren al hermano perfecto, dice sopórtense con amor. Porque amar, cuando todo va bien, es sencillo. El verdadero discípulo aparece cuando alguien lo contradice, cuando no lo reconocen, cuando no piensa igual, cuando lo corrigen o cuando siente que fue tratado injustamente. El enemigo disfruta sembrando división. Empieza con pequeñas cosas. Ya no me saludó, no me tomó en cuenta, siempre hacen lo mismo, ya no voy a servir. Y poco a poco una herida pequeña termina convirtiéndose en una pared enorme. Jesús propone otro camino: hablar, escuchar, perdonar, corregir con caridad. Aceptar que nosotros también nos equivocamos. La humildad no consiste en tener siempre la razón, consiste en la unidad por encima del orgullo. Hay ocasiones en que será necesario ponerte límites sanos. No todas las relaciones serán cercanas, no todos serán nuestros mejores amigos, pero todos siguen siendo nuestros hermanos. Y eso cambia completamente la forma de tratarlos. La comunidad no crece cuando todos piensan igual. Crece cuando piensan distintos, siguen amándose. Pregúntate hoy, ¿estoy construyendo comunión o alimentando división? ¿Mis palabras acercan a las personas o las separan? ¿Busco tener la razón o busco parecerme más a Cristo? Recordemos que algún día nadie nos preguntará cuántos ministerios tuvimos, cuántas predicaciones dimos o cuántos proyectos organizamos. Nos preguntará algo mucho más profundo: ¿cómo trataste a los hijos que yo tanto amé? Porque el evangelio comienza en el altar, pero se demuestra en la manera en que tratamos al hermano que tenemos sentado a nuestro lado. Que nuestras comunidades no sean conocidas por sus conflictos, sino por la forma extraordinaria en que aprendieron a perdonarse. Paz y bien, Dios por delante. Hasta aquí tu hermano en Cristo, Jorge Gutiérrez García.

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1: ¡Fuerte! Levanta tus manos. Es tiempo de adorarle. Es tiempo de glorificar su nombre. Quiero que la cantes conmigo.

si tú has traído algún problema, levanta tus manos y dile: Señor, quiero que quemes ese problema en ese momento. Dile: quémalo, Señor. Manos arriba.

¿Cuánto quieren que Dios le queme en esta mañana? Hermano, no basta con que digas amén, tienes que levantar tus manos y abrir tu corazón a Dios y decirle: Padre, quiero.

0: Señor, abre mis labios,
1: y mi boca proclamará tu alabanza.
0: Gloria al Padre, y al Hijo, y al Espíritu Santo.
1: Como era en el principio, ahora y siempre, por los siglos de los siglos. Amén.
0: Salmo 94. Invitación a la alabanza divina. Animaos unos a otros día tras día mientras perdura el hoy. Hebreos 3:13.
1: El Señor es bueno, bendecid su nombre.
0: Venid, aclamemos al Señor, demos vítores a la roca que nos salva, entremos a su presencia dándole gracias, aclamándolo con cantos.
1: El Señor es bueno, bendecid su nombre.
0: Porque el Señor es un Dios grande, soberano de todos los dioses. Tiene en su mano las cimas de la tierra, son suyas las cumbres de los montes. Suyo es el mar, porque Él lo hizo, la tierra firme que modelaron sus manos.
1: El Señor es bueno, bendecid su nombre.
0: Venid, postrémonos por tierra, bendiciendo al Señor, Creador nuestro, porque Él es nuestro Dios, y nosotros su pueblo, el rebaño que Él guía.
1: El Señor es bueno, bendecid su nombre.
0: Ojalá escuchéis hoy su voz, no endurezcáis el corazón como en Meribá, como el día de Masá en el desierto, cuando vuestros padres me pusieron a prueba y dudaron de mí, aunque habían visto mis obras.
1: El Señor es bueno, bendecid su nombre.
0: Durante 40 años aquella generación me repugnó y dije, es un pueblo de corazón extraviado que no reconoce mi camino, por eso he jurado en mi cólera que no entrarán en mi descanso.
1: El Señor es bueno, bendecid su nombre.
0: Gloria al Padre, y al Hijo, y al Espíritu Santo, como era en el principio, ahora y siempre, por los siglos de los siglos. Amén.
1: El Señor es bueno, bendecid su nombre.
0: Himno. Te doy gracias, Señor, tanto estabas enojado conmigo. Tú eres un Dios de amor, y ahora soy tu amigo. Te busco a cada instante, y te persigo. Eres tú mi consuelo, tú eres el Dios que salva y da la vida. Eres todo el anhelo de esta alma que va herida, ansiándote sin tasa ni medida. En mi tierra desierta, tú de la salvación eres la fuente, eres el agua cierta que se vuelve torrente y el corazón arrasa dulcemente. Quiero escuchar tu canto, que tu palabra abrace mi basura con alegría y llanto, que mi vida futura espejo sea sin fin de tu hermosura. Amén. Salmo 50. Confesión del pecador arrepentido. Renovaos en la mente y en el espíritu, y vestíos de la nueva condición humana. Efesios 4:23-24. Un corazón quebrantado y humillado, tú no lo desprecias, Señor. Misericordia, Dios mío, por tu bondad, por tu inmensa compasión, borra mi culpa, lava del todo mi delito, limpia mi pecado.
1: Pues yo reconozco mi culpa, tengo siempre presente mi pecado, contra ti, solo pequé, cometí la maldad que aborreces.
0: En la sentencia tendrás razón, en el juicio brillará tu rectitud. Mira que en la culpa nací, pecador me concibió mi madre.
1: Te gusta un corazón sincero, y en mi interior me inculca sabiduría. Rocíame con el hisopo, quedaré limpio. Lávame, quedaré más blanco que la nieve.
0: Hazme oír el gozo y la alegría, que se alegren los huesos quebrantados.

0: arrojes lejos de tu rostro, no me quites tu Santo Espíritu.
1: Devuélveme la alegría de tu salvación, afiánzame con espíritu generoso. Enseñaré a los malvados tus caminos, los pecadores volverán a ti.
0: Líbrame de la sangre, oh Dios, Dios salvador mío, y cantará mi lengua tu justicia. Señor, me abrirás los labios y mi boca proclamará tu alabanza.
1: Los sacrificios no te satisfacen. Si te ofreciera un holocausto, no lo querrías. Mi sacrificio es un espíritu quebrantado, un corazón quebrantado y humillado, tú no lo desprecias.
0: Señor, por tu bondad favorece a Sión, reconstruye las murallas de Jerusalén, entonces aceptarás los sacrificios rituales, ofrendas y holocaustos, sobre tu altar se inmolarán novillos.
1: Gloria al Padre, y al Hijo, y al Espíritu Santo.
0: Como era en el principio, ahora y siempre, por los siglos de los siglos. Amén.
1: Un corazón quebrantado y humillado, tú no lo desprecias, Señor. Cántico, Juicio de Dios. Levantaos, alzad la cabeza, se acerca vuestra liberación. Lucas 21:28. En tu juicio, Señor, acuérdate de la misericordia. Señor, he oído tu fama, me ha impresionado tu obra. En medio de los años, realízala. En medio de los años, manifiéstala. En el terremoto, acuérdate de la misericordia.
0: El Señor viene de Temán, el santo del monte Farán. Su resplandor eclipsa el cielo. La tierra se llena de su alabanza, su brillo es como el día, su mano destella velando su poder.
1: Sales a salvar a tu pueblo, a salvar a tu ungido. Pisas el mar con tus caballos, revolviendo las aguas del océano.
0: Lo escuché y temblaron mis entrañas. Al oírlo se estremecieron mis labios. Me entró un escalofrío por los huesos. Vacilaban mis piernas al andar. Tranquilo espero el día de la angustia que sobreviene al pueblo que nos oprime.
1: Aunque la higuera no echa yemas y las viñas no tienen fruto, aunque el olivo olvida su aceituna y los campos no dan cosechas, aunque se acaban las ovejas del redil y no quedan vacas en el establo, yo exultaré con el Señor. Me gloriaré en Dios mi Salvador.
0: El Señor soberano es mi fuerza. Él me da piernas de gacela y me hace caminar por las alturas.
1: Gloria al Padre, y al Hijo, y al Espíritu Santo.
0: Como era en el principio, ahora y siempre, por los siglos de los siglos. Amén.
1: En tu juicio, Señor, acuérdate de la misericordia. Salmo 147. Restauración de Jerusalén. Ven y te mostraré la desposada, la esposa del Cordero. Apocalipsis 21:9. Glorifica al Señor Jerusalén. Glorifica al Señor Jerusalén. Alaba a tu Dios, Sión, que ha reforzado los cerrojos de tus puertas y ha bendecido a tus hijos dentro de ti. Ha puesto paz en tus fronteras, te sacia con flor de harina.
0: Él envía su mensaje a la tierra, y su palabra corre veloz. Manda la nieve como lana, esparce la escarcha como ceniza.
1: Hace caer el hielo como migajas, y con el frío congela las aguas. Envía una orden y se derriten, sopla su aliento y corren.
0: Anuncia su palabra a Jacob, sus decretos y mandatos a Israel. Con ninguna nación obró así, ni les dio a conocer sus mandatos.
1: Gloria al Padre, y al Hijo, y al Espíritu Santo.
0: Como era en el principio, ahora y siempre, por los siglos de los siglos. Amén.
1: Glorifica al Señor Jerusalén. Lectura breve. Ahora estáis en Cristo Jesús. Ahora, por la sangre de Cristo, estáis cerca los que antes estabais lejos.

0: Él es nuestra paz. Él ha hecho de los dos pueblos, judíos y gentiles, una sola cosa, derribando con su cuerpo el muro que los separaba, el odio. Él ha abolido la ley con sus mandamientos y reglas, haciendo las paces para crear en él un solo hombre nuevo. Reconcilió con Dios a los dos pueblos, uniéndolos en un solo cuerpo mediante la cruz, dando muerte en él al odio. Responsorio breve. Invoco al Dios Altísimo, al Dios que hace tanto por mí.
1: Invoco al Dios Altísimo, al Dios que hace tanto por mí.
0: Desde el cielo me enviará la salvación.
1: El Dios que hace tanto por mí.
0: Gloria al Padre, y al Hijo, y al Espíritu Santo.
1: Invoco al Dios Altísimo, al Dios que hace tanto por mí. Por la entrañable misericordia de nuestro Dios, nos visitará el sol que nace de lo alto.
0: Bendito sea el Señor, Dios de Israel, porque ha visitado y redimido a su pueblo, suscitándonos una fuerza de salvación en la casa de David, su siervo, según lo había predicho desde antiguo por boca de sus santos profetas. Es la salvación que nos libra de nuestros enemigos y de la mano de todos los que nos odian. Ha realizado así la misericordia que tuvo con nuestros padres, recordando su santa alianza y el juramento que juró a nuestro padre Abraham, para concedernos que, libres de temor, arrancados de la mano de los enemigos, le sirvamos con santidad y justicia en su presencia todos nuestros días. Y a ti, niño, te llamarán profeta del Altísimo, porque irás delante del Señor a preparar sus caminos, anunciando a su pueblo la salvación, el perdón de sus pecados. Por la entrañable misericordia de nuestro Dios, nos visitará el sol que nace de lo alto, para iluminar a los que viven en tiniebla y en sombra de muerte, para guiar nuestros pasos por el camino de la paz. Gloria al Padre, y al Hijo, y al Espíritu Santo, como era en el principio, ahora y siempre, por los siglos de los siglos. Amén.
1: Por la entrañable misericordia de nuestro Dios, nos visitará el sol que nace de lo alto.
0: Preces. Adoremos a Cristo, que se ofreció a Dios como sacrificio sin mancha para purificar nuestras conciencias de las obras muertas, y digámosle con fe.
1: En tu voluntad, Señor, encontramos nuestra paz.
0: Tú que nos has dado la luz del nuevo día, concédenos también caminar durante sus horas por sendas de vida nueva.
1: En tu voluntad, Señor, encontramos nuestra paz.
0: Tú que todo lo has creado con tu poder y con tu providencia lo conservas, ayúdanos a descubrirte presente en todas tus criaturas.
1: En tu voluntad, Señor, encontramos nuestra paz.
0: Tú que has sellado con tu sangre una alianza nueva y eterna, haz que, obedeciendo siempre tus mandatos, permanezcamos fieles a esa alianza.
1: En tu voluntad, Señor, encontramos nuestra paz.
0: Tú que colgado en la cruz quisiste que de tu costado manara.

0: Son las 2:34.
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4: El Señor esté con ustedes.
5: Y con tu espíritu.
4: Proclamación de la buena nueva de nuestro Señor Jesucristo, según San Mateo.
5: Gloria a ti, Señor.
4: En aquel tiempo los fariseos se confabularon contra Jesús para acabar con él. Al saberlo, Jesús se retiró de ahí. Muchos lo siguieron y él curó a todos los enfermos. Y les mandó enérgicamente que no lo publicaran, para que se cumplieran las palabras del profeta Isaías. Miren a mi siervo a quien sostengo, a mi elegido en quien tengo mis complacencias. En él he puesto mi espíritu, para que haga brillar la justicia sobre las naciones. No gritará ni clamará, no hará oír su voz en las plazas. No romperá la caña resquebrajada, ni apagará la mecha que aún humea, hasta que haga triunfar la justicia sobre la tierra. Y en él pondrán todas las naciones su esperanza. Palabra del Señor.
5: Gloria a ti, Señor Jesús.
4: Por la lectura del Santo Evangelio, sean perdonados nuestros pecados veniales. Amén. A ver, brevemente sentados. Me ha tocado, y muy frecuentemente, que a veces los valores cristianos son utilizados para que los no cristianos ataquen, manipulen, engañen o hagan sentir mal al católico, al que quiere vivir su fe. Voy a poner dos ejemplos. Por ejemplo, esto de la tolerancia, que a veces se malinterpreta como una realidad en donde tenemos que aceptarlo todo y tenemos que cargar con todo, porque eso es lo que se nos pide como cristianos. Entonces, es muy complejo esto. Hay una línea muy delgada en donde hasta dónde debo de aguantar y hasta dónde debo de poner un alto. Esto lo veo frecuentemente en los matrimonios, en donde alguno de los dos puede ser narcisista, violento o violenta, adicto, alguna o adicta, alguna droga, ¿sí? Entonces, se agarran de ahí y dicen, es que tú no puedes juzgar, tú tienes que tolerar, tú tienes que... Y ahí es cuando a veces se queda, bueno, entonces, ¿me debo de quedar callado o debo de hablar? ¿Debo de tomar una acción o debo de quedarme pasivo? Y pues esto es lo que me tocó vivir, esto es lo que tengo que soportar. Y ya me casé, ya me fregué, ya me amolé. Y no puedo hacer nada más. Esto obviamente no significa eso. Nosotros tenemos que tener convicciones morales firmes, fijas, claras, y hasta dónde llega esa responsabilidad y hasta dónde tengo que poner un alto sin caer en el extremo de la intolerancia, en donde no acepto a nadie, no tolero a nadie, no aguanto a nadie, y que esto incluso a veces, a lo mejor no hay vicios, ¿no? No hay vicios, pero sí hay problemas en el matrimonio y no se habla. Entonces, pues esto me tengo que aguantar. O a veces también me toca con los hijos, ¿sí? Y pues tengo que tolerarle todo al hijo. O a lo mejor me voy al extremo, no le tolero nada y me pongo y así como energúmeno, como Hulk, porque me pongo muy molesto, muy molesta con los hijos. Claro, creo que todos hemos navegado por esas situaciones. No es un estado normal, pero a veces estamos más sensibles o más intolerantes por el estrés, por la crisis, por la enfermedad, por el cansancio o por una tentación del mismo enemigo que nos quiere zarandear. Entonces, sí, no debemos de asumir un papel de jueces, no nos corresponde. No podemos nosotros determinar las intenciones y las acciones de alguien diciendo esto es bueno, esto es malo, porque no conocemos el corazón, ¿sí? Entonces, esta situación que recientemente me ha tocado en tratar de entender, ¿sí? De explicar, muchas veces los que desprecian la religión utilizan esto para argumentar sus cosas. Un ejemplo tan sencillo: una persona que va a misa, que procura vivir su fe y tiene un mal día, o a lo mejor está luchando por una serie de defectos de carácter o vicios. ¿Ya ves? ¿Para qué vas a misa si ni siquiera te sirve, que quién sabe qué? Y entonces hacen sentir mal a la persona diciendo, pues sí, cierto, no cambio. Pero yo trato de decirles, bueno, estás luchando por cambiar y eso es lo que importa. Tal vez no lo has logrado, pero estás trabajando en ello. A diferencia del que se hace tarugo y no hace nada. E incluso a veces cuando se les da algún consejo, algún aspecto que tienen que trabajar en la dirección espiritual o incluso en la confesión, que se les dice algo, ¿sí? Pues nos damos cuenta que no es por ahí lo que no están actuando de esa manera. Entonces, esto nos lleva precisamente, es una percepción equivocada del cristianismo por parte a veces de los mismos cristianos, ¿sí? Y por parte de los que no creen, pero lo utilizan, en donde simplemente es permitir que hagan todo lo que quieran, porque eso es la tolerancia. La tolerancia es, haz lo que quieras y yo te tengo que tolerar. Me tocó ver en una ocasión a un niño que estaba en un centro comercial y estaba haciendo su berrinche y estaba tirando cosas de su berrinche. Y entonces llegó el encargado y le iba a decir, oiga, pues, y la mamá le dije, no, déjelo. No le diga nada, porque lo puede traumar. Oh, dices, con ganas de haber sacado la chancla voladora en ese momento, ¿no? Entonces, a veces no se tiene bien claro hasta dónde, o cuándo, o cómo se debe de hacer, ¿sí? Entonces, con la máscara, no debes de juzgar, no debes de condenar, debes de permitir. Y no, no funciona así. Entonces, si tú actúas así, incluso la tolerancia, como la plantean, te lleva a un pecado mortal. Una tolerancia mal entendida puede llevarte a una situación que puede llevar precisamente a una actitud no cristiana y también muy negativa, que dice el refrán, tanto peca el que mata la vaca como el que le agarra la pata. O sea, no hacer nada también es pecado, pecado de omisión, permitiendo situaciones que no se pueden dar, ¿sí? Esta línea muy delgada, ¿sí?, que debemos de trabajar. Se utiliza mucho ahora en la democracia, ¿no? El de hecho de la tolerancia. Hay que tolerar al que es diferente a uno, y en eso estamos de acuerdo. Hay que tolerar. Yo no puedo imponerme, ni puedo estar juzgando, pero tampoco puedo ser pasivo y dejar que se dé todo, porque entonces estoy perdiendo mi ubicación, estoy perdiendo mis valores. ¿sí? Por ejemplo, tolerar mentiras. Y mentiras, por ejemplo, muy obvias, contrarias a la naturaleza humana, a la vida humana. En donde, ay, pues es que hay que tolerar la gente que quiere no tener hijos y que los aborte. Ah, es que no los deja ser. Espérate, ahí ya no es una tolerancia. Si yo por tolerar te permito eso, estoy cometiendo un pecado. Estoy siendo cómplice de un pecado muy grave y es un pecado mortal. Entonces, toda esta situación tiene uno que ir descubriendo y discerniendo por el hecho de que es una responsabilidad. Y también los papás tienen que saber transmitir, enseñar esta situación, ¿sí? Entonces, una tolerancia que te impide dar tu testimonio, que te impide poder hablar de tu fe y defender esos valores, es cobardía. Eso es cobardía. Y aparte, te hace cómplice del pecado del otro. Esto es muy importante que hay que entender, ¿sí? Obviamente, cuando hay una acción que está ocasionando un daño, no podemos ser indiferentes. Alguien está ocasionando un daño y un hombre está pegándole a una mujer. Ay, no, pues es que yo no sé el contexto. Por donde quieras, puede ser que la mujer haya empezado. Pero la fuerza de un hombre y la fuerza de una mujer es diferente. No vas a llegar a agredir a un hombre, al hombre, pero vas a llegar a parar la violencia. Porque entonces ya no sabremos actuar de acuerdo a lo que el Señor nos va marcando, ¿sí? Entonces, claro, siempre tenemos que vernos a nosotros mismos en un planteamiento, ¿sí? Y hacer esta situación, un juicio de momento, es decir, alguien está golpeando a alguien, pues yo, independientemente de las circunstancias, tratar de evitar eso. Claro, cuando uno se mete a veces sale perjudicado y te tocan los macanazos. Pero es parte de tu vida de fe, es parte de tu responsabilidad como católico, ante una injusticia, ante un maltrato, ante una mentira, ante un daño en el bien material o en la honra de alguien, no podemos ser indiferentes. Y sobre todo también en una cuestión donde está en riesgo la salvación del alma. No podemos imponer, pero tampoco podemos quedarnos callados. Todo esto se los digo porque a mí se me hace muy interesante este texto de lo que nos presenta hoy la liturgia. Y fíjense qué interesante. Sí, este planteamiento, que es una de las cuestiones que es muy frecuente. ¿Hasta dónde yo puedo desear algo? ¿Hasta dónde es, hablando del pecado, de la codicia, de la avaricia? ¿Es malo querer tener? ¿Es malo querer superarte? ¿Es malo querer tener una mejor vida? No, es normal. Y que ves que otros lo tienen y dices, bueno, yo también quiero. Eso no es malo. Eso es quererte superar o querer llevar una vida mejor para ti, para tu familia. Pero cuando hablamos de codicia, es cuando lo más importante es tener sin importar los medios para obtenerlo. Aquí lo dice el profeta Isaías. Hay de aquellos que planean, o sea, ya hay una intención de injusticia hacia aquellos que tienen para quitárselos. Entonces, el hecho de desear cosas no es mala. El problema es hasta dónde pasa el deseo y hasta dónde entra la envidia o la injusticia que yo puedo cometer con tal de obtener lo que quiero. Y esto se da en todos los ámbitos de la vida moral, de los aspectos prácticos que nosotros tenemos que ir descubriendo. Y por eso es un crecimiento y un descubrimiento hasta dónde puedo. Entonces, fíjense, dice, hay de aquellos que planean injusticias, que traman el mal durante la noche y al despuntar la mañana lo ejecutan porque son gente poderosa. Codician los campos y los roban. O sea, ay, yo quisiera tener un terreno como este, voy a trabajar para tenerlo. Un pensamiento sano. Pero cuando digo, no, este desgraciado tiene, se lo voy a quitar. ¿En qué momento pasa eso? A veces dicen, no, yo nunca voy a llegar a eso. Pero cuando mi objetivo es tener, tener, tener, tener, desde un punto de vista al principio sano, se puede volver una obsesión, en donde al pasar de, ok, yo quiero tener eso, voy a trabajar, al pasar al, porque yo no lo tengo, se lo voy a quitar. Esto lo veo con los hermanos. Cuando se pelean, yo tengo aquí tres adolescentes, que yo sé que no se pelean por las cosas. Miren, tanto se aman que se sentaron tan separados el uno del otro. Han de estar peleados, yo creo, no sé, pero bueno. Es interesante esto porque a veces hasta dónde llega el permitir o no permitir el tener, el por qué él y no yo. O cuando regañan a uno, pero ¿por qué a mí y no a mi hermana? ¿O por qué a mí y no a mi hermano? Es que yo ya hice lo que me toca. Imagínate que los papás le dijeran a los hijos, pues yo ya hice lo que me toca. Ya no, o sea, yo me levanté y preparé, pero si quieres algo, prepáratelo tú. Yo ya hice lo que me toca. ¿Sabes qué? Yo ya salí a trabajar y esto es lo que gané. Yo ya hice lo que me toca, arréglenselas como puedan para comprar lo que quieren o adquirir lo que quieren. Pues, ¿verdad que no funciona así? Aunque hay papás que puedan funcionar así. Pero este es el planteamiento. Entonces, codician los campos y los roban. Codician las casas y las usurpan, violando todos los derechos. Arruinan al hombre y lo despojan de su herencia. Esto va para la tolerancia, para la cuestión del desear cosas en cuanto a la permitir situaciones que pueden poner en peligro tu alma. Entonces dice el Señor, estoy planeando contra esta gente una serie de calamidades. ¿Cuál es la mayor calamidad que puede pasar? Que te vuelvas esclavo y atrapado en tus deseos y pasiones. Y es la mayor calamidad. Aquí lo plantean en calamidades externas, pérdidas y todo eso, que también se da. Pero lo más importante es cuando se pierde la paz del alma y se vuelve uno esclavo de todas estas situaciones. Estoy planeando contra esta gente una serie de calamidades de la cual no podrán escapar. Entonces ya no caminarán con altivez, porque serán un tiempo de desgracia. Aquel día la gente se burlará de ellos y les cantará un triste canto. Nos han despojado de todo y se han repartido nuestras tierras. Se han apoderado de nuestra herencia y no hay quien nos la devuelva. Por eso dice el Señor, cuando la asamblea del pueblo distribuya nuevamente las tierras, no habrá parte para ellos. Voy a traducirlo para nosotros. Todo el mal que hicimos en esta vida y que no reparamos, cuando seamos juzgados, ese es el cántico. O sea, lo que se nos va a reclamar por el daño que hicimos y no reparamos, que puede también darse a nivel de este tiempo, lo bueno o lo malo que pudiéramos estar haciendo. Pero quede muy claro, todo el mal que hacemos y que, repito, no nos arrepentimos y no tratamos de reparar, vendrá este reclamo. Todo lo que tenías se te quitará y se les dará. Hablando de la bendición, hablando de la gracia, hablando de la salvación, se te quita todo esto y se le da a los pobres, aquellos de los cuales muchas veces fueron tus víctimas, que serán también tus jueces, no en el sentido del que tiene Dios como actitud, sino el daño que tú hiciste y que no reparamos va a ser lo que saldrá en el día de tu juicio, que todos tendremos que enfrentar, ¿sí? Y esto, pues, el mismo Jesús lo va a vivir. Dice en el texto del Evangelio que los mismos fariseos se confabularon contra Jesús porque, pues, no les caía bien y lo que estaba haciendo les movía su estatus, su condición de seguridad. Y entonces, el Señor se aparta de ahí, sigue curando enfermos y pide que no lo publiquen. ¿Cuál es la diferencia entre una persona que está tolerando o que está deseando poseer cosas y la persona que se vuelve intolerante y desea cosas pero se vuelve injusto? ¿Quién te sostiene? ¿Quién te sostiene? Por eso el Señor va a repetir este pasaje del Antiguo Testamento. Dice, que dice el profeta Isaías: miren a mi siervo, a quien sostengo, a mi elegido, en quien tengo mis complacencias. En él he puesto mi espíritu para que haga brillar la justicia sobre las naciones. No gritará ni clamará, no hará oír su voz en las plazas. No romperá la caña resquebrajada, ni apagará la mecha que aún humea, hasta que haga triunfar la justicia sobre la tierra. Y en él pondrán todas las naciones su esperanza. Es la pasión en donde el Señor va a soportar por amor, pero con un objetivo claro: la salvación. Cuando tú soportas sin la fuerza de Dios, sin el sostén de Dios y sin la conciencia de buscar la salvación, eso se vuelve insoportable. Y es cuando entonces nos volvemos personas peligrosas. Peligrosas para nosotros mismos y peligrosas para los demás. Por eso, pidámosle a Dios que hoy, en esta celebración, podamos saber medir los límites en nuestra vida, en todo lo que hagamos, para no pasar, y sobre todo, que sea Dios quien nos sostenga para seguir adelante. Hagamos un momento de silencio.
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6: Si aún queda una libertad por conquistar, es la libertad de no ser empujado hacia la muerte, de beneficiarse de todos los cuidados posibles sin obstinación terapéutica. Si aún queda un derecho por reconocer, es el derecho a ser considerado una persona viva, una historia única, una dignidad indeleble hasta el final.
7: Además, uno de los argumentos más importantes y ejes centrales del discurso episcopal es el de que Francia sigue teniendo importantes carencias en cuidados paliativos, añadiendo que, antes de regularizar la eutanasia, deberían garantizarse el acceso a estos cuidados. Esta legalización se produce apenas 2 meses antes del viaje apostólico de León XIV a Francia en septiembre. Una visita cuyo lema oficial es el de «Para que el mundo tenga vida».
6: Podemos decir que este lema del Papa León XIV para su viaje es una respuesta elocuente a lo que acaba de pasar en Francia, que es una cosa inhumana, que choca a mucha gente, que en particular ha dejado a las enfermeras, a los médicos, a los farmacéuticos también, en una situación de estupor y de realmente de tristeza. Y los farmacéuticos en particular se han revelado y organizado de un modo muy fuerte.
7: Este es un contexto que convierte su viaje en una cita especialmente significativa para una iglesia que insiste en que la respuesta al sufrimiento no pasa por acelerar la muerte, sino por acompañar, cuidar y proteger la dignidad de toda persona hasta el final de su vida.
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4: El Señor esté con ustedes.
10: Y con tu espíritu.
4: Proclamación de la buena nueva de nuestro Señor Jesucristo, según San Mateo.
10: Gloria a ti, Señor.
4: En aquel tiempo Jesús dijo: vengan a mí todos los que están fatigados y agobiados por la carga, y yo les daré alivio. Tomen mi yugo sobre ustedes y aprendan de mí, que soy manso y humilde de corazón, y encontrarán descanso, porque mi yugo es suave y mi carga ligera. Palabra del Señor.
10: Gloria a ti, Señor Jesús.
4: Por la lectura del Santo Evangelio, sean perdonados nuestros pecados veniales. Brevemente sentados, por favor. Cuando era niño, pues, en aquellos tiempos, se jugaba mucho en la calle. Uno salía, estoy hablando de la Ciudad de México, se salía uno a jugar todo el día, canicas, fútbol, béisbol, fútbol americano, carritos de carreteras, patines, bicicleta, y era por temporadas. Pero algo que nunca podía faltar casi al final de todo eran las escondidas, o el famoso bote pateado, que consistía en que ponían un bote, era el que tenía que ir por él, el otro lo pateaba. A veces llegamos a romper algún vidrio de un carro, pero se pateaba el bote lo más lejos, o se lanzaba lo más lejos, y el que tenía que buscar salía corriendo a recoger el bote y tenía que regresar de espaldas hasta llegar a la zona donde iba a estar y ponía ahí el bote. Y mientras él iba y regresaba de espaldas, todos los demás nos teníamos que esconder. Entonces, pues era un juego. Y la idea era de que si tú te escondías bien, pues nunca te iban a encontrar. A mí me gustaba mucho treparme a los árboles. En los árboles, pues ahí había muchas ramas. Y entonces, a veces me quedaba ahí tan escondido que luego se me olvidaba que estaba jugando y me quedaba dormido en el árbol. O también cuando la persona salía a buscar, a encontrar los que estaban escondidos, si alguno estaba escondido y podía llegar primero al bote y gritaba 1, 2, 3 por mí y por todos mis compañeros, que significaba que el que había ido a buscar el bote tenía que volverlo a ir, o si el que salió al bote ve venir al otro y llega primero y agarra el bote, el que no llegó a tiempo perdía y tenía que ir a buscar ahora él a los demás. Esto pues es un juego, el clásico de las escondidas. Pero hablemos un poquito más en cuanto a las relaciones, en cuanto a las amistades o a las relaciones de pareja. Cuando, por ejemplo, alguien está cortejando a una mujer, o al revés, ahora se hace al revés, también las mujeres ya lo hacen a los hombres, pero bueno. Y se busca a la persona, no en cuanto a lo físico, se busca a la persona en cuanto al corazón, poder tener ese clic o esa química, como le llaman, o en términos más coloquiales, conquistar el corazón de la persona. Y para esto, bueno, pues a veces se presentan muchas caras, ¿no? La mejor que tienes casi siempre se presenta cuando andas detrás de alguien. Ya después de que te casas le presentas lo peor y ya no te importa. Pero es la búsqueda de si puedes encontrar a la persona que puedes formar un hogar. ¿Sí? La otra vez platicando yo con una jovencita que ya va para 3 años de noviazgo, le dije, ¿y si te casas con él? Me dice, sí, sí me caso. Entonces, tiene claro lo que quiere. O sea, no es una relación para ver si funciona, sino porque ya pudo ir viendo y ha conectado con esa persona. Obviamente esto no es tan sencillo porque pues no es lo mismo andar de novios que ya casados. Como dice el refrán, ¿quieres conocer a Inés? Vive con ella un mes para que vea cómo le apestan los pies y cómo le ruge la boca y todo lo demás. Pero ese planteamiento, que para mí es importante, es la búsqueda continua de la persona, cómo encontrarte, cómo conectar con esa persona. Y esto en los matrimonios se pierde, se hace a un lado por diferentes causas, la rutina, el estrés, los hijos. Hay quienes cuando se casan se abocan tanto a los hijos que descuidan conectar, encontrarse diario con la persona con la que están viviendo. Y después los hijos se van y se quedan los dos y no se conocen. Se llama el síndrome del nido vacío. ¿Y tú quién eres? O sea, ya no tienen plática, no tienen, porque todo lo que platican son los hijos, son los problemas, son los gastos, pero nada más. No hay esa conexión entre el corazón de uno con el otro. Otro ejemplo que pudiera poner es las amistades. Cuando hay una amistad verdadera, o sea, ya hay esa conexión que puede pasar años y la ves a la persona y la ves con el mismo cariño y la misma confianza. A veces, bueno, ahora se puede uno estar en contacto a pesar de las distancias, ¿no? Para eso tenemos las redes y toda esta tecnología muy buena que ayuda a estar en contacto. Pero, ¿qué pasa cuando no hay ese contacto, no hay esa conexión, esa búsqueda o ese encuentro con la persona que se dice tu amistad? Pues obviamente vienen los problemas, vienen las dificultades, viene la distancia y se apartan. No hubo una conexión, no hubo una verdadera amistad. De ahí la expresión que los verdaderos amigos se cuentan con los dedos de una mano y te sobran dedos. O sea, los amigos que puedes decir son para toda la vida. Esto nos lleva, nos plantea a cada uno de nosotros algo muy interesante, que es nuestra conexión con Dios. Y desgraciadamente la mayoría de las personas, cuando conectan con Dios, es por emociones. O es porque obtienen algo. Ay, sí, yo y Diosito, y sí, y yo le pido a Dios y me lo concede. Y cuando no te lo concede, se rompe esa conexión, porque nunca fue a la persona. Me refiero con la persona, Padre, Hijo y Espíritu Santo. No hay esa conexión. Hay una necesidad, pero no hay esa conexión. Esto es importante entenderlo, porque lo que nos presenta hoy la liturgia, la palabra de Dios, en el profeta Isaías, ¿sí? Nos dice que el que busca a Dios, es porque cumple los mandamientos. Los mandamientos no son solamente reglas, no son solamente cuestiones de conducta o morales, que si las haces o no las haces.
11: Son las 3:12.
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19: Son las 3:18 minutos.
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22: Muy buenos días, queridos hermanos. Bonito viernes. Y muy buen fin de semana para todos ustedes. Les saludamos a todas las personas que nos hacen el gran favor de vernos desde el bellísimo estado de Nuevo León. Saludamos a todos los regios que viven en Monterrey, en toda la zona conurbada de San Nicolás, de Santa Catarina, de Escobedo, de... ¿cuál otra ciudad? Se me olvida, a ver, recuérdenme. Ay, pues yo conozco, dos veces he ido a Monterrey nomás, pero mucha gente nos ve allí y muchas gracias a todos los que nos hacen el gran favor de sintonizar estas transmisiones. Yo estoy muy contento con Nuevo León. Un saludo a todos ustedes, gente muy trabajadora, gente muy progresista, gente muy luchona que ha hecho de Nuevo León uno de los estados económicamente hablando, laboralmente hablando, más importantes de México. Gente de mucho dinero que nos ve por allá y también de mucho amor a Dios. Vamos a saludar a Nuevo León. Y bueno, pues también les quiero recordar que mañana sábado tengo misa aquí en el albergue a las 5 de la tarde y el domingo 8 de la mañana y 5 de la tarde. También casi todos los sábados y los domingos estoy aquí en el albergue de 12 del día a 5 de la tarde atendiendo gente. Otros horarios también estoy, pero no siempre puedo atenderles, a veces tengo que salir a buscar la manera de solventar todos estos gastos tan fuertes de construcción. Bienvenidos sean todos ustedes, vamos a escuchar la palabra de Dios en este bonito viernes 7 de agosto del 2026. Del libro del profeta Nahum. Ya viene por el monte el mensajero de buenas noticias, que anuncia la paz. Celebra tus fiestas, Judá, y cumple tus promesas, porque el malvado no te volverá a invadir, pues ha sido aniquilado. El Señor restaurará la viña de Jacob, que es el orgullo de Israel. Los invasores lo habían devastado, habían destruido sus sarmientos. En cambio, ¡ay de ti, Nínive, ciudad sanguinaria, toda llena de mentiras y despojos, que no ha cesado de robar! Escucha el chasquido de los látigos y el estrépito de las ruedas, los caballos que galopan, los carros que saltan y la caballería que avanza. Mira el llamear de las espadas y el centellear de las lanzas. Contempla la multitud de heridos y los montones de muertos, la interminable cantidad de cadáveres con los que uno se tropieza. Arrojaré inmundicia sobre ti, te deshonraré y te expondré a la vergüenza pública, y todos los carros que saltan, y la caballería que avanza. Mira el llamear de las espadas y el centellear de las lanzas. Contempla la multitud de heridos y los montones de muertos. La interminable cantidad de cadáveres con los que

Yo doy la muerte y la vida. Yo doy la muerte y la vida. El Señor esté con ustedes y con tu espíritu. Lectura del Santo Evangelio según San Mateo. Gloria a ti, Señor. En aquel tiempo Jesús dijo a sus discípulos: el que quiera venir conmigo, que renuncie a sí mismo, que tome su cruz y me siga. Pues el que quiera salvar su vida la perderá, pero el que pierda su vida por mí la encontrará. ¿De qué le sirve a uno ganar el mundo entero si pierde su vida? ¿Y qué podrá dar uno a cambio para recobrarla? Porque el Hijo del Hombre ha de venir rodeado de la gloria de su Padre, en compañía de sus ángeles, y entonces dará a cada uno lo que merecen sus obras. Yo les aseguro que algunos de los aquí presentes no morirán sin haber visto primero llegar al Hijo del Hombre como Rey. Palabra del Señor. Gloria a ti, Señor Jesús. Bueno, pues hoy tenemos un evangelio muy retador. ¿Qué quiere decir retador? Pues, por ejemplo, ustedes cuando alguien los reta, los increpa o nos pican la cresta, ¿verdad? Por ejemplo, cuando al gallo, no sé si ustedes, hoy creo que están prohibidos ya en algunos estados, pero bueno, pues yo no me meto en esos derechos de los animales porque yo sé que los animales son creación de Dios y son maravillas. Las cosas de Dios son maravillosas y los animales no deben de ser explotados, pero bueno. A mí me tocó crecer un tiempo en el que la pelea de gallos era algo muy, muy normalizado, muy visto de manera muy natural, ¿verdad? Ahora los tiempos han cambiado. Pero bueno, vamos a hablar de la pelea de gallos sin admirarnos de lo que ahí pasa, que pobrecitos animales, no está bien que un animalito muera a causa de una pelea, ¿no? Pero bueno, en la naturaleza, dos gallos, no puede haber en un gallinero dos gallos. No sé si ustedes, yo soy de rancho, dice la canción, y el padre Arturo también es de un rancho. De hecho, mi pueblo, Mestigacán, cuando vayan van a ver que es un pueblito, casi un ranchito. Entonces yo crecí entre pollos, gallinas, vacas, burros, mulas, yeguas, de todo, ¿verdad? Muchos animalitos. Entre ellos las gallinas. Y yo me acuerdo de mis tíos que me decían: en un corral no puede haber dos gallos porque se la van a pasar peleándose por las gallinas, ¿verdad? Nomás debe de haber un gallo. Y aunque sean sus hijos, los tienes que separar. Entonces casi siempre comíamos caldo de gallo. De gallina casi no, porque las gallinas las dejaban para que pusieran huevos y tuvieran bebés, pollitos. Pero los gallos pues casi no. No los dejaban que más que hubiera un solo gallo. Y entonces en las peleas de los palenques antiguos de los pueblos todavía hay muchas peleas. Y yo me acuerdo que al gallo, cuando lo van a pelear con otro gallo, bueno, pues primero los torea, los cucan así, se lo arriman al otro, se lo pegan como, órale, pícale, pícale. Y luego le pican la cresta aquí. El gallo tiene su cresta muy grande, la gallinita no, pero el gallo sí. Y le rascan aquí la cresta, le pican al gallito y el gallito se... Es como hacerlo enojar, se pone bravo. Pues el evangelio del día de hoy es un evangelio que nos reta, que nos dice, órale, éntrale, aviéntate. A ver, tú que dices que eres muy seguidor del Señor. Sí, porque hoy tenemos mucha gente que dice que, uy, yo tanto que amo a mi Señor Jesucristo, y uy, yo tanto que quiero aquí al Señor de la sabe dónde, allá en mi pueblo, el Sagrado Corazón de Jesús, ahora en septiembre. Ahorita, si van a mi pueblo, todos estos días traen al Sagrado Corazón de Jesús en los pueblitos para que se den un tiempo si andan por allá. Lo llevan a un rancho y hacen fiesta, comida, banda, todo. Es muy bonito. Muy bonito anda cada rancho, ¿verdad? Y antes de llegar al pueblo, ya en septiembre, ya entra al pueblo el día 6 de septiembre del 2026. Bueno, siempre es el primer domingo de septiembre para los que van a ir, primer domingo de septiembre. Y luego, cuando pasa el Sagrado Corazón, yo conozco mucha gente en mi pueblo que grita, ¡viva el Sagrado Corazón de Jesús! Y todos, ¡viva! ¡Viva! Y la gente se emociona y se cautiva. Pero ¿cuántos de esos vivas serán del corazón? ¿Serán de una vida íntegra?

0: de una vida de seguimiento de Cristo, y cuántos de esos son de la boca para afuera. Pues muchos, hoy tenemos muchos seguidores de Cristo, bueno, muchos admiradores de Cristo, que no lo siguen, no, porque para seguir a Cristo se necesita mucho más que palabras, se necesitan hechos, sacrificios, dificultades, entregas, renuncias, que muchas personas hoy no están dispuestos a dar. No, yo conozco mucha gente habladorcísima, que presumen que ellos quieren al Señor y que ellos lo aman y lo procuran, y pero pues a la hora de la hora no es verdad eso. Puras palabras, puros pico, dice la gente. Dice, el que quiera venir conmigo que renuncie a sí mismo. ¿A qué han renunciado ustedes por Dios? Si ni el domingo van a misa, no son capaces de renunciar a una hora de estar en su casa o de descanso, o a una hora dejar la televisión, o a una hora dejar alguna cosa que les guste para ir al Señor. ¿Cuánta gente hoy no va a misa el domingo? Mucha gente no va a misa el domingo, ni en Navidad, ni el 12 de diciembre, ni el día primero. Me canso de tanta gente. Entonces, el que quiera venir conmigo, dice Jesús, que renuncie a sí mismo. O sea, todas esas inclinaciones que todos tenemos al pecado, a los malos deseos, a las malas intenciones, todos esos gustos que nos da el sentarnos a comer demasiado, como unos puercos allí, ¿verdad? Que come la gente con una así con una hambre maldita, ¿verdad? Sin pensar en los pobres y sin pensar en nadie. ¿Cuántas personas hoy están forrados de dinero y andan viendo a ver quién se descuida para caerle, verdad? Pero no para ayudar a los demás, nomás para poseer, como si fueran a ser eternos, ¿verdad? Al rato se mueren esas viejas, esos viejos, y ahí están los sobrinos, y gente vividora que ni merecía eso, se va a quedar con aquello. Ustedes sigan acumulando como desquiciados. Hoy la gente no renuncia a Cristo. Bueno, tú les pides a unos papás que vayan a unas pláticas para que reciban el bautismo sus hijos y no quieren. Les pides que por favor antes de casarse hagan unas pláticas y no quieren. Les pides un año a sus hijos para que vayan a hacer la primera comunión o la confirmación y no quieren. Hoy la gente les pides lo que sea, cosas menores, pequeñas, para ir al seguimiento del Señor y no pueden. Bueno, yo les he dicho que visiten al Santísimo 5 minutos al día. Muchos no me hacen caso, nomás me tiran a loco, nomás me oyen. Como a mí, seguido me encuentro gente en la calle, muy seguido, que me ven y me dicen, Padre Arturo, qué gusto de verlo. Ay, Padre, yo todos los días lo veo. Y luego le digo, pero no me veas, hazme caso. Y se me quedan viendo así con cara de, ¿qué me sabe, Padre? Pues que nomás me ves, pero no me haces caso. Yo tengo mucha gente que me ve y me ve y me ve y me ve y me ve y me ve. Gracias, gracias por verme, pero no hago los videos para que me veas, hago los videos para que me hagas caso, tú, criatura cabezona, que me hagan caso. Nomás les da risa. Ay, lo que el Padre dice. Ay, el Padre, qué ocurrente. Pero no lo hacen. No renunciamos a nada. Vean la gente, yo seguido me toca ir a pasar lugares donde la gente está haciendo nada y toda la gente echada como unos puercos allí platicando y jajaja y jijiji, tráeme una coca y tráeme otra y sírveme una cerveza y ponme esto, todo el día haciendo nada. Qué bueno que tienen derecho a descansar, pero el domingo le siguen y no van a misa y no visitan al Santísimo ni 5 minutos ni... No, qué esperanzas que se confiese la gente. ¿Qué esperanzas que se quiten de algo para darle a los pobres? No. La gente quiere que los padres ayudemos a los pobres, pero ellos no. Nomás los padres, las religiosas, los sacerdotes. No, yo no. Yo como no soy sacerdote, no, pero estás bautizado. También la obligación no es para los sacerdotes, la obligación es para los bautizados. Y tú que estás viendo este programa, estás bautizado. Aunque me tuerzas la boca y me tires hasta por debajo de la lengua, no importa, algo te queda a ti. Dice, el que quiera seguirme, que renuncie a sí mismo y que tome su cruz y me siga. Porque el que quiera salvar su vida la perderá, pero el que la pierda por mí la encontrará. Yo estoy perdiendo mi vida por Dios. Usted, ¿cuánto tiempo de su vida le ha dado a Dios usted que está viendo este programa? que renuncie a sí mismo, dice. El que pierda su vida por mí la encontrará. Yo estoy perdiendo la vida por Cristo. Miren, yo a mis 13 años dejé a mis padres, a mis hermanos, dejé mi pueblo, dejé mi familia, no tengo esposa, no tengo hijos, he renunciado a todo eso que ustedes no renunciaron para seguir a Dios. De manera no perfecta, pero lucho todos los días porque en mi corazón y en mi mente esté Dios. Yo he hecho eso porque yo entiendo lo que dice el Evangelio. Dice, el que pierda su vida por mí, dice Cristo, la encontrará. Yo estoy perdiendo mi vida por Cristo. Pero algunos de ustedes no han dado nada por Cristo. Están bien casados, tienen sus hijos, tienen sus casas, tienen sus empresas, tienen muchas sonrisas, carros, todo. ¿Cuál renuncia? Algunos de ustedes se la llevan bien campechana, rascándose la barriga, sonriendo. Deben de aprender a renunciar a algo de lo que Dios les ha dado. Y cuando ustedes sepan de un movimiento en la iglesia, de una necesidad en la iglesia, renuncien a aquello y denlo, denlo. Si en su parroquia están buscando quién compre el sagrario, tú cómpralo. Si en tu parroquia hacen falta bancas para la gente porque ya no caben, tú cómpralas. Eso es renunciar. A lo mejor tú no renunciaste a una mujer o a un marido o a unos hijos. Tienes tus hijos y, ay, Dios mío, cómo se les llena la boca que mi hijo y que mi nieto y que mi nieto y que mi nieto, y presumiendo a todo mundo que mi hijo y que mi nieto, y que aunque son el diablo, es bola de rufianes. Pero a lo que voy es las renuncias. O sea, el seguir a Cristo implica renuncia. No nomás es ir ahí el domingo a aplastarse en misa a dormirse. No, pues eso está fácil. Eso no es renunciar a nada. La renuncia implica darle tiempo a las cosas de Dios. La renuncia implica despojarme de lo que me gusta para la gloria de Dios, ¿verdad? Tengo un dinerito, mira. Pues un porcentaje de lo que gano, aunque sea mínimo, el 1% de lo que gano, lo voy a dar a la caridad. El 1%. Si puedes, da el 10% a la caridad, o sea, a los pobres. Date una vuelta por la ciudad, vete a la periferia de donde vives y date cuenta de tanta necesidad que hay en la gente. Manda a imprimir 1,000 Biblias y regálalas. ¿Cómo ves? Buena idea, ¿no? Manda, miren, hace poco me enteré y me da mucho gusto y le mando una felicitación a quien hizo eso. Algunas personas de mucho dinero pagaron la renta de espectaculares en algunas ciudades y pusieron al Sagrado Corazón de Jesús. Ay, me dio tanto gusto verlo en algunas ciudades y decía, Sagrado Corazón de Jesús, confío en ti. Ahí en un espectacular yo decía, ay, Dios mío, hasta que están despertando estos católicos dormidos, casi muertos, ¿verdad? Hay algunos católicos que ya parecen momias, ¿verdad? Ya están muertos, como aquella vez que arremedé a Munra, ¿verdad? Que antiguos espíritus del mal despierten este cuerpo decadente, ¿verdad? Hay algunos que tienen un cuerpo decadente, véanse. Véanse arrastrando la vida ahí con una pesadez que caminan, teniendo todo resuelto, pero con una cara de yegua que te cargas. Oye, hay que dar algo, hay que renunciar a lo que tenemos, a lo que somos. Y renunciar a nuestras seguridades también. Tú tienes mucha seguridad en tu dinero. Oye, ya te andas muriendo, ya te anda volando el sopilote. Yo conozco alguna que está viendo este programa, o hombre o mujer. Ya te anda volando el sopilote. Y todavía piensas en conseguir más dinero y más tierras y más cosas y cosas y cosas. ¿Para qué? Muchas mujeres que ven este programa no saben ni lo que tienen en su casa. Pregúntenles. Hay señoras que son acumuladoras compulsivas, también hombres, y no saben ni lo que hay en su casa. Y ahí tienen un aterradero ahí de lleno toda la casa de cosas y de casas que ni saben ni qué tienen. ¿Por qué no? Miren, renunciar. ¿Por qué no haces una espulgada de tu casa? O sea, te pones a buscar qué es lo que sirve, cosas buenas, la llevas en tu carro y te vas a la parroquia más pobre de tu ciudad, allá donde está el pobre padre construyendo, y le dices, padre, le traigo todo esto para los pobres. O te vas a un asilo de ancianos y les contratas un payaso ahí que diviertan a las viejillas, ¿verdad? Así mero. O dile al rector del seminario, busca el seminario de tu diócesis y ve con el rector del seminario. Dile, el padre Arturo me dio una idea. Padre, ¿cómo ves si me da permiso de traerles aquí a los seminaristas un taquero? Un día al año, usted dígame el día. Yo contrato el taquero y se los traigo a los seminaristas para que se coman todos los tacos que quieran. Yo los voy a pagar. Qué buena idea, miren, aquí entre nos. A veces en los seminarios no se come bien. A veces la comida del seminario, como es tanta, pues cuando la comida se hace mucha, a veces no es tan buena. Así que una buena idea es que ustedes, si tienen dinero, compren un taquero que vaya al seminario y les dé todos los tacos que quieran a los seminaristas. Eso es renunciar. También ahí en tu colonia a lo mejor se están cooperando para construir un puente o algo, pues coopera y tú ponte al frente de la obra y di, yo voy a ayudar. Eso es renunciar. Ustedes no renunciaron a una mujer o a un marido o hijos, pero sí podemos renunciar a nuestro tiempo, a nuestras seguridades y decir, ¿qué me espera? Miren, yo les voy a platicar. Todas las obras que he hecho, todas, desde que soy sacerdote, siempre he tenido claro en mi mente que todas las obras que haga el padre Arturo, con la ayuda de ustedes, porque si ustedes no me ven y ustedes no me mandan un donativo, yo no puedo hacer obras. Yo les agradezco mucho a todos los que me piden la cuenta de BBVA o de Banamex por WhatsApp y yo se las reenvío y luego me mandan algo. Muchas, muchas gracias, porque también eso es renunciar. Ustedes renuncian a un dinerito que tienen y me lo dan. Muchas gracias. Sépanse ustedes, hermanos, que todo el dinero que ustedes me den, yo se lo daré a Dios. Yo ya les platiqué. Yo fui al santuario del Sagrado Corazón de Jesús, allá en Mexicacán, espero que ustedes vayan. Y ahí estando solo, yo le confié al Sagrado Corazón de Jesús esto y le dije, Señor, todo lo que tú me des en dinero, yo te lo voy a regresar a ti. Todo. Todas las obras que hagas son para gloria tuya. Hablemos de templos, de salones de reuniones, de consultorios de atención psicológica, iglesias, todo lo que estamos haciendo, embellecer tu casa. Para gloria tuya, Señor, para gloria tuya. Y cuando le dije eso a Dios, más personas me han buscado para hacer obras para la gloria de Dios. Así que muchas gracias a ustedes que me piden la cuenta de banco, o que me buscan, o que vienen aquí y me dan un donativo, mil gracias, porque eso es renunciar. Y yo también renuncio a lo que ustedes me dan, porque yo pudiera traer chofer y un carrazo del año, y tener una mansión para mí. ¿Y para qué? El padre Arturo se va a morir, ni modo, ¿a quién voy a heredar? No tengo hijos, y no tengo a nadie a quien heredar. Tengo mis hermanos, pero ellos tienen su vida, tienen sus trabajos y les va muy bien, gracias a Dios. A lo que yo quiero es, deberíamos de glorificar más a Dios con nuestras obras, cada uno desde donde estamos, desde donde nos tocó estar. Y glorificar a Dios también es ayudar al prójimo. Cuando ustedes dan caridad, están ayudando a los Cristos vivientes que caminan en pobreza. Así que, hermanos, a mí me han criticado a veces hasta en mi propio pueblo, ¿verdad? En Mexicacán hay gente que no entiende o que no ha estudiado y que a veces inocentemente lo hacen. Otros lo hacen adrede. Sí, hay gente muy mala. Y a veces pues son personas que no han hecho nada por nadie, ni por mi pueblo. Y es muy fácil comentar, es muy fácil abrir la boca, es muy fácil escribir, es muy fácil denostar, criticar, hablar de lo que no conozco, de lo que no sé o de lo que yo no he hecho. Pero yo siempre he dicho, cuando esas personas, porque a mí no me lo dicen, ni en mi cara menos, porque si me lo dicen, yo también en su momento les aclaro ahí, en el momento. Yo no ando mandando decir, no. Yo el que me busca, me encuentra, sin problema alguno. Por eso yo a nadie le falto el respeto, hasta que, pues si me lo faltan, pues bueno, yo no te falto el respeto, pero sí te voy a dejar las cosas claras. Te lo adelanto. Así que yo les quiero decir a esas personas que me critican y sobre todo que critican las obras que yo he hecho. Una vez me acuerdo, una persona me dijo, es que en lugar de hacer eso deberías de hacer obras para ayudar a la gente. Esto ayuda a la gente. Ha dado mucho trabajo. Le he abierto el corazón a las personas, les he sensibilizado y se han acercado más a Dios. Así es, porque hoy tenemos más pobres del alma y del espíritu que pobres de alimento. Hoy la gente come, todos comemos, aunque sea poco o más, bien o mal, pero comemos. Pero la pobreza de espíritu y del alma está muy fuerte. Por eso todas mis obras buscan glorificar a Dios, buscan glorificar a Dios, no a los hombres, no a los hombres. Porque yo le he entregado mi vida a Dios para la gloria de Dios. Yo les invito a ustedes, hermanos, seguir a Cristo no es fácil, ¿eh? Los van a criticar, les van a inventar cosas, pero Cristo lo dijo. El que dé la vida por mí, dice, prepárese, porque dirán cosas falsas de ustedes, les inventarán cosas, los acusarán, los llevarán ante tribunales, pero no se preocupen porque yo estaré con ustedes. Yo confío mi vida a Dios. No tengo guardaespaldas, no necesito mucho para vivir. ¿Cuánto me puedo gastar yo en comer? La gente me ayuda porque ve las obras que hago. Muchas gracias. Yo he renunciado a todo por seguir a Cristo. También ustedes renuncien a algo por seguir a Cristo. Aunque los critiquen, los denosten, los humillen, los excluyan, los traten mal, no se preocupen, a Cristo lo humillaron en público, lo desnudaron, lo crucificaron, lo latigaron, se burlaron de Él, simplemente por decir la verdad. Eso nos espera a los seguidores de Cristo, como yo y como tú. Que Dios nos ayude y nos cuide en medio de tanto, de tanta bestia que no estudia las cosas de Dios y que nomás abre la boca o escribe sin conocer, sin estudiar, sin pensar. Todos aquellos que les gusta hacer escritos anónimos o no anónimos, que ofenden, que critican a un servidor de Dios por hacer las cosas de Dios, prepárense porque su castigo será grande. Y pobres de ustedes, deberían de pensar un poquito más antes de escribir y antes de decir tanta sandez y tanta tontería. No cabe duda que tu boca habla de lo que está lleno tu corazón. Mucho odio, mucho resentimiento y mucha frustración. Que Dios nos libre de estas personas y nos permita seguir los caminos del Señor.
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3: La aprobación de la ley sobre el derecho a la ayuda para morir. El eufemismo que han utilizado en Francia para denominar a la eutanasia constituye uno de los cambios bioéticos más importantes del país en décadas. Concretamente, se aprueba el suicidio asistido y cuando el paciente no pueda administrarse a sí mismo la sustancia letal, lo llevará a cabo un médico o un enfermero. Todo esto, después de llevar a cabo una evaluación colegiada por parte de un equipo médico y reunir una serie de requisitos.
4: Ser mayor de edad, ser en la ciudad francesa o residir de modo estable en Francia, parece una enfermedad grave e incurable que ponga en peligro la vida en fase avanzada o terminal. Parece un sufrimiento refractario a los tratamientos o insoportable si la persona ha decidido interrumpir un tratamiento.
3: La Iglesia ha reaccionado a ello y la Conferencia Episcopal Francesa publicó un comunicado expresando inquietud por las consecuencias sociales de la ley.
4: Tras la promulgación de la ley, podríamos decir que después de la promulgación de la ley hay tristeza, inquietud, pero también agradecimiento hacia quienes han librado, y son muchos y muchas, una buena batalla por la vida frágil, por la vida que hay que respetar y acompañar. Tristeza porque esa ley debilita profundamente los cimientos del pacto cívico francés, el proyecto de fraternidad, un nombre que figura en el lema de Francia, fraternité.
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0: Muy buenos días, queridos hermanos. Me da muchísimo gusto saludarles a todos ustedes desde el pueblo de Topiltepec en este bonito día que Dios nos ha regalado. Le agradecemos a Dios la lluvia. Miren, está lloviendo. Como pueden ver, está mojado aquí. Miren, acaba de llover y está a punto de volver a llover. Gracias a Dios. Les damos la bienvenida a la iglesia de Nuestra Señora del Rosario. En este mes de agosto, también en que celebramos, vamos a celebrar a Santo Domingo, a San Agustín, a Santa Mónica, a muchos santos muy importantes en la vida de la Iglesia. Les damos la bienvenida y comenzamos esta celebración.
1: Jesús dijo a sus discípulos: el que quiera venir conmigo, que renuncie a sí mismo, que tome su cruz y me siga. Pues el que quiera salvar su vida la perderá, pero el que la pierda, su vida por mí la encontrará. ¿De qué le sirve a uno ganar el mundo entero si pierde su vida? ¿Y qué podrá dar uno a cambio para recobrarla? Porque el Hijo del Hombre ha de venir rodeado de la gloria de su Padre en compañía de sus ángeles. Y entonces dará cada uno lo que merecen sus obras. Yo les aseguro que algunos de los aquí presentes no morirán sin haber visto primero llegar al Hijo del Hombre como Rey. Palabra del Señor. Siéntense, por favor. Quiero responder a una de las cosas que más predican los protestantes hoy. Antes de comenzar de lleno la predicación, vamos a responder algo. El otro día, fíjense, el otro día yo, ustedes han visto que me roban mis videos, ¿se han visto que me roban mis videos? Y luego agradezco mucho a los que toman mis videos para responder, ¿no? También, fíjense que los protestantes me quieren, pero bien mucho, porque ven mis videos, se nota que los ven, porque luego toman un pedacito, lo sacan de contexto y luego dicen: mira nomás este cura lo que dijo, y me desprecian y dicen de mí barbaridades, ¿no? Que soy un idiota, que soy un tonto, que soy un cretino, y peores cosas dicen de mí. Muchas gracias a quien se ha tomado la molestia de reaccionar a mis videos. Vamos a responder, porque el otro día, como tomaron mi video para reaccionar, pues lo tuve que ver, porque yo les voy a decir algo aquí entre nos. Yo procuro no tengo tiempo para ver cosas católicas. Voy a andar viendo cosas protestantes, díganme. Como una viejita allá en Chilpancingo me dijo: padre, a mí me dejan revistas y me dejan periódicos de ellos. Dicen: padre, yo se las recibo, pero la verdad no alcanzo a ver lo que es católico. Voy a andar viendo eso que no es católico, no tengo tiempo. Así me pasa a mí. Yo quisiera tener tiempo para poder aprender más cosas católicas como para andar viendo cosas que son protestantes. Bueno, a lo que quiero llegar. Esta persona, este personaje que respondió a mi video, dice, y esto es muy atractivo de los protestantes, es una de las cosas más que los hace más atractivos y que a la gente le lavan el cerebro diciéndole: hermano, hermano, usted ya no debe de hacer nada, hermano, porque Cristo ya sufrió por usted. Cristo derramó su sangre en la cruz por ti. Tú ya no tienes que hacer nada, hermano. Más o menos así hablan, ¿verdad que sí? ¿Sí los han oído? Entonces, hermano, usted no se crea de curas cretinos como ese Arturo que sale en las noticias. Usted, hermano, no se preocupe por lo que haga o no haga, porque Cristo ya sufrió por ti, hermano. Tú no tienes que hacer nada más que creer mucho en Dios. Eso es muy atractivo. Eso es muy atractivo. ¿Por qué? Porque es atractivo, porque me están diciendo que yo puedo hacer lo que me dé mi regalada gana, que al cabo Cristo ya sufrió por mí y yo soy salvo por Cristo y me voy a ir al cielo. Oigan, qué suave. Qué suave, ¿cómo ven? Esto es muy atractivo y es una forma muy equivocada de transmitir la doctrina de San Pablo en la carta a los Romanos, cuando San Pablo dice que la gracia de Dios basta, y la gracia de Dios basta, así es. Realmente nosotros no podemos ni somos merecedores de la gracia de Dios, y sin embargo Dios nos dio su gracia al morir en la cruz por nosotros. Pero ojo, vamos a, con el Evangelio del día de hoy, a tumbar esa falsa doctrina de que no es necesario hacer nada para salvarte. Aguas, aguas, porque esto es muy atractivo. Por eso a mis católicos dormidos me los despiertan con esta doctrina. Y luego fíjense, algo que me da mucha tristeza, oigan, los que eran católicos y luego se hacen protestantes son bien ofensivos con la Iglesia Católica, bien agresivos contra nosotros. ¿No les ha tocado alguno que era católico, se hizo protestante y luego se hizo bien agresivo, burlón, criticón de la fe nuestra, ¿no? Cosa que nosotros de ellos no les decimos más que la verdad, no los ofendemos, les decimos la verdad. Ahí les va. Vamos a escuchar el Evangelio del día de hoy. Oigan, mis hermanos protestantes, o no leen el Evangelio, o se hacen, o se lo brincan. ¿Qué será? ¿Qué dicen ustedes los que están conmigo en misa? ¿No lo leen, o se lo brincan, o se hacen? Se hacen, se hacen. Porque nomás leen lo que conviene, y leen como ellos quieren, no como es. Hay que leer la palabra de Dios como es, como va, como está. Fíjense lo que dice el segundo parrafito. Capítulo 16 del Evangelio de San Mateo, versículos 23 y siguientes. Dice: porque el Hijo del Hombre, Jesús, va a venir rodeado de la gloria de su Padre en compañía de sus ángeles, y entonces dará a cada uno lo que merecen sus obras. ¡Sopas, mi amigo! Entonces tú eres salvo, te vas a ir al cielo. Así seas un sinvergüenza, un patán, un cretino, una metiche, una chismosa, dará a cada uno lo que merecen sus obras. ¿Qué merecen tus obras? Así que, hermanos, esa doctrina falsa de decir, no te preocupes, hermano, Cristo ya murió por ti, tú eres salvo por esa razón, no, señores. Si no hay un esfuerzo en las personas de hacer buenas obras, de ayudar al prójimo y también de alabar a Dios con nuestras vidas, con nuestra vida bien vivida, como debe de ser, respetando a los demás, pues ¿qué te van a dar si no merece nada tus obras? Muy bien, nomás era para responderle a esa persona que roba mis videos y luego los cuestiona. Sáquenme otra vez, no le hace. Bendito sea Dios que se acuerdan de mí, ¿verdad? Es que bueno que tienen tiempo de ver mis videos y de buscar y de cortarlos y de decir, aquí le vamos a meter gol al cura. No, me meten gol, yo les meto tres, no se apuren. Ahí vamos, 3-1. Bueno, vamos a lo siguiente. Entonces, como mi público o la gente que ve las misas son católicos y yo les predico a los católicos y a la gente de buena voluntad, que no es católica, pero que tiene buena voluntad de aprender, porque hay muchos que me ven que no son católicos, pero no son malos, son buenos. Aquí tenemos muchos no católicos, pero tienen buena voluntad, quieren aprender. Vamos a saludarlos a ellos y vamos a dedicarles lo que hoy dijo el Evangelio. Híjole, este Evangelio es una joya. Es la realidad misma de la vida humana. Dice Jesús, el que quiera ser mi discípulo, que tome, ¿qué? Su cruz y me siga. ¿Qué significa esa cruz? Hay muchas personas que han estudiado esta parte del Evangelio, el capítulo 16 de San Mateo, y dicen que la cruz tiene varias significaciones, pero hoy quiero hablar de algo muy específico. Miren, para que una persona se pueda acercar a Dios de manera honesta, de manera real y verdadera, lo primero que tenemos que hacer, escúchenme muy bien, si ustedes se van a acercar a Dios, lo primero que tienen que hacer es aceptarse a sí mismos. Si yo no me acepto como soy, no puedo acercarme a Dios. Porque quien finge, hay personas, hoy tenemos mucha gente que finge su verdadero yo. Ustedes vayan a una fiesta, ¿cómo ven a la gente de arreglada en una fiesta? Yo digo que las fiestas son las fiestas de hipocresía. ¿Cómo va la gente vestida? ¿Qué esperanzas que una mujer repita un vestido o no? ¿Sí repite un vestido en una fiesta una mujer? ¿Qué dicen las mujeres? No, no. ¿Y qué esperanzas que a su marido lo dejen ir así de arrabalero como anda? Le dicen, ¿te vas a ir así de chancludo? Mira nomás. No, no, no, no, a ver, ven para acá. Te voy a sacar tu camisa. Ponte esto. Y pues, como es la patrona, pues el viejo tiene que ponerse lo que dice la mujer. ¿O me equivoco? ¿Quién manda en la casa de ustedes, hombres que están aquí? Ella les dice que se pongan y cómo se lo pongan y los peina y les echa agua y hasta les limpia la cara con saliva casi. Como unos bebés. Aunque digan que no los viejos que me están viendo, así es, así es. Yo les quiero decir que en una fiesta mucha gente finge ser lo que no es y finge tener lo que no tiene y finge saber lo que no sabe. A mí me cae muy bien la gente que siempre está abierta a aprender porque...
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Oración para el miércoles 5 de agosto de 2026. Dedicación de la Basílica Santa María la Mayor. Señor mío y Dios mío, en esta mañana me despierto con esperanza y alegría para darte gracias, porque tú eres bueno y bondadoso. Gracias por la noche que ya pasó y por este nuevo día que empieza. Gracias, Señor, por todo lo que tú me das y por todas las maravillosas bendiciones que tú has puesto en mi camino. Entiendo que no todo lo que sucede en mi vida es bueno o me conviene, pero todo hace parte de un plan mayor. Por eso hoy te pido que me purifiques y me ayudes a confiar y crecer en tu amor. Amado Dios, en esta oración quiero poner en tus manos mi vida, la vida de mi familia y de mis amigos y cada uno de los esfuerzos que hagamos en esta jornada. Por favor, mira nuestros anhelos, nuestras motivaciones y nuestras necesidades. Danos sabiduría, tu amor, tu constante compañía y ayúdanos a alcanzar nuestros propósitos. Ilumina nuestra senda y llévanos por el mejor de los caminos. Te pido que nos cubras con tu poderoso manto y nos mantengas a salvo del peligro, de las injusticias, de la tristeza y del enemigo malvado. Te pido también que me dé la fortaleza y la sabiduría para superar las dificultades y ayúdame a sentirme bien aun cuando en mi vida haya tribulaciones. En esta oración también pongo ante ti a los más necesitados, a los que sufren, a los que tienen hambre, a los niños de los orfanatos, a quienes buscan un empleo y a quienes hayan perdido la esperanza. Por favor, derrama tus bendiciones sobre el mundo y permite que florezca la bondad, la alegría y el bienestar. Amado Dios, hoy te coloco en primer lugar en mi vida. Por favor, ordena mis pensamientos, ayúdame a establecer prioridades y tomar buenas decisiones. Te pido que tu gracia permanezca conmigo y que en tu nombre pueda vivir un día de conquistas, regocijo y prosperidad. Amén. Amado Dios, gracias por tu luz, por tu paz y por tu constante compañía. Saldré a vivir este día con determinación y esperanza, porque sé que tú estás conmigo, y si tú estás conmigo, entonces de nada habré de temer. Haciendo esta bella oración me permitirá acercarme a Dios en este nuevo martes para entregarle al Señor mi vida, mis anhelos, mis batallas y mis necesidades, para que sea Él cuidando de mí, guiándome con amor y bendiciéndome con generosidad.

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1: Gracias a ti, mi buen Jesús.
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3: Déjame ver por acá. Ah, sí, mira. Sí es cierto. Vamos con preguntas, con respuestas, y es que ustedes tienen por ahí alguna pregunta, pero antes de las preguntas, es que estoy acá checando, yo creo que nos vamos a ir primero con una oración. Antes de la pregunta nos vamos a ir con una oración para que podamos estar siempre en sintonía. Nos ponemos ante la presencia de Dios, en el nombre del Padre, del Hijo y del Espíritu Santo. Amén. Bendito y alabado sea, Señor, por permitirme estar nuevamente ante este micrófono. Ilumina mi mente, mi corazón, ilumina mis palabras, para que todo lo que diga y haga sea siempre provechoso para entregarnos más a ti, para darnos más a ti. Que las cosas que vayamos a compartir aquí también puedan iluminar y ayudar a todos los que desde ya se conectan para escuchar este programa. Espíritu Santo, fuente de luz, ilumínanos. Espíritu Santo, fuente de luz, llénanos de tu amor. En el nombre del Padre, del Hijo y del Espíritu Santo. Amén. preguntas, dudas, quejas, sugerencias, reclamos, peticiones. Bueno, yo espero que ya comiences ahí. Mientras es Chana o Juana, déjame echar aquí un granito de sabiduría. Y granito de sabiduría, dísele granitos de sabiduría, sé discreto, procura no interferir en la vida ajena, dando opiniones o consejos en asuntos que no conoces a fondo. Por supuesto, debe ser servicial y ofrecer una palabra amiga, si el otro lo solicita, pero trata de no interferir en la decisión y elección de los demás para no ser inoportuno. Las personas tienen derecho a elegir lo que consideran mejor para ellas. Nadie tiene el derecho de criticar o imponer su voluntad. Si vas más allá de los límites de tus derechos, llegarás a molestar a los otros. Si actúas así, los demás también tendrán cuidado en no violentar tu privacidad. Así que sé discreto, procura no interferir en la vida ajena, dando opiniones o consejos en cosas que no conoces a fondo, ni tampoco te metas mucho en la vida de los demás, y menos cuando no te piden opinión, porque ahí está el problema, que de repente ya uno ya se mete a dar opiniones y dicen, ¿quién te preguntó? ¿Te pregunté? Bueno, dicen, no te pregunté entonces. Pues, ¿para qué andas ahí diciendo cosas que nomás no? Pues, bueno, déjame ver por acá, a ver quién tiene comentarios. Bli, bli, bli, bli, bli, bli, bli. Ok, ahorita acá. ¿Qué dice? Padre, es muy necesario para un niño. Ok, ahorita checamos acá esto. Es que no sé si esta sí ya la habíamos respondido. Creo que ya, ¿no? Que sí es muy necesario para un niño la primera comunión. Pues así como que tú digas indispensable, no. Pero sí, alguien que le apoye en lo que vendría a ser el sacramento. Déjame ir a una pregunta de las que tiene acá el obispo en su libro, Monseñor Victorino Girardi, para ir avanzando en las preguntas y respuestas. Dice esta pregunta: Monseñor, le preguntan al obispo, ¿podemos pedir la intercesión de una persona ya difunta, aunque no sepamos con certeza si está en el proceso purificador del purgatorio o gozando ya plenamente de Dios? ¿Y cómo saber si nuestros difuntos conocen nuestras necesidades? Ándale, esta pregunta se asemeja a una que ya hemos contestado aquí regularmente. ¿Cómo puedo saber si los difuntos por los que pido ya están en el cielo? Adelántate. No, no es cierto, eso de adelantarse no, pero pues no podemos así saber. A lo mejor, igual, si le decimos, Dios, permite al que se murió que venga a vernos, pero no sé si te gustaría, pues sí. O la otra es que esta pregunta se asemeja a una que ya hemos contestado aquí regularmente. ¿Cómo puedo saber si los difuntos por los que pido ya están en el cielo? Adelántate. No, no es cierto, eso de adelantarse no, pero pues no podemos así saber. A lo mejor

Amor, llévame contigo, aunque tenga que ser frío-dolor. Hambre, pero pues sí, pues solamente así. Solamente así. Sí. Ni modo, dijo Lupe. Ay, disculpe por la cantada. Vamos a ver qué es lo que le responde el obispo. Las almas de las hermanas y hermanos difuntos en el purgatorio ya pertenecen a la comunión de los santos. Es decir, ya se hayan salvados y para siempre. Aunque unos estén en el camino del purgatorio, de la purificación. Como pedimos la ayuda de los santos, así podemos pedir la ayuda de nuestros difuntos. Aunque no tengamos la plena certeza de que están ya en el cielo o el paraíso. Sí, podríamos pedir. Este es un dilema que ya hemos tocado aquí. Y aquí yo creo que a lo mejor voy a contradecir al obispo. Bueno, dice, pero ¿cómo se te ocurre? ¿Por qué vas a contradecir al obispo? Pues porque es un dilema. Sí, yo vendría a extenderle una respuesta aquí al obispo. Y le cuestionaría, como otras veces ya se ha cuestionado. Señor obispo, usted dice que se puede pedir a un alma que está en el purgatorio. Pero aquí la cuestión es, si está en el purgatorio, entonces ¿para qué rezamos por ellos? ¿Será que ellos no pueden rezar por sí mismos? ¿O será que las oraciones de nosotros valen más que las de ellos? Señor obispo, si me está escuchando, no me está escuchando. Pero señor obispo, si usted dice que un alma que está en el purgatorio puede ayudar a un alma que está en la tierra, ¿por qué entonces rezamos por las almas del purgatorio? ¿Por qué pedimos misa? Yo le cuestionaría eso, señor obispo. Yo considero que a título de la pregunta, podemos pedir la intercesión de una persona aunque no sepamos con certeza, pues yo creo, y discúlpeme que lo contradiga, señor obispo, pero yo creo que... Yo creo que aquí nosotros tendríamos que decir, a ver, si esta alma ya se salvó, pues lo que tendríamos que hacer es pedirle que si está ya en el cielo, pues que interceda por nosotros. Si está ya en el cielo, si no está en el cielo, pues entonces no. Yo diría, en su caso, así como nosotros hacemos lo que vendría a ser un sacramento, en caso de que no lo tengas, este sacramento yo te lo doy. En caso que me escuches esto, porque pues también uno puede decir, ¿verdad? Del caso de los difuntos. Es que esa es la cuestionante. ¿Cómo de decir que las almas que están en el purgatorio pueden rezar por nosotros? Si en su caso nosotros rezamos por ellos, ¿por qué ellos no rezan por sí mismos? Esa cuestión. Digo. Entonces podríamos decir, si es que ya te encuentras ante la presencia de Dios, hay rezas por mí. Vamos a ver qué es lo que dice la segunda. A la segunda pregunta, el gran santo y doctor de la iglesia, Gregorio de Nacianzo, responde con otra. ¿Y qué no podrá ver y contemplar quien ve y contempla a Dios? Que todo lo ve, es que pregunta la persona, dice, ¿y cómo saber si nuestros difuntos conocen nuestras necesidades? ¡Ay, Jesús! ¡Ay, Jesús! Para Dios no hay muertos, sino solo vivos, que se encuentran en distinta situación, y no somos islas, sino un misterio de comunión, en que todo es de todos. Yo puedo pensar que los muertos no nos ven como nosotros vemos a los que están a nuestros lados, pero Dios puede hacerles conocer por lo que pasamos. Aunque no es que lo puedan ellos determinar a su libre voluntad. Ese es mi modo de pensar, señor obispo, pero ya y usted después me hará el reproche o la corrección. Pausa, ya volvemos.

0: Yo espero que por ahí nos dejes tu comentario, tu pregunta, para poder hacer una reflexión. Déjame checar por acá si llegó alguna pregunta, a ver si no llegó una queja. Dice, hola, una pregunta. El último milagro de Jesús fue cuando le curó la oreja del soldado que Pedro se la había cortado, según San Lucas. Es solo una pregunta. Saludos. Ándele pues. ¿Cuál sería ese el último milagro de Jesús estando vida? ¿El último milagro? Ándale, Betty. Saludos a Leonor. Gracias. Aquí andan, dice, escuchando. Qué bueno. Nayibé. Ándele pues, Nayibé. Sería la pregunta. Sería el último milagro. Pues de Jesús. ¿Sería ese cuando le curó la...? No, fíjate que no, todavía hay otro. Bueno, cuando está el milagro, incluso ya lo hemos mencionado. Cuando... ¿Qué pasiones, Katy? ¿O Kitty? Kitty. ¿Qué pasiones, Kitty? A ver, no me dice, ¿qué te importa? No, acuérdense que está el de... el soldado que atraviesa el costado de Jesús, y el agua y la sangre que salen del costado de Jesús le caen los ojos al soldado. ¿Cómo se llama este soldado tú? Ay, no me acuerdo cómo se llama el soldado. Y que entonces este soldado, que estaba medio ciego, recuperó. Entonces yo...
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Hoy, viernes 7 de agosto, escuchemos el Santo Evangelio según San Mateo. En aquel tiempo, Jesús dijo a sus discípulos: el que quiera venir conmigo, que renuncie a sí mismo, que tome su cruz y me siga, pues el que quiera salvar su vida, la perderá. Pero el que pierda su vida por mí, la encontrará. ¿De qué le sirve a uno ganar el mundo entero si pierde su vida? ¿Y qué podrá dar uno a cambio para recobrarla? Porque el Hijo del Hombre ha de venir rodeado de la gloria de su Padre, en compañía de sus ángeles, y entonces dará a cada uno lo que merecen sus obras. Yo les aseguro que algunos de los aquí presentes no morirán sin haber visto primero llegar al Hijo del Hombre como Rey. Palabra del Señor. Las palabras de Jesús expresadas en este pasaje son sin duda muy duras, radicales, exigentes. Pero más de alguno podrá sentir que a él no le quedan. Que cuando Jesús las pronunció, estaba pensando en otra clase de personas. Sentencias como aquella: ¿de qué le sirve al hombre ganar el mundo entero si pierde su alma? ¿Lo estará diciendo por mí? Pues ni que fuera Hitler, Napoleón Bonaparte, Alejandro Magno o Gengis Khan para conquistar el mundo. Yo a duras penas gano para pasar la semana y no mando ni en mi propia casa. ¿Tomar mi cruz de cada día? Pues aunque no quiera, Dios, llevo la cruz que tú me pusiste, la cruz de la enfermedad, de la gente que debo soportar, del trabajo ingrato que tengo para sobrevivir y muchas cosas más que yo no elegí. ¿Y renunciar a mí mismo? Como si yo fuera millonario, como si tuviera la familia perfecta y la vida de mis sueños. Ni siquiera llego a ser un gran pecador. No le hago daño a nadie como para tenerme que convertir. Entonces, que en esto se sientan aludidos ricos, famosos, políticos, criminales y los que llevan una vida de lujos y excesos. Porque a mí nada de eso me viene. Pero resulta que Jesús, al decir esto, no se estaba dirigiendo a esa clase de gente. Si pusiste atención al principio del Evangelio, claramente señala que esto se lo dijo a sus discípulos, es decir, a pescadores, a gente simple con la que tú te identificas. A ellos les exigía que renunciaran no a grandes riquezas, puesto que no las tenían. Renunciar a sí mismo significaba renunciar a su vieja mentalidad, a su forma de pensar, a sus ambiciones tan mezquinas y terrenales, para regir sus vidas ahora por los criterios del reino de Dios, los criterios del Evangelio. Quien diga seguir a Jesús, pero siga con una mentalidad obsoleta, es una gran contradicción. Por eso se necesita nacer de nuevo, una nueva mentalidad, que obviamente implica un cambio de vida. Aquí la renuncia es en verdad una ganancia. Tomar la cruz, muchos lo han reducido a un resignarse a la vida desdichada que les tocó. Pero el hecho de tomar la cruz no es una actitud pasiva, es abrazar libremente y por amor el estilo de vida de Jesús, hasta las últimas consecuencias, incluso si éstas implicaran llegar al extremo de amor al que él llegó, de entregar la vida. Pero de todos modos, una vida que no se desgasta por amor termina desgastándose en el vicio, en el aburrimiento o en nada que valga la pena. El llamado es para ti y para mí, que no somos ricos, ni famosos, ni tan pecadores como para ser considerados villanos. Para los que la vida podría pasar tan simple que carezca de sentido, de propósito. Si eres de los que no le hacen daño a nadie, es hora de que empieces a ser de los que le hacen mucho bien a su prójimo.
Si tu vida es una cruz insufrible, es hora de que tengas un gran motivo para llevar esa cruz. Es hora de que conquistes el mundo para Cristo, para así ganar también tu alma para la eternidad. Que tengas un día lleno de bendiciones.

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8: Preguntas, tus comentarios, tus sugerencias son realmente importantes. ¿De qué íbamos a hablar tú regresando a la pausa? Yo dije que íbamos a hablar de algo que ya se me olvidó. Ya se me olvidó. Es que acá me puse a mirar. Sí, ándele, tú sí sabes, Eugenio Medina. Ahí está. ¡Celebra la vida! Muy bien. Me decía una pregunta, a ver acá. Que lo del Santísimo. Dice que su párroco estuvo fuera un fin de semana porque fue a ayudar con un retiro y uno de los empleados de la iglesia hizo la exposición del Santísimo después de rezar y la persona que expuso el Santísimo no es ministro extraordinario de la cruz, que si puede hacerlo. Bueno, quizá no es ministro extraordinario de la comunión, pero en su caso, si el sacerdote le dio la facultad de hacerlo porque no había ministros, puede en su caso hacerlo. Es la facultad que se confía.

0: confiere. Mira, te voy a decir una facultad que confiere también el sacerdote. Pongamos el ejemplo. Yo estoy celebrando misa. Necesito ayuda de alguien para dar la comunión. Necesito que me sostengan el copón de las hostias porque voy a darlo en las dos especies, tanto en la sangre y el cuerpo. Pero necesito la ayuda. Entonces lo que hago es decirle a una persona que está ahí, que no igual puede ser que la conozca o no la conozca, pero le digo, acércate, hago una oración sobre la persona para, en cierta forma, darle una facultad de momento para que agarre el copón, para que agarre el copón. Quizá es o no es, no lo sé, pero necesito ayuda. Entonces, le confiero una oración bendición para que aquella persona me ayude agarrando el copón y entonces yo dar la comunión en las dos especies. Puede ser que comulgue, puede ser que no. En el caso del sacerdote, si el sacerdote, el párroco, no tiene a la mano a alguien que sea ministro extraordinario, no le habla, puede darle esa facultad a otro laico, aunque no sea ministro extraordinario de la comunión, sí, puede en su caso hacerlo, pero solamente por esa ocasión. Sí, ándele pues, hombre, sobres, déjame ver por acá, bli, bli, bli, bli, bli, bli, ok, así es, así merengues tengues. Oye, estaba, ya, que dice que de que íbamos a hablar del padre Fortea, sí es cierto. Dice, desde que lo leí, he rezado más por ella. Ah, desde que leyó este libro donde habla sobre las ánimas. Dice que ha rezado más por ellas, ya que ese libro invita a hacer sacrificios, comuniones, misas. También dice que las misas que escuchemos con fervor de vivos nos ayudarán más que las que nos hagan de difuntos, dice el libro. Hasta ahorita no he encontrado nada que vaya en contra de la fe. Al contrario, pero claro, no soy experta en el tema, pero sí digo, en el caso de las cosas que ya has escuchado, que ya hemos comentado, si no has encontrado en ese libro que te habla de las cosas del purgatorio, ¿cómo se llama? Historias curiosas sobre el purgatorio. Si incluso hace la invitación a la oración, al ofrecimiento y eso, son cosas buenas, pienso yo, sí. En su caso, se puede uno agarrar de ellas. Solamente es una advertencia en el caso, de si no está con imprimatur. Y les decía sobre el caso del padre José Antonio Fortea. Él habla desde una experiencia. La experiencia que presenta el padre Fortea con relación a las almas, dice que en la facultad y el poder y el permiso de Dios, ciertas almas pueden quedarse, esto lo dice el padre José Antonio Fortea, que las almas pueden quedarse por facultad dada por Dios en este mundo por un tiempo, porque dice él que o son demonios o son almas errantes que andan divagando, eso es lo que dice el padre Fortea. Son de esas cosas que pues podríamos autentificarlo con doctrina, porque no hay doctrina sobre eso, pero lo que presenta es con base a una experiencia de él. Dice, si en su caso una persona se suicidó, puede ser que el alma tenga más tiempo de sufrimiento y exposición a este mundo. Por eso él dice, en su caso pudiera ser un alma en pena, o en este caso llamada por él a su forma alma errante. O son demonios o son almas errantes. Está en el caso de las cosas que llegan a tener infestación, energías que hacen que se muevan las cosas, energías que están presentes ahí. no se puede explicar eso, pero se habla de este tipo de energías que tiende a mover las cosas, llámese en el caso de infestación, por el hecho de los casos de personas que han ocupado hogares o habitaciones, y en ellas cualquier persona que llega a quedarse siente y viene a experimentar movimientos ilógicos, que no son naturales, sobrenaturales, y dice el padre Forte a eso. Pero ese es dentro de la experiencia como sacerdote exorcista y demás, es lo que él dice. Tampoco podríamos decir, lo que dice el padre Fortea es doctrina. No, pero eso en base a una experiencia. Eso podríamos solamente presentarlo, ¿verdad? Como una forma de mención y que quizás se hablan de, yo no sé, los que han ido al Vaticano, a Roma, hablan que allá existe un museo de las ánimas, y de hecho se puede buscar por internet, un museo de las ánimas del purgatorio. Dícese de una iglesia que no es muy frecuentada, de una iglesia que tiene lo que son algunos cuadros o algunas muestras de supuestas presencias de las ánimas. No es como tal algo muy llamativo o ni siquiera muy esplendoroso. Dícese de un pasillo donde se encuentran algunas imágenes, fotografías o lo que son algunos lienzos que han sido tocados supuestamente por almas del purgatorio que tuvieron la oportunidad o tuvieron el permiso de parte de Dios de dar una comunicación o dar un mensaje, pero que en su presencia, hablando de la forma de la tierra, dejaron una huella, un signo. ¿Es doctrinal esto? A cierta forma, no. Pero en esa iglesia, que no recuerdo ahorita cuál es, pero que ustedes pueden buscarla ahí en el internet, es una iglesia que está vinculada a la Iglesia Católica Apostólica y Romana, y está allá. Por si un día van al Vaticano, allá a Roma, busquen cuál es esa iglesia, y ya ustedes pues se van a echar una vueltecita por allá. Ándale que, así que vele juntando los dolores para que no solamente leas sobre las ánimas del purgatorio, sino que ahora también te vaya a echar una vuelta. Pero no es un lugar así, no es como la Capilla Sixtina, no es así un lugar grandioso, no. Yo miré el video, me llamó la atención y miré el video, pero hasta eso son unas cuantas cosas que están ahí, solamente como manifestación o prueba de la presencia, dicen ellos, los que resguardan y exponen estas evidencias de la presencia de las almas del purgatorio. Y se habla pues que hay un fuego purificador en el purgatorio, y de hecho algunas de las cosas ahí es como que la mano que quema o que deja marcada, la mano que deja marcada ahí sus dedos en la prenda de a quien se le acercó o a quien se le manifestó. Todavía tenemos tiempo, vámonos a una pequeñita pausa y regresamos con un testimonio de un sacerdote que está ciego. Vamos, regresando, se los comparto.
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2: Todos soñamos con una comunidad unida, donde todos piensen igual, nunca existan malentendidos y siempre reine la paz. Pero esa comunidad perfecta no existe. Porque la iglesia está formada por personas reales, con historias, heridas, temperamentos y procesos distintos. Lo sorprendente es que Jesús nunca dijo que sería fácil vivir en comunidad. Lo que sí prometió es ahí, precisamente ahí, aprenderíamos a amar como Él ama. Los conflictos no destruyen una comunidad. Lo que realmente destruye es el orgullo, el silencio y el chisme, y la falta de perdón.

reflexión del día de hoy. El verdadero amor se prueba en los conflictos. No es fácil amar en comunidad, pero ahí empieza el evangelio. Jesús eligió 12 apóstoles completamente diferentes. Había pescadores impulsivos, un recaudador de impuestos, un celote revolucionario, personas con caracteres opuestos, y aún así los llamó a caminar juntos. ¿Por qué? Porque el evangelio no consiste en reunir personas compatibles, sino en transformar corazones. Muchas veces esperamos que cambie el hermano que nos molesta, pero Dios, antes de cambiarlo a él, quiere cambiar nuestra manera de reaccionar. San Pablo describe: sean humildes, amables, pacientes y sopórtense unos a otros con amor. Efesios 4:2. Fíjate bien, no dice toleren al hermano perfecto, dice sopórtense con amor. Porque amar, cuando todo va bien, es sencillo. El verdadero discípulo aparece cuando alguien lo contradice, cuando no lo reconocen, cuando no piensa igual, cuando lo corrigen o cuando siente que fue tratado injustamente. El enemigo disfruta sembrando división. Empieza con pequeñas cosas. Ya no me saludó, no me tomó en cuenta, siempre hacen lo mismo, ya no voy a servir. Y poco a poco una herida pequeña termina convirtiéndose en una pared enorme. Jesús propone otro camino: hablar, escuchar, perdonar, corregir con caridad. Aceptar que nosotros también nos equivocamos. La humildad no consiste en tener siempre la razón, consiste en la unidad por encima del orgullo. Hay ocasiones en que será necesario ponerte límites sanos. No todas las relaciones serán cercanas, no todos serán nuestros mejores amigos, pero todos siguen siendo nuestros hermanos. Y eso cambia completamente la forma de tratarlos. La comunidad no crece cuando todos piensan igual, crece cuando piensan distintos, siguen amándose. Pregúntate hoy, ¿estoy construyendo comunión o alimentando división? ¿Mis palabras acercan a las personas o las separan? ¿Busco tener la razón o busco parecerme más a Cristo? Recordemos que algún día nadie nos preguntará cuántos ministerios tuvimos, cuántas predicaciones dimos o cuántos proyectos organizamos. Nos preguntará algo mucho más profundo: ¿cómo trataste a los hijos que yo tanto amé? Porque el evangelio comienza en el altar, pero se demuestra en la manera en que tratamos al hermano que tenemos sentado a nuestro lado. Que nuestras comunidades no sean conocidas por sus conflictos, sino por la forma extraordinaria en que aprendieron a perdonarse. Paz y bien, Dios por delante. Hasta aquí tu hermano en Cristo, Jorge Gutiérrez García.

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1: ¿Cuál es la cruz que de verdad te toca cargar hoy? Esa cruz que sabes que tienes que cargar con fe y con perseverancia, y que tal vez no quieres cargar. El que quiera seguirme, que tome su cruz y me siga. Esa cruz que te duele puede tener un sentido si la cargas siguiendo a Jesús, o puede destruir tu vida si la cargas siguiéndote a ti mismo, o todavía peor, siguiendo a la misma cruz. Sigamos a Jesús en nuestra vida, y tantos dolores, tantas alegrías y todo lo que suceda tendrá sentido de salvación. Soy el Padre Adolfo. Recen por mí, yo rezo por ustedes. Bendiciones.
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3: Hoy, 7 de agosto, recordamos a San Sixto II. Sixto significa el sexto en latín, de origen griego. San Sixto fue papa del 30 de agosto del año 257 al 6 de agosto del año 258. Según testimonios antiguos, murió decapitado en la persecución de Valeriano con otros 4 diáconos. Inicialmente se le sepultó en la catacumba de San Calixto, de donde se pasaron sus restos a la actual iglesia de San Sixto en el siglo IX. Se le menciona en el canon romano o plegaria eucarística número 1. Hoy, 7 de agosto, recordamos a San Sixto II.

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1: Hoy 7 de agosto recordamos a San Cayetano. Nació en Vicencia en el año 1480 y murió en Nápoles en el año 1547. Estudió en la Universidad de Padua y una vez doctorado en Derecho, fue nombrado pronotario apostólico y mediador entre Venecia y la Santa Sede. En 1516 fue consagrado sacerdote y 7 años después volvió a Roma a proponer al Papa Clemente VII la creación de un instituto de clérigos regulares, aprobado el 24 de junio de 1424 como Congregación de la Divina Providencia, a quienes se les llamó teatinos, derivado del nombre latino de Chieti Teate, lugar en que estuvo su primera sede. Se distinguió por su humildad, devoción eucarística, caridad y actividad litúrgica que transmitió a sus compañeros y para bien del clero. Fue beatificado por el Papa Urbano VIII en octubre de 1629 y canonizado por Clemente X en abril de 1671. Se le presenta con el hábito teatino, sotana negra y calzas blancas, y con una imagen de María y el Niño Dios como atributo. Hoy, 7 de agosto, recordamos a San Cayetano.

Mándenos sus preguntas, sus comentarios. Por acá ahorita vamos a compartir testimonios, como no, con todo gusto. Y por acá, ¿a poco ese libro trae eso? Mira, fíjate nada más. Dice que ya no va a ir allá al Vaticano a ver el Museo de las Ánimas, que porque como ya tiene las fotos, que ya para qué va. Ah, eso, se llama Mente Ahorradora. En mi rancho le dicen Mente Coda, ¿verdad? Pero, hey. Vámonos con un testimonio, hombre, vámonos con un testimonio. El padre José Humberto dice, es un sacerdote invidente, no ve. De los cinco sentidos, la vista es el más apreciado por los seres humanos, pues nos permite disfrutar de la belleza de la creación de Dios. El padre José Humberto, invidente debido a una enfermedad, originario de Guanajuato, México, dice, se ordenó sacerdote por allá en el año 1996 y se enfermó de diabetes. Se fue complicando hasta el punto de afectarle el nervio óptico y perder la vista completamente. La había venido perdiendo, dice, hacía algunos años, pero la perdió completamente. No tiene visión de nada. Su experiencia de vida lo ha enfocado más a la parte espiritual. Dice que se ha hecho más sensible con los que sufren, con los enfermos, con los que le piden escucharle, con los que le piden un poco de tiempo. El tiempo es para ellos, comenta, desde una limitación. El sacerdote confiesa o da a conocer que al principio fue muy difícil. Su actitud fue de enojo, de no querer someterse a la voluntad de Dios. El tiempo es el que le ha venido sosegando, tranquilizando, narra, poco a poco. Dice, no dice que ya haya vencido esta actitud humana de desprecio al sufrimiento, pero hay que, dice, reconocer su sentido divino. Cuenta que viendo fríamente su situación y desde el punto de vista, su vida ha perdido sentido porque dice que con esa limitación la persona tiende a aislarse, te sientes a veces discriminado por los mismos compañeros en el ministerio, pero asumiéndolo desde una visión teológica divina, dice que eso es una ganancia. Dice convencido, dice que ahora él puede decir, ha ganado más almas para Dios sin la vista que con la vista. Es lo que dice él. Ha ganado más almas para Dios sin ojos. Y ahí está. A pesar de su discapacidad, está al frente de una rectoría. Una rectoría es, no es una capilla, pero tampoco es una parroquia. Está así como que en el intervalo. O sea, sí está al frente de una comunidad esa capilla, pero no asume todas las actividades de una parroquia. Dice, y tampoco ha tenido impedimento para celebrar misa. Tiene una asistente que se coloca junto a él durante la Eucaristía para leer en el misal lo que él repite ante el micrófono. Además, el equipo de liturgia lee el Evangelio y él explica la homilía. Ciertamente aquí por la condición del padre paisa, el paisano, pues en el caso, ¿un laico puede leer o proclamar el Evangelio? Sí, por la condición en la que se encuentra, pero no es como tal una forma regular o una norma establecida para todos. Solamente ante esta situación, sin duda, por un permiso del obispo, podrán hacerlo los laicos. Recuerden que en el documento Redentionis Sacramentum, búsquenlo, ahí dice que ningún laico puede proclamar el Evangelio en misa, solamente el diácono, el obispo o el sacerdote. Los laicos no pueden, ni monjita, ni seminarista, ni nada. Pero en su caso puede ser que dé un consentimiento el obispo para que los laicos lo hagan. Y aunque hay ministros que le auxilian, también él distribuye la comunión. Si dice que su discapacidad es visual, no motriz. Entonces, sí, yo pienso que igual este sacerdote puede sentirse en parte rechazado,
pero no es el rechazo. Ciertamente no se le puede dar la misma función pastoral a este sacerdote teniendo en cuenta esa limitación. A veces, pues sí, darse cuenta que no me dan la misma capacidad, no me dan la misma oportunidad y puede él decir, ¿por qué me rechazan o por qué me desprecian? Pero es una realidad que se tiene que ir abrazando, ¿no? Yo a mí sí me tocó ver en mi tiempo de seminarista, visitando Aguascalientes, creo que era Aguascalientes, conocí también a un sacerdote que no había perdido del todo la vista. Tenía en su caso un tipo de, no sé si glaucoma o cataratas. Lo cierto es que miraba sombras, miraba bultos, no distinguía como tal. Nosotros le auxiliábamos. Cuando no le auxiliábamos nosotros, le auxiliaban otros. El evangelio él lo proclamaba, pero lo que hacía era, pues, de lo que lo había escuchado en audio un día antes y ahí lo repetía él a una forma de hacerlo más bien de entre palabras o de palabras mezcladas. Entonces ahí lo iba más bien parafraseando, ese es el término. Lo iba parafraseando el evangelio. Y ahí estaba, y era una parroquia grande, me acuerdo, no recuerdo cuál era, ahí en Aguascalientes, pero estamos hablando de hace ya algunos años. Nos notaba, dice, por lo que tú veo eres un seminarista, y ya pues soy mi seminarista, traigo sotana y cosas de esas, pero ya no distinguía como tal. Bueno, sigo leyendo acá sobre lo que es este paisano, sacerdote también, y padre Humberto, dice, como humano entiende que muchas personas atraviesan por el mismo sufrimiento. Para animar a estas personas, el padre dice que es muy difícil dar el paso de poder ver a no hacerlo, de observar, por ejemplo, los colores, las personas, la vida cotidiana, y de repente no ver nada. Y dice, es una situación muy difícil. Dice, hay que aprender a vivir el duelo. Dice, llórenle a sus ojos, a la pérdida de su vista, como si hubiesen perdido un amigo o un ser querido, pero tienen que superarlo. Después de eso, encomiéndense mucho a Dios. Dice el padre Humberto, un discapacitado sin Dios no puede avanzar, no puede asimilar la grandeza de las cosas que tiene ahora en sus manos. Así que, ponerse delante de Dios y seguir avanzando. Aquí a la par está el testimonio de una mujer que es escritora, que es pintora, pero que no tiene brazos, tiene pies. Eso lo podríamos leer en otro momento. Aunque no sé si esta mujer, la que aparece aquí a un lado de este testimonio, el padre Paisa, no sé si esa mujer sea católica. He visto algunos videos, por ahí un cómico la entrevistó. Estuvieron jugando incluso billar. Ella jugó billar con los dedos de sus pies. Y está el otro, que yo sí sé que es católico, Tony Meléndez, que toca la guitarra con los dedos de los pies. Pero bueno, sí, hablando de estas discapacidades, creo yo que la que más podríamos llorar es la de la visión. Dígame en su caso, pues yo estoy padeciendo de una situación también de desgaste en mi cuestión visual, entonces me quito los lentes, veo todo borroso, pero todavía con lentes yo puedo mirar algo, aunque ciertamente en los ojos también voy desarrollando la carnosidad, y eso también es algo preocupante que debo de ir cuidando y debo de tratar en su tiempo para que no me afecte, porque si la carnosidad cubre todo lo que es el iris del ojo, adiós vista ahí. Pues imagínate, y luego la carnosidad está en los dos ojos, entonces también es algo. En algún momento también ya les he compartido el testimonio de la maestra Coquis, que ella también, igual siendo maestra, se quedó ciega y después buscó a Dios. Después de que lo rechazaba a Dios, lo buscó. Dios ha sido su luz, ha sido su esperanza, ha sido su salvación. Y ya, pues ella logra desenvolverse en su casa, barrer, tapar, trapear, cocinar. Cuando fui hace todavía siendo seminarista a su casa e hice una entrevista, grabé cómo ella me preparó un desayuno, frijolitos, huevo estrellado, e incluso me hizo un licuado.
y tiene sus maneras. Ella guarda sus mismas cosas en el refrigerador para saber dónde están, que el aceite, que la leche. Pero sí, es algo complicado esto de la vista. Pero este sacerdote dice que pues ha ayudado a más personas siendo ciego, porque ahora se da más tiempo y es más sensible y es más perceptivo de los sufrimientos de los demás para ayudarles. ¡Ya nos vamos! ¡Señoras y señores! ¡Que Dios les bendiga! ¡Pórtense muy bien! ¡Échenle muchas ganas! Se despide su amigo el Padre Modesto Lule de los misioneros servidores de la palabra. ¡Hasta la próxima!

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1: Todos soñamos con una comunidad unida, donde todos piensen igual, nunca existan malentendidos y siempre reine la paz. Pero esa comunidad perfecta no existe. Porque la Iglesia está formada por personas reales, con historias, heridas, temperamentos y procesos distintos. Lo sorprendente es que Jesús nunca dijo que sería fácil vivir en comunidad. Lo que sí prometió es ahí, precisamente ahí, aprenderíamos a amar como Él ama. Los conflictos no destruyen una comunidad. Lo que realmente destruye es el orgullo, el silencio y el chisme, y la falta de perdón.

Reflexión del día de hoy. El verdadero amor se prueba en los conflictos. No es fácil amar en comunidad, pero ahí empieza el evangelio. Jesús eligió 12 apóstoles completamente diferentes. Había pescadores impulsivos, un recaudador de impuestos, un celote revolucionario, personas con caracteres opuestos, y aún así los llamó a caminar juntos. ¿Por qué? Porque el evangelio no consiste en reunir personas compatibles, sino en transformar corazones. Muchas veces esperamos que cambie el hermano que nos molesta, pero Dios, antes de cambiarlo a él, quiere cambiar nuestra manera de reaccionar. San Pablo describe: sean humildes, amables, pacientes y sopórtense unos a otros con amor. Efesios 4:2. Fíjate bien, no dice toleren al hermano perfecto, dice sopórtense con amor. Porque amar, cuando todo va bien, es sencillo. El verdadero discípulo aparece cuando alguien lo contradice, cuando no lo reconocen, cuando no piensa igual, cuando lo corrigen o cuando siente que fue tratado injustamente. El enemigo disfruta sembrando división. Empieza con pequeñas cosas. Ya no me saludó, no me tomó en cuenta, siempre hacen lo mismo, ya no voy a servir. Y poco a poco una herida pequeña termina convirtiéndose en una pared enorme. Jesús propone otro camino: hablar, escuchar, perdonar, corregir con caridad. Aceptar que nosotros también nos equivocamos. La humildad no consiste en tener siempre la razón, consiste en la unidad por encima del orgullo. Hay ocasiones en que será necesario ponerte límites sanos. No todas las relaciones serán cercanas, no todos serán nuestros mejores amigos, pero todos siguen siendo nuestros hermanos. Y eso cambia completamente la forma de tratarlos. La comunidad no crece cuando todos piensan igual, crece cuando piensan distintos, siguen amándose. Pregúntate hoy, ¿estoy construyendo comunión o alimentando división? ¿Mis palabras acercan a las personas o las separan? ¿Busco tener la razón o busco parecerme más a Cristo? Recordemos que algún día nadie nos preguntará cuántos ministerios tuvimos, cuántas predicaciones dimos o cuántos proyectos organizamos. Nos preguntará algo mucho más profundo: ¿cómo trataste a los hijos que yo tanto amé? Porque el evangelio comienza en el altar, pero se demuestra en la manera en que tratamos al hermano que tenemos sentado a nuestro lado. Que nuestras comunidades no sean conocidas por sus conflictos, sino por la forma extraordinaria en que aprendieron a perdonarse. Paz y bien, Dios por delante. Hasta aquí tu hermano en Cristo, Jorge Gutiérrez García.

0: Son las 5:32.
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2: En sus vacaciones de verano, el Papa León mantiene la costumbre de rezar el Ángelus con los fieles, solo que ahora lo hace desde el Palacio Apostólico de Castel Gandolfo. Pese al calor que azota la región, cientos de personas se reunieron en la plaza principal del pueblo para escuchar al Papa, que comentó el Evangelio del domingo, el del trigo bueno y la cizaña, el del grano de mostaza y la levadura en la harina.
3: Fratelli e sorelle, con queste parabole Gesù ci dice qualcosa di importante sul modo in cui Dio opera nella nostra vita e nella storia. A volte noi ci attendiamo qualcosa di clamoroso. Desideriamo un Dio che intervenga dall'alto strappando subito la zizzania del male.
2: El pontífice dijo que muchas veces esperamos a un Dios fuerte y poderoso, y por desgracia adaptamos también a esta imagen nuestra forma de ser cristianos y de ser iglesia.
3: Invece, il regno di Dio si diffonde anche in mezzo alla zizzania e ci chiede uno sguardo capace di cogliere il bene che germoglia anche fra le oscurità del male, senza giudicare tutto e subito. Viene come il più piccolo tra i semi e domanda dunque la pazienza di saper accompagnare i processi, riconoscendolo nella piccolezza del quotidiano e nella semplicità della vita ordinaria.
2: Aseguró que Cristo siempre nos acompaña con amor y que este ha de ser el estilo de los cristianos. Además, el Papa manifestó su preocupación por quienes sufren la guerra y la violencia.
3: Non dimentichiamoci di chi soffre e muore a causa dei conflitti e al generoso impegno per la pace uniamo anche la nostra costante preghiera.
2: Antes de recorrer las calles en el Papa Móvil, León XIV saludó a los habitantes del pueblo y peregrinos, a los focolares, miembros del Regnum Christi y a peregrinos llegados desde Australia.
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10: Gloria a ti, Señor.

0: En aquel tiempo, Jesús propuso esta parábola a la muchedumbre. El reino de los cielos se parece a un hombre que sembró buena semilla en su campo. Pero mientras los trabajadores dormían, llegó un enemigo del dueño, sembró cizaña entre el trigo y se marchó. Cuando crecieron las plantas y se empezaba a formar la espiga, apareció también la cizaña. Entonces los trabajadores fueron a decirle al amo: Señor, ¿qué no sembraste buena semilla en tu campo? ¿De dónde pues salió esta cizaña? El amo le respondió: De seguro lo hizo un enemigo mío. Ellos le dijeron: ¿Quieres que vayamos a arrancarla? Pero él les contestó: No, no sea que al arrancar la cizaña arranquen también el trigo. Dejen que crezcan juntos hasta el tiempo de la cosecha. Y cuando llegue la cosecha, diré a los segadores: arranquen primero la cizaña y átenlas en gavillas para quemarlas, y luego almacenen el trigo en mi ganero. Luego les propuso esta otra parábola. El reino de los cielos es semejante a la semilla de mostaza que un hombre siembra en un huerto. Ciertamente es la más pequeña de todas las semillas, pero cuando crece llega a ser más grande que las hortalizas y se convierte en un arbusto, de manera que los pájaros vienen y hacen su nido en sus ramas. Él dijo también otra parábola. El reino de los cielos se parece un poco de levadura que tomó una mujer y la mezcló con 3 medidas de harina, y toda la masa acabó por fermentar. Jesús decía a la muchedumbre todas estas cosas con parábolas, y sin parábolas nada les decía, para que se cumpliera lo que dijo el profeta: abriré mi boca y les hablaré con parábolas, anunciaré lo que estaba oculto desde la creación del mundo. Luego despidió a la multitud y se fue a su casa. Entonces se le acercaron sus discípulos y le dijeron: explícanos la parábola de la cizaña sembrada en el campo. Jesús les contestó: el sembrador de la buena semilla es el Hijo del Hombre. El campo es el mundo. La buena semilla son los ciudadanos del reino. La cizaña son los partidarios del maligno. El enemigo que la siembra es el diablo. El tiempo de la cosecha es el fin del mundo, y los segadores son los ángeles. Y así como recogen la cizaña y la queman en el fuego, así sucederá al fin del mundo. El Hijo del Hombre enviará a sus ángeles para que arranquen de su reino a todos los que inducen a otros al pecado y a todos los malvados, y los arrojen en el horno encendido. Allí será el llanto y la desesperación. Entonces, los justos brillarán como el sol en el reino de su Padre. El que tenga oídos, que oiga. Palabra del Señor.
1: Gloria a ti, Señor Jesús.
0: ¿Hasta dónde es suficiente? ¿Dónde hay el límite que nosotros debemos de permitir cuando hay una situación que no está bien? Hay una palabra que utilizan mucho los protestantes, bueno, más bien, perdón, los ateos, los que no creen en Dios, y la utilizan como un arma en contra de los cristianos: tolerancia. Se los voy a explicar de esta manera. ¿Alguna vez algunos de ustedes les han dicho: ¿de qué te sirve ir a misa si sigues igual? ¿Dónde están tus rezos? ¿Para qué tanto ir a misa? Entonces, se utiliza muchas veces la devoción, y uno de los aspectos fundamentales dentro de nuestra fe, que es aprender a tolerar. Esta palabra latina significa soportar. Pero ¿hasta dónde debo de soportar a alguien y hasta dónde debo de ponerle un alto? En nombre de esta tolerancia, se dice que debemos de aceptarlo todo. Todo lo que se hace, todo lo que se dice, porque si no eres un intolerante. Y ahí es donde a veces muchos católicos se quedan. Entonces, ¿qué hago? Siempre hay que entender que estos términos, que son muy confusos a veces, si no tenemos claro. Una cosa es la tolerancia a las diferencias que no podemos imponernos. Y otra cosa es la cobardía de no hacer lo correcto desde nuestra fe. Ejemplo, cuando está en peligro la vida de un ser humano, un niño en el vientre, y por la tolerancia yo me voy a quedar callado. Ahí ya no puedo quedarme callado. Yo tengo que denunciar y tengo que pelear en la medida de mis posibilidades, obviamente. ¿Sí? Cuando hay una situación que pone en peligro la vida de un ser humano y sobre todo la salvación del alma, el católico no puede quedarse callado. Que te hagan caso es otra cosa, pero tenemos que aprender a poner esta situación. Por eso, cuando hablamos hasta dónde debo yo de poder soportar algo, tiene que ir de la mano también de la conciencia del daño que se hace. Hay gente que puede estar haciendo un daño, pero por ignorancia no se da, no comprende, no tiene esa luz. Leía yo la otra vez la historia de un hijo de un señor que era del Partido Socialista en Francia, allá por los años del siglo pasado, por los años 30. Él toda su vida fue formado como ateo. De hecho, la palabra Dios ni siquiera existía en su vocabulario. Era un ateo de hueso colorado, socialista y todo. Tenía un gran amigo, su amigo era católico, pero nunca hablaban de religión. Y un día iban por la calle y el amigo le dice: ¿sabes qué? Dame una oportunidad, espérame tantito. Y entró a un edificio chiquito que nunca había sabido qué es lo que hay aquí adentro, el hijo del presidente del socialismo, ¿no? Del Partido Socialista. El caso es que se tardó el amigo en salir y dice: pues este hombre, ¿qué está haciendo? Tardó 10 minutos estando allá adentro para vivir su conversión. Nadie le dijo nada. No escuchó una voz, pero en su mente entendió algo que cambió su vida y se volvió un católico fervoroso. De hecho, cuando esto se dio, su papá lo llevó con un médico porque dice: este está enfermo. Y el médico, el psiquiatra con el que le dijo: no te preocupes, es una, no me acuerdo ahorita el diagnóstico que le dijo, pero es pasajero, se le va a pasar. Es una ilusión o es una cuestión que se le va a pasar. Duró 60 años. Después de eso, duró 60 años como católico. Incluso fue gran amigo de San Juan Pablo II. Nadie le habló nada. No tuvo una visión, no tuvo nada. Simplemente duró 10 minutos en esa capilla. Y entendió algo que no había entendido en toda su vida. Vida espiritual. Ahí su vida empezó a cambiar completamente. Entonces, este planteamiento a todos nos invita precisamente a comprender nuestra vida espiritual, que tiene que ver con cómo estoy haciendo las cosas, por qué estoy haciendo las cosas y hasta dónde debo de permitir. Pero para poder ver hasta dónde debo de permitir lo que otros hacen, tengo que verme a mí mismo, cosa que no hemos aprendido a hacer. ¿Qué haces cuando alguien te dice que estás mal? ¿Lo aceptas? Dependiendo quién te lo diga, dependiendo las circunstancias, y lo negamos. Hay gente que, mi mamá nos decía, ustedes son candil de la calle y oscuridad de su casa. Para afuera ayudan y dicen, pero acá no mueven ni hacen nada. Tardé en entender a lo que se refiere a mi mamá, pero podemos ser muy egoístas y no ver precisamente que esa vida espiritual no solamente es cuando tengo ganas, cuando estoy con quien quiero, cuando quiero impresionar a alguien, sino incluso en las circunstancias a veces más incómodas, como puede ser el diario, vivir en la casa, en el trabajo, con alguien que te cae mal. Porque yo tengo que verme, tengo que entender qué estoy haciendo, porque soy bueno para ver lo que hace el del otro, pero yo no veo lo que está pasando dentro de mí. Y esto es importante porque siempre hay una posibilidad de ser mejor. Óiganlo bien, siempre tenemos la posibilidad. Y no sé si ustedes se han puesto a pensar, ¿por qué siguen con vida? ¿Por qué creen que siguen con vida? Porque siguen teniendo la oportunidad de convertirse, de arrepentirse, de ser mejores. A veces vemos el tiempo de vida como voy a hacer esto, me voy a casar, voy a irme de viaje, voy a hacer esto. Y no es malo, no estoy diciendo que no lo hagamos. Pero lo más fundamental es la oportunidad que tú tienes para cambiar, para arrepentirte, que son las últimas palabras que decía hoy la primera lectura del profeta Isaías. Fíjense qué hermoso. Dice, con todo esto has enseñado a tu pueblo que el justo debe ser humano. Y has llenado a tus hijos de una dulce esperanza, ya que al pecador, óiganlo bien, al pecador, les das tiempo para que se arrepienta. Esta semana se dio una situación con unos amigos que yo, en cuanto supe que el Señor estaba enfermo, les dije, busquen, nunca me ofrezco yo, porque no se trata que sea yo. Y le dije, ya le buscaron sacerdote, me ignoraron. Luego otros familiares de ellos le dijeron, y esto, y nada. Todavía cuando el Señor estaba consciente, porque estaba muy malito, empeoró, y ya todavía en estado de agonía, se les dijo, y no quisieron. Al final, Dios bendito, no sé si les pasó lo que les pasó a este hombre con unos minutos para entender. Me llamaron, me dijeron, padre, ¿puede venir? Y fui, un hombre grande, ya en un estado, pues, en las últimas, como decimos, tristemente. Estaba ahí la familiar, los familiares y unos amigos. Y me acerqué, como lo hago cuando las personas ya no están conscientes, le hablo al oído y le empiezo a preguntar, ¿por qué hago esto? Porque he tenido testimonios de personas que han estado en estas condiciones, incluso una que se murió. Una que se murió y que regresó. Es un caso muy interesante de una persona que tuvo una embolia. Fui al hospital, estaba ya en las últimas, le hablé, le dije lo que le dije a este señor. Ella murió por 10 minutos. Tuvo esa experiencia con Jesús. Y le dijo, bienvenida. Y ella le dijo, Señor, mis niños, todavía no es tiempo. Y regresó. Y ella pudo escuchar todo. Entonces, por eso yo lo hago. Entonces, me acerqué a este hombre. Y le dije, ¿se arrepiente de todos sus pecados? Y yo sé que me escucha, diga, sí, me arrepiento. Luego le dije, perdona en el nombre de Jesús a todos los que ustedes, sí, yo les perdono. Y usted pide perdón. O sea, yo lo contestaba en la esperanza de que esta persona escuchara. Después de todo, le doy la absolución, le doy la unción de los enfermos. Y los familiares después nos dieron el testimonio que hasta se le vio con paz y hasta sonrió. Hasta el último momento tuvo la oportunidad de arrepentirse. Yo pregunto, ¿cuántos de ustedes saben cuándo y cómo van a morir? Y sobre todo, que tendrás tiempo para arrepentirte. Tendrás la oportunidad de que llegue un sacerdote para que te confiese o te dé la unción. No lo sabemos. Entonces, tenemos la oportunidad ahora de estar con vida, y que a veces se nos olvida. Nos vamos a morir, todos nos vamos a morir. Pero es más fácil negar esta realidad y vivir como si no fuésemos a morir. Tampoco se trata de vivir en el pánico, ay, me voy a morir. En la realidad, me voy a morir, y este tiempo que tengo es una oportunidad para poder vivir de acuerdo a lo que Dios me pide y hacer un buen examen de conciencia diario, diario. Yo tengo que en las noches ver en qué la regué. Esto implica preguntar. ¿Cuántas veces, por ejemplo, los esposos se han dado a la tarea de preguntarle, oye, ¿qué necesitas? ¿O en qué te he fallado? ¿O qué tengo que cambiar? O a los hijos, o los hijos a los padres, o los hermanos, los amigos. No lo hacemos. Porque es más fácil quedarnos callados. Y esto normalmente es en los hombres. Yo no sé qué trauma hay en la cabeza de los hombres que normalmente todo lo niegan, no aceptan, no quieren cambiar, se van acostumbrando. No digo que todos, la gran mayoría, Y alguna que otra mujer despistada está igual. Tenemos que entender la oportunidad que se nos está dando. Ahorita es un tiempo de arrepentimiento. Mientras tengas vida, es un tiempo de cambiar, de buscar lo que Dios te está pidiendo. Un corazón que cambie. Y esto no lo puedes hacer si no reconoces en qué estás mal. Y no de acuerdo a tu criterio. No de acuerdo a lo que tú crees, porque eso es subjetivismo y es egoísmo. Yo estoy bien, yo no hice nada, yo no, todo lo hago bien. ¿Cómo actúo cuando me corrigen? A veces hay personas que son tan hábiles que desvían la atención hacia otros. No, si yo no fui, fue él. Sí, es tu culpa. Es la culpa del vecino, es la culpa de mi mamá, es la culpa de quién sabe quién. Porque nos encerramos en un egoísmo y en una incapacidad de poder ver que podemos ser mejores. ¿Cuántos estamos pasivos? Y seguimos siendo igual. Y vamos de mal en peor, pero no lo vemos. Por eso, tristemente, veo tantos matrimonios fracasados. O se vuelven roommates. Se vuelve una situación en donde a veces uno de los dos es el que carga con todo. Y qué triste es cuando uno cree que es uno, no, es que yo soy el que estoy cargando. Y a lo mejor es el otro. Aquí no se trata de quién más o quién menos, pero ahí es donde yo tengo que estar meditando y preguntándome, Señor, ¿qué estoy haciendo? Por eso lo que nos presenta hoy es muy hermoso. Son las parábolas. En este capítulo 13 de San Mateo nos habla precisamente de esta realidad que es fundamental. Dale un piernazo allí a Lalo. No, es que trabaja como negro para vivir como blanco el pobre, me consta. Y si se desvela. Está peor que el médico, lo llaman a las 2, 3 de la mañana para ir a trabajar. Ya ni a mí, bueno, a mí a veces. Bueno, vamos a ver cuál es el planteamiento que hoy nos hace el Evangelio. Porque es muy importante, recuerden esto, tiempo de cambio. Oportunidad, si estás vivo es porque puedes ser mejor. No importa si hayas hecho lo que hayas hecho, lo importante es que sepas, puedo ser mejor. Si has traicionado, si has mentido, si has quitado la vida a alguien, si has hecho lo peor, te has prostituido, puedo ser mejor, hay esperanza. ¿Y sabes por qué? Porque estás con vida. Entonces, no podemos quedarnos lamiendo las heridas y sintiendo lástima, o peor tantito, negando este cambio. Entonces, el Señor está hablando de una manera que se llama las parábolas. Las parábolas son enseñanzas sencillas, con una profundidad de mensaje que a veces no lo comprendemos. Y es precisamente al final de este texto, dice, el que tenga oídos, o sea, aquel que tiene la capacidad de querer cambiar y ser mejor. Cuando uno tiene, dice, el interés tiene pies, ¿sí o no? Y cuando uno está, por ejemplo, enamorado, no quiero voltear a ver a quién, que luego hace cosas por la persona que se ama. Yo aprendí a tejer por una novia que tuve en la preparatoria. Aprendí a tejer. ¿Qué fregados tenía que estar haciendo yo eso? Porque tenía interés. Como a veces hay interés cuando el marido quiere algo de la mujer y entonces así como que se porta muy cariñosito. ¿Por qué? Porque quiere algo. O la mujer quiere la tarjeta y también se porta muy especial. O los hijos con los papás. Ay, mamita chulita, preciosa. ¿Me dejas ir? El interés tiene pies. Pero cuando no hay nada que le vayas a sacar, me subo y dejo completamente todo después. ¿Por qué? Porque yo soy más importante. Porque el egoísmo es mucho. Entonces, el planteamiento primero, la primera parábola dice, el reino de los cielos se parece a un hombre que sembró una buena semilla en su campo, pero mientras los trabajadores dormían, como algunos de los que están aquí presentes, digo porque están cansaditos, Dice, pero mientras los trabajadores dormían, llegó un enemigo del dueño, sembró cizaña entre el trigo y se marchó. Cuando crecieron las plantas y se empezaba a formar la espiga, apareció también la cizaña. Primer planteamiento. Mucha gente, sin darse cuenta, trae cizaña. No sé si ustedes sepan algo de los sembrados, de los sembradíos y todo, pero al inicio la cizaña y el trigo se parecen, no son diferentes. ¿Cuándo uno se da cuenta? Cuando crece. Ya no es lo mismo. ¿Cuál es aquí la enseñanza? Que tú y yo tenemos cizaña. Tenemos el trigo, pero también tenemos la cizaña, que va a crecer aquello que tú alimentas, aquello que tú permites, aquello que tú no estás consciente, no lo vas a arrebatar, no lo puedes quitar, porque es la condición del ser humano que se llama concupiscencia, de que a veces te gana el coraje, te gana la flojera, te gana el egoísmo, te gana la pasión, te gana el miedo, te gana la gana, para que me entiendan. Y esa es la cizaña. Entonces, si yo no la alimento, no crece, está ahí y va a estarte dando lata toda tu vida. Ay, padre, es que ya le pedí a Dios que me quite. No te va a quitar nada, te va a dar fuerza, pero va a depender que tú también reconozcas en qué estás mal para que trabajes en ello. ¿Cuántos de ustedes le han preguntado a su mejor amigo, a sus padres, a sus hermanos, a su pareja, en qué estoy mal? ¿Cómo puedo cambiar? Para eso también está la dirección espiritual o en la confesión. ¿Cuántas veces a veces se les dice en la confesión, mira, haz esto, y les entra por un lado y les sale por el otro? ¿Por qué? Porque no hay interés. La cizaña está en nosotros. Y aquí viene un misterio, la explicación de una manera simple. ¿Por qué Dios, si es tan poderoso, si es tan grande, hizo el mal? No, Él no hizo el mal. Es la ausencia de Dios lo que inicia el mal. Aquí obviamente en la explicación del Evangelio, de la parábola, Jesús nos dice que la semilla es el Hijo del Hombre que viene a sembrar. Y la cizaña, ¿quién la pone? El diablo. Entonces en nuestro interior está el bien y está el mal. ¿Qué escoges? ¿Qué escoges? Pero si tú no entiendes que está mal en ti, pues entonces no vas a saber discernir. Esto implica esfuerzo, compromiso, madurez, dejar de pensar solamente en lo que yo quiero y empezar a ver qué es lo que tengo que hacer para ser mejor. Entonces, aquí viene la explicación de por qué Dios permite, no quiere, pero permite el mal. Y dice el texto: Señor, ¿qué nos sembraste buena semilla en tu campo? ¿De dónde pues salió esta cizaña? El amo le respondió: de seguro lo hizo un enemigo mío. ¿Quieres que vayamos a arrancarla? Pero él les contestó: no, no sea que al arrancar la cizaña arranquen también el trigo. Dejen que crezcan juntos hasta el tiempo de la cosecha. ¿Hasta el tiempo de qué? ¿Cuándo es la cosecha? Cuando estiras la pata. ¿Cuándo va a ser eso? No lo sabes. Pero tienes que entender que vas a vivir ese momento. Entre más viejos nos hacemos, más meditamos. Y entre más jóvenes, vive la vida loca. A mí nunca me va a pasar eso. Esta semana murió una jovencita de 19 años. De un infarto. ¿Cómo es posible? 19 años. No sabes de qué ni cuándo. No es para que vivas con miedo, sino primero dar gracias a Dios. Por eso lo primero cuando hacemos es despertar en la mente: Señor, gracias. Tengo una vida, tengo una oportunidad de amarte, de servirte y de ser mejor. ¿Pero qué hacemos? Nos quejamos de lo que estamos viviendo, ¿sí o no? Nos quejamos del marido, ¿verdad que sí? Nos quejamos de la vieja, Nos quejamos de los hijos de su madre, parientes de su padre. Nos quejamos de los papás que no nos entienden. ¡Ah! Nos quejamos de los hermanos, nos quejamos del clima. ¡Uy, qué calor! Nos quejamos que nos sacaron del mundial. El caso es que nos las pasamos quejando. pero no vemos la oportunidad, vemos solamente la cizaña. Entonces dice: no sea que al arrancar la cizaña arranquen también el trigo. Dejen que crezcan juntos hasta el tiempo de la cosecha. Cuando llegue la cosecha, les diré a los segadores: arranquen primero la cizaña y átenla en gavillas para quemarla. Son todos aquellos que dejaron que la cizaña fuera lo que los gobernara. Y los que se salvan son los que sí tenían cizaña, pero trabajaron y estuvieron luchando con la gracia de Dios para ser mejores. Pero no de acuerdo a su manera de ver las cosas, de acuerdo a lo que Dios les pedía. Entonces dice la otra parábola, que también es muy interesante: el reino de los cielos es semejante a la semilla de mostaza que uno siembra en un huerto. Ciertamente es la más pequeña de todas las semillas, pero cuando crece llega a ser más grande de las hortalizas. ¿Cuándo saber o cómo saber que realmente en mí se está dando esa zona o ese trigo, esa buena semilla? Porque me convierte en un lugar seguro para alguien. Mi hogar es un lugar seguro. Y no me refiero porque nos protege del clima, nos protege de los ladrones, nos protege, sino porque realmente ahí se anida esa presencia de Dios, que es fruto de la palabra, fruto de la vida de gracia. En mi vida, yo, mi familia, es ese lugar seguro donde puede crecer y puede alimentarse esa semilla para bien de los demás. ¿O qué estoy haciendo? ¿Cómo lo estoy viviendo? Entonces, esto es importante entenderlo, porque cuando vemos, como por ejemplo la tercera parábola, la levadura, un poquito de levadura va a fermentar toda la masa. ¿Cómo fregados? Nada más el rezar, el ir a misa, el confesarte frente a todo este problema. Esto yo lo manejo mucho cuando las personas quieren empezar un proceso o simplemente: padre, tengo una bronca, ¿qué puedo hacer? Esto me sucede mucho con la gente que nos ve a través de los medios. Me escribe: padre, mire, y lo primero que les pregunto: ¿estás casado? ¿Tienes tus sacramentos? ¿Te confiesas? ¿Comulgas? No, padre, pero tengo... Pues si no tienes lo básico, no tienes esa pequeña levadura, ¿cómo vas a fermentar todo lo demás? Conozco el poder del rosario, conozco el poder de la Eucaristía, sobre todo porque es la presencia de Dios, pero se ve pequeñito, ¿sí o no? Se ve insignificante, un pedacito de pan. Eso fue lo que le pasó a este hombre cuando entró a esa capilla, 10 minutos, y tuvo esa conversión increíble. Fue transformado por la presencia de Dios. A veces queremos grandes soluciones a los problemas que enfrentamos, cuando a veces lo más sencillo empieza con la oración, empieza con la constancia. Tu rezo, tu oración, tu ofrecimiento, tu sanación, el perdonar, el pedir perdón, cambia completamente la vida de todos. ¿Qué clase de persona eres? Hay un lugar donde las personas crezcan en su relación con Dios, contigo. ¿O eres de las personas que hace crecer la cizaña? ¿Qué clase de persona eres? ¿Qué clase de persona quieres ser? Hagamos un momento de silencio.

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11: Con ustedes.
12: Y con tu espíritu.
11: Proclamación de la buena nueva de nuestro Señor Jesucristo, según San Mateo.
12: Gloria a ti, Señor.
11: En sábado atravesaba Jesús por los sembrados. Los discípulos que iban con él tenían hambre y se pusieron a arrancar espigas y a comerse los granos. Cuando los fariseos los vieron, le dijeron a Jesús: tus discípulos están haciendo algo que no está permitido hacer en sábado. Él les contestó: ¿no han leído ustedes lo que hizo David una vez que sintieron hambre él y sus compañeros? ¿No recuerdan cómo entraron en la casa de Dios y comieron los panes consagrados, de los cuales ni él ni sus compañeros podían comer, sino tan solo los sacerdotes? Tampoco han leído en la ley que los sacerdotes violan el sábado, porque ofician en el templo, y no por eso cometen pecado. Pues yo digo que aquí hay alguien más grande que el templo. Si ustedes comprendieran el sentido de las palabras: misericordia quiero y no sacrificios, no condenarían a quienes no tienen ninguna culpa. Por lo demás, el Hijo del Hombre también es dueño del sábado. Palabra del Señor.
12: Gloria a ti, Señor Jesús.
11: Por la lectura del Santo Evangelio, sean perdonados nuestros pecados veniales.
12: Amén.
11: Brevemente sentados. Hay personas que han llegado a estar en lo que se llama una situación de plano. O sea, plano quiere decir que no hay subidas ni bajadas, sino como un estado anímico plano. Nada le molesta, pero tampoco nada le estimula. Según estudios, esto se da porque estamos tan saturados de información. Hay gente que desde que se levanta agarra el celular, cena, come, desayuna con el celular. Y obviamente son estímulos. Esto funciona como el alcohol o como la droga. Empieza uno con un estímulo, se siente bien, pero después el cuerpo se acostumbra a ese estímulo. Y entonces, ¿qué sucede? Necesita más estímulo y más estímulo, hasta que ya no es suficiente. Esto sucede con el cuerpo, pero también con la mente, con el cerebro. La gente se estimula constantemente, entonces el cerebro tiene que entrar en un funcionamiento mínimo para no quemarse o para no tronarse. Entonces mucha gente cree que está deprimida, pero lo que pasa es que ha estado entrando en un estado de quietud, pero que no es saludable, y más estímulo, hasta que ya no es suficiente. Esto sucede con el cuerpo, pero también con la mente, con el cerebro. La gente se estimula constantemente, entonces el cerebro tiene que entrar en un funcionamiento mínimo para no quemarse o para

nada le preocupa, nada le importa. Entonces, esto obviamente tiene que ver mucho con la sobresaturación, con el estrés que a veces lleva el trabajo o la vida que llevamos, la rutina, que es una de las cosas que hacen que precisamente como no hay mayores estímulos, pues así. Y hay personas que se vuelven asensibles, o sea, no es porque no sientan, pero como el cerebro está en un estado de reserva, como cuando el celular te está fallando, se le está acabando la batería y se pone en modo ahorrador. Bueno, así el cerebro se pone muchas veces. ¿Y qué es lo que sucede? Pues ya no hay esa situación de poderte sorprender con cosas. Los que saben de esto dicen que un primer paso, es aprender a aburrirte. Es empezar a aburrirte, porque ahora ya no somos capaces de aburrirnos. En cuanto no tenemos nada que hacer, luego agarramos el celular. Entonces, aprender a aburrirte puede volver a darte esa sensibilidad que has perdido. O sea, 10, 20 minutos con que empieces, sin buscarlo luego, el celular, la computadora, los videos, para como irnos desintoxicando. Y aprender también a ver, a descubrir lo pequeño, lo grandioso de lo pequeño, de la luz, de las cosas cotidianas que te van pasando, y aprender a reasombrarte otra vez, asombrarte nuevamente de lo sencillo. Esto como un comentario, como preámbulo, porque una de las cosas peligrosas dentro de la vida espiritual es la insensibilidad al pecado. También la insensibilidad a hacer el bien. Y hay personas que dicen, pues yo no soy malo, yo no mato, yo no esto, así. Ni soy bueno, ni soy malo. ¿A qué le suena esto? O eres frío o eres caliente, porque a los tibios los vomito. Y esto, una de las cosas que nos ayuda mucho es el examen. Examen de vida, examen de conciencia. Ya sea porque hicimos un mal o porque también hicimos un bien. A mí me llama mucho la atención lo que nos presenta la primera lectura del profeta Isaías, donde el rey Ezequías, que enfermó, y vino a verlo el profeta y le dice: arregla todos tus asuntos porque no te vas a aliviar y te vas a morir. ¿Y qué hace Ezequías? Se vuelve en un acto de humillación, orando al Señor, pero reconociendo de alguna manera, primero, su dolor, segundo, su arrepentimiento, y tercero, pues que ha luchado por serle fiel a Dios. Entonces dice: acuérdate, Señor, de que te he servido con fidelidad y rectitud de corazón, y de que he hecho siempre lo que a ti te agrada. Y lloró con abundantes lágrimas. Esto le valió el perdón y le valió la sanación. Le dice el profeta que Dios le manda decir que vivirá 15 años más. Y no solamente eso, sino que lo va a librar de los que quieren dañarlo, como el rey de Asiria, ¿sí? Y que va a proteger a la ciudad de Jerusalén. Entonces, algo que no debemos de permitirnos, que también afecta todo esto que les dije al inicio, de ese estado así como plano, sin alteraciones, eso se da mucho en la vida espiritual. El rezo ya no lo hago, pero, y no porque tenga que sentir, sino que pierdo el sentido, pierdo la intención, pierdo la intensidad, pierdo la meta. Y entonces mi vida espiritual se vuelve plana, sin ganas, sin deseos y tampoco sin remordimientos. Y es triste ver muchas personas, incluyendo sacerdotes y religiosas, que podemos estar en ese estado toda la vida y no preocuparnos, no darnos cuenta de ese peligro en el cual estamos cayendo. Porque nadie está exento de los vicios.

0: nadie está exento de esa dinámica de los videos y de todo aquello, obviamente del estrés y de la vida rutinaria que tenemos, levantarnos, desayunar, bueno, bañarse, ir a la escuela, al trabajo, limpiar la casa, y se vuelve una rutina. Junto a todos esos estímulos, pues caminamos como zombies, vivimos como zombies. O sea, ¿qué es lo que estimula al zombie? Nada más la tragadera. Y así nosotros, nada más, y a veces ni eso ya, porque no nos alimentamos bien, no vivimos bien, ¿sí? Entonces, sí hay una solución, pero necesitamos empezar a transformar nuestro corazón. Y esto, pues muchas veces, es en la búsqueda de estar con Jesús. Vemos en el Evangelio que Jesús va caminando por su sembradío y sus discípulos lo acompañan. Y empiezan a comer porque tienen hambre y es sábado. Esto lo ven los fariseos y le echan en cara, que por qué están haciendo eso. Entonces Jesús hace ver que incluso el rey David entró a comer de los panes consagrados, que nadie debía haber comido. Entonces, el problema de este tipo de estado espiritual es que nos hace ver con una frialdad y con una agudeza el error del otro. Y para eso nos pintamos solos, porque creemos que estamos en lo correcto. Y el juicio que hacemos y el veredicto que dictaminamos para nosotros es el correcto. Pero es cuando el Señor nos recuerda. Si entendieran lo que significa quiero misericordia y no sacrificios. O sea, no estaríamos juzgando, no estaríamos cayendo en ese pecado tan grave, que por lo mismo que a veces nos es tan fácil ver al otro, porque lo que vemos en nosotros no es malo, o no es tan malo, o incluso somos buenos, pero no nos damos cuenta porque estamos en esa apatía o en ese estado zombie espiritual de rutina, de sobreestímulos, de tantas cuestiones que cada vez, vamos, decían en este estudio que, por ejemplo, antes te gustaba ver una serie, después como que ya le perdiste sabor, antes querías hacer esto y después como que ya se te vuelve sin chiste. Y no es que sea depresión, sino es simplemente un estado del cual tenemos que salir. Y esto obviamente, pues esto implica un sacrificio, implica un esfuerzo y aprender a ir a lo básico, a lo elemental, que es estar solos con nosotros y con Dios. No tienes que estar siempre ocupado, e incluso cuando los niños se aburren.
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6: Vamos a rezar los misterios gozosos. Estos misterios se rezan los días lunes y los días sábado.
7: Por la señal de la Santa Cruz, de nuestros enemigos, líbranos, Señor, Dios nuestro, en el nombre del Padre, y del Hijo, y del Espíritu Santo. Amén.
8: Señor mío Jesucristo, Dios y hombre verdadero, me pesa de todo corazón haber pecado, porque he merecido el infierno y he perdido el cielo, y sobre todo porque te ofendí a ti, que eres bondad infinita, a quien amo sobre todas las cosas. Propongo firmemente, con tu gracia, enmendarme y evitar las ocasiones próximas de pecar, confesarme y cumplir la penitencia. Confío me perdonarás por tu infinita misericordia. Amén.
7: Misterios gozosos. Primer misterio. El anuncio del ángel a María Santísima.
9: Del Evangelio de San Lucas, capítulo 1, versículo 26 al 35. En el sexto mes, el ángel Gabriel fue enviado por Dios a una joven virgen que vivía en una ciudad de Galilea llamada Nazaret, y que era prometida de José, de la familia de David, y el nombre de la virgen era María. Entró el ángel a su presencia y le dijo: «Alégrate, llena de gracia, el Señor está contigo». María quedó muy conmovida por lo que veía y se preguntaba qué querría decir ese saludo. Pero el ángel le dijo: «No temas, María, porque has encontrado el favor de Dios. Vas a quedar embarazada y darás a luz un hijo, al que pondrás el nombre de Jesús. Será grande y con razón lo llamarán Hijo del Altísimo. Dios le dará el trono de David, su antepasado. Gobernará por siempre al pueblo de Jacob y su reinado no terminará jamás». María entonces dijo al ángel: «¿Cómo podré ser madre si no tengo relación con ningún hombre?». Contestó el ángel: «El Espíritu Santo descenderá sobre ti, y el poder del Altísimo te cubrirá con su sombra. Por eso tu hijo será santo, y con razón lo llamarán Hijo de Dios».
10: El Verbo de Dios, la palabra eterna del Padre, toma cuerpo humano en María Santísima, después de haberle pedido su consentimiento. Estamos ante la obra más grande de Dios y el centro de la historia humana. Todo es fruto de la infinita misericordia divina y del sí de María. Este misterio del infinito amor de Dios continúa realizándose mediante el sí de cada cristiano que acepta en su vida la palabra de Dios. Las obras buenas, Dios las realiza por medio de los hombres que constantemente se fían de Él y viven conforme a su voluntad. La buena nueva, hay que transformarla en vida para que los incrédulos la comprendan.
7: Padre nuestro, que estás en el cielo, santificado sea tu nombre. Venga a nosotros tu reino. Hágase tu voluntad en la tierra como en el cielo.
8: Danos hoy nuestro pan de cada día. Perdona nuestras ofensas, como también nosotros perdonamos a los que nos ofenden. No nos dejes caer en la tentación y líbranos del mal. Amén.
7: Dios te salve María, llena eres de gracia. El Señor es contigo. Bendita eres entre las mujeres y bendito es el fruto de tu vientre, Jesús.
8: Santa María, Madre de Dios, ruega por nosotros pecadores, ahora y en la hora de nuestra muerte. Amén.
7: Dios te salve María, llena eres de gracia. El Señor es contigo. Bendita eres entre las mujeres y bendito es el fruto de tu vientre, Jesús.
8: Santa María, Madre de Dios, ruega por nosotros pecadores, ahora y en la hora de nuestra muerte. Amén.
7: Dios te salve María, llena eres de gracia. El Señor es contigo. Bendita eres entre las mujeres y bendito es el fruto de tu vientre, Jesús.
8: Santa María, Madre de Dios, ruega por nosotros pecadores, ahora y en la hora de nuestra muerte. Amén.
7: Dios te salve María, llena eres de gracia. El Señor es contigo. Bendita eres entre las mujeres y bendito es el fruto de tu vientre, Jesús.
8: Santa María, Madre de Dios, ruega por nosotros pecadores, ahora y en la hora de nuestra muerte. Amén.
7: Dios te salve María, llena eres de gracia. El Señor es contigo. Bendita eres entre las mujeres y bendito es el fruto de tu vientre, Jesús.
8: Santa María, Madre de Dios, ruega por nosotros pecadores, ahora y en la hora de nuestra muerte. Amén.
7: Dios te salve María, llena eres de gracia. El Señor es contigo. Bendita eres entre las mujeres y bendito es el fruto de tu vientre, Jesús.
8: Santa María, Madre de Dios, ruega por nosotros pecadores, ahora y en la hora de nuestra muerte. Amén.
7: Dios te salve María, llena eres de gracia. El Señor es contigo. Bendita eres entre las mujeres y bendito es el fruto de tu vientre, Jesús.
8: Santa María, Madre de Dios, ruega por nosotros pecadores, ahora y en la hora de nuestra muerte. Amén.
7: Dios te salve María, llena eres de gracia. El Señor es contigo. Bendita eres entre las mujeres y bendito es el fruto de tu vientre, Jesús.
8: Santa María, Madre de Dios, ruega por nosotros pecadores, ahora y en la hora de nuestra muerte. Amén.
7: Dios te salve María, llena eres de gracia, el Señor es contigo. Bendita eres entre las mujeres y bendito es el fruto de tu vientre, Jesús.
8: Santa María, Madre de Dios, ruega por nosotros pecadores, ahora y en la hora de nuestra muerte. Amén.
7: Dios te salve María, llena eres de gracia, el Señor es contigo. Bendita eres entre las mujeres y bendito es el fruto de tu vientre, Jesús.
8: Santa María, Madre de Dios, ruega por nosotros pecadores, ahora y en la hora de nuestra muerte. Amén.
7: Gloria al Padre, y al Hijo, y al Espíritu Santo.
8: Como era en el principio, ahora y siempre, por los siglos de los siglos. Amén.
7: María, Madre de Gracia y Madre de Misericordia,
8: en la vida y en la muerte, ampáranos, Gran Señor.
7: Segundo misterio, la visita de María Santísima a Santa Isabel.
9: Del Evangelio de San Lucas, capítulo 1, versículos 39 al 50. Por esos días, María partió apresuradamente a una ciudad ubicada en los cerros de Judá. Entró a la casa de Zacarías y saludó a Isabel. Al oír Isabel su saludo, el niño dio saltos en su vientre. Isabel se llenó del Espíritu Santo y exclamó en voz alta: «Bendita eres entre todas las mujeres, y bendito el fruto de tu vientre. ¿Cómo he merecido yo que venga a mí la madre de mi Señor? Apenas llegó tu saludo a mis oídos, el niño saltó de alegría en mis entrañas. Dichosa por haber creído que de cualquier manera se cumplirán las promesas del Señor». María dijo entonces: «Celebra todo mi ser la grandeza del Señor, y mi espíritu se alegra en el Dios que me salva, porque quiso mirar la condición humilde de su esclava. En adelante, todos los hombres dirán que soy feliz. En verdad, el Todopoderoso hizo grandes cosas para mí. Reconozcan que santo es su nombre».
11: Al pronunciar su sí, María fue inundada por el Espíritu Santo. Experimentó una relación extraordinaria con Dios. Se sintió madre de su Hijo y humilde esclava del Señor. Esta relación tan fuerte con Dios no la cerró a las relaciones humanas. Al contrario, la capacitó para ir a servir a su prima Isabel, no obstante las incomodidades de un largo viaje. En la mayoría de las veces, El hombre se relaciona con los demás animado por el egoísmo. Muchísimos van a trabajar todos los días a una fábrica o a una oficina por interés. Otros van a un hospital porque les pagan o para visitar a un familiar. Otros más invitan a una comida a personas amigas con quienes se encuentran a gusto. Son muy pocos los que se relacionan con los demás viendo únicamente el bien de ellos. Esto hace que los hombres vivamos en un mundo de intereses y que cada quien vale tanto cuanto conviene a los otros. Esta forma de relacionarse lleva necesariamente a una sociedad en la cual triunfa el egoísmo y se destruyen los menos fuertes. Solamente una íntima relación con Dios nos permite superar nuestros instintos de egoísmo y socorrer a los más necesitados. Mientras no llegue la palabra de Dios a los corazones, no habrá auténticos servidores. Dios nos ha dado este mensaje para que lo disfrutemos y lo compartamos con los demás.
8: Padre nuestro que estás en el cielo, santificado sea tu nombre. Venga a nosotros tu reino, hágase tu voluntad en la tierra como en el cielo.
7: Danos hoy nuestro pan de cada día, perdona nuestras ofensas, como también nosotros perdonamos a los que nos ofenden. No nos dejes caer en la tentación y líbranos del mal. Amén.
8: Dios te salve María, llena eres de gracia, el Señor es contigo. Bendita eres entre las mujeres y bendito es el fruto de tu vientre, Jesús.
7: Santa María, Madre de Dios, ruega por nosotros, pecadores, ahora y en la hora de nuestra muerte. Amén.
8: Dios te salve María, llena eres de gracia, el Señor es contigo. Bendita eres entre las mujeres, y bendito es el fruto de tu vientre, Jesús.
7: Santa María, Madre de Dios, ruega por nosotros, pecadores, ahora y en la hora de nuestra muerte. Amén.
8: Dios te salve María, llena eres de gracia, el Señor es contigo. Bendita eres entre las mujeres, y bendito es el fruto de tu vientre, Jesús.
7: Santa María, Madre de Dios, ruega por nosotros, pecadores, ahora y en la hora de nuestra muerte. Amén.
8: Dios te salve María, llena eres de gracia, el Señor es contigo. Bendita eres entre las mujeres, y bendito es el fruto de tu vientre, Jesús.
7: Santa María, Madre de Dios, ruega por nosotros, pecadores, ahora y en la hora de nuestra muerte. Amén.
8: Dios te salve María, llena eres de gracia, el Señor es contigo. Bendita eres entre las mujeres, y bendito es el fruto de tu vientre, Jesús.
7: Santa María, Madre de Dios, ruega por nosotros, pecadores, ahora y en la hora de nuestra muerte. Amén.
8: Dios te salve María, llena eres de gracia, el Señor es contigo. Bendita eres entre las mujeres, y bendito es el fruto de tu vientre, Jesús.
7: Santa María, Madre de Dios, ruega por nosotros, pecadores, ahora y en la hora de nuestra muerte. Amén.
8: Dios te salve María, llena eres de gracia, el Señor es contigo. Bendita eres entre las mujeres, y bendito es el fruto de tu vientre, Jesús.
7: Santa María, Madre de Dios, ruega por nosotros, pecadores, ahora y en la hora de nuestra muerte. Amén.
8: Dios te salve María, llena eres de gracia, el Señor es contigo. Bendita eres entre las mujeres, y bendito es el fruto de tu vientre, Jesús.
7: Santa María, Madre de Dios, ruega por nosotros, pecadores, ahora y en la hora de nuestra muerte. Amén.
8: Dios te salve María, llena eres de gracia, el Señor es contigo. Bendita eres entre las mujeres, y bendito es el fruto de tu vientre, Jesús.
7: Santa María, Madre de Dios, ruega por nosotros, pecadores, ahora y en la hora de nuestra muerte. Amén.
8: Dios te salve María, llena eres de gracia, el Señor es contigo. Bendita eres entre las mujeres, y bendito es el fruto de tu vientre, Jesús.
7: Santa María, Madre de Dios, ruega por nosotros, pecadores, ahora y en la hora de nuestra muerte. Amén.
8: Gloria al Padre, y al Hijo, y al Espíritu Santo.
7: Como era en el principio, ahora y siempre, por los siglos de los siglos. Amén.
8: María, Madre de Gracia y Madre de Misericordia,
7: en la vida y en la muerte, ampáranos, Gran Señora. Tercer misterio. misterio, el nacimiento del niño Dios en Belén.
9: Del Evangelio de San Lucas, capítulo 2, versículos del 1 al 7. En esos días, el emperador dictó una ley que ordenaba hacer un censo en todo el imperio. Este primer censo se hizo cuando Quirino era gobernador de Siria. Todos iban a inscribirse a sus respectivas ciudades. También José, como era descendiente de David, salió de la ciudad de Nazaret de Galilea y subió a Judea, a la ciudad de David, llamada Belén, para inscribirse con María, su esposa, que estaba embarazada. Cuando estaban en Belén, le llegó el día en que debía tener su hijo, y dio a luz a su primogénito, lo envolvió en pañales y lo acostó en un pesebre, porque no había lugar para ellos en la sala común.
7: Padre nuestro, que estás en el cielo, santificado sea tu nombre. Venga a nosotros tu reino. Hágase tu voluntad en la tierra como en el cielo.
8: Danos hoy nuestro pan de cada día. Perdona nuestras ofensas, como también nosotros perdonamos a los que nos ofenden. No nos dejes caer en la tentación y líbranos del mal. Amén.
7: Dios te salve María, llena eres de gracia. El Señor es contigo. Bendita eres entre las mujeres y bendito es el fruto de tu vientre, Jesús.
8: Santa María, Madre de Dios, ruega por nosotros pecadores, ahora y en la hora de nuestra muerte. Amén.
7: Dios te salve María, llena eres de gracia, el Señor es contigo. Bendita eres entre las mujeres, y bendito es el fruto de tu vientre, Jesús.
8: Santa María, Madre de Dios, ruega por nosotros pecadores, ahora y en la hora de nuestra muerte. Amén.
7: Dios te salve María, llena eres de gracia, el Señor es contigo. Bendita eres entre las mujeres, y bendito es el fruto de tu vientre, Jesús.
8: Santa María, Madre de Dios, ruega por nosotros pecadores, ahora y en la hora de nuestra muerte. Amén.
7: Dios te salve María, llena eres de gracia, el Señor es contigo. Bendita eres entre las mujeres, y bendito es el fruto de tu vientre, Jesús.
8: Santa María, Madre de Dios, ruega por nosotros pecadores, ahora y en la hora de nuestra muerte. Amén.
7: Dios te salve María, llena eres de gracia, el Señor es contigo. Bendita eres entre las mujeres, y bendito es el fruto de tu vientre, Jesús.
8: Santa María, Madre de Dios, ruega por nosotros pecadores, ahora y en la hora de nuestra muerte. Amén.
7: Dios te salve María, llena eres de gracia, el Señor es contigo. Bendita eres entre las mujeres, y bendito es el fruto de tu vientre, Jesús.
8: Santa María, Madre de Dios, ruega por nosotros pecadores, ahora y en la hora de nuestra muerte. Amén.
7: Dios te salve María, llena eres de gracia, el Señor es contigo. Bendita eres entre las mujeres, y bendito es el fruto de tu vientre, Jesús.
8: Santa María, Madre de Dios, ruega por nosotros pecadores, ahora y en la hora de nuestra muerte. Amén.
7: Dios te salve María, llena eres de gracia, el Señor es contigo. Bendita eres entre las mujeres, y bendito es el fruto de tu vientre, Jesús.
8: Santa María, Madre de Dios, ruega por nosotros pecadores, ahora y en la hora de nuestra muerte. Amén.
7: Dios te salve María, llena eres de gracia, el Señor es contigo. Bendita eres entre las mujeres, y bendito es el fruto de tu vientre, Jesús.
8: Santa María, Madre de Dios, ruega por nosotros pecadores, ahora y en la hora de nuestra muerte. Amén.
7: Dios te salve María, llena eres de gracia, el Señor es contigo. Bendita eres entre las mujeres, y bendito es el fruto de tu vientre, Jesús.
8: Santa María, Madre de Dios, ruega por nosotros pecadores, ahora y en la hora de nuestra muerte. Amén.
7: Gloria al Padre, y al Hijo, y al Espíritu Santo.
8: Como era en el principio, ahora y siempre, por los siglos de los siglos. Amén.
7: María, Madre de Gracia y Madre de Misericordia,
8: en la vida y en la muerte, ampáranos, Gran Señora.
7: Cuarto misterio, la presentación del niño Jesús en el templo.
9: Del Evangelio de San Lucas, capítulo 2, versículos del 22 al 32. Asimismo, cuando llegó el día en que, de acuerdo a la ley de Moisés, debían cumplir el rito de la purificación de la madre, llevaron al niño a Jerusalén. Allí lo consagraron al Señor, tal como está escrito en la ley: todo varón primogénito será consagrado al Señor. Además, ofrecieron el sacrificio que ordena la ley: una pareja de tórtolas o dos pichones. Había en Jerusalén un hombre llamado Simeón, que era muy bueno y piadoso, y el Espíritu Santo estaba en él. Esperaba los tiempos en que Dios atendiera a Israel y sabía, por una revelación del Espíritu Santo, que no moriría antes de haber visto al Cristo del Señor. Vino pues al templo, inspirado por el Espíritu, cuando sus padres traían al niñito para cumplir con él los mandatos de la ley. Simeón lo tomó en brazos y bendijo a Dios con estas palabras: «Señor, ahora ya puedes dejar que tu servidor muera en paz, como le has dicho, porque mis ojos han visto a tu Salvador, que tú preparaste para presentarlo a todas las naciones, luz para iluminar a todos los pueblos y gloria de tu pueblo Israel».
12: María y José presentan al niño Dios al templo para cumplir con lo prescrito por la ley divina. Conscientes de la misión de Jesús, los santos esposos comparten con él este cumplimiento de la voluntad del Padre y lo llevan al templo. Al cumplir con la ley, hacen una nueva experiencia de la acción de Dios. El Espíritu Santo mueve a Simeón y a Ana para reconocer al Mesías y proclamar su divinidad. Cumplir con la voluntad de Dios no es un peso, sino un alimentarse de nuevas pruebas del amor de Dios. El Señor se manifiesta a sus elegidos para transformarlos en sus servidores

0: tierra como en el cielo.
1: Danos hoy nuestro pan de cada día. Perdona nuestras ofensas, como también nosotros perdonamos a los que nos ofenden. No nos dejes caer en la tentación y líbranos del mal. Amén.
0: Dios te salve María, llena eres de gracia, el Señor es contigo. Bendita eres entre las mujeres y bendito es el fruto de tu vientre, Jesús.
1: Santa María, Madre de Dios, ruega por nosotros, pecadores, ahora y en la hora de nuestra muerte. Amén.
0: Dios te salve María, llena eres de gracia, el Señor es contigo. Bendita eres entre las mujeres, y bendito es el fruto de tu vientre, Jesús.
1: Santa María, Madre de Dios, ruega por nosotros, pecadores, ahora y en la hora de nuestra muerte. Amén.
0: Dios te salve María, llena eres de gracia, el Señor es contigo. Bendita eres entre las mujeres, y bendito es el fruto de tu vientre, Jesús.
1: Santa María, Madre de Dios, ruega por nosotros, pecadores, ahora y en la hora de nuestra muerte. Amén.
0: Dios te salve María, llena eres de gracia, el Señor es contigo. Bendita eres entre las mujeres, y bendito es el fruto de tu vientre, Jesús.
1: Santa María, Madre de Dios, ruega por nosotros, pecadores, ahora y en la hora de nuestra muerte. Amén.
0: Dios te salve María, llena eres de gracia, el Señor es contigo. Bendita eres entre las mujeres, y bendito es el fruto de tu vientre, Jesús.
1: Santa María, Madre de Dios, ruega por nosotros, pecadores, ahora y en la hora de nuestra muerte. Amén.
0: Dios te salve María, llena eres de gracia, el Señor es contigo. Bendita eres entre las mujeres, y bendito es el fruto de tu vientre, Jesús.
1: Santa María, Madre de Dios, ruega por nosotros, pecadores, ahora y en la hora de nuestra muerte. Amén.
0: Dios te salve María, llena eres de gracia, el Señor es contigo. Bendita eres entre las mujeres, y bendito es el fruto de tu vientre, Jesús.
1: Santa María, Madre de Dios, ruega por nosotros, pecadores, ahora y en la hora de nuestra muerte. Amén.
0: Dios te salve María, llena eres de gracia, el Señor es contigo. Bendita eres entre las mujeres, y bendito es el fruto de tu vientre, Jesús.
1: Santa María, Madre de Dios, ruega por nosotros, pecadores, ahora y en la hora de nuestra muerte. Amén.
0: Dios te salve María, llena eres de gracia, el Señor es contigo. Bendita eres entre las mujeres, y bendito es el fruto de tu vientre, Jesús.
1: Santa María, Madre de Dios, ruega por nosotros pecadores, ahora y en la hora de nuestra muerte. Amén.
0: Dios te salve María, llena eres de gracia, el Señor es contigo. Bendita eres entre las mujeres, y bendito es el fruto de tu vientre, Jesús.
1: Santa María, Madre de Dios, ruega por nosotros pecadores, ahora y en la hora de nuestra muerte. Amén.
0: Gloria al Padre, y al Hijo, y al Espíritu Santo.
1: Como era en el principio, ahora y siempre, por los siglos de los siglos. Amén.
0: María, Madre de Gracia y Madre de Misericordia.
1: En la vida y en la muerte, ampáranos, Gran Señora. Quinto Misterio. El Niño Jesús, perdido y hallado en el templo.
2: Del Evangelio de San Lucas, capítulo 2, versículo del 41 al 52. Los padres de Jesús iban todos los años a Jerusalén para la fiesta de la Pascua, y cuando cumplió 12 años, fue también con ellos para cumplir con este precepto. Al terminar los días de la fiesta, mientras ellos regresaban, el niño Jesús se quedó en Jerusalén sin que José lo supiera, ni tampoco su madre. Creyendo que se hallaba en el grupo de los que partían, caminaron todo un día, y después se pusieron a buscarlo entre todos sus parientes y conocidos. Pero como no lo hallaron, prosiguiendo su búsqueda, volvieron a Jerusalén. Después de 3 días, lo hallaron en el templo, sentado en medio de los maestros de la ley, escuchándolos y haciéndoles preguntas. Todos los que lo oían quedaban asombrados de su inteligencia y de sus respuestas. Al encontrarlo, se emocionaron mucho y su madre le dijo, «Hijo, ¿por qué te has portado así? Tu padre y yo te buscamos muy preocupados». Él les contestó, «¿Y por qué me buscaban? ¿No saben que tengo que estar donde mi padre?» Pero ellos no comprendieron lo que les acababa de decir. Volvió con ellos a Nazaret, donde vivió obedeciéndoles. Su madre guardaba fielmente en su corazón todos estos recuerdos. Mientras tanto, Jesús crecía en sabiduría, en edad y en gracia, tanto para Dios como para los hombres.
1: Padre nuestro, que estás en el cielo.
3: Son las 7 en punto. 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
10: El pasado sábado fue beatificado el patriarca maronita Elia Hoayek, fundador de la Congregación de las Hermanas Maronitas de la Sagrada Familia. León XIV ha destacado su liderazgo de más de 30 años en el Angelus del domingo en Castel Gandolfo. La beatificación se celebró en la sede patriarcal de Dimán, en el Líbano, y la misa fue presidida por el actual patriarca, Bekar Aboutros Rai, y acudieron personalidades como el presidente del país, Joseph Aoun. Esto se debe a que el Líbano existe en gran medida gracias al patriarca ya beato, que viajó a la Conferencia de Paz de París tras la Primera Guerra Mundial para proponer la creación de un gran Líbano ante la Sociedad de Naciones. Al año siguiente se conseguiría su establecimiento dentro de una federación de estados creados por Francia, de la que se separaría 3 años después. Hayek defendió la existencia de un Líbano plural, que acogiese las 18 confesiones que conviven en el país. De hecho, el milagro por el que ha sido beatificado proviene de una persona de la comunidad drusa, una religión abrahámica de Oriente Próximo. Además, erigió el santuario mariano de Nuestra Señora del Líbano en Harisha. El Líbano viene de firmar un acuerdo con Estados Unidos para regular la retirada israelí de su territorio, con el objetivo de lograr el desarme del grupo paramilitar Hezbollah.
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6: La paz del Señor está con ustedes. Estamos en la ciudad de Chimaltenango, Guatemala, celebrando el 25º aniversario de Radio Renacer 98.3 FM. Son 25 años de estar evangelizando, animando y acompañando al pueblo de Dios. Hemos sido invitados por el hermano Mario Sical, que es el presidente de la Junta Directiva de la radio, con la autorización del padre Jorge Mario Ávila Chay, que es el párroco. Y vamos a profundizar el tema, la belleza de vivir con Jesús. Desde esta comunidad de Chimaltenango, que está celebrando los 25 años de Radio Renacer, le enviamos un saludo a todos los que nos están siguiendo a través de nuestro canal de YouTube, a través de las estaciones de televisión y las estaciones de radio. Saludos desde Chimaltenango, Guatemala. alegría de haber encontrado a Jesucristo la llevamos siempre en nuestro corazón. El Evangelio según San Mateo en el capítulo 13, versículos 44 al 46, nos dice: el reino de los cielos es semejante a un tesoro escondido en un campo, que al encontrarlo un hombre, lo vuelve a esconder, y por la alegría que le da, vende todo lo que tiene y compra aquel campo. Palabra de Dios. ¿Qué dice que encuentra ese hombre? ¿Y qué le da? Mire al que está al lado suyo, mírele la cara. ¿Habrá encontrado el tesoro ya? Porque algunos andan tristes. Y los que han encontrado a Jesús tienen alegría. Me encanta ser católico, porque a nosotros, los pastores de la iglesia, nos hablan de que Jesús es el tesoro más grande. Oigan qué palabras más lindas las que van a escuchar. Son palabras de los obispos de América Latina y el Caribe, en la quinta conferencia del Episcopado Latinoamericano, que conocemos como las conclusiones de Aparecida, porque fue en la ciudad de Aparecida, en Brasil, que se reunieron en mayo del 2007. Y ahí nos dijeron estas palabras, que deben ser como palabras de fuego, que quemen nuestro corazón. Oigan qué palabras más hermosas. Le voy a leer el número 29 de las conclusiones de Aparecida. La alegría que hemos recibido en el encuentro con Cristo, a quien reconocemos como el Hijo de Dios encarnado y Redentor, deseamos que llegue a todos los hombres y mujeres heridos por las adversidades. Deseamos que la alegría de la buena noticia del reino de Dios, de Jesucristo vencedor del pecado y de la muerte, llegue a todos cuantos yacen al borde del camino pidiendo limosna. Me detengo en la lectura para decir dos cosas. Dicen los obispos que hay dos tipos de personas en el mundo. Unos que están heridos por las adversidades, que están a la orilla del camino pidiendo limosna, que están tristes y andan buscando una limosna, pidiendo un poquito de amor, pidiendo un poquito de alegría. Están heridos, están sufriendo y se han puesto solo a buscar limosnas. Unos en el alcohol, buscando un poquito de alegría. Otros en las drogas, buscando, otros en las fiestas, otros. Pero todos andan buscando limosnas de amor y de alegría. En cambio, los otros andan felices. Esos que andan felices son los que han encontrado a Jesús. Ahora escuchen lo que dice. No le voy a preguntar de cuál grupo son ustedes, ¿verdad? Porque si andan aquí es porque andan buscando a Jesús. Ahora dicen los obispos, la alegría de los discípulos. A ver, levante la mano quienes son discípulos de Jesús, quienes andan siguiendo a Jesús, quienes están caminando con Jesús. Baje la mano, dice. La alegría del discípulo es como un antídoto frente al mundo atemorizado por el futuro, agobiado por la violencia y el odio. La alegría del discípulo no es un sentimiento de bienestar egoísta, sino la certeza que brota de la fe, serena el corazón y capacita para anunciar la buena nueva del amor de Dios. Conocer a Jesús. A ver, repitan todos. Conocer a Jesús es el mejor regalo que puede recibir cualquier persona. Haberlo encontrado nosotros es lo mejor que nos ha ocurrido en la vida. Y darlo a conocer con nuestras obras y con nuestras palabras es nuestro gozo. Oiga, hermanos, hermanas, conocer a Jesús, encontrar el tesoro, es lo mejor que nos ha ocurrido en la vida. Por eso hay que mostrar que tú has encontrado el tesoro, que tú tienes a Jesús. Si

Oye, hay personas que van a la iglesia y tú las miras y andan así. Y todavía dicen, yo tengo un gozo en mi alma. Ay, hermanito. Que se te note. A ver, levante la mano. ¿Cuántos han encontrado a Jesús? Entonces dígale al que levantó la mano, que se le note. Pero por si alguien no lo ha encontrado, para eso estamos aquí. Pongámonos de pie. Lo voy a decir por segunda vez. Señoras y señores, es un enorme privilegio ser católico. Porque a nosotros, la iglesia siempre nos hace esta invitación que nos tiene de pie aquí. Y el Papa Francisco nos dejó escrito una exhortación apostólica que se llama Evangelii Gaudium, la alegría del Evangelio. Y él nos hace la invitación que queremos hacer a todos, los que estamos aquí, los que nos están oyendo por la radio o nos están viendo por las redes o en los canales de televisión. Para eso hemos venido y lo vamos a hacer en este momento. Lo que nos dice el Evangelii Gaudium en el número 3. El Papa Francisco nos dice estas palabras. Invito a cada cristiano, en cualquier lugar o situación en que se encuentre, a renovar ahora mismo su encuentro personal con Jesucristo, o al menos a tomar la decisión de dejarse encontrar por Él. No hay razón para que alguien piense que esta invitación no es para él, porque nadie queda excluida de la alegría que el Señor quiere darle. Al que arriesga, el Señor no lo defrauda. Cuando alguien da un pequeño paso hacia Jesús, descubre que Él ya lo esperaba con los brazos abiertos. Este es el momento para decirle a Jesucristo estas palabras. Todos vamos a decir esta oración, pero desde lo más profundo de su corazón. Póngase las manos en el pecho y diga: Señor, me he dejado engañar de mil maneras. Me aparté de tu amor, pero aquí estoy otra vez para renovar mi alianza contigo. Te necesito. Rescátame de nuevo. Señor, acéptame una vez más entre tus brazos redentores. Ahora ya no repita, dígalo con sus palabras. Aquí estamos, Señor. Comience a decirle: queremos un encuentro personal contigo. Señor, queremos caminar contigo. Queremos que tú seas la alegría de nuestro corazón. Dígaselo a Jesús, dígale usted: Señor, gracias
por todo lo que has hecho en mi vida. Señor, te alabamos, te bendecimos. Haberte conocido es lo mejor que nos ha pasado en la vida. Y es lo que nos tiene de pie. Gracias, Señor, por la luz con la que nos iluminas. Porque tú eres el camino, tú eres la verdad, tú eres la vida. Gracias, Señor, por mantenerme firme en la fe. Gracias por los medios a través de los cuales ha llegado tu palabra. Decimos, haberte conocido es lo mejor que nos ha pasado en la vida. Y es lo que nos tiene de pie. Gracias, Señor, por la luz con la que nos iluminas. Porque tú eres el camino, tú eres la verdad, tú eres la vida.

vida. Gracias, Señor, por todo lo que has hecho y por lo que vas a seguir haciendo. Gracias, Señor. Digamos juntos, gracias.

Y todo el pueblo dice: aplauso para el Señor, a Él la gloria, el honor y el poder. Por siempre. Siéntese, hermano. Hay que estar renovando nuestro encuentro personal con Jesús. A ver, ¿cómo podemos acercarnos y tener ese encuentro con Jesús? Primero, escuchando su palabra. Hermanos, y ahora hay muchos medios. Si usted quiere tener un encuentro con Cristo, puede ser que alguien diga: hermano, es que yo no he tenido ese encuentro con Cristo. Empiece por escuchar. La fe viene por el oír, y lo que se oye es la palabra de Dios. Ahora se puede escuchar, hay medios. La radio Renacer es un medio. Nuestro canal de YouTube, Salvador Gómez Oficial. Las estaciones de radio que difunden el mensaje. Ahora solo hay que detenerse y escuchar. Luego, número dos, lo que el Papa nos dice: hay que orar, hablar con Jesús. Dígale: Señor, aquí estoy. Señor, te estoy buscando. Señor, te necesito. Señor, rescátame. Señor, levántame. Señor, sáname. Señor, libera. Hay que orar. Y los católicos, hermano, tenemos un medio maravilloso para acercarnos más a Jesús, que es comulgar. A ver, esto sí lo voy a preguntar. Levanten la mano los que comulgan el domingo en la misa. Bueno, casi todos, bajen la mano. Los que no están comulgando, recuerden que para ser católicos hay que cumplir los mandamientos de la Santa Madre Iglesia. Y uno de esos mandamientos dice: comulgar por lo menos una vez al año. No puede ser, hermano, que se le pase el año. Si Jesús está presente y nosotros queremos caminar con Él, queremos. Jesús dijo: el que me coma vivirá por mí. Vendremos a Él y haremos morada en Él. Comulgar para los católicos es el acto que más nos acerca a Cristo. Además, nos acercamos a Jesús acercándonos a los hermanos que más lo necesitan. ¿Recuerdan San Mateo capítulo 25? Tuve hambre y me diste de comer. Tuve sed, estaba desnudo, estaba enfermo. Todo lo que le hicieron a uno de esos hermanos.

0: hermanos más pequeños, a mí me lo hicieron. Ponga la mano en el hermano que tiene al lado suyo. Cara vemos, enfermos no sabemos, pero nos acercamos a Jesús amando a los hermanos, acompañando a los hermanos. Solo dígale: hermano, que el Señor te bendiga, que el Señor te sane, que el Señor te fortalezca, que el Señor te acompañe, que el Señor te levante, que el Señor te libere, que el Señor te dé lo que Él sabe que estás necesitando. Cada vez que usted se acerca a un hermano para animarlo, para orar por él, usted se está acercando a Jesús. Y eso es lo que el Señor espera, que siempre caminemos con Él, que siempre lo busquemos a Él y que sintamos esa alegría de estar con Él. Ahora, eso no quiere decir que no van a haber momentos difíciles. ¿Cómo no? Jesús preparó a los discípulos. No quiere decir que si usted reza, si usted oye la palabra, si usted comulga, si usted hace las obras de misericordia, de caridad, toda su vida va a ser fácil. No, van a haber también momentos difíciles, pero ahí usted va a descubrir al Señor presente. Él nos dice en el Evangelio según San Juan, capítulo 16, versículos 20 al 22. En verdad les digo que llorarán y se lamentarán. El mundo se alegrará, estarán tristes, pero su tristeza se convertirá en gozo. La mujer cuando va a dar a luz está triste, porque le ha llegado su hora. Pero cuando ha dado a luz al niño, ya ni se acuerda del aprieto por el que pasó, por el gozo que ha nacido un hombre en el mundo. También ustedes están tristes ahora, pero volveré a verlos y se alegrará su corazón y su alegría no se las podrá quitar nadie. Palabra de Dios. Dígale al que está al lado suyo: tu alegría no te la va a poder quitar nadie. Dígale: tu alegría no te la va a poder quitar nadie. Hermanitos, hermanitas, nosotros andamos caminando con Jesús. Nosotros estamos con Jesús, pero vamos a pasar momentos. Pero cuando le llegue un momento difícil, solo diga: mi alegría no me la va a quitar. Si alguien se acerca y le quiere decir algo, usted dígale: la alegría no me la quita nadie. Perdón lo que voy a decir. A veces hasta en la casa, cuando uno regresa a la casa después de estar en la iglesia, en un evento como este, y uno va así con esa alegría y encuentra un pleito de los hijos, el esposo enojado, la esposa enojada, usted solo entre diciendo, ¿cómo va a decir? Esta alegría no me la va a quitar. A veces en el trabajo, usted va a trabajar y los demás que están ahí están hablando de que el fin de semana se fueron a una fiesta, que tuvieron una parranda, que estuvieron bebiendo, que se fueron aquí, que se fueron allá. Y este van a decir, y este mira, lo ve a la iglesia. Pues, usted le va a decir, ¿cómo le va a decir? Y cuando lleguen los cobradores a la casa, y cuando le recuerden lo que hay que pagar, cuando se acuerde de todas las dificultades económicas que tiene, solo diga: mi alegría.
1: La diócesis de Ciudad Juárez se declaró en sede vacante luego de que Monseñor José Guadalupe Torres Campos tomó posesión canónica como obispo de la diócesis de Ecatepec. El nombramiento, el Colegio de Consultores, conforme al derecho canónico, eligió oficialmente al padre licenciado José Armando Benavides Romero, anterior vicario general, como el nuevo administrador diocesano. La función: él asumirá el gobierno ordinario y las facultades de la diócesis durante este periodo de transición, hasta que el Papa designe al nuevo obispo. El llamado: se exhorta a todo el clero y a la comunidad de fieles a mantener la comunión, colaborar en la misión evangelizadora y orar por el inicio de este nuevo ministerio.
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0: Nos estamos preparando para vivir nuestro propio Pentecostés. ¿Y qué dice el Papa Francisco en este documento Evangelii Gaudium numeral 259? Dice el Espíritu Santo, el día de Pentecostés, hace salir de sí mismo a los apóstoles, los transforma en anunciadores de la grandeza de Dios, que cada uno entiende en su propia lengua. El Espíritu Santo infunde la fuerza para anunciar la novedad del Evangelio con audacia, parresía, en voz alta, en todo tiempo y lugar, incluso contracorriente. Invoquémoslo ahora para que el anuncio no se quede. Invoquémoslo ahora apoyados en la oración, sin la cual toda acción carece de alma y el riesgo de quedarse vacía y el anuncio finalmente carece de fuerza. Jesús quiere evangelizadores que anuncien la buena noticia, no solo con palabras, sino con una vida que ha sido transfigurada en la presencia de Dios. El Espíritu Santo infunde, él usa una palabra griega que a veces nosotros no entendemos, parresía. ¿Qué quiere decir parresía? Eso quiere decir capacidad de rebotar, la parresía. O sea, tú te caes, pero no te quedas caído. El Espíritu Santo te levanta. Nosotros cantamos en la iglesia, ustedes lo cantan,

0: el Señor.
1: Eso es parecía. Tú no te vas a quedar tirado. Tú no te vas a quedar caído. Él te va a dar la fuerza para seguir caminando. Los católicos tenemos bien claro eso cuando rezamos el Vía Crucis. A ver, hay una estación en el Vía Crucis que se repite tres veces. ¿Cuál es la estación que se repite tres veces? ¿Se acuerdan? ¿Cómo? Dígalo fuerte. Jesús cae por primera vez. Luego, Jesús cae por segunda vez. Y luego, Jesús cae por tercera vez. Pregúntele al que está al lado suyo, ¿y usted cuántas caídas lleva? ¿Y usted cuántas caídas lleva? Pero Jesús no murió tirado. Jesús murió levantado en la cruz. ¿Por qué? Porque Él siempre se levantó. Hermanos, hermanas, los verdaderos discípulos de Jesús caen más de una vez en el camino. El libro de Proverbios dice algo que nos puede asustar. En el capítulo 24, versículo 16. El justo cae 7 veces, pero se levanta. Pero los malvados caen y se hunden. Palabra de Dios. Dice que este justo, espérese, no se siente. No, siga parado. Ja. Es que le estoy haciendo sentir que a veces nosotros decimos, ya hermano, ya no aguanto, ya me quiero sentar. El Espíritu Santo va a ayudarnos a mantenernos de pie en momentos que nosotros queremos derrumbarnos. Nos va a ayudar, nos va a dar consuelo, como esa mamá va a consolar al niño que está llorando, le va a dar consuelo cuando estamos llorando. Porque nosotros no nos vamos a quedar llorando solitos. No nos vamos a quedar así. Va a haber un momento en que el Señor nos toma en los brazos y nos va a hacer como le hace usted a los niños cuando lloran. Así. A ver, ponga la mano en el hombro del que está llorando, digo, del que está al lado suyo. Póngale la mano en el hombro. Sacúdalo un poquito. Eso, hermanito. Eso. Ya no lo sacuda tanto. Oye, el Espíritu Santo viene para animarte, para levantarte, para acompañarte. Sigo leyendo al Papa Francisco. Me encanta ser católico, hermano. A nosotros la Iglesia nos enseña en el número 3 del documento Evangelii Gaudium, oiga lo que dice: Dios no se cansa nunca de perdonar. Somos nosotros los que nos cansamos de acudir a su misericordia. El que nos invitó a perdonar 70 veces 7 nos da el ejemplo. Él perdona 70 veces 7 y nos vuelve a cargar sobre sus hombros una y otra vez. Nadie podrá quitarnos la dignidad que nos otorga ese amor infinito e inquebrantable de Dios. Repitan lo que sigue, todos. Él nos permite levantar la cabeza, volver a empezar con una ternura que nunca nos desilusiona y siempre puede devolvernos la alegría. No huyamos de la resurrección de Jesús. Nunca nos declaremos muertos. Pase lo que pase, que nada pueda más que su vida, que nos lanza siempre hacia adelante. Adelante. No te declares muerto, pase lo que. No digas yo ya caí, ay yo ya no puedo seguir, ay yo no. Levántate, resiliencia. Tú eres un peregrino, no te puedes quedar sin llegar a donde Dios te lleva. ¿Para dónde vamos? Pero algunos hermanitos se cansan y se quedan caídos, se desaniman y dicen: es que yo no sirvo, yo soy un pecador. El justo cae, pero sé. Hermano, no te declares muerto. Bueno, pues siéntense, ya le vi la cara que dice: ay, hermanito, ya no aguanto. Hermanos y hermanas, el Espíritu Santo viene en ayuda de nuestra debilidad y Él nos levanta. Nosotros cantamos en la iglesia: el Espíritu de Dios está en este lugar. El Espíritu de Dios se mueve en este lugar. Está aquí para consolar. Está aquí para liberar. Está aquí para guiar. El Espíritu de Dios está aquí. Y luego decimos:

mí, Dios Espíritu, muévete. Está aquí para consolar, está aquí para, está aquí para, está aquí para levantar, está aquí para, a ver, sí, guiar, ¿qué más? Mira, yo le he enseñado a las personas a rezar lo que llamo el decenario de alabanza, que son 10 alabanzas al Padre, 10 alabanzas al Hijo y 10 al Espíritu Santo. Y pongan atención en las 10 alabanzas al Espíritu Santo, porque esa es la acción del Espíritu Santo en nosotros. A otra vez, pónganse de pie, vamos a rezar el decenario de alabanza. Esto se reza en un minuto. Se lo tenemos con una pulserita para llevarlo siempre puesto en la cuando estamos en un momento difícil, rezamos este decenario. Pongan atención en las alabanzas del Espíritu Santo. Primero son 10 alabanzas al Padre, después 10 alabanzas al Hijo y después 10 al Espíritu Santo. A ver, alabanzas al Padre. Digamos todos: Padre, tú eres santo, único, poderoso, creador, protector, providente, fiel, justo, amoroso, misericordioso. Alabanzas a Jesús. Jesús, tú eres el único Salvador, el Señor, el Rey, el buen Pastor, el pan de vida, el Maestro, la luz del mundo, el camino, la verdad, el Alfa y la Omega. Alabanzas al Espíritu Santo. Espíritu Santo, tú eres el Consolador, el Santificador, el Sanador, Dador de los dones, Huésped del alma, Fuente de la sabiduría, Refugio y fortaleza, Gozo, Amor y paz. ¿Qué nos da el Espíritu Santo? A ver, las 10 alabanzas, otra vez, grábeselo. Porque si uno no sabe lo que el Espíritu Santo le puede dar, no sabe qué pedirle. Otra vez, Espíritu Santo, tú eres el Consolador, el Santificador, el Dador de los dones, Huésped del alma, Fuente de la sabiduría, Refugio y fortaleza, Gozo y alegría, Amor y paz. A ver, ¿qué nos da el Espíritu Santo? Amor, paz, fortaleza, sabiduría, sanación, santificación, nos da los dones. El Espíritu Santo te va a llenar todos los vacíos de tu corazón. Y por eso la iglesia nos dice, hay que orar pidiendo al Espíritu Santo. Jesús dijo, les conviene que me vaya, porque el que va a estar a su lado será el Espíritu Santo. Y Él está aquí. El Señor nos ha dado su Espíritu Santo. Y esta noche
Nos hemos reunido para pedirle fortaleza, porque somos peregrinos que vamos rumbo al pero el camino es y a veces muy difícil, y nosotros nos desanimamos. A veces nos desanimamos por los pecados que cometemos, pero el Señor viene para levantarnos. Si tú estás caído en el pecado, confiésate. Confiésate, levántate. No digas, de nada me sirve ir a la iglesia. Levántate. Si estás débil, pídele, Espíritu Santo, fortaléceme. Espíritu Santo, ven. A ver, digamos todos.

0: Cada vez que se siente en peligro, Espíritu Santo, ven, protégeme. Espíritu Santo, defiende. El Espíritu Santo va a hacer lo que usted necesita, pero el Padre le da el Espíritu Santo ¿a quiénes? A los que se lo es el paracaleo. Acude cuando lo llamamos. Vamos a hacerlo esta noche. A eso hemos venido. Ya no va a repetir. Usted va a hacer su oración. Y usted le va a poner la misión al Espíritu Santo para su vida. No sé qué necesite usted en este momento, pero empecemos todos a orar. Ven, Espíritu Santo. Llénanos. Ilumínanos. Levántanos. Sánanos. Libéranos. Ahora diga usted lo que necesita. Diga, Espíritu Santo. Empiece a clamar. Espíritu Santo. Realiza el milagro que en este momento estoy necesitando. Reconcíliame en mi matrimonio. Espíritu Santo, provéeme la necesidad. Espíritu, clame. El Padre le dará el Espíritu a los que se lo pidan. Pida, pida. Pide lo que quieras, hermano. Comienza a clamar. Ven, Espíritu Santo. Si cantar te ayuda, cantamos, pero ora, clama, pídele al Señor. El Espíritu Santo nos acompaña siempre. Está aquí para sanarte, fortalecerte, protegerte, liberarte. Está para levantarte, para reconciliarte. Está para perdonarte. Ven, Espíritu Santo. Queremos vivir un nuevo Pentecostés. Impúlsanos, inspíranos, enséñanos a orar. Espíritu Santo, realiza en nosotros tu perfecto plan. Somos peregrinos, vamos rumbo al cielo, pero a veces nos sentimos débiles. Fortalécenos. Siga orando, pídale al Espíritu Santo. Para eso estamos aquí. Ahora, ore por el hermano que tiene al lado suyo. Ponga la mano en el hombro de su hermano. Pida para él un milagro. Espíritu Santo, acompaña a esta persona. Espíritu Santo, fortalécelo, libéralo, protégelo, sánalo, llénalo de tu poder. Realiza, Espíritu Santo, la acción, el milagro que este hermano, que esta hermana está necesitando. Ven, Espíritu Santo. Anima a este hermano. Levanta a ese hermano. Ven, Espíritu Santo. Acompaña. Sana. Derrama poder en la vida de esta persona. Espíritu Santo. Ven. El Padre le dará el Espíritu Santo a los que se lo pidan. Ven, Espíritu Santo, llena los corazones de los fieles. Enciéndenos en el fuego de tu amor. Envía, Señor, tu Espíritu y todo será creado y renovarás la faz de la tierra. Y renovarás mi vida, renovarás mi matrimonio, renovarás mi familia. Ven, Espíritu Santo. Si cantar le ayuda, vamos a cantar. Siga orando. Los hermanos que nos están siguiendo en la televisión, siga orando en su casa. Reciba el poder del Espíritu Santo.
1: Son las 8:03.
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9: El Papa León dijo que aprovecharía el verano para rezar, leer y hacer deporte, pero también está dedicando un tiempo especial a la música. El sábado 18 participó en un concierto ofrecido por la diócesis de Albano y el próximo miércoles 29 escuchará nada menos que Andrea Bocelli y el Cántico de Paz. La actuación será en el Borgo Laudato Si, en Castel Gandolfo, y Bocelli no estará solo. Lo acompañarán los cerca de 160 coristas de entre 5 y 18 años que participarán en el encuentro global de APF Voices Off. Se trata de una iniciativa de la Fundación Andrea Bocelli que reúne a niños de contextos vulnerables de Uganda, Jerusalén, Camerino y Nápoles. El proyecto celebra 15 años y los niños tendrán unos días de convivencia, encuentros e intercambio cultural. Actuarán para el presidente italiano Sergio Mattarella y luego tendrán su reunión con el Papa. Para Bocelli será la segunda vez que canta ante León XIV en Castel Gandolfo, pues ya lo hizo el pasado septiembre con ocasión de la inauguración del Borgo Laudato Si.
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2: Buenas tardes, buenos días, familia de Dios. Bienvenidos a otro Rompiendo Esquemas. Hoy es domingo 9 de agosto del 2026, decimonono domingo del tiempo ordinario. Así que estamos contentos, tenemos unas lecturas maravillosas y tenemos un gran tema para compartir. Saludamos a nuestros panelistas, don Rafa Castro.
3: Saludos a todos, qué bueno encontrarnos. Vamos avanzando en este lindo verano.
2: Don Andrés Rogelio Castillo.
4: ¿Cómo están todos? Como siempre digo, un hermoso momento para poder disfrutar con ustedes.
2: Muy bien, hoy tenemos un programa muy especial. Compartiremos en la primera parte algunos aspectos del libro Posesión, del doctor José Miguel Gaona, un neurólogo, psiquiatra, gran investigador, que va a hablar sobre la posesión y las enfermedades mentales, porque nos propone un recorrido fascinante por uno de los temas más controvertidos de la experiencia humana, la posesión demoníaca, los exorcismos. Lo interesante es que no aborda el tema únicamente de la fe, sino también desde la medicina, la psiquiatría, la neurociencia y la investigación científica. Así que vamos a hablar de esto. Naturalmente no vamos a cubrir todo el libro. El libro es grueso. Yo lo compré hace un poco y voy por la mitad. En realidad no lo he terminado porque es un libro
4: grande
2: y además con muchas cosas que hay que meditar, pensar y darse cuenta de lo que nos está diciendo. En el segundo segmento reflexionaremos sobre las lecturas que la Iglesia nos presenta como alimento espiritual para este 19º domingo del tiempo ordinario. Hoy podemos hablar a propósito de las lecturas de la manifestación divina, ya que la voz del silencio de la experiencia de Elías y la presencia de Jesús ante sus discípulos angustiados nos ofrecen un mensaje de experiencia religiosa, algo verdaderamente real cuando se cree y se confía en Dios. Y finalmente, noticias que cada uno de nosotros ha escogido para comentar con ustedes. Don Rafa Castro.
3: Les voy a comentar acerca del retiro que tuvo el presidente y su gabinete antes de la posesión. Este nuevo presidente que ya está instalado de Colombia,
2: okay.
3: El presidente de la Espriela.
2: Ah, ok. Don Andrés Rogelio Castillo.
4: Una gran noticia: en noviembre, viaje apostólico del Papa a Sudamérica, Uruguay, Argentina y Perú los esperan.
2: Yo había escogido la misma noticia, pero la tuve que cambiar.
4: Mira.
2: Muy bien, he escogido comentar la visita del Papa a Asís, ¿no? Con los jóvenes franciscanos de la Franciscan Youth Meeting 2026. Así que vamos a hablar un poquito de eso. El Papa les ha pedido que se conviertan en artífices de paz en el seno de las sociedades tentadas a instrumentalizar la religión en la confrontación de identidades. Así que vamos a hablar un poquito de eso porque está muy interesante. Muy bien, ¿comenzamos?
4: Comencemos.
2: Muy bien, pues hace como un año vi un podcast de este señor José Miguel Gaona, donde hablaba sobre los fenómenos de posesión, de exorcismo y la cuestión de la salud mental, ¿no? Y eso lo abordaba en un libro que se llama El Límite. Y ahora tiene un nuevo libro que se llama Posesión. Y habla precisamente de todos estos temas, ¿no? Porque es un tema controvertido. ¿Cómo saber si la persona realmente tiene algo inexplicable desde el punto de vista científico, porque la Iglesia exige para que se haga un exorcismo una evaluación médica rigurosa, porque pues la mayoría de los casos son cuestiones mentales, de enfermedades mentales.
4: O epilepsia, ha pasado mucho con ataques de epilepsia.
2: Ah, bueno, es que hay epilepsia consciente.
4: Claro, claro.
2: Estos nunca pierden la conciencia. Entonces se convulsionan y luchan contra, porque, o sea, no pareciera que estuvieran endemoniados,
4: pero
2: porque dicen palabras y dicen cosas, porque están conscientes, no nunca pierden la conciencia. Creo que es un 10% de todos los epilépticos son epilepsia conciencia. Y a veces se les hace mucho daño. Yo tuve un caso, ya metiéndonos en materia, tuve un caso de un muchacho salvadoreño que le comenzó la epilepsia cuando comienza normalmente a los 12, 13, 14 años. Él tenía unos 13, comienza la epilepsia y el cura del pueblo le dijo que tenía un demonio.
4: Claro.
2: Y desde entonces él pensaba que tenía un demonio. Y la gente se espantaba. Y pero como yo había, tuve un profesor de estos que te enseña muchas cosas en Roma, psiquiatra famosísimo, también psicólogo de la escuela, no de Freud, sino de este francés, el bueno, se me olvida el nombre, y él presentaba casos extraordinarios, y entre ellos los epilépticos conscientes, que es una cosa que yo nunca había oído hablar. Pues cuando yo vi a este muchacho, me acordé
4: de, enseguida.
2: Y lo que me da risa a mí es que la gente carismática que estaba orando por él salió disparada. Creían que realmente tenía un demonio. Pero bueno, suceden estas cosas, y es que la ciencia y la fe no tienen por qué ser enemigas.
3: A mí me gusta la propuesta que se hace con el libro, y es que nos invita a pensar con rigor, ¿no? Respecto a las dos realidades, la realidad sobrenatural, que por supuesto está expuesta en toda la doctrina católica acerca de la existencia del maligno, pero también con rigurosidad acerca de las enfermedades mentales que hoy por hoy son súper, súper latentes y muchas.
2: Y muchas,
3: hay de todo. Y hay que tener ese rigor para no ser ni tan escéptico en cuanto a lo sobrenatural, pero tampoco o tan ingenuo en lo natural y tan escéptico en términos de ciencia,
2: la
3: ¿no?
2: De la espiritualidad, la ciencia, también. Claro. O sea, ¿qué ocurre cuando la ciencia médica se encuentra con algo que no tiene explicación y que además no hay libros de textos?
3: Ahí entra la teología y entra toda la enseñanza pastoral de la Iglesia.
4: Sí, claro.
2: Y por eso tan importante este servicio, porque Gaona ha participado en evaluación de muchos casos. Y él se ha encontrado en su referencia, ¿no? Porque el obispado lo envía para que evalúe a alguien, y se ha encontrado con casos inexplicables, que no son que se ha encontrado con muchos casos explicables, pero se ha encontrado con algunos casos que no son explicables desde la neurociencia, desde la psiquiatría, desde la experiencia humana. Entonces, ¿qué hacer cuando suceden estas cosas, ¿no?
4: Es importante también aclarar que él dice que la posesión absoluta es algo completamente rarísimo. No es algo que se ve todo el tiempo, sino que es algo muy raro.
2: Con los que trabajamos con eso, sabemos eso, ¿no? La gente, porque la gente busca magia y busca soluciones fáciles. Su hijo tiene esquizofrenia. Pues, ¿qué tal si tiene un demonio y el padre Roberto se lo puede expulsar?
4: Claro, rápido.
2: Rápido, ya, solucionamos.
4: Claro.
2: Pero no, yo tuve un año, fíjate que tuve un año raro, un enero, que estuvo friguísimo, y me trajeron 5 muchachos, uno tras otro. Familia total.
4: Rarísimo. No es algo que se ve todo el tiempo, sino que es algo muy raro.
2: Con los que trabajamos con eso, sabemos eso, ¿no? La gente, porque la gente busca magia y busca soluciones fáciles. Su hijo tiene esquizofrenia. Pues, ¿qué tal si tiene un demonio y el padre Roberto se lo puede expulsar?
4: Claro, rápido.
2: Rápido.

0: habla un poquito de esto en el libro. Da nombre de ciertos fenómenos, por ejemplo, el miedo a objetos religiosos. Claro. O detectan objetos religiosos. Uh-huh. Tú los pones debajo del cojín, del sofá, uh-huh. y ellos saben que ahí hay un objeto religioso. Y pegan gritos, sí, y pegan cosas.
1: Que no se ve a primera vista, saben
0: no
1: que
0: no
1: está.
0: Lo ve, pero saben que está, que hay algo, sí, ahí.
2: Aversión. Entonces, a lo religioso, a lo agua bendita. A lo,
0: sí, sí, sí, sí. Tiene un nombre eso. Ya vamos a hablar de eso, si nos da el tiempo, porque esto es muy amplio. Sí. Y entonces me traen a estos cinco muchachos, uno tras otro, en menos de un mes. Uh-huh. Uno tras otro.
1: Claro.
0: Y la cosa es que ellos buscaban eso, hágale un exorcismo,
1: claro,
0: hace una oración por ellos, pero uno se da cuenta, y a los cinco yo me di cuenta que tenían enfermedad mental, uh-huh. y pues los diagnostiqué con esquizofrenia, mi diagnóstico, claro. interno no se los dije a ellos, uh-huh. pero los mandé al psiquiatra, uh-huh. yo tengo un par de psiquiatras con los que trabajo, uh-huh. y los mandé al psiquiatra. De los cinco, cuatro con diagnóstico de esquizofrenia. Cuatro.
1: ¿Y el quinto?
0: El Bien. Quinto era bipolar.
1: Ah, mira.
0: Sí, pero es que la gente busca, o sea, que no tuve éxito con ningún endemoniado ahí.
1: Claro,
0: claro. Claro.
2: Ahora ya conseguiste un detector de espíritus aquí en
0: ahora la parroquia. Ahora tengo a Billy, sí. Billy detecta endemoniados. Sí, sí, sí. Sí. Ay, primero fue una africana, uh-huh. después fue una mexicana y por último un salvadoreño.
1: Sí.
0: Que se puso en 3 años, que lo tengo, 3 personas.
1: Mira.
0: Pero imposible, ¿no? Era como que hasta que se fueron estuvo en paz.
1: Mira.
0: Sí,
2: sí. Sí.
1: Y, ¿pero qué pasó? ¿Qué
0: era? Alterado, se pelaba las orejas, los dientes como esas de película que se pelan los dientes. Uh-huh. Y el pelo aquí en el cuello, erizado, y las orejas paradas, y golpeaba las puertas, y descansó hasta que se...
1: ¿Hasta
0: con
1: que
0: el
1: se
0: salvadoreño hasta que se fue?
1: Mira,
0: porque la de Camerún salió en carrera. Y esa se calmó rapidito. Apenas se fue de la casa, él estuvo calmado.
2: Yo fíjate que yo tengo como una preocupación con relación a este tema en toda la iglesia, ¿no? En términos pastorales, uh-huh. de que es cierto que la gente lidia con situaciones de enfermedades mentales terribles, mucha gente. Y también entiendo que hay una realidad, una fuerza sobrenatural que ejerce poder sobre la gente. Pero a nivel pastoral me preocupa mucho, esa es mi preocupación, uh-huh. que no hayan equipos interdisciplinarios dentro de las parroquias, dentro de las diócesis,
1: precisamente capacitados, ¿no?
2: Capacitados para detectar esto, ¿no? Tú, el padre Roberto, porque
0: pero
2: tú
0: sí
2: tienes,
0: hay,
2: induces
0: sí
2: a este tema y conoces sí estas herramientas.
0: Sí, sí, hay conocimiento y hay
2: pero cosas. Pero no hay en todas exorcista, las diócesis, no hay.
0: No en todas, no. Pero aquí en la diócesis de Washington sí hay exorcistas.
2: ¿Un exorcista?
0: Bueno, hay varios.
2: Ok.
0: Asignados y hacen, cosas, y hay equipos de psiquiatría. Claro, porque es que el exorcismo no ocurre hasta que
2: sí, claro,
0: hay un diagnóstico.
2: Sí, sí.
0: Sí. Riguroso, no una cosa a la carrera, ¿no? Un diagnóstico riguroso. El psiquiatra te tiene que decir al sacerdote, esto es
2: inexplicable. Está fuera de la ciencia.
0: Está fuera de los libros, está fuera de todos los recursos que tenemos. No lo entendemos. Sí, sí. Uh-huh. Y entonces ahí ya entra la otra.
1: Bueno, incluso la iglesia habla de 4 estadios, no sé si decirlo, de 4 puntos, que están dentro de la posesión demoníaca, pero que la posesión es como el grado máximo, ¿no? Que primero
2: sí,
1: está
2: sí, sí.
1: el primer grado, que es la tentación, que es lo que todos tenemos, el contacto con diabólico, ¿no? En la tentación. Después viene la opresión, que es este momento de sentir que el diablo conecta físicamente. Después viene la obsesión, que es un problema mental, y recién viene la posesión, donde sí. el diablo entra,
0: bueno,
1: en la persona.
0: Es que existe el mal como entidad, como uh-huh. persona,
1: claro.
0: pero también existe el mal como patología.
2: Uh-huh. Sí, sí,
0: y entonces tenemos que hacer esa distinción.
2: Es
0: si no hacemos esa distinción, yo creo que, hay diferencia entre un cerebro enfermo, ya sea psicopatía, esquizofrenia, bipolaridad, sí, sí. y la manifestación que altera el entorno físico, o sea, que sucede algo que no es normal que no se puede explicar desde la ciencia.
2: Pablo VI decía que es un ser pervertido, un ser, o sea, una persona pervertida y pervertidora.

0: ¿no? Es decir, el maligno existe y ejerce, como ya va a decir 1 Pedro 5:8, como león rugiente buscando a quien devorar, no atacar. Uh-huh. Esa realidad nos corresponde con oración, con discernimiento y por supuesto con las técnicas necesarias también, porque uno puede identificar cuando es una cuestión demoníaca.
1: Es que hay cosas
0: demoníaca.
1: Que están bien definidas, por ejemplo, la coprolalia.
2: Sí, claro.
1: La coprolalia son espasmos incontrolables, uh-huh. insultos a Dios o a las otras personas, sí. blasfemias automáticas sí. que salen, que brotan,
0: lenguas
1: cambio
0: extrañas,
1: de voz, lenguas extrañas.
0: Aversión a las cosas religiosas,
1: claro.
0: todo eso.
1: Entonces,
2: fuerza desmedida.
1: Sí. Y entonces existen, pero esas son enfermedades mentales que están bien definidas, que están bien estudiadas, que existen. Entonces, no hay que alarmarse claro. tanto como que esto es inexplicable. No, hay muchas cosas que son explicables.
2: Incluso, que es lo que quería decir con los grados, lo que yo voy es que incluso si es algo espiritual, no necesariamente tiene que ser posesión, porque por lo general tiene más que ver con una liberación de la persona, de alguna cuestión.
1: Sí, es que hay posesión
2: sí.
1: y hay contaminación.
2: Claro, son diferentes grados. Claro.
0: Entonces, posesión es lo máximo, ¿no? Claro. La máxima fuerza que ejerce el maligno, sí.
2: Por eso yo digo, incluso siendo 100% espiritual, que uno se da cuenta que esto no es una cuestión física o una cuestión psíquica, igualmente tiene, no significa que haya que hacer un exorcismo en ese momento, ¿no? Digamos, sino que hay como diferentes formas de contagio.
1: Bueno, digámoslo bien claro. La mayoría de los supuestos casos de posesión no lo son.
2: Tal cual.
1: ¿No? Porque hay traumas, hay fenómenos psicológicos, hay enfermedades neurológicas. Vamos, por ejemplo, la gente que sufre Alzheimer en sus primeros estadios ve cosas. Y ve ángeles. Yo tuve una señora puertorriqueña, en Reina de las Américas, vivía en el noveno piso, un condominio del noveno piso, y miraba niños en la ventana, que flotaban y todo eso, y era parte del Alzheimer.
2: Cierto.
1: Y era real, ella los miraba, y te decía de repente, porque tú la estabas visitando, y te decía, mira padre, el niño. Y el niño, no había ningún niño.
2: Claro.
1: Pero ella tenía Alzheimer, o sea.
2: Bueno, mi mamá cuando comenzó con el proceso de Alzheimer, hablaba con alguien que no estaba. Y tranquilamente uno, al principio, cuando, porque era el principio de su enfermedad, uno decía, ¿qué está pasando? ¿Quién está ahí? ¿No? Porque bueno, mi mamá, súper creyente, ella conocía todas las cosas del Señor, y de golpe hablaba con alguien que no estaba ahí, y no era.
0: Con el amigo imaginario.
2: Claro, no era el amigo imaginario.
1: No, es que lo miraban, claro, lo miran
2: y
1: de verdad.
2: Y era completamente real para ellos.
1: Mi mamá en su primera etapa miraba que mi papá llegaba a la casa.
2: Bueno, ahí mirá, ¿eh?
1: Y sabe, me decía, vino don José, tu papá, decile que no venga, me va a embarazar.
0: Dios mío.
1: Entonces, Dios le Dios tenía Dios. Miedo. ¿A ti te tiene miedo, Rafa Castro?
0: No. A mí se alegran cuando yo llego.
1: Ay, vamos todavía. Pues bueno, existe, pero claro que existen casos extraordinarios que para los psiquiatras, como el doctor Gaona, ¿no? Gaona es un neurólogo, es un psiquiatra, está súper, o sea, que tiene como 4 o 5 profesiones. Doctorado en esto, en el otro, y se ha dedicado al estudio de todo esto. O sea, y él mismo dice que hay casos que son muy difíciles de explicar y casos excepcionales que no tienen explicación.
2: Sí.
1: O sea, y entonces esos son los casos porque él parece que ha trabajado con la iglesia, ¿no? Porque le mandan, le refieren casos y él tiene que responder a eso. Pero la inmensa mayoría no son casos de...
2: Hay un psiquiatra, un médico psiquiatra muy conocido en Argentina que pertenece a la Renovación Carismática que se llama Marcelo Desi, que habla muchísimo sobre la posesión y la tentación, pero lo habla desde un lugar de profesionalismo de médico psiquiatra.
0: Sí, es que
2: y no niega que existe.
0: Ese punto del discernimiento es clave en estos campos, ¿no? Porque recordemos que de por sí no hay mucha gente, y vuelvo a decirlo en ese enfoque, no hay mucha gente que se dedique a la neurociencia dentro de la iglesia o que se ponga como este experto, este especialista, analizar este tipo de cosas y confrontarlas o contrastarlas con la vida de la fe, ¿no? Entonces, como no hay tanto, hay mucha gente que no tiene ese discernimiento, esos argumentos para discernir sobre lo que no es O lo que sí es respecto de una posesión.
1: Bueno, hay cosas que a la iglesia le interesan mucho. Por ejemplo, la xenoglosia, ¿no? Hablar lenguas desconocidas. Sí, sí. Gente que habla perfecto latín. Sí. Nunca lo han estudiado.
2: De golpe.
1: Hablan latín clásico, el que se hablaba con Séneca y todas estas cosas. Y nunca lo estudiaron. Y entonces es un fenómeno que se investiga seriamente.
0: Pero bueno, también
1: el arameo, un
0: de Espíritu Santo.
1: Hay gente, sí, no, claro, pero hay que investigarlo, ¿no? Sí, sí. O el griego antiguo, el griego, no el de la Koiné del Nuevo Testamento, sino el griego clásico.
0: Sí, porque hay supuestos posesos que emiten
1: sonidos que son
0: un dialecto pasado o un idioma antiguo,
1: claro,
0: ¿no?
1: Pues eso se llama xenoglosia.
2: Sí, claro.
1: También existe la hierofanía.
2: ¿Qué
1: o hierofanía? Es la fuerza, esa gente que...
2: Fuerza bruta.
1: Que, sí, o que pesa...
2: toneladas.
1: Dos toneladas y... O cinco toneladas y nadie los puede levantar.
2: Claro, claro.
1: O sea, hay gente que se pone muy pesada, que sucede en la realidad, ¿no? Y tú dices, pues si esta persona pesa 45 kilos, unas 120 libras...
0: tres veces su peso.
1: Eso y no... levanta tres veces su peso, no. O no lo pueden levantar.
2: Sí, claro.
0: O no lo pueden, sí...
1: Y entonces es eso. Y la hierofobia son las reacciones violentas a objetos bendecidos que no han visto.
2: Sí.
1: O sea, que no han visto.
2: Que no se pueden ver.
1: Sí, o sea,
0: reconocen
1: que están
0: la santidad y el significado profundo.
1: Claro,
0: de
1: claro, claro, claro. Entonces son cositas, bueno, este tema es muy amplio, larguísimo, no lo vamos a agotar.
0: Un exorcismo
1: es
0: que...
1: imposible agotarlo.
2: Lo que quiero decir es esto, mira.
0: Una vez estaba en un exorcismo, por ahí en una oración por una persona, y la persona empezó a hablar así fuerte y le dijo al padre, ¿y usted que me viene a expulsar a mí? Si usted es un... Y empezó a decirle los pecados al padre. Claro. Y el padre... Claro, sí, pero yo ya estoy confesado, le dijo el padre.
1: Pero bueno, esos son pecados comunes.
0: No, pero ya estaba confesado. O sea, vio el pecado, pero no vio que el padre estaba confesado.
1: Claro, sí.
0: Yo ya estoy confesado y empezó el padre.
2: Yo lo que quiero decir con este tema también, antes de que cerremos, es... que también hay que tener en cuenta la persona, ¿no? Porque la persona, digo en el hecho de que hay que conocer, que hay que estudiar, que hay que formarlo, porque la persona sufre en estas situaciones, ¿no? Ya sea psíquico, físico o sea espiritual, de cualquier manera sufre.
1: Sí.
2: Entonces hay que saber cómo manejarlo.
1: Claro, claro. La mente humana sigue siendo un universo muy oscuro.
2: Sí, claro.
1: Inexplorado prácticamente. Hasta hace poco con la neurociencia, que realmente lo estamos... Sí, sí. Pero está en pañales. O sea, nada que ver. No sabemos mucho de la mente humana. Y hay demonios. Existe el demonio. Claro, no es que estemos... No digan el padre Roberto Cortés que
2: está
1: llamando el demonio. Sí. No. Existe el demonio, pero no es más poderoso que Dios.
2: Amén.
1: Jamás. Sí. Y entonces tenemos que buscar ahí en los pliegues más profundos de nuestro cerebro explicaciones.
2: Sí,
1: yo
2: claro,
1: creo
2: claro.
1: que hay que hacerlo, ¿no? Pues muy bien. Vamos a un corte musical y comercial y regresamos con más de Rompiendo Esquemas.
3: 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La diócesis de Ciudad Juárez se declaró en sede vacante luego de que Monseñor José Guadalupe Torres Campos tomó posesión canónica como obispo de la diócesis de Ecatepec. El nombramiento, el Colegio de Consultores, conforme al derecho canónico, eligió oficialmente al padre licenciado José Armando Benavides Romero, anterior vicario general, como el nuevo administrador diocesano. La función. Él asumirá el gobierno ordinario y las facultades de la diócesis durante este periodo de transición, hasta que el Papa designe al nuevo obispo. El llamado. Se exhorta a todo el clero y a la comunidad de fieles a mantener la comunión, colaborar en la misión evangelizadora y orar por el inicio de este nuevo ministerio.
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1: Muy bien, familia de Dios, llegamos al segundo segmento de Rompiendo Esquemas, este segmento dedicado al análisis y comentario de las lecturas que la Iglesia nos presenta para este domingo 9 de agosto del 2026, 19º domingo del tiempo ordinario. Y don Rafa Castro.
2: Del primer libro de los Reyes, al llegar al monte de Dios, el Horeb, el profeta Elías entró a una cueva y permaneció allí. El Señor le dijo, «Sal de la cueva y quédate en el monte para ver al Señor, porque el Señor va a pasar». Así lo hizo Elías, y al acercarse el Señor, vino primero un viento huracanado que partía las montañas y resquebrajaba las rocas, pero el Señor no estaba en el viento. Se produjo después un terremoto, pero el Señor no estaba en el terremoto. Luego vino un fuego, pero el Señor no estaba en el fuego. Después del fuego se escuchó el murmullo de una brisa suave. Al oírlo, Elías se cubrió el rostro con el manto y salió a la entrada de la cueva. Palabra de Dios.
1: Te alabamos, Señor. El profeta de fuego, el Elías, que ha matado a 400 profetas de Baal, los ha pasado a cuchillo, hoy está deprimido.
3: Sí.
1: Está
3: asustado.
1: Corriéndose. Está también en búsqueda del verdadero Dios, porque vuelve al Sinaí, ahí donde Moisés tiene a la zarza ardiendo. Esto sucede en el Sinaí. O sea, que es un hombre que está amenazado, que está, si se quiere, ninguneado por Jezabel, y
3: perseguido.
1: Que se refugia, que está perseguido, ¿no? Y entonces llega al Sinaí en busca del verdadero Dios. Sabe que ese Dios de violencia que él ha proclamado no es el verdadero Dios. Y está buscando al verdadero Dios. Y ahí lo va a encontrar. No lo encontró en el terremoto, no lo encontró en el fuego, no lo encontró en el viento huracanado, lo encontró en la brisa suave, el susurro de la brisa suave. Ahí encontró a Dios. O sea, tiene que repensar sus categorías.
3: Exacto.
1: Tiene que reencontrarse con Dios. A mí me parece maravilloso, porque a veces tenemos ideas erróneas de Dios. Esperamos cosas espectaculares. Creemos que Dios está en la fuerza, en el aplastar al hermano, en la soberbia de que yo soy así y me tienen que respetar. Y Dios no está en eso.
3: Sí, claro.
1: Dios está en la cercanía, en la bondad, en el susurro.
3: Y él viene de un momento en el que le pide morirse a Dios.
1: Claro.
3: Viene de un momento crucial y luego no lo deja, ¿no?
1: Claro, está deprimido.
3: Claro.
1: Tiene una depresión profunda. O sea, él piensa que ha hecho un bien, sin embargo lo que se gana es el odio y la persecución.
3: Sí, claro.
1: Imagínate, de tanta gente, porque los profetas falsos tenían familia. O sea, que no eran entidades solas, que los eliminé y ya está.
3: Claro.
1: O sea, eran gente que arrastraba gente, tenían seguidores también. No solo eran los profetas a sueldo los profetas falsos a sueldo del rey, también había gente que estaba en esto sinceramente.
2: A mí me encanta la pedagogía, ¿no?, del texto, y es son como distintas etapas y distintos momentos del profeta que ha vivido y que está viviendo un momento de silencio, de contemplación lindo. Ha pasado Dios por circunstancias de terremoto,
1: siempre pasa por nuestra vida.
2: Y en los momentos en los que estamos así como apasionados, con mucho fuego, con mucho ardor, con mucha violencia, por así decirlo, como pasó el profeta Elías, pues Dios ha estado allí, pero quizás por tanta intensidad no lo logramos contemplar. Ahora está en un momento, yo pienso que más de depresión, es un momento de entrar en sí mismo y de encontrar a Dios en el silencio.
1: Está buscando.
2: Está en búsqueda.
1: Por eso va al Sinaí.
2: Eso lo tenemos que tener claro.
1: Está en el Sinaí, en la cumbre del Sinaí. O sea, que está buscando al verdadero Dios.
3: ¿Dónde está Dios? Es la pregunta que quiero.
2: Después de todos los arrebatos que ha tenido, los momentos tormentosos de fuego, de viento.
1: Y lo encuentra en la pedagogía ahí. Del silencio.
2: Sí, sí.
1: El silencio es el que les enseña. Dios habla en el silencio y exige de nosotros que le reconozcamos en el recogimiento interior.
2: Me gusta eso de
1: para
2: que se cubrió el rostro.
1: Decía sí. El Papa Benedicto, para purificar la concepción que tenemos de él, de Dios.
2: Sí, sí, sí.
1: En el ruido, en la religiosidad aparatosa, en el espectáculo,
2: sí, sí.
1: Eso ahí no está Dios.
3: Yo veo el paralelo de los evangelios en esto de hice todo lo que vos me pediste y ahora me están persiguiendo para matarme. O sea, ¿dónde estás que no haces algo? No en esto de querer que caiga azufre del cielo y los mate a todos, ¿no? Lo veo sí, muy sí. parecido a esta reacción. Y Dios les muestra que en realidad es otra cosa, que no es ahí donde él está, ¿no?
1: Bueno, mira, fíjate que yo pienso que Elías viene del activismo neurótico, que le lleva a pasar a cuchillo a los 400 profetas.
2: Sí, sí.
1: Y ahora está en la huida.
3: Claro, la consecuencia de su cuchillo.
1: Sí, las consecuencias del cuchillo. Pero tiene que reencontrarse con Dios, y la va a reencontrar en la presencia serena de un Dios que le cansa, que le sana el cansancio.
2: Sí, sí.
3: Qué lindo.
1: Y a mí me parece maravilloso, ¿no? Y también que Dios no se impone a la fuerza.
3: Uh-huh.
1: Es en el murmullo de una brisa suave. O sea, no es una imposición a la fuerza. Dios es delicado.
3: Sí. Y que si lo queremos escuchar o lo queremos ver pasar por nuestra vida, tenemos que frenar, hacer silencio, apagar todos nuestros ruidos.
2: Apagar los ruidos. Es tan cercano que se hace sutil. Solamente el que tiene esa humildad, esa curiosidad, ese asombro, realmente puede contemplar al Señor.
1: Muy bien, bueno. Vamos a la segunda lectura de don Rafa Castro.
2: De San Pablo a los Romanos. Hermanos, les hablo con toda verdad en Cristo. No miento. Mi conciencia me atestigua con la luz del Espíritu Santo, que tengo una infinita tristeza y un dolor incesante tortura mi corazón. Hasta aceptaría verme separado de Cristo si esto fuera para bien de mis hermanos, los de mi raza y de mi sangre, los israelitas, a quienes pertenecen la adopción filial, la gloria, la alianza, la ley, el culto y las promesas. Ellos son descendientes de los patriarcas. Y de su raza, según la carne, nació Cristo, el cual está por encima de todo y es Dios bendito por los siglos de los siglos. Amén. Palabra de Dios.
1: Te alabamos, Señor. Ahora comenzamos a leer el capítulo 9 al 11 de la Carta a los Romanos, donde Pablo trata el dramático misterio del rechazo del Mesías por parte de la inmensa mayoría del pueblo de Israel. Y a él le duele profundamente, ¿no? Porque son el pueblo elegido. Mi conciencia me atestigua con la luz del Espíritu Santo que tengo una infinita tristeza. Hay un dolor incesante tortura mi corazón.
3: Tremendo.
1: Hasta aceptaría verme separado de Cristo si esto fuera para el bien de mis hermanos, los de mi raza y de mi sangre, los israelitas, a quienes pertenecen la adopción filial, la gloria de la alianza, la ley, el culto, las promesas.
3: Tremendo.
1: O sea, está con un dolor y lo va a tratar 9, 10, 11, 3 capítulos.
2: Porque lo lógico sería que estos que han sido de un comienzo elegidos, es el hijo primogénito pues de Dios, y de él viene Cristo la salvación, pues lo lógico es que ellos hubieran aceptado a Cristo y hubiesen recibido esa adopción filial, ¿verdad? Uh-huh. Y Pablo lo encarna y se siente, o sea, cómo estos mis hermanos mayores no han podido concebir a Cristo, lo han rechazado.
3: A mí me gusta la profundidad del extremo, ¿no? Porque hay una tristeza en el corazón, lo que venimos diciendo, pero hay un extremo, y él dice, hasta yo me podría haber separado de Cristo con tal de que usted lo acepte.
1: Literalmente, me convertiría en anatema.
2: Sí, sí.
1: Tremendo. O sea, cortado totalmente. Preferiría no vivir en el reino con tal de salvar a mis hermanos.
2: Mucho amor.
3: O sea, súper, súper profundo.
2: Sí,
3: ¿no?
2: Sí, claro. Mucho amor.
3: Claro. Pero es la dimensión de lo que él entiende que se están perdiendo, ¿no?
2: Sí, porque ahí, al final lo declara, ¿no? Dios por los siglos de los siglos, señalando a Cristo.
1: Se están perdiendo a Cristo, se están perdiendo la bendición. Es Dios bendito por los siglos de los siglos, se están perdiendo la bendición. Es Dios bendito por los siglos de los siglos. Sí. Y entonces, yo creo que este dolor manifiesta muchas cosas. Para nosotros, el celo por los alejados.
2: Eso iba a decir yo. Eso iba
1: el
2: a
1: celo
2: decir,
1: por los alejados. Nosotros... También el peligro de distanciarse de las gracias recibidas. ¿no? Porque el pueblo ha recibido muchas gracias, sin embargo, vive de espaldas a esas gracias y vive de espaldas al Mesías, ¿no? Y este dolor salvífico, este sentir salvífico que lleva a la intercesión, es como una oración de intercesión al Señor. Sí. Señor, concédeme que mi pueblo reconozca a tu hijo,
3: que puedas ver todo aquello que está perdiéndose.
2: Claro. Sí, me recuerda esa palabra de el amor de Cristo nos apremia, ¿no? O sea, por eso él, ese afán de evangelizar, de mostrar a Cristo, de dar la salvación de Cristo a muchos, ¿no? Qué lindo.
1: Qué bonito. Vamos al Evangelio, don Andrés Rogelio Castillo.
3: Del Santo Evangelio según San Mateo. En aquel tiempo, inmediatamente después de la multiplicación de los panes, Jesús hizo que sus discípulos subieran a la barca y se dirigieran a la otra orilla, mientras él despedía a la gente. Después de despedirla, subió al monte a solas para orar. Llegada la noche, estaba él solo allí. Entrando, la barca iba ya muy lejos de la costa y las olas la sacudían porque el viento era contrario. A la madrugada, Jesús fue hacia ellos, caminando sobre las aguas. Los discípulos, al verlos andar sobre las aguas, se espantaron y decían, «¡Es un fantasma!» y daban gritos de terror. Pero Jesús les dijo enseguida, «Tranquilícense y no teman, soy yo». Entonces le dijo Pedro, «Señor, si eres tú, mándame ir a ti caminando sobre el agua». Jesús le contestó, «Ven». Pedro bajó de la barca y comenzó a caminar sobre el agua hacia Jesús, pero al sentir la fuerza del viento, él entró en miedo. Comenzó a hundirse y gritó, «¡Sálvame, Señor!». Inmediatamente Jesús le tendió la mano, lo sostuvo y le dijo, «Hombre de poca fe, ¿por qué dudaste?». En cuanto subieron a la barca, el viento se calmó. Los que estaban en la barca se postraron ante Jesús diciendo, «Verdaderamente tú eres el Hijo de Dios». Palabra del Señor.
1: Gloria a ti, Señor Jesús. ¿Qué harían ustedes si Pedro no le dice a Jesús, «Sálvame, Señor?». Se hubiera hundido Pedro.
2: Había tenido que nadar un buen ratito y hartar un poco de agua.
1: No, ¿qué le hubiera sucedido, no?
3: Yo creo que se hubiera salvado igual. Dios no hubiera permitido que se ahogara. Pero el ven está en la decisión de la persona de que Jesús llegue a tu vida, ¿no? Pero creo que se hubiera salvado igual.
1: Sí, bueno, bueno, la gente tiene distintas ideas sobre claro, eso. Claro. Y es una pregunta.
2: Era un pescador,
1: además. Interesante, interesante. Pero bueno, agua. El texto del capítulo 14 comienza, el capítulo 13 son las parábolas del reino. El capítulo 14 comienza con la muerte de Juan el Bautista. Y dice que Jesús está muy triste, se va a la montaña. Y dice también que la gente se dio cuenta y lo siguió. Y entonces ahora vuelve Jesús a la idea del descanso. Y dice que hizo que Jesús, dice nuestro texto.
2: Jesús hizo que sus discípulos.
1: En el original dice, obligó
2: a sus discípulos a subir a la barca.
1: O sea, que los discípulos estaban fascinados.
3: Y claro, después el milagro.
1: Oye, esto, ¿cómo nos vamos a ir?
3: Falta el postre, decía.
1: Claro, claro. Y cuidado con la fascinación, ¿eh? La fascinación es peligrosa.
3: Sí, claro.
1: Porque nos paraliza. Jesús no los quiere fascinados. Jesús los quiere admirado, Jesús lo quiere recogido, Jesús lo quiere en oración, Jesús lo quiere y se los quiere llevar. A mí me impresiona sobremanera de que el tema del descanso, Jesús no lo abandona.
3: No, claro. Incluso cuando los suyos querían seguir, él los obliga a que se vayan.
1: Claro, y hay veces Jesús obliga a muchos servidores a descansar. Porque si no, no paran.
3: Sí, claro.
1: Si no les pasa una enfermedad, si no tienen el conflicto con fulanito, con esto, con el otro, no paran, no paran, porque andamos en activismo frenético. Y entonces hay muchas maneras que Jesús usa para obligarnos a descansar.
3: Porque el no parar tiene como dos cosas, ¿no? La primera es la de ocultar ciertas cosas. Cuando uno está en un activismo constante, oculta ciertas cosas que le pasan. Entonces, como se mueve, no tiene tiempo para pensar. Y la segunda, hay un toque o un momento de egoísmo, de creer que si yo no la hago, la cosa no va a pasar, ¿no?
1: Claro,
3: y
1: Jesús no te necesita. Si yo no estoy ahí, claro. Si yo no estoy ahí, nada sale bien.
3: Claro, claro.
2: A mí me encantan varias cosas del texto. Uno, el envío, que es una exhortación a tomarse el tiempo de subir a la barca y remar mar adentro, pasar a la otra orilla. Y me encanta que en medio de esa travesía se encuentran con la tormenta, ¿no?
1: Claro,
2: con el terremoto.
1: En el caminar de la vida.
2: Así le pasa
1: dudas,
2: a todo profeta y discípulo.
1: Hay dudas, sí, sí. Hay miedos, hay incertidumbre, hay ansiedad. Las tormentas normales de la vida. La barca está agitada por el mar.
2: Sí, sí.
1: Hay que también recordar que la barca en el Evangelio, símbolo, sobre todo en el Evangelio de Mateo, uh-huh. es símbolo de la iglesia.
3: Sí, claro.
1: La iglesia va navegando.
2: Y el mar
1: en el mundo,
2: como símbolo también de las aversiones de la vida.
1: Claro, ¿no? Porque el mar para los hebreos era el caos,
3: sí, claro.
1: Era la nada, era la incertidumbre.
2: Y padre, mira, ahí está el punto clave de este texto de este domingo, es que Jesús en medio de la tormenta viene.
3: Sí.
2: Y viene sobre el caos. Sí.
1: Nos invita.
3: Ven a la tormenta.
2: Claro. No,
1: camina,
2: y
1: camina.
2: No tengan miedo, o sea, tranquilícense,
1: no
2: teman, soy yo.
1: Ven hacia mí.
2: Claro.
1: Sí.
2: Sí, esa es la palabra de Jesús.
3: A mí lo que me llama la atención en el relato, lo real del relato, es que Jesús piensa, bueno, los voy a alcanzar, y se va caminando como el agua. O sea, lo pasa como algo...
2: Se pasó toda la noche orando.
3: Y me voy a acercar, me voy caminando por el agua, ¿no? Es como que lo pasa demasiado
2: la
3: rápido.
2: La sobrenaturalidad
3: claro.
2: de Cristo, ¿no?
3: Es
2: ahí manifestada.
1: Pero yo creo que aquí también no podemos perder de vista el lenguaje de resurrección que se usa. Por ejemplo,
3: claro.
1: El no tengan miedo.
3: Claro,
1: sí,
3: claro.
1: Por ejemplo, ¿no? O sea, son...
2: Soy yo.
1: Sí. Son cuando están en la pesca, cuando han regresado y
2: Juan
1: no
2: 21,
1: pescan
2: sí.
1: nada.
3: Sí, sí.
1: Juan 21.
3: Sí.
1: Todo esto es el lenguaje de resurrección. O sea, que también ya aquí se nos está diciendo otras cosas, ¿no? Yo creo que no perdamos de vista eso, porque entonces perdemos de vista que Jesús nos quiere salvar, que Jesús quiere que caminemos sobre las aguas, que Jesús... ¿Por qué Pedro se hunde? Porque mira la condición del vecino,
2: miedo,
1: del mundo.
2: Sí,
1: claro,
2: sí.
1: Cuando tú te fijas en lo que pasa en el mundo, ¿cómo no te va a entrar miedo, no?
3: Sí.
1: Armas nucleares, guerras por aquí, guerras por allá, deportaciones, el discurso político,
2: sí.
1: persecuciones. Y entonces,
2: se enferma la mente.
1: Sí. Si tú no tienes los ojos fijos en el Señor, aguardando su misericordia, si tú no puedes reconocer la presencia del Señor que te llama y te dice, ven, camina, sobre todo eso, yo te voy a sostener, la fe te sostiene.
3: Sí.
1: Mientras la fe te sostiene, no te hundes.
3: Uh-huh.
1: Cuando miras al vecino, cuando miras alrededor, cuando miras la situación, las circunstancias históricas que nos ha tocado vivir, entonces sí te hundes.
3: Sí. Uh-huh. A mí me gusta también pensar en esto, ¿no? Pedro también tiene la diferencia de que caminó sobre el agua, poquito, ¿no? Pero lo hizo y lo que estaba en la barca no se animó ninguno. O sea que un crédito tiene.
1: Claro,
3: sin embargo, cuando se hunde, Jesús no le realza que caminó un poquito, sino que le dice, hombre de poca fe, ¿no?
2: ¿Por qué dudaste?
3: Claro.
2: Hombre de poca fe, ¿por qué dudaste?
3: Pienso esto, ¿no? Un Jesús que no quiere que vivamos en los aunque sea, que no quiere que vivamos en la mediocridad o en el poquito, ¿no? Porque la misión era ven hacia mí. Voy a ir hacia vos, y te quedaste en el camino, ¿no? En el sentido de no lograste el cometido exacto, ¿no?
1: Es que la fe vacila cuando colocamos los problemas por encima de la presencia
3: sí, sí.
1: del Señor.
3: Sí, sí.
1: Uh-huh. A mí me parece que este era el problema de Pedro, ¿no?
3: Sí, claro.
1: Y claro, eso está presente en nuestras vidas siempre, ¿no? Y creer que Jesús viene de lejos, un fantasma.
3: Uh-huh. Sí, claro, creían que eran fantasmas. O sea,
1: No.
2: Sí, no, yo pienso que eso nos ayuda a aterrizar un poquito a la persona de Cristo. No es una religiosidad, la fe en Cristo no es una religiosidad como así toda misteriosa y extraña, sino una persona real que se hace uno con nosotros y nos salva.
1: Amén.
3: Sí, amén.
1: Muy bien, vamos a un corte musical y comercial y regresamos con más de
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1: Muy bien, familia de Dios, llegamos al final de Rompiendo Esquemas en este segmento dedicado al análisis y comentario de noticias que han llegado a nuestra mesa de redacción que cada uno de nosotros ha escogido para comentar con ustedes. Don Rafa Castro.
2: Antes de asumir la presidencia de Colombia para el periodo 2026-2030, el nuevo presidente Velardo de las Prie, ya junto a su esposa, el vicepresidente Manuel Restrepo y varios integrantes de su gabinete, hicieron un retiro espiritual que causó impacto en el país. Durante ese encuentro recibieron la Biblia con el mapa de Colombia y el Sagrado Corazón de Jesús, además de un mensaje del Papa León XIV. El mandatario aseguró que esa experiencia fortaleció su convicción de poner a Dios en el centro de las decisiones y de servir al país con humildad, responsabilidad y amor por la nación. La Iglesia invitó a los fieles de Colombia a orar por sus gobernantes para que, guiados por la sabiduría del Señor, trabajen siempre por la justicia, la paz y el bien común de todos los colombianos.
1: ¡Qué bonito! ¿Y van a publicar los temas del retiro o no?
2: A mí me encantaría darme. No, pero fíjate que quien dio el retiro fue un padre, fue este padre, tú lo conoces, pero no me acuerdo ahora mismo el nombre, que es carismático. Él dio las charlas y fue bonito, muy bonito. Contrastó con la iniciación del periodo de Petro, el gobierno pasado, que hicieron un montón chamanes, de ritos, chamanes y brujería y cosas. Y por cosas. Eso impactó revuelo en el país.
1: Fue claro, muy bonito. Pero qué bonito. Me encantaría saber la temática.
2: Eso. Toca buscarle yo.
1: Sí.
2: Yo voy a conseguirle el nombre del padre que lo dirigió.
1: Sí. Don Andrés Rogelio Castillo.
3: En noviembre, viaje apostólico del Papa a Sudamérica, Uruguay, Argentina y Perú. El Papa León XIV realiza su primer viaje apostólico a América del Sur del 6 al 17 de noviembre con la visita a tres naciones del Cono Sur, Uruguay, Argentina y Perú. El director de la sala de prensa de la Santa Sede, Mateo Bruni, informó este 5 de agosto que el Santo Padre realizará su viaje apostólico en noviembre de este año, aceptando la invitación de los jefes de Estado y de las autoridades eclesiásticas de esos respectivos países. Su Santidad visitará Montevideo, Paysandú y Florida del 6 al 8 de noviembre, Buenos Aires, Córdoba y Luján del 8 al 11 de noviembre y Lima, Chiclayo, Cusco y Pucallpa del 11 al 17 de noviembre.
1: Bueno, yo leí en las redes que algunos comentarios que dicen que fue lo que soñaba hacer el Papa Francisco y nunca lo pudo realizar por diferentes cosas. Sí. Parece que era algo que ya estaban hablando desde hace tiempo, la visita del Papa, y ahora...
2: Muy satisfactorio para Argentina, para Perú.
3: Sí, bueno, los panfletos de Argentina son raros, porque, bueno, está bien, hay una conexión, pero dice el Papa León cumple el viaje de Francisco.
1: Claro, porque es que ya lo venían hablando de
2: clase. Esperemos que no tengan resentimiento por eso, ¿no?
3: El pueblo está súper contento, se están armando los consejos y todos están súper contentos de la visita.
1: Lo que estoy diciendo es que era lo que esperaban. Bueno, el Papa León XIV se ha reunido con los jóvenes franciscanos del 2026, es una reunión anual que hacen en Asís, más de 20.000 jóvenes que se congregan de todo el mundo para escuchar usualmente al Papa y tener un pequeño retiro de unos cuantos días en Asís, ¿no? Que es un lugar precioso. Y el Papa les pidió a los jóvenes no dominar, sino servir. Escuchen, no aferrarse, sino recibir. No retener, sino devolver. Es la vida de Dios que repara la iglesia y la convierte en un pueblo libre, un lugar de respiro y de salvación. Este camino de transformación, practicado ya hace 8 siglos por San Francisco, fue el que ofreció esa mañana de jueves, el jueves pasado, el Papa León a más de 20.000 jóvenes que se congregaron en Asís para escucharle en el marco de este Go Franciscan Youth Meeting 2026. A mí me parece extraordinario, me parece muy bonito. Cada quien tiene su papel, servir, no dominar, que es la propuesta franciscana a la lógica del poder. Cambiar el poder por la entrega, la gratitud y el servicio. Reparar la iglesia juntos. La iglesia siempre ha tenido heridas. Las tenía en el tiempo de Francisco, Recuerden el sueño de Francisco,
3: sí, claro,
1: que es reparar la iglesia. Claro, y él cree que tiene que reparar
3: la parroquia,
1: la ermita, claro, de Asís, pero sí, es la iglesia universal, sí, la que tiene que reparar un pueblerino, sí, rico, pero pueblerino al final.
3: Desconocido.
1: Sí, y atreverse a decidir, ¿no? En un mundo cambiante, tenemos que asumir la vocación y el compromiso y la responsabilidad que Dios nos propone, y eso es un acto, y tiene que ser un acto de esperanza, no puede ser otra cosa.
3: Sí, sí.
1: Muy bien, pues este es nuestro programa de hoy. Hablaron para ustedes
2: Rafa Castro,
3: don Andrés Rogelio Castillo
1: y el padre Roberto Cortés. Será hasta el próximo domingo en otro Rompiendo Esquemas.
0: 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Son las 9:10.
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14: El Papa León envió un mensaje a los obispos de Asia reunidos en Indonesia para dar cierre a su conferencia plenaria.
15: I send cordial greetings to all of you participating in the plenary assembly of the Federation of Asian Bishops' Conferences in Jakarta. As you gather to discuss the important issues affecting the life and future of the Catholic Church in Asia, I assure you of my spiritual closeness, praying that the Holy Spirit will inspire and guide your time together.
14: En el encuentro participaron unos 120 obispos de 20 países y el tema que los congregó fue el diálogo. León los impulsó a buscar en la Eucaristía la unidad con Dios y entre ellos mismos.
15: For this reason, I would like to encourage you to continue to promote a Eucharistic spirituality within your local churches. That is, a spirituality of ecclesial unity grounded in the charity that flows from the gift of our Lord in the Eucharist. In this way, it is my hope that the bonds of communion within and between the local churches will be strengthened and become an ever greater sign of God's presence in your various countries, which in turn will help you be bridge builders together throughout Asia.
14: La Asamblea de las Conferencias Episcopales Asiáticas culminó con una misa multicultural en la que participaron cientos de obispos, sacerdotes y fieles del continente. Juntos renovaron el compromiso por una mayor sinodalidad basada en la escucha, la participación y la misión común.
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0: Hola, ¿qué tal? Bienvenidos a su programa de Fin de Semana con Cristo Rey Radio,
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0: Les saluda con el amor de siempre
1: Lucy Zamudio
0: y Gerardo Vargas, quienes le invitan a permanecer en la grata sintonía del 1110 de amplitud modulada XEWR Cristo Rey Radio, en el 1110 de amplitud modulada, les decía, Cristo Rey Radio, así también en la web www.cristoreyradio.com. Hemos hablado la semana anterior de la herida de rechazo con un comportamiento huidizo. Bueno, pues ahora queremos analizar la herida de abandono con un comportamiento dependiente, ¿sí? Aquellas personas que manifiestan esta herida de abandono también pues van a manifestar un comportamiento de dependencia, y este se va a dar con el papá o la mamá, el mismo sexo, ¿sí? Y es que, bueno, pues resulta que esta herida, como en otras, existe confusión, porque el abandono muchas veces se confunde con el rechazo, y son dos heridas muy diferentes. Se piensa que es lo mismo porque tienen algunas similitudes, sin embargo, pues existe algo principal y muy notable que diferencia, que la hace distinta, y es que en la herida de rechazo el niño es rechazado o lo siente desde el vientre materno por parte del padre del mismo sexo, es decir, niño rechazado por papá o niña rechazada por mamá. Por el contrario, en la herida de abandono se da por el padre del sexo opuesto, ocurriendo también desde temprana edad, solo que desde el primer año de vida, y este se va a dar, en este despertar de la herida se va a dar desde ese primer año hasta los 3 años de vida. Es el tiempo en el que la herida va a despertar, ¿sí? Y a partir de ahí comienza el sufrimiento, porque pues se va a sentir abandonado por la madre si es niño o por el padre si es niña. Y bueno, pues ¿qué les parece si para entenderlo mejor vamos conociendo un poco más acerca de la herida de Ara? Y este se va a dar, en este despertar de la herida se va a dar desde ese primer año hasta los 3 años de vida. Es el tiempo en el que la herida va a despertar, ¿sí? Y a partir de ahí comienza el sufrimiento, porque pues se va

0: año a los 3 años de vida.
1: Bueno, y la máscara de la herida del abandono, pues es que es un muy dependiente emocional. Este surge como un mecanismo de defensa inconsciente originado en la infancia, como usted decía, para evitar revivir el dolor de haberse sentido abandonado con una falta de afecto, ya sea de apoyo o de presencia de las figuras de cuidado.
0: Y mucha atención, porque esta dependencia de la que nos habla Lucy se va a dar generalmente con el padre del mismo sexo. No olvidar que se van a sentir abandonados por el padre del sexo opuesto. Si es niña, se siente abandonada por papá, entonces la dependencia va a ser con mamá. Y si es niño, se siente abandonado por mamá y la dependencia entonces será con papá. ¿Sí? Entonces, abandono por el sexo opuesto, me mantengo dependiente con el papá del mismo sexo. Entonces, bueno, pues esto va a hacer que el niño o la niña que sufre este tipo de herida, pues motiva que para no sentirse apoyado por, al no sentirse apoyado por el sexo opuesto o con una conexión de amor y afecto, pues busque en todo caso el refugiarse con papá si es niño o con mamá si es niña, ya que la falta de afecto recibido o un cariño frío o distinto de lo que él esperaba, pues va a hacer que esto se refugie más según sea el caso.
1: Bueno, ¿y cómo se comporta una persona con herida de abandono? La persona con herida de abandono experimenta un temor intenso e irracional a ser rechazado, dejado desamparado. Esto suele originarse en la infancia por la ausencia ya sea física o falta de disponibilidad emocional de los cuidadores. Y en la vida adulta este trauma se manifiesta mediante patrones de comportamiento mucho muy específicos.
0: Y pues definitivamente que esto le va a llevar a su gran miedo. Su gran miedo de estas personas es la soledad, ¿sí? Y pues por lo mismo, pues sus actitudes y comportamiento se van a activar cada vez más hacia esa asociación de su máscara, que es el dependiente. Va a manifestar dificultades. Bueno, pues qué les parece si antes de decirles lo demás vamos primero a escuchar la pausa, la alabanza. Regresamos con más aquí a su programa de fin de semana con Cristo Rey Radio.
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0: Ya estamos de regreso aquí en su programa de Fin de Semana con Cristo Rey Radio,
1: acompañándonos en comunidad. Bueno, nuestros teléfonos son los siguientes: 656-293-5760 y 656-375-4470, en donde estamos a tus órdenes, ya sea para un acompañamiento tanatológico personalizado, grupal o familiar, pues estamos a tus órdenes. Y te invitamos a amarte, perdonarte, atenderte y ser feliz.
0: 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Entra al canal de Cristo Rey Radio 1110 y busca la playlist de Fin de Semana. 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Así es que ánimo, dile a tus familiares y amistades que viven fuera de El Paso, Texas, Las Cruces, Nuevo México, Ciudad Juárez, Chihuahua y lugares con vecinos, que ya que no nos pueden seguir a través del 1110 de amplitud modulada XCWR Cristo Rey Radio, nos pueden seguir a través de la web, ahí sí, www.cristoreyradio.com. Llegamos a todo el mundo a través de la web. Bueno, estamos hablando de la herida de abandono, y esta manifiesta una actitud de comportamiento de dependiente, mismo que se va a dar con el padre del mismo sexo, esta dependencia, porque el abandono se va a originar, decíamos, del primer año de vida hasta los 3 años de vida. Ahí es donde despierta esta herida, pero se va a manifestar durante toda la vida si no se atiende. Y bueno, lo que sucede es que esta herida se siente con el padre del sexo opuesto. Si es niño, siente el abandono por parte de mamá, y si es niña, siente el abandono por parte del papá. Por eso es que la dependencia se va a refugiar en el padre del mismo sexo.
1: Bueno, y no siempre se trata de que haya habido abandono de los padres, del que no estén presentes, sino de que el niño siente, aunque estén ahí, siente de alguna manera que no estuvieron emocionalmente o físicamente. Sí, entonces, él inconscientemente se repite, los que amo se van. No puedo contar con nadie, me quedaré solo. Por eso es el que es tan codependiente.
0: Sí, definitivamente, y pues tiene dificultades para manejarse por sí mismo, y la soledad le aterra. Decíamos que su gran miedo es la soledad, pues esta le aterra. Busca la presencia y atención, ya que necesita sobre todo ser apoyado por su entorno, como es la familia. Y cuando va creciendo, pues busca también el ser apoyado por sus pequeños amigos o amiguitas en la infancia o en la adolescencia, y así sucesivamente. Sufre con frecuencia una tristeza profunda, estando solo o no estándolo, su tristeza profunda va a estar presente. Y algo que se va a manifestar también es que, sin saber muy bien de dónde viene esta tristeza. O sea, no va a identificar de dónde viene, simple y sencillamente va a estar triste. Cuando está solo llora, y lo hará durante mucho tiempo. Inconscientemente va a estar compadeciéndose de su propio destino, ¿sí? Y pues va a provocar de forma inconsciente dramas o enfermedades para llamar la atención o dar pena. Desarrolla una actitud victimista. Pobrecito de mí, pobrecita de mí. No me comprenden. Nada más mi papito, pero no está ahorita. Nada más mi mamita, pero no está ahorita. ¿Sí? Cree que sus males se deben a su mala suerte también.
1: Así es, creen que tienen muy, muy mala suerte, o creen también que ellos dan todo y sin embargo no reciben de la otra persona lo que necesitan.
0: Sí, no reciben nada a cambio, o sienten que no se es, que no se es este, que no se manifiesta la misma igualdad de aquí para allá o de allá para acá. Bueno, también empatiza fácilmente con los demás, se identifica con sus emociones y también con sus sufrimientos, pero los utiliza para darle la vuelta y atraer la atención hacia sí mismo. Por ejemplo, puede oír que la otra persona le platique: es que me pasó esto y estoy sufriendo por esta situación. Híjole, igualito que a mí, pero a mí me fue peor, porque fíjate que así, así, así, y va a manifestar siempre estar más dañado, siempre ser más víctima que la otra persona. Entonces, de esta manera va a buscar llamar la atención y haciéndose pasar como una persona más sufriente que los demás. Exhibe un lado teatral, ¿sí? Y a menudo este va a ser muy dramático, tanto en su forma de expresarse como con la forma de actuar, ya sea esa expresión física o corporal, siempre va a ser muy exagerada para llamar la atención. Y cuando se está en grupo, le encanta hablar de sí mismo, llevándolo siempre, todo a su terreno. Se agarra físicamente de los demás, tiene dificultades para hacer o decidir algo por sí solo, por eso es que siempre va a buscar asirse físicamente de los demás, pedirles consejo o la opinión de otras personas, ¿sí? Y es capaz de hacerse pasar por inútil con tal de recibir ayuda. Fíjate hasta dónde llega o a qué extremo se va.
1: Sí, y cómo pues todo tiene que ver en cómo se origina, ¿no? Tiene que ver también el que muchas veces sienten que sus necesidades de niño no eran prioridad de sus papás. Entonces desde ahí viene esa inseguridad y la tienen pues a lo largo de su vida.
0: Sí, y ese pedir consejos o la opinión de los otros también es no solamente para hacerse pasar por inútil, sino también decíamos con tal de recibir ayuda, pero no porque no sepa o no pueda hacer las cosas, sino que más bien es porque después es probable que no siga los consejos que le han dado, puesto que lo único que buscaba era llamar la atención. Entonces pues hacerse ver visto o atendido por los demás, pues en parte cubrirá su necesidad. Pero ¿qué les parece si en este momento nos vamos a escuchar la alabanza con mucho amor, porque es para el Señor, y regresamos con más aquí a su programa de fin de semana con Cristo Rey Radio?
1: Acompa.

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8: Ya regresamos a tu programa de fin de semana con Cristo Rey Radio,
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8: Te recuerdo que estamos hablando de la herida de abandono y desde luego que el comportamiento que enmascara es de el dependiente. Dependencia que se da con el padre del mismo sexo, ya que la herida se sufre o se percibe con la herida de abandono con el padre del sexo opuesto. Bueno, pues otras actitudes de comportamiento que tienen este tipo de personas, Lucy, pues tiene que ver con sus altibajos. Un día está alegre, otro día está triste, sus emociones le desestabilizan con facilidad. Van a manifestar un cambio muy drástico de un día para otro.
7: Bueno, pues eso se refiere también a su miedo al rechazo,
8: ¿no? Al abandono. Uh-huh. Al abandono. Uh-huh. Hay que tomar en cuenta que sí, ciertamente estas dos heridas, rechazo y abandono, tienen similitudes, pero hay una gran diferencia que las va a manifestar distintas, decíamos, ¿verdad? Bueno, pues aunque aparentemente son muy similares, pues no, porque en el rechazo se manifiesta el rechazo por el padre del mismo sexo y en el abandono se manifiesta el abandono por el padre del sexo opuesto. Y bueno, pues el refugio aquí va a ser con el padre del mismo sexo, contrario a lo de la herida del rechazo. Esa es la diferencia, pero sí, es cierto que manifiestan también dificultad para terminar sus relaciones. Hacen malabarismos para no quedarse solos, porque pues ese miedo a la soledad va a estar siempre presente. Cree que una prueba de amor es que el otro siempre esté de acuerdo con él.
7: Así es, y pues son situaciones muy difíciles en las cuales muchas veces el noviazgo tiende a ser también por largos años, porque no se tiene esa convicción de ser el más importante en la vida de la otra persona.
8: Sí, y pues también en presencia de una persona enfadada o agresiva se bloquea y se convierte en un niño o una niña asustada. Así como cuando vaya pasando el tiempo, de acuerdo a su crecimiento en edad y a medida de su envejecimiento, se va a angustiar cada vez más ante la idea de quedarse solo. Va a elegir mantener una situación difícil antes de que estar sin compañía. O sea, ahí, en este caso, pues va a manifestar ciertas similitudes con la herida de humillación, que es el masoquismo. Pero va a manifestar ciertas similitudes porque por el gran miedo al abandono, por ese miedo a la soledad, va a buscar a toda costa mantener su relación, aunque esta sea inconveniente ya para esta persona.
7: Sí, o sea, aunque vea que no avanza, que al contrario está en retroceso, pero le es muy difícil el tomar la decisión de terminar con esa relación, aunque lo desee al mismo tiempo.
8: Sí, pero le va a ganar más el miedo a la soledad y por eso va a decir, pues más vale malo por conocido y me quedo aquí estancado. ¿Sí? Entonces, bueno, pues aguas con esto. También pues va a manifestar una serie de expresiones y palabras que va a estar usando, como estás solo, ausente, no soporto, nadie me deja plantado o abandonado, abandonada, plantada, ¿sí? Son expresiones que va a manifestar. Sí, a mí nadie me deja solo. O yo no soporto estar solo o sola. A mí nadie me deja plantada, abandonada. ¿Sí? Pero lo cierto es que ese gran miedo pues provoca también que las otras personas en su debido momento pues se puedan retirar. ¿Por qué? Porque se dan cuenta que a toda costa va a intentar llamar la atención y siempre va a estar hablando de ellas o de él, y no va a mantener una conversación ecuánime donde ambos participen, sino a toda costa querrá ser siempre él o ella. Me siento solo, todo mundo está ausente de mí, no soporto esta soledad, a mí nadie me deja, me tienen en el abandono, entre otras frases o expresiones que va a estar utilizando.
7: Bueno, y pues es importante ahí que él se pueda hacer creer que sí va a poder sobrevivir sin los demás, porque es ese gran miedo que tiene, ¿no? A depender, a estar aguantando situaciones que no le ayudan, pero por su gran miedo
8: a la soledad. Sí, definitivamente, ese es el gran miedo. Como toda herida manifiesta un gran miedo, aquí el miedo a la soledad, que más bien podríamos decir es a la desolación, porque termina quedando solo o alejado de los demás, pues ese es su gran miedo y va a buscar no caer en ello. Sin embargo, es muy probable que sí logre quedarse solo o sola. Algo muy que llama mucho la atención es las características físicas de su cuerpo, porque manifiesta o se perciben a estas personas con un cuerpo largo y delgado, sin tono muscular, o sea, demasiado delgado, pudiéramos decir que hasta flaco tal vez, sistema muscular pues nada desarrollado o muy muy poco desarrollado, brazos que parecen demasiado largos y colgantes a los lados del cuerpo, o sea, como sueltos, desvanecidos, así como sus hombros también, hombros caídos, totalmente desvanecidos, una espalda curvada que se inclina hacia adelante, alguna parte del cuerpo caída o flácida, también parte de su cuerpo en posición más baja de lo normal. Es decir, que puede hacer que tenga una estatura, por un ejemplo, de 1.70 y manifieste por su postura una estatura de hasta 1.62, 1.63, porque está demasiado caído en sus hombros, en su cuerpo, ¿sí? Sus ojos son grandes, pero tristes o caídos. Manifiesta una voz de niño o quejumbrosa, y a menudo se apoya en algo o en alguien, y le gusta llevar ropa amplia o colgante. ¿Qué les parece? Vamos a escuchar la alabanza, regresamos con más aquí a su programa de fin de semana con Cristo Rey Radio,
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0: Ya regresamos a tu programa de fin de semana con Cristo Rey Radio,
1: acompañándonos en comunidad. Bueno, y nuestros teléfonos son los siguientes: 656-293-5760 y 656-375-4470. Reconoce esas conductas que sabes que debes de cambiar. No busques culpables, busca ayuda y apoyo profesional.
0: Mismo que te damos en los siguientes, en los anteriores números telefónicos, quiero decir, pero también quiero invitarte a que si vives cerca de la parroquia Jesucristo Sol de Justicia, bueno, pues te acerques y pidas informes. Ahí tu servidor da servicio los días jueves de 1 de la tarde a 6 de la tarde, y pues puedes solicitar un horario para tu atención del acompañamiento personalizado ahí en la parroquia. Y bueno, pues ya lo sabes, nada más acércate ahí y pide informes, anótate y que lo escuchaste en el radio, en Cristo Rey Radio, y pues que vas para una atención de acompañamiento tanatológico personalizado con tu servidor Gerardo Vargas. Y desde luego que en cuanto tengamos el horario que a ti te favorezca, pues estarás inmediatamente atendido. Les recuerdo, hay una lista de espera, pero pues tratamos de darle prioridad a todos. Todos son nuestra prioridad. Así es que ánimo. Y recordarte que nos puedes seguir a través de YouTube. Entra al canal de Cristo Rey Radio 1110 y busca la playlist de fin de semana. Así podrás escuchar este y los demás programas anteriores. Bueno, hablando de la herida de abandono con el comportamiento de el dependiente.
1: Bueno, pues hay señales claras, como decíamos, miedo intenso a la soledad, haces de todo para no quedarte solo, incluso aceptas el maltrato, te aferras demasiado, das todo para que no se vayan, pierdes tu propio rumbo, anticipas la partida, piensas que en cualquier momento te dejarán y sufres antes de que pase. Eres dependiente emocional, sientes que no puedes valerte por ti mismo, cambios de humor bruscos, pasas de necesitar mucho a alejarte por miedo y a sufrir, te sientes vacío por dentro, como si nada fuera suficiente para llenarte. Sin embargo, bueno, pues hay cosas que te pueden ayudar, ¿sí? Para confiar en ti y en tu propia compañía, repítete: hoy yo soy mi mejor compañía y nunca me abandono. Al igual, puedes repetirte también: soy capaz de cuidarme, de darme amor y de estar bien conmigo mismo. Mi bienestar no depende de que alguien se quede a mi lado. Ese niño que se sintió solo o sola no está solo. Ahora estoy yo para cuidarlo. Bueno, y para soltar el miedo a que se vayan, repítete: si alguien se aleja, no significa que yo no valga, significa que el ciclo terminó. Merezco relaciones donde se queden por elección, no por obligación. Igualmente, el pasado ya pasó. Hoy elijo confiar en que puedo estar seguro y no tengo por qué rogar atención ni amor. Son frases que te pueden ayudar
0: y que definitivamente pues va a motivar una autoestima más agradable para tu persona. Desde luego va a hacerte sentir por ti mismo para empezar que vales por ti, no por la necesidad de estar cerca de los demás.
1: Así es, también puedes repetirte, mis necesidades son importantes y yo me hago cargo de ellas. Yo soy un refugio para mí mismo. Puedo confiar en que yo no me dejaré caer. Estar solo no es sinónimo de abandono, es un espacio para conocerme.
0: Sí, y aquí cabe mencionar entonces que no es lo mismo soledad a desolación. Él tiene mucho miedo a la soledad, pero si tomamos en cuenta que la soledad es generosa, cuando la veo yo así, porque hago esa introspección aprovechando mi soledad para ver cómo está mi interior emocionalmente y también cómo está física y espiritualmente, y entonces cómo estoy yo con Dios y cómo estoy con los demás, y aprovecho esa soledad para generar bienestar para mi persona y después enseguida para los demás. En cambio, la desolación es cuando siento que estoy alejado de todos o que todos se han alejado de mí, y eso ya es desolación, ¿sí? Entonces, bueno, pues él tiene un gran miedo a la soledad, pero pudiéramos decir que ese gran miedo se traduce en miedo a la desolación. Bueno, pues el tiempo nos alcanzó, nos vamos a despedir con la invitación a permanecer en la grata sintonía del 1110 de amplitud modulada XEWR Cristo Rey Radio, así también en la web www.cristoreyradio.com. Si el Señor lo permite, estaremos de regreso la siguiente semana. Mientras tanto, les invitamos a que sean felices. Se despiden sus servidores,
1: Lucy Zamudio
0: y Gerardo Vargas.
1: Dios les bendiga.

Eres tú, María, el primer sagrario. En ti el pan de vida se hizo alimento para el mundo. Mujer eucarística, de tu mano adoramos a tu Hijo, que vive y reina.

por tu sí, María. La historia de la humanidad fue dividida en un antes, en un después de tu Hijo Jesús. Él está vivo. Vana sería nuestra fe, pero está vivo.

Pasamos gran parte de la vida esperando que cambien las personas, que mejoren circunstancias o que el mundo sea más justo. Pero Jesús nunca comenzó transformando sistemas, comenzó transformando corazones. Quizás la respuesta que tanto buscas no está afuera. Tal vez Yahvé quiere comenzar una obra nueva dentro de ti.

Reflexión para la noche. Aprendemos. No esperes que cambie el mundo. Empieza por convertir tu corazón. Es fácil la oscuridad del mundo. Lo difícil es encontrar una lámpara. Es sencillo criticar la falta de amor. Lo desafiante es amar primero. Muchas veces pensamos, cuando los demás cambien, entonces yo estaré en paz. Pero el Evangelio invierte una lógica. Jesús nos dice, conviértete tú, ama tú, perdona tú, sirves tú. Cada noche es una oportunidad para revisar el corazón. ¿Qué semillas siembras hoy? ¿Fui motivo de esperanza o de desánimo? ¿Construí puentes o levanté muros? La verdadera conversión no sucede cuando cambian las noticias, sucede cuando cambia nuestra manera de mirar y hablar y actuar. El mundo necesita mejores familias, mejores servidores, mejores amigos y mejores cristianos. Por todo eso, comienza con una sola decisión, permitir que Yahvé transforme tu corazón. No esperes que llegue un día perfecto para empezar a vivir el Evangelio. El mejor momento siempre es hoy, porque una persona convertida puede iluminar una casa, una familia convertida puede renovar una comunidad, y una comunidad convertida puede cambiar una ciudad. Antes de dormir, no preguntes solamente ¿qué hizo el mundo contigo? Pregúntate ¿qué hizo Yahvé en tu corazón durante este día y si le permitiste actuar? Recuerda esa decisión, permitir que Yahvé transforme tu corazón. No esperes que llegue un día perfecto para empezar a vivir el Evangelio. El mejor momento siempre es hoy, porque una persona convertida puede iluminar una casa, una familia convertida puede renovar una comunidad, y una comunidad convertida puede cambiar una ciudad. Antes de dormir, no preguntes solamente ¿qué hizo el mundo contigo? Pregúntate ¿qué hizo Yahvé en tu corazón durante este día y si le permitiste actuar? Recuerda esto, la conversión nunca empieza con un cambio de lugar, comienza con un cambio de corazón. Maestro Jesús, gracias por este día. Perdona mis indiferencias, mis prisas, las veces que esperé que otros hicieran lo que tú me pedías a mí. Arranca de mi corazón el orgullo, el resentimiento y la comodidad. Siembra en mí un espíritu nuevo, que mañana despierte con el deseo de amar más, servir mejor y parecerme un poco más a ti. Haz de mi vida una semilla que produzca esperanza donde otros ven problemas. Amén. Paz y bien, Dios por delante. Hasta aquí tu hermano en Cristo, Jorge Gutiérrez García.

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Entiendo que no todo lo que sucede en mi vida es bueno o me conviene, pero todo hace parte de un plan mayor. Por eso hoy te pido que me purifiques y me ayudes a confiar y crecer en tu amor. Amado Dios, en esta oración quiero poner en tus manos mi vida, la vida de mi familia y de mis amigos y cada uno de los esfuerzos que hagamos en esta jornada. Por favor, mira nuestros anhelos, nuestras motivaciones y nuestras necesidades. Danos sabiduría, tu amor, tu constante compañía y ayúdanos a alcanzar nuestros propósitos. Ilumina nuestra senda y llévanos por el mejor de los caminos. Te pido que nos cubras con tu poderoso manto y nos mantengas a salvo del peligro, de las injusticias, de la tristeza y del enemigo malvado. Te pido también que me dé la fortaleza y la sabiduría para superar las dificultades y ayúdame a sentirme bien aun cuando en mi vida haya tribulaciones. En esta oración también pongo ante ti a los más necesitados, a los que sufren, a los que tienen hambre, a los niños de los orfanatos, a quienes buscan un empleo y a quienes hayan perdido la esperanza. Por favor, derrama tus bendiciones sobre el mundo y permite que florezca la bondad, la alegría y el bienestar. Amado Dios, hoy te coloco en primer lugar en mi vida. Por favor, ordena mis pensamientos, ayúdame a establecer prioridades y tomar buenas decisiones. Te pido que tu gracia permanezca conmigo y que en tu nombre pueda vivir un día de conquistas, regocijo y prosperidad. Amén. Amado Dios, gracias por tu luz, por tu paz y por tu constante compañía. Saldré a vivir este día con determinación y esperanza, porque sé que tú estás conmigo, y si tú estás conmigo, entonces de nada habré de temer. Haciendo esta bella oración me permitirá acercarme a Dios en este nuevo martes para entregarle al Señor mi vida, mis anhelos, mis batallas y mis necesidades, para que sea Él cuidando de mí, guiándome con amor y bendiciéndome con generosidad.

0: gracias. Jesús, nombre sobre todo. Un aplauso para Jesús de Nazaret. Venga, venga, venga.
1: Son las 10:36.
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10: Cada 22 de julio la Iglesia celebra la fiesta de Santa María Magdalena, una de las personas más importantes de los evangelios y la mujer cuyo papel dentro de la historia del cristianismo resulta especialmente llamativo. Además, su recuerdo no se conserva únicamente en los textos bíblicos. En Roma se custodia la reliquia de su pie. Según la historia de la reliquia, María Magdalena, después de abandonar Tierra Santa, llegó a la Provenza, en Francia. Desembarcó descalza y ese pie se convirtió en símbolo del camino que recorrió como discípula de Cristo. Hoy en día, peregrinos de todo el mundo se acercan a este lugar para contemplar una reliquia que recuerda la figura de una mujer que pasó de ser salvada por Jesús a convertirse en la primera mensajera de su resurrección. Por deseo del Papa Francisco, la celebración de Santa María Magdalena pasó de memoria obligatoria a fiesta en el calendario romano general. La situación de la mujer era muy distinta a la actual. En la sociedad judía de la época no tenía el mismo reconocimiento que el de un hombre. La figura de María Magdalena también ha estado marcada por algunas confusiones. Durante siglos se extendió la idea de que era una prostituta arrepentida, aunque los evangelios no dicen eso. Lo que sí sabemos es que Jesús había expulsado de ella 7 demonios, una expresión que indica una profunda liberación y transformación personal tras su encuentro.
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0: tal? Buen día, bienvenidos a su programa Todavía es Sagrada. Los saluda con mucho gusto su amiga Sara Diana.
1: Y Aime Ayala, bienvenidos.
0: Bueno, pues gracias por acompañarnos, por estar con nosotros, con nosotras, como cada fin de semana. Pues vamos a estar hablando pues de sobre la maternidad, ¿verdad? Nos gusta mucho el tema de dentro del tema Provida, pues el tema de la maternidad, por supuesto. Y como siempre, pues les agradecemos que nos escuchen, que cooperen con sus oraciones y económicamente también a Cristo Rey Radio. Y pues nosotros pedimos por ustedes, hacemos oración con ustedes. Y ahorita pues vamos a hacer la oración de la letanía de la humildad para que nos acompañen. En el nombre del Padre, del Hijo y del Espíritu Santo. Amén. Jesús, manso y humilde de corazón,
1: óyeme.
0: Del deseo de ser lisonjeado,
1: líbrame, Jesús.
0: Del deseo de ser alabado,
1: líbrame, Jesús.
0: Del deseo de ser honrado,
1: líbrame, Jesús.
0: Del deseo de ser aplaudido,
1: líbrame, Jesús.
0: Del deseo de ser preferido a otros,
1: líbrame, Jesús.
0: Del deseo de ser consultado,
1: líbrame, Jesús.
0: Del deseo de ser aceptado,
1: líbrame, Jesús.
0: Del temor de ser humillado,
1: líbrame, Jesús.
0: Del temor de ser despreciado,
1: líbrame, Jesús.
0: Del temor de ser reprendido,
1: líbrame, Jesús.
0: Del temor de ser calumniado,
1: líbrame, Jesús.
0: Del temor de ser injuriado,
1: líbrame, Jesús.
0: Del temor de ser olvidado,
1: líbrame, Jesús.
0: Del temor de ser puesto en ridículo,
1: líbrame, Jesús.
0: Del temor de ser juzgado con malicia,
1: líbrame, Jesús.
0: Que otros sean más amados que yo,
1: Jesús, dame la gracia de desearlo.
0: Que otros sean más estimados que yo,
1: Jesús, dame la gracia de desearlo.
0: Que otros crezcan en la opinión del mundo y yo me eclipse,
1: Jesús, dame la gracia de desearlo.
0: Que otros sean alabados y de mí no se haga caso,
1: Jesús, dame la gracia de desearlo.
0: Que otros sean empleados en cargos y a mí se me juzgue inútil,
1: Jesús, dame la gracia de desearlo.
0: Que otros sean preferidos a mí en todo,
1: Jesús, dame la gracia de desearlo.
0: Que los demás sean más santos que yo, con tal que yo sea todo lo santo que pueda,
1: Jesús, dame la gracia de desearlo. San José, tú eres el amoroso y castísimo esposo de la Virgen María, padre adoptivo de Jesús, proveedor y protector de la Sagrada Familia y de todas las familias. Tenemos entera confianza en tu amoroso cuidado por la vida que comienza y en tu fidelidad a la familia. Encomendamos a tus oraciones y a tu protección nuestros esfuerzos en favor de la vida humana. Ayúdanos a defender siempre a los bebés por nacer y a los ya nacidos, de manera que el regalo de la vida humana crezca en abundancia, hasta llegar a la vida eterna que nos promete y otorga tu Hijo y nuestro hermano Jesucristo, quien vive y reina con Dios Padre y el Espíritu Santo por los siglos de los siglos. Amén.
0: Amén. Y bueno, pues antes de empezar les recordamos, tenemos ahí la información del la conferencia de los los cristeros, ¿verdad? Los invitamos otra vez para que asistan. Ahorita les vamos a dar la fecha, por aquí la tenemos. Pero pues para que no, pues hoy son 100 años, bueno, no hoy, pero digo este año, son 100 años de la guerra cristera. Entonces, pues eso es lo que estamos celebrando, el aniversario de 100 años de cómo los mexicanos católicos defendimos pues nuestra iglesia, nuestra fe, ya que pues el gobierno quería acabar con la religión católica. Hazme el favor, pues en México, ¿verdad? En México, que es súper fiel, súper católico. Pero como antes, bueno, pues era el ataque contra la Iglesia Católica con las armas. Uh-huh. Pero ahora es el ataque espiritual y el ataque cultural contra nuestra religión. Y es más triste porque yo creo que está funcionando más. Mucha gente, pues no defienden la religión católica como antes, ¿verdad? Entonces, bueno, pues este aniversario de la Guerra Cristera es un recordatorio para nosotros que debemos, pues, defender a nuestro Dios, defender nuestra fe, ¿verdad?
1: Así es.
0: Entonces, bueno, están invitados en la página de Facebook del programa Todavía Sagrada. Está la información de la conferencia de la Guerra Cristera, Fe y Religión, Fe y Libertad. Bueno, pues también en el programa de hoy, pues hablamos mucho de la alegría de la maternidad, pero pues también la maternidad tiene otra cara, ¿verdad?
1: Claro.
0: Muchas, pues algunas personas la conocemos, hemos oído hablar de ella, y otras personas pues no, ¿verdad? Qué bueno que nunca les ha pasado. Pero existe lo que es la depresión posparto. Uno ve la etapa de la maternidad como algo bello, y claro que lo es, pero desafortunadamente no todos viven o vivimos la maternidad con 100% alegres y contentas. La verdad es que existe la depresión posparto, y pues es lo que vamos a hablar ahora. Y más que nada el tema es para que estemos como que muy conscientes de que existe, por si sabemos que alguien a lo mejor está pasando por depresión posparto, pues que reconozcamos los síntomas y estemos más atentos, y pues ayudemos a una hermana, a una tía, a una vecina, que identifiquemos, ¿verdad? Y pues que la podamos ayudar.
1: Claro que sí.
0: Y sobre todo sin juzgar.
1: Sí, ¿verdad? El apoyo que reciba una mamá que ha dado vida, ¿verdad? Que sacrificó, ahora sí que, pues su cuerpo va, que ya no va a quedar igual.
0: Su sangre.
1: Su tiempo, su salud. Su salud, sus vitaminas, sus dientes, todo queda perjudicado.
0: Sí, sí.
1: Una mamá que lo sacrificó todo, pues merece recibir un poquito de apoyo, ¿no? En esta etapa del posparto. Y no solo si tiene o no tiene depresión, ¿verdad?
0: Claro.
1: Obviamente todas merecemos un poquito de cuidados, un poquito de atención, de ayuda, de apoyo, porque el trabajo se dobla. Y en un estado delicado y protegiendo una vida, pues es parte de decirse a la vida, de proteger la vida, de cuidar la vida, de ser pro vida, valga la redundancia, ¿verdad? Pues apoyar la gestación, pero pues no como piensan los feministas o los grupos que no apoyan la vida. Pues no todo se acaba cuando da salud, ¿verdad? Al contrario, comienza una misión, una historia, en la que los primeros días se tornan muy difíciles, no solo para las mamás primerizas, que ya sabemos que lo es, ¿verdad? Porque es algo nuevo y necesitan mucho apoyo. Es más trabajo porque tienen que ver por los que ya tienen, más el bebé que está llegando. Entonces siempre es importante ser conscientes del apoyo que podemos brindar o también recibir, ¿verdad? A través de amigos o familia, porque esto sigue siendo pro vida, sigue siendo apoyar la vida, o sea, con una oración, con un acto de presencia, con llevar una comida, con echar una lavadora, con muchas cosas, estar ahí presentes y vigilantes del estado de ánimo de esa mujer que acaba de dar a luz.
0: Exacto.
1: Porque la depresión, y lo hemos visto mucho, ¿verdad?, en las redes sociales, mucha gente que, pues, lamentablemente se ha suicidado tras una depresión. Al día anterior están grabando un video a risa y risa, y al día siguiente están terminando con su vida. Entonces muchas mamás que no son atendidas de estas depresiones pueden llegar a terminar con su vida, con la vida de su bebé. Esto se puede tornar muy difícil. ¿Y qué podemos hacer nosotros para evitarlo? O sea, defender la vida, hay que proteger las dos vidas. ¿Cómo estamos protegiendo las dos vidas? Pues a la mamá y al bebé. Entonces esto es ser pro vida, estar informados, poder ayudar. Por eso quisimos pues tratar este tema, para que todos sigamos no solo orando por los bebés en el vientre, sino activamente con los que ya están ahorita necesitando un apoyo, la mamá, tanto el bebé como la mamá.
0: Así es. Pues, como bien dices, cuando una persona piensa en el nacimiento de un bebé, normalmente imaginamos pues un momento lleno de felicidad, ilusión y esperanza. La llegada de un hijo suele considerarse uno de los acontecimientos más importantes en la vida de una familia y muchas veces se espera que la madre experimente únicamente emociones positivas después del parto. Y justamente hasta cuando hay emociones negativas, pues hasta decimos, pues, ¿qué le pasa, verdad? Está mal, pero... Ajá. Pues es que esta idea no siempre refleja la realidad, no siempre vamos a estar súper contentas y súper alegres. Las hormonas, ahorita vamos a ver todo lo que tiene que ver en esta situación. Nuestra idea, nuestros valores, nuestras creencias sobre lo que es la maternidad, sobre lo que es la familia, también influye mucho. Y bueno, pues vean las hormonas, el tema biológico. En fin, muchas personas, muchas mujeres viven este momento con alegría, otras se enfrentan problemas de salud mental, pues y el diagnóstico es depresión postparto, tiene nombre y apellido, ¿verdad? Este problema de salud mental es la depresión postparto. Esta condición o la depresión postparto afecta a millones de mujeres en todo el mundo y puede cambiar completamente la forma en que experimentan la maternidad. Uh-huh. Comprender esta enfermedad requiere ir más allá de pensar que simplemente se trata de sentirse triste, ¿verdad? Ay, al rato se te pasa esto, al rato te está llorando, pero al rato se le pasa. No, o sea, desde la perspectiva de la psicología, específicamente de la psicología positiva, hay una teoría que explica cómo la depresión postparto implica una disminución importante de las emociones positivas que normalmente ayudan a las personas a adaptarse a los cambios, fortalecen sus relaciones y desarrollan recursos para enfrentar las dificultades de la vida. Entonces, si las emociones positivas, que bueno, pues son las que nos ayudan a tener motivación, a ser resilientes, a salir adelante, echarle ganas. Pues si no tenemos suficientes emociones positivas o un buen manejo de emociones positivas, ahí es cuando pues nos cae.
1: Viene el quiebre,
0: ándale. Entonces, en la psicología positiva habla de la teoría de la ampliación y construcción de las emociones positivas. Fíjate, es algo que uno puede construir. Ahora sí que no es suerte, ¿verdad? Es algo que uno puede desarrollar. Okay. Esta teoría sostiene que las emociones como la alegría, la gratitud, el interés, la esperanza, la serenidad y el amor no solamente producen bienestar momentáneo, sino que también ayudan a las personas a ampliar su manera de pensar y actuar. Y sí, es lo que les digo, si uno tiene en sus creencias que el amor lo puede todo, ¿verdad? Entonces tienes esa emoción positiva, esa intención de amar, ¿verdad? Pero si dices, no, pues es que eso no sirve de nada, el amor no sirve de nada, o como dice aquí, la gratitud, la esperanza, la serenidad, todas esas cosas son, si te ayudan, no nada más como para que te sientas bien, sino a nivel molecular, a nivel células, afecta esas emociones positivas a tu organismo, fíjate.
1: Y yo creo que, bueno, en nosotros que somos pro vida, pero que somos, o sea, plus, ¿verdad? Católicos, que tenemos fe, que somos de fe.
0: Anda.
1: Yo creo que la cosa más importante que mueve todo es la fe.
0: El amor
1: porque,
0: a Dios.
1: Porque una persona que se tiene fe va a tener ese, o sea, va a aguantar porque dice, bueno, Jesús aguantó en la cruz. Uh-huh. ¿Qué me espera a mí en el camino del Señor? Bueno, o sea, va a haber de todo, va a haber alegría, va a haber tristeza, y las dos son necesarias, y van a el sufrimiento va a purificar tu espíritu. Entonces vas teniendo como que ese cassette, o sea, vas haciéndote a la idea de que, okay, o sea, no es una sorpresa, va a haber esto y va a haber esto. O sea, yo estoy preparada y por medio de la fe, Dios me da esa fortaleza para sobrepasar, o sea, sobrellevar este camino sinuoso por el cual voy a atravesar. O sea, no voy a atravesarlo sola, voy a atravesarlo de la mano de Dios. Entonces, ahora sí que la fe no es una emoción, es una convicción, ¿verdad? De que creo en lo que no puedo ver. Entonces, si yo ahorita pues estoy sintiendo que está todo muy gacho, pero aún creo que Dios me está sosteniendo y que voy a salir de esto. Entonces la fe cambia.
0: Que Dios está conmigo.
1: Lo cambia todo. Momentos antes del programa yo le decía a Sara que pues yo estaba pasando por la muerte, ya que cuando tiempo después estaba aliviándome de mi bebé, y pues pude haber tenido bastante buena depresión posparto porque pues estaba con el duelo, más con problemas de salud de un tumor, más recién aliviada de un bebé, más sin mi mamá viva, o sea, todo se me pudo haber
0: sin
1: juntado.
0: Jackie, pensando en Addison.
1: Pues sí, con otra bebé a la cual también estaba cuidando, con un esposo con depresión severa. Si Dios no me ha sostenido, o sea, si no he tenido fe, si Dios no me ha sostenido de su mano en ese momento, claro que me hubiera deprimido y hasta yo creo que suicidado, ¿no? O sea, ni Dios ni la Virgen Santísima me permitan. Pero la fe fue algo que me sostuvo. Y algo que me sostuvo, que siempre lo he dicho y lo seguiré dando como testimonio, la Eucaristía diaria. La Eucaristía diaria, porque en ese momento yo iba a misa diaria. Elías en la pancita tomaba Eucaristía diaria porque yo de lunes a domingo todos los días iba a misa. Entonces fue algo muy bonito que yo como testimonio doy, que, o sea, no fui yo, me sostuvo Dios, pero sí, pasa uno muchas emociones, o sea, todas las emociones.
0: Y por ejemplo, habla del amor, y luego, pues, entender el amor con mayúscula, ¿verdad? O sea, Dios es amor, y entender que el amor es servicio, y el amor es sacrificio.
1: Sacrificio.
0: Y el amor no es, hay que regálame flores todos los días.
1: No.
0: Y todos los días de buen humor y todos los días sonríeme, ¿no? O sea, el amor es qué necesitas y servir y hacerte comer y, no sé, tener las cosas listas para el amado, ¿verdad?
1: Claro.
0: Entonces, y qué bonito que sea esto recíproco, que el esposo sirva a la esposa y la esposa sirva al esposo. Entonces, esa retroalimentación de amor, de servicio, pues oye, ¿verdad? De sacrificio, entender lo que ese amor correctamente, ¿verdad? No es un amor de dame, y yo aquí sentada y háganle como quieran, pero pues a mí me sirven, ¿verdad? A mí me atienden. No, o sea, es esa entrega, ¿verdad? Y tú, pues, entregarte a tu marido y pues a tu hijo, ¿verdad? En ese caso, a tu hija, a tus bebés.
1: Oye, es que, entre paréntesis, es la cesárea, ¿verdad? Los de parto normal, pues, oye, es tremendo, ¿verdad? A veces que pues sufre desgarrito y la recuperación es tremenda.
0: Ay, sí.
1: Pero también, a la par, también la cesárea es una cirugía mayor, de la cual te abren 7 capas de tu piel, de la cual esperan que a los 2 o 3 días andes tú caminando y atendiéndote sola y atendiendo a tu bebé. O sea, imagínate. Cualquier cirugía que no fuera esta cesárea, te dejaban un mes ahí en el hospital porque te están abriendo 7 capas de tu piel.
0: Sí.
1: Y de esta, esperan que al día siguiente ya te ponen a caminar, porque, o sea, ándele, o sea, tiene que tener a su bebé. Híjole, qué difícil, pues con razón vienen tanta depresión, o sea, de pensar uno, voy a poder, no voy a poder, voy a estar bien, voy a poder con tanto.
0: También es la mentalidad, o sea, el creer que va a ser sencillo.
1: Ajá.
0: Que no tengo que batallar o no tengo que sufrir. Pero si tienes en tu mentalidad de que va a ser difícil, pero voy a salir adelante, te cambia completamente el chip.
1: Sí.
0: ¿Verdad?
1: Oh, sí.
0: A decir, no, pues, no va a ser difícil, y si algo necesito, va a haber quien me ayude, ¿no? Desafortunadamente no siempre va a ser así. Va a ser muy difícil, pero, y a lo mejor vas a estar sola. Pero eso no te limita, eso no quiere decir que no vas a poder. O sea, Dios, que tener esa confianza en su promesa, en su amor, de que Dios me va a acompañar, Dios me va a ayudar a salir adelante. ¿verdad? Va a estar Recaín, pero Dios está conmigo y todo esto va a valer la pena. Y Dios me va a recompensar en el cielo, ¿verdad? Porque todo esto lo ofrezco a Dios y lo ofrezco en amor y servicio y sacrificio a mi hijo, a mi hija. Y entonces pensar de esta manera, pues definitivamente te ayuda a sobrellevar y a sobrepasar dolor, sufrimiento, cansancio, ¿verdad? Que ocurre después del parto.
1: Okay.
0: Entonces, dice que cuando alguien experimenta emociones positivas con frecuencia, es más probable que encuentre soluciones creativas a los problemas, establezca relaciones saludables, aprenda nuevas habilidades y desarrolle recursos psicológicos que le servirán para enfrentar situaciones difíciles en el futuro. Lo que decías, ¿verdad? La fe. En otras palabras, las emociones positivas funcionan como una inversión para la salud mental, ya que fortalecen poco a poco la resiliencia y la capacidad de adaptación.
1: Ahí está.
0: Es como ponerle moneditas a tu banco del amor, a tu banco de la alegría, a tu banco de las emociones positivas, el agradecer, el sonreír, el no quejarte, te estás haciendo más fuerte, fíjate.
1: Y no es solo como dicen ahora últimamente, ay, hay que decir una frase positiva todos los días.
0: Voy a decretar.
1: Y siempre positivos, hay que decretar que todo bien, todo chida. No. Es algo más allá, más profundo, como lo que estábamos hablando ahorita, como vivir esa fe, ¿verdad? Porque, o sea, la fe es algo vivo. Entonces, vivir nuestra fe ahora sí que en frases positivas de los santos, ¿verdad? Que realmente se sacrificaron, amaron a Dios.
0: Pues citas bíblicas, ¿verdad?
1: Citas bíblicas.
0: O las, como no las letanías, pero lo que decimos, las jaculatorias. Las aculatorias, ahora sí que no se nos caiga de la boca Jesús, ¿verdad? Jesús, Jesús, si no se nos ocurre ninguna aculatoria, Jesús, Jesús, pero ahí está el Jesús en ti confío, Jesús, o Sagrado Corazón de Jesús, en vos confío, María Santísima, salva nuestra patria y conserva nuestra fe.
1: Espíritu Santo, llena los corazones de tus fieles y encienden ellos el fuego de tu amor.
0: Ajá. Jesús, José y María, os doy el corazón y el alma mía. Tantas aculatorias muy bonitas, pero también citas bíblicas, ¿verdad? El Señor es mi fortaleza, el Señor me dice, no temerás, el Señor es mi pastor, sobre verdes prados me llevará. Tantas frases, muy buenas, citas bíblicas, y en lugar de que anden decretando.
1: Sí, no. Es más allá que solo una frase positiva, sino ser una persona, ahora sí que positiva, que sume, que no sea acá muy negativa, ¿verdad? Porque si hay gente que de plano todo lo fataliza, todo
0: es
1: le ve el granito del arroz.
0: Quejarse.
1: Ándale, eso.
0: Porque traes, es
1: pura
0: mucha,
1: queja,
0: mucha toxicidad.
1: Sí.
0: Que pues. Dice, desde esta perspectiva, la depresión postparto puede entenderse como una condición en la que ese proceso de construcción de recursos se ve interrumpido. Tú no acá echándole moneditas a tus emociones positivas, ¿verdad? Y a tu salud mental, a tu salud mental y a tu balance emocional. Y ándele, llega la madre, dice que llega la depresión postparto. La madre no deja de amar a su bebé, sino que la enfermedad limita su capacidad para experimentar aquellas emociones positivas que normalmente facilitan el establecimiento del vínculo afectivo, la confianza en sí misma y la adaptación al nuevo rol de madre. Y volvemos un poco a lo mismo, es esa manera de ver la vida o de manera de verte a ti, el no identificar lo que es ser madre o creer que madre va a ser fácil, ¿no? O sea, así como el amor y como la cruz es difícil, también la maternidad es difícil. Pero si ya, ahora sí que entras al ruedo ya sabiendo a lo que vas, es como que más fácil...
1: Llevadero.
0: Exacto, es más llevadero. Entonces, esto explica por qué muchas mujeres con depresión postparto describen sentimientos de vacío, desesperanza, desconexión emocional, incluso cuando desean profundamente cuidar y proteger a sus hijos.
1: Sí, o sea, no es algo que ellas tengan la culpa, ni mucho menos, ¿eh? O sea, es algo hormonal, pero pues pasa y puede pasar a cualquier persona. Pero vamos a un corte, ¿verdad? Porque llegamos al tiempo límite de un corte y volvemos en unos minutos.
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0: Y bueno, pues estamos de vuelta en su programa Toalla de Vida Sagrada. Muchas gracias por estar con nosotros acompañándonos. Estamos hablando de la depresión postparto. Bueno, pues también ocurre y no hay que negarlo. O sea, que ocurre, al contrario, identificarla y apoyar, ¿verdad? Si tenemos a alguien cerca de nosotros que está pasando por una depresión postparto, identificarla y ayudarla, ¿verdad?
1: La teoría de Fredrickson también explica que las emociones negativas tienen una función importante para las...
0: ¿Sí?
1: Te pones así como que en la ira, o sea, pero te prepara para el ataque, ¿no? O sea, así como que la adrenalina y todo eso, si te van a robar, están asaltando algo y te pegan y todo, ni sientes ni los golpes,
0: sí,
1: porque
0: para defenderte simplemente.
1: La adrenalina tiene su función. Entonces, si vieron la película de Intensamente, ¿verdad? En español, o Inside Out en inglés, se dan cuenta que pues las emociones,
0: cada emoción tiene su razón de ser. O sea,
1: quería alegría, que todo fuera como ella, yo iba a alegría, y que nadie le tocara su tablero porque todo fuera muy bonito, y se da cuenta al final de que tristeza era necesaria, aunque ella no quería que tristeza participara. Ajá. Pues tristeza es necesaria, o sea, tan necesaria en nuestras vidas, ¿verdad? Ira es, ahí dice, ¿verdad? ¿Para qué? O sea, la ira prepara al organismo para defenderse, la tristeza puede favorecer la reflexión después de una pérdida. Imagínate que el miedo que te ayuda a escapar del peligro, o sea, y eso lo vean, esa película, se las recomiendo, Inside Out, Intensamente, está muy bonita porque
0: ya, pues, ya van en la segunda o en la tercera.
1: Segunda,
0: ya
1: la segunda, Riley ya está,
0: película.
1: Ya está grande, llega un tablero más grande porque todas las emociones
0: de la
1: son
0: adolescente,
1: más, son, hay más emociones con la adolescencia, está el aburrimiento, está pena, la pena que te da,
0: la ansiedad.
1: Mucha pena, la ansiedad, no, ansiedad es un desastre, no es que spoilear, pero ansiedad es un desastre, pero todo es necesario. Entonces, qué bonito entender que también en nuestra vida
0: se vale
1: en nuestra vida se vale de todo, y
0: se vale estar triste, se vale enojarse, pero la importancia de ser capaces de tener un balance también dentro de nuestras emociones,
1: que es lo que vamos a decir ahorita a continuación. Sin embargo, cuando estas emociones permanecen durante largos periodos y predominan sobre las emociones positivas, pues comienzan a limitar la forma en que la persona percibe el mundo. En lugar de ampliar las posibilidades de pensamiento, las emociones negativas hacen que la atención se concentre únicamente en las amenazas o en los problemas inmediatos. Ya nomás estamos, la ansiedad cuando trabaja demasiado, y ahí lo muestra en la película, frum, frum, frum, frum, frum, frum, descontrola todo. O sea, lo descontrola todo, nomás estamos piense y piense en lo no, y que si esto, no, y que si lo otro. Y todavía no está sucediendo nada, pero en nuestra cabeza ya sucedió todo.
0: Todo.
1: Entonces,
0: 20 capítulos de la novela ya nos
1: inventamos. Sí, no, ya. O sea, entonces dice, sobre las emociones positivas. ¿Aquí?
0: En el caso
1: de la depresión postparto, esta situación puede provocar que la madre interprete cada dificultad cotidiana, o sea, algo chiquito, como una prueba de que está fallando o de que nunca será una buena madre.
0: Sí, te vas, sí, a lo peor.
1: No puedo amamantar a mi bebé, o sea, mi bebé se va a morir, me voy a morir, no sé, o sea.
0: Sí, y sientes como que fallaste como mujer, que fallaste como mamá, que
1: no,
0: fallaste como mamá.
1: Para
0: persona.
1: Una mujer, si fallaste como madre en tu cabeza.
0: Sí, exacto.
1: No, olvídate.
0: Muchas, porque no pudieron, porque su parto fue cesárea.
1: Uy, no, ya fallé.
0: No, ajá, ya fallé, mi cuerpo no funcionó y entonces pues no voy a ser una buena madre. Que estoy batallando para dar pecho o que no di pecho. Uy, no, ya pobrecito de mi hijo, ¿verdad? O sea, no, o sea, perfectamente va a sobrevivir tu hijo y va a estar bien, ¿verdad? No, Dios nos va a cubrir por nuestras deficiencias. Ustedes no se preocupen. Que yo no lo hice, que yo no pude, no se preocupe. Dios le va a cubrir esas, todas nuestras deficiencias y flaquezas. Dios se va a encargar de cubrirnoslas. Entonces, pero vivir con esa confianza, con esa tranquilidad en la divina providencia, con esa esperanza de que todo va a estar bien. Por eso, pues no por nada, la esperanza es una
1: de las virtudes,
0: junto con la fe, obvio, de que pues es que si vivimos con ansiedad, pues es gente que no está poniendo su confianza en Dios.
1: Exacto.
0: Pero hay que trabajar en esa confianza, ¿verdad?
1: Muy bien. Durante las primeras semanas después del parto ocurren numerosos cambios físicos y emocionales. El cuerpo necesita recuperarse del embarazo y los niveles hormonales cambian rápidamente. La madre debe adaptarse a nuevas responsabilidades, como dormir pocas horas, aprender a cuidar al recién nacido, reorganizar la rutina familiar. Representan desafíos importantes, y vaya que importantes, porque pues, o sea, un bebé viene a cambiarlo todo, o sea, ya duermes
0: sí,
1: un poquito. Sí,
0: ya no es tu horario, es el horario que te da el bebé.
1: Te levantas así cada 2-3 horas, y luego bien cansadota, y es el verdadero estar despierto toda la noche, ¿no? Para
0: sí.
1: que la fiesta ni que nada, ¿no? Ahí, o sea, es difícil porque pues, entonces cambia tu, duermes durante el día, y te dicen, duerme cuando duerme tu bebé. Y tú así, el bebé va en el carrito y tú a media calle tírate, ¿no? Porque está dormido tu bebé, ahorita duérmete, pues a veces no se puede.
0: Vas manejando y se duerme el niño el ahí niño, en el carro, pues te estacionas ahí para dormirte en la camioneta,
1: no,
0: pues
1: o sea,
0: no.
1: A veces se puede, a veces no se puede, ¿no? O sea, estás en la casa, bueno, pues...
0: Decía mi cuñada, ¿cómo cuando estaba en la escuela, en la universidad, me quedaba despierta para hacer las maquetas, para entregar los trabajos, hasta las 3, 5 de la mañana? Pero era un cansancio y un desvelo distinto. A lo mejor pues también tiene que ver la edad, pero no, o sea, desvelada con un bebé es otro tipo de desvelada.
1: Es un desgaste.
0: Exacto.
1: Que a veces...
0: Porque no nada más es, ay, pues me estoy desvelando porque me fui a la fiesta, porque estoy trabajando, porque me dio la gana. No, o sea, te estás desvelando porque estás preocupado, porque
1: mira, tu
0: estás
1: cuerpo,
0: oyendo al bebé llorar, porque...
1: Tu cuerpo está en alerta.
0: Exacto.
1: Aunque te duermas un ratillo, que son cada 3 horas, al menos yo, mi cuerpo siempre está en alerta de cualquier ruido, cualquier movimiento, cualquier... Y cuál es la temperatura corporal del bebé por si le da fiebre. O sea, mi cuerpo vive en alerta en la noche.
0: Exacto.
1: Entonces, haz de cuenta de que no descansas. Que si se me ahoga, que si esto, que si lo otro. Entonces, una mamá está... Es un dormir pocas horas, dice aquí, fíjate. Dormir pocas horas. Aprender a cuidar al recién nacido. Ah, eso ya lo vimos. Reorganizar la rutina familiar. O sea, son los desafíos más importantes. La mayoría de las mujeres experimenta cierto cansancio. Cierto, ¿no? Es un chorro. Y momentos de preocupación durante este periodo. Pero cuando esos factores se combinan con una predisposición biológica, imagínense el cansancio, que obvio, la preocupación, pues, obvio. Y ya que si lo combinas con una predisposición biológica, o sea, de las hormonas, no hombre, pues es la bomba. Estrés constante, que si no, ¿verdad?
0: Sí.
1: Falta de apoyo social, nadie te ayudó, nadie te vino a echar la mano, pues chorro. Y momentos de preocupación durante este periodo. Pero cuando esos factores se combinan con una predisposición biológica, imagínense el cansancio, que obvio, la preocupación, pues obvio. Y ya que si lo combinas con una predisposición biológica, o sea, de las hormonas,

0: esposos, pues cuiden a sus esposas, ¿verdad? Porque son los que más cerquita van a estar ahí y pues pueden ayudar, la mamá, la tía, la amiga, cualquiera que esté cerquita por ahí de una mujer que pues está dando vida, ¿verdad? Más que nada.
1: Sí.
0: Desde la teoría de Fredrickson, estos cambios pueden analizarse observando cómo afectan el equilibrio entre las emociones positivas y las negativas. O sea, cuando no hay ese equilibrio, pues ya, ojo. Una madre que recibe apoyo de su pareja, de su familia o de sus amigos, probablemente tendrá más oportunidades de experimentar emociones como tranquilidad, esperanza o gratitud. Estas emociones no eliminan el cansancio, ojo, porque pues de todo mundo vamos a estar cansadas, agradecidas pero cansadas. Sí, sí, en mi caso mi esposo me ayudó pues con la comida, hacer la comida cuando él podía, la limpieza cuando él podía, pues, y así, bien. Pero pues eso no eliminaba mi cansancio, mi desvelada, mi todo lo que ponía, ni las dificultades
1: pero
0: propias.
1: Pero sí se quitaba de la cabeza el estrés.
0: Ándale.
1: De que quién va a llevar a los niños a la escuela.
0: Sí.
1: Que voy a comer ahorita.
0: Mi cuñada me llevó los
1: exacto,
0: niños a la escuela.
1: Exacto, me tengo que levantar a hacer de comer. No, ya te quitó ese estrés, ya te quitó esa preocupación.
0: Sí.
1: Ya limpió, recogió, trapeó.
0: Lo que pudo.
1: No, pues
0: que
1: ya te sientes tú tranquila de que no tengo que yo levantarme ya con mi cansancio. Hacer todo eso.
0: Sí, o sea, también debemos de ser un equipo, ¿verdad? O sea, también, o sea, pobrecito, toda llegada del trabajo y toda, pues, hacer todo eso, pero pues eran meses en los que, pues, éramos ese equipo.
1: Es una etapa, no
0: le
1: no
0: ha durado,
1: va a durar para
0: le
1: siempre.
0: Le ha durado hasta ahorita al pobre, o sea, todavía sigue. Todavía me ayuda.
1: Ya
0: no,
1: de 10 años Elías.
0: 10 años Elías, él sigue ayudando.
1: Sí.
0: Gracias a Dios, mi esposo no es de que, pues, todos los días, pero sí, reconozco y me ayuda mucho, o sea, en ese aspecto de que no, Dios
1: un
0: lo
1: shout out a todos los papás y esposos que están ahí al pie del cañón.
0: Sí,
1: gracias papás y esposos, que San José los proteja, los bendiga.
0: Sí,
1: que
0: sí,
1: les siga dando energía y amor y alegría,
0: paciencia.
1: Y paciencia y de todo lo que San José los quiera dar,
0: no,
1: para que sean
0: ya
1: buenos padres y esposos.
0: Están invirtiendo en el reino de los cielos, ¿se acuerdan?
1: Y es lo que habla aquí, ¿verdad? De invertir en esas emociones positivas de gratitud, es lo que te va a ayudar a fortalecer tu estado mental.
0: Exacto, y es lo que dice aquí, que estas emociones pues no eliminan el cansancio ni las dificultades propias del cuidado de bebé, o sea, pues todavía está difícil cuidar al bebé y desvelarse, pero sí amplían la capacidad para encontrar soluciones. O sea, estoy más fresca para decir, bueno, ok, estoy teniendo mil dificultad para amamantar, porque yo tuve y se me cerraba el mundo poquito en ocasiones, y decía, el bebé está, no está aumentando de peso, está disminuyendo, ¿qué voy a hacer? Y sí llegaba la desesperación, pero decía, bueno, vamos al pediatra y esto y lo otro. Y una señora nos dijo, ya, denle fórmula. Y también la pediatra y todo, le dimos la fórmula y el bebé empezó a aumentar de peso. Encontramos la solución. ¿Por qué? Porque trabajamos en equipo.
1: Exacto.
0: O sea, si no hubiera tenido yo esta ayuda.
1: El que no habla, Dios no lo oye.
0: Sí.
1: Entonces, pero a veces estás tan en tu depresión o en tu drama que no se te ocurre preguntar, no se te ocurre hablar.
0: Se te cierran las puertas.
1: Porque
0: el estrés no
1: exacto.
0: Te deja.
1: Ándale, la ansiedad, el estrés no te dejan ver que hay soluciones o que hay personas que te pueden ayudar.
0: Decía mi mamá, no te deja ver más allá de tu nariz.
1: Exacto.
0: Las frases de las señoras de antes, pero sí, pues no vemos. Entonces, bueno, amplían la capacidad de encontrar soluciones, pedir ayuda cuando la necesites y confiar poco a poco para adaptarse a una nueva realidad, ¿verdad? Porque es un proceso. En cambio, cuando una mujer enfrenta esta etapa prácticamente sola, con miedo, agotamiento extremo y sentimientos constantes de culpa, las emociones negativas pueden ocupar casi todo el espacio emocional disponible. O sea, queda saturada.
1: Exacto. ¿Verdad?
0: Como consecuencia, disminuye su capacidad para percibir aspectos positivos de la experiencia, o sea, disfrutar un poquito, no un poquito, esa maternidad.
1: Ni chance.
0: No se puede porque está saturada. Y comienza un círculo que favorece el desarrollo de la depresión. Entonces, la depresión no llega así como que, por casualidad y sin avisar, o sea, hay varias.

0: varias cosas las cuales nosotros podemos ayudar, como el esposo, la amiga, la prima, la tía, la mamá. Cuando vemos a alguien recién aliviado, pues apuntémonos, echemos la mano para que no sea propicio el ambiente para la depresión.
1: Entonces dice, el tema de las emociones positivas, la idea es de que generen recursos duraderos. Volviendo a las moneditas, ¿verdad?, que le ponemos a nuestro banco de emociones, de salud mental, de estabilidad mental. Esta gratitud, este sentido de gratitud, de fe, de confianza, de servicio, de alegría, todo esto está alimentando nuestra salud mental. Esto significa que no solo producen felicidad mientras experimentan, sino que también dejan beneficios que permanecen con el tiempo. Por ejemplo, cuando una persona siente curiosidad, suele aprender cosas nuevas. Cuando experimenta gratitud, fortalece sus relaciones sociales. Cuando siente esperanza, desarrolla mayor perseverancia frente a los problemas. Todos estos recursos psicológicos se acumulan y permiten enfrentar con mayor eficacia situaciones difíciles en el futuro. En una madre con depresión postparto, este proceso se ve afectado porque la enfermedad reduce la frecuencia e intensidad de las emociones positivas. Como que cuando estás en un cuarto oscuro, ¿verdad?, y están las cortinas cerradas y pues no dejas que entre tal sol allá afuera, pues sí, allá afuera está muy bien, pero no dejas con las ventanas cerradas y con las cortinas, con las puertas cerradas, no dejas que ni un rayito de sol entre. Ábrele poquito la ventana, la cortina, y ya empieza a abrir ahí entra un rayito de luz, un rayito de sol. Entonces, entre más, ¿cómo te sientes? ¿Verdad? Como decías ahorita, overwhelmed o sobrepasada por esas emociones negativas, más difícil se te va a hacer ver lo bueno de la vida, la alegría de la maternidad. Uno se pone a pensar en todo lo malo que va a ser uno como mamá, en lugar de ponerte a pensar en el amor que esta criatura te tiene. Ya nomás estar pensando en el amor de esa, que es amor incondicional que tu bebé te tiene, es para que se te ilumine, que se abran las cortinas y que entre el sol a todo lo que da. Pero si estás nada más con tus emociones y pensamientos negativos,
0: híjole, qué difícil.
1: Vea, pues no estás dejando que entre la luz.
0: No.
1: ¿En qué nos quedamos? En una madre con depresión postparto, este proceso se ve afectado porque la enfermedad reduce la frecuencia e intensidad de las emociones positivas. Muchas mujeres describen que ya no disfrutan actividades que antes les resultaban agradables. Dejan de interesarse por convivir con otras personas e incluso sienten que han perdido la capacidad de emocionarse. Desde la perspectiva de la teoría de sentimientos positivos, esto significa que también disminuyen las oportunidades para construir nuevos recursos emocionales y sociales. Pues sí, vean, si estás ahí encerrada y no sales. Estos recursos emocionales y sociales podrían ayudarles durante el proceso de adaptación a la maternidad. Pero volvemos, vean, si estás cerrada en tu cuarto oscuro, pues no vas a ver la luz. La enfermedad no solo provoca sufrimiento en el presente, sino que también limita la capacidad de generar fortalezas para afrontar los desafíos futuros. Qué triste, o sea, estás como que construyendo una torre de aislamiento, una torre donde te estás aislando, y es una torre de soledad y de tristeza que uno se está construyendo. Entonces el niño va a tener un año, y va a ser hora de llevarlo a la guardería, ahí están los nervios, o va a ser la hora de llegar a la guardería, o no, ¿cómo se llama? Al kinder, al prekinder o a la primaria, y entonces te va a corroer esa ansiedad. ¿Por qué? Porque ya la veniste tú construyendo desde que te dio la depresión postparto. Si no sanas, si no alivias, si no cambias esas emociones negativas, si no las cambias a emociones positivas, pues haz de cuenta que vas a continuar con esta carga, con este saco de piedras cargando en tu espalda y pensando que así como pasaste los primeros meses de la vida de tu bebé en la oscuridad, pues que así va a ser, así te vas a seguir. ¿Por qué? Porque no construiste esta resiliencia de emociones positivas.
0: Claro, por lo menos hacer, ir haciendo, empezando por hacer un equilibrio, ¿no?
1: Sí.
0: Poco a poco.
1: Otro elemento importante es el papel del amor, una de las emociones positivas que se considera especialmente poderosa. El amor no es únicamente un sentimiento permanente, sino una serie de momentos de conexión positiva entre las personas. Estas experiencias fortalecen los vínculos afectivos y favorecen el bienestar psicológico de quienes participan en ellas. Después del nacimiento, el contacto piel con piel, las miradas entre la madre y el bebé, las sonrisas, la lactancia y las interacciones cotidianas pueden convertirse en oportunidades para construir estos pequeños momentos de conexión emocional.
0: Ay, no, yo soy adicta a eso.
1: Sí, ¿verdad? Estar viendo al bebé y sus olores.
0: Sí.
1: Sin embargo, la depresión posparto puede dificultar que la madre experimente estas interacciones. No significa que deje de querer a su hijo, sino que la enfermedad interviene con su capacidad para sentir placer, tranquilidad o satisfacción. Muchas madres expresan sentirse culpables porque creen que no están disfrutando la maternidad como esperaban. Pero esta dificultad puede entenderse como una disminución temporal de las emociones positivas necesarias para fortalecer el vínculo afectivo y promover el bienestar psicológico. Darnos cuenta que todo pasa. Que todo pasa, como la oración de Santa Teresa de Jesús, solo Dios basta. Solo Dios se queda, solo Dios es permanente y son etapas. Ahorita la estás pasando difícil este mes, estos dos meses, no quiere decir que va a ser para siempre, pero pues hay que trabajar, ¿verdad?, en esa resiliencia, ¿verdad?, que no sea para siempre. Que no cuando... porque si es así, si te cargas a las emociones negativas, cada piedra que te encuentres en el camino, nuestro radar va a hacer irse a lo oscuro, a enfocarse a lo malo, en las emociones negativas. Pero no, tenemos que reprogramarnos y al contrario, nosotros buscar, y hay ejercicios muy muy simples, o sea, simplemente el sentarte y el hacer un conteo de todas tus bendiciones, de todas las cosas por las que tienes que dar gracias, que tu bebé está bien, que tú estás bien, que tienes un techo sobre ti, ¿verdad?, que tienes una cobija para tu bebé, que tienes a la vecina que dijo que te podía venir a ayudar, ¿me explico? O sea, encontrar todas las bendiciones por las cuales nosotros debemos estar agradecidos, de manera que cuando llegue una dificultad no sea más fácil ver lo positivo y lo bueno y encontrar la alegría, el amor, la bendición en lo que nos pasa, en lugar de irnos, ¿verdad?, en automático a la ansiedad, al drama, a pensar todo lo malo que va a pasar, ¿verdad? Piensa uno en el peor escenario que puede ocurrir. ¿Por qué? Porque nos estamos programando a eso. Pero se trata de reprogramarnos a todo va a estar bien. Y como dices tú, ¿verdad?, desde la fe, desde la confianza en Dios.
0: Sí.
1: Entonces, pues ya, ¿verdad? Ya se nos acabó la hora.
0: Nos queda.
1: Pues no, pues nomás cerrar con este tema de que pues agradecerle a Dios, alabar a Dios con los salmos, ¿verdad? Si no sabemos cómo alabarlo, ahí están los salmos rete bonitos para aprender a alabar y dar gracias y apreciar a Dios en todo lo que nos da. Eso nos va a ayudar a cambiar el chip, ¿verdad?, en nuestra mente, de en lugar de irnos a lo negativo, cuando nos encontremos un problema, buscarle el lado positivo. Y si no le vemos el lado positivo por ningún lado, simplemente decir: Dios,
0: Jesús, en ti confío.
1: Ah, exacto. Jesús, en ti confío. Yo no veo lo bueno de esta situación, pero en ti confío. Yo sé que en tus manos estoy y tú solamente ves lo bueno para mí y buscas lo bueno para mí. Entonces, Señor, pues tú me pusiste aquí, tú te encargas.
0: Sí, no estamos solos, nuestro ángel de la guarda nos cuida.
1: Y voy a estar bien porque estoy en manos de Dios, ¿verdad? Entonces, puede ser difícil al principio, pero no imposible. Entonces, reprogramémonos con emociones positivas y primero Dios van a ver que...
0: Pensar en la maternidad de mamita María, ¿verdad? Acogernos a su protección.
1: Sí, ella, fíjate qué tan difícil no la pasó en su maternidad.
0: Para pensar en eso.
1: Ahí con los animales, sucio, no tenemos dónde dormir. Y cómo, gracias a Dios, todo lo sobrevivió.
0: Sí, o sea, yo creo que pedir su maternal protección, ¿verdad?, para nosotros como mamás, que ella sea la que nos guíe, la que pues ilumine nuestros pensamientos, ¿verdad?, y nos que el Espíritu Santo nos llene para ser unas mamás santas.
1: Así sea. Y muchísimas gracias, con esto terminamos este tema y su programa. Más información sobre esto podemos encontrar en la página de Todavía Sagrada. Por lo pronto nos despedimos, nos vemos la siguiente semana.
0: Dios los bendiga.
2: Son las 11:44.
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10: Durante el partido entre Francia y España del pasado Mundial, las cámaras captaron un pequeño crucifijo colocado junto al silbato con el que el árbitro Iván Barton dirige los encuentros. Iván explica que el crucifijo forma parte de una relación personal con su fe que ha acompañado toda su carrera arbitral. En un Mundial entran muchos factores en juego, la presión, la exposición mundial y la responsabilidad, pero para el árbitro su primera preparación del día no era trabajo físico.
11: Yo estaba en la habitación que me tocó en el hotel, estábamos en un hotel en Miami, tenía la vista a la playa y lo primero que hacía siempre todos los días, incluso había una medición que teníamos que hacernos diariamente los árbitros para unas cuestiones físicas, pero sin embargo lo primero que hacía antes de hacer eso era levantarme, mirar el balcón y mirando hacia la playa, hacia el cielo, hacer mi oración, rezar, encomendarle a Dios mi día.
10: La historia del crucifijo también tiene detrás una historia familiar. Barton llevaba otro mucho más especial, una cruz que perteneció a su abuelo. Viajó con él por muchos campos hasta que durante un partido terminó perdiéndose, pero consiguió otro muy especial.
11: Luego,
10: Iván Barton comparte el terreno de juego con futbolistas, entrenadores y árbitros de todo el planeta. El Mundial se juega en equipo, pero para Iván también se juega acompañado de su fe.
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21: Alza la mirada, himno oficial de la visita del Papa a España.

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No. Que estoy mirando y dice: es bueno saludar a todos, mi padre Modé. Pero hace muy feliz si les manda un saludo en individual a cada uno. Se tenía que decir y se dijo. ¿Y tu nieve de qué sabor la quieres? Ay, pero si, ¿ah, cómo? En un zancudo. Andan varios zancudos ahí que. Ah. ¿Te imaginas? No. Está difícil, pues, que digamos saludos a los demás. Oye, encontré esto que está interesante. Dice: cuando otro actúa de esa manera que a ti no te gusta, cuando otro actúa de esa manera que a ti no te gusta, decimos que tiene mal genio. Ay, esa persona tiene muy mal genio. ¿A poco no? Actúa de una manera que no te gusta y dices: uy, tiene un mal genio. Pero cuando tú actúas igual, ¿qué justificación pones? Si te fijas que tú actúas igual que la otra persona que le dices que tú tienes mal genio, y cuando tú actúas así como esa otra persona dices: no, es que andaba nervioso, es que no había dormido bien, es que... Ay, ay, ay. Cuando el otro se apega a sus métodos, dices que es un obstinado, que es un necio. Pero cuando tú lo haces, dices que eres tenaz, dices que eres constante. Pero cuando la otra persona lo dice, es un necio, un obstinado y un cabeza. Cuando el otro no le gusta tu amigo, cuando el otro no le gusta, dices tú, tiene prejuicios. Ah, es que es bien prejuicioso. Sí, tiene complejos. Pero cuando a ti no te gusta, sencillamente muestras ser un buen juez de la naturaleza humana. No, es que pues uno también tiene que respetar. Cuando el otro hace las cosas con calma, dices, es una tortuga, le corre a tole por las venas. Pero cuando tú lo haces de esa manera, es porque te gusta hacer las cosas con calma y bien pensadas. Siempre te andas justificando, o casi siempre. Cuando el otro gasta mucho dinero, tú eres capaz de calificarlo y decir: oh, es una despilfarradora, es una persona. Pero cuando tú lo haces, que dices: no, es que a mí me gusta ser generoso, es que pues hay que darse ciertos gustos. Ah, ¿verdad? Cuando el otro encuentra defectos en las cosas, ¿qué dices? Ay, qué melindroso es, qué, ¿cómo dicen? Qué delicado, uy, qué delicado. Pero cuando tú lo haces, es porque tú sabes discernir. O cuando el otro tiene modales suaves, que es compasivo, que es paciente, que es prudente, ¿qué dices de él? Es un débil. ¡Cobarde! ¡Es un cobarde! Es un... Cuando tú lo haces, es que eres cortés. Si te fijas, somos muy buenos para juzgar a los demás, pero no juzgamos a los demás como nos juzgamos nosotros. Si nos juzgáramos nosotros como juzgamos a los demás, creo que ya hubiéramos madurado. Cuando el otro rompe algo, ¿qué dices? ¡Qué torpe eres! Cuando tú lo haces, comienzas a decir que te perdonen y que te disculpen y no aceptas lo que sí dijiste a otros. ¿Por qué te fijas en la astilla que tiene en el ojo tu hermano y no te fijas en la viga que tienes dentro de tu ojo? Las virtudes de los demás sobresalen muchas veces, pero somos ciegos o miopes para ver las virtudes. Ah, pero si somos bien buenos para ver los defectos. Cada uno de nosotros tiene mil cosas que hacer ante estas situaciones. Así que, ¿de qué sirve que veamos los defectos en los demás o seamos muy buenos para ver los defectos en los demás si no vemos nuestros defectos? Lo mejor que podemos hacer es ofrecer a Dios nuestra vida,
nuestros pensamientos, nuestro corazón, purificarnos de ello, ayudarnos para ayudar. El día de hoy Dios quiere mostrarnos lo que realmente somos y son los demás, así que no lo eches a perder, convirtiéndote en juez de otros y siendo un mal juez de tu persona.

Vámonos con unos cincelacitos, cómo no, con todo gusto. Leito Rojas, ahí en la Ciudad de México, dice que quiere el cincelazo 21 del libro número 2. Vámonos pues, 21 del libro número 2, dice así. Tan, tan, tan, tan. Si hay amor a la verdad, hay futuro en la vida del cristiano. Si hay amor a la verdad, hay futuro en la vida del cristiano. Y es que la verdad siempre nos despeja los estorbos del camino. Es mejor en la vida caminar así con la verdad, porque vamos a llegar más lejos. Vamos a llegar más lejos. Déjame ver dónde está tú. Dagoberto Méndez, desde Fullerton, California, dice que quiere cincelazo de número 3 del libro número 1. Dice así, cincelazo 3 del libro número 1. Dice, si descubro esta mina del amor de Dios y me lleno de él, tendré mucho que dar a los demás. Cuando uno descubre a Dios y se llena de su amor, te conviertes en una persona realmente feliz. Realmente feliz. Y no hay mayor riqueza que la felicidad de Dios en el corazón de los seres humanos. Aunque pudieras tener todo el dinero del mundo, pero si tu corazón no está con Dios. Ahí están los ricos, muchos ricos que no han encontrado la felicidad. Claro, puedes compaginar las dos cosas. ¡Oh, qué chulada de maíz prieto! Griselda Plasencia dice que quiere 112 del libro número 3 hasta Chicago, Illinois. Vámonos pues, Griselda. 112 del libro número 3 dice así, pon mucha atención. Dice, la propuesta de Jesús no es para gente curiosa, sino generosa. La propuesta de Dios no es para gente curiosa. Si sigues a Cristo por curiosidad, pronto vendrán las decepciones. Hay que seguir a Cristo por amor. Pero ten cuidado porque habrá muchas, pero muchas trampas en el camino. Así que la propuesta de Jesús no es para gente curiosa, sino generosa. Lupita Medina, saludos desde California. Quiere cincelazo 6 del libro número 1. Cincelazo 6 del libro número 1. Dice, si Dios nos invita a amarlo sobre todas las cosas, no es porque lo necesite, sino porque quiere llenarnos de su amor, que es lo único que nos ayuda a realizarnos como hombres. Dios nos invita a seguirlo por amor, y en la medida en que sigamos a Dios, Él nos llena de su amor. Y si estamos llenos de su amor, ¿qué te cuento? ¿Qué te cuento? ¡Pura vida! Dicen allá en Costa Rica.

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2: Dice por ahí, dice, con relación a los hijos que se espantan, que ya no quieren tener más chamacos. Ya las señoras de ahora no son como las de antes. Ay, disculpen ustedes la comparación, pero es que es una verdad, ¿tú? Antes las señoras... No. Todavía tenemos a nuestras mamás y pues... ¿Quién sabe cómo le hizo mi mamá con 6 criaturas? Ya, somos 7, sí, somos 7. ¿Todos vivos? Pues unos medios, ¿verdad? Pero todos comemos. ¿Cómo le hizo mi mamá con 6 criaturas? Porque ya el más pequeño, pues ya ni tan pequeño, ¿verdad? Ya está casoreado y todo. Alón camalón. Ya mi mamá ya estaba grande, ya, no era lo mismo. Pero sí, como... No, ahorita muchas de las mamás con un chiquillo, una chiquilla de esas torbellinos, no, ya no aguantan, no. Y dice por ahí alguien, dice, no, dice, ya me espantó. No, pues es que es difícil. Hay otro comentario, dice, ya se asustó, dice, Leti, que ya se asustó. Ah, es que... Les digo pues de Leti que me dice que ahorita pues la está viendo toda difícil. Leti, que hace muchos años, cuando era una adolescente la conocí, pues y ahorita ya es mamá y todo, y que le pregunté cómo le está pasando y me dice pues que está difícil, que porque pues ahorita es una etapa muy complicada. Digo, no, pues la etapa complicada creo que dura hasta que... hasta después de casados, quién sabe, ya está... Termina entonces, pues ya. Dice, ya no va a querer tener más hijos, pobrecita, ya la asustó a Leti. No la asusté, yo le dije la realidad. Y me dice aquí mis ojos. Dice, yo solo pensé que iba a tener 2 y tengo 6. No sé ni cómo le hago. Dice, yo tampoco no sé cómo le haces, ¿verdad? Actualmente con 6. Y para escribir esos pergaminos en el Facebook, en el Instagram, en el YouTube y en el WhatsApp, yo no sé cómo le haces. Y todo, y en escalerita todo, ¿verdad? Un saludo a todos tus hijos, un saludo a tu viejo. Ay, yo no sé también cómo le haces. O sea, pergaminos aquí, pergaminos allá, pero y luego para atenderlos, cuidarlos, criarlos, darles de comer. Y no, qué bárbara, qué bárbara. Sí, quieras o no, ahí sí mi admiración por ti. ¿Quién sabe cómo le harás con todas esas 6 bendiciones? Y tienes tiempo para ellos, tienes tiempo para responderle a todas tus amiguis. Y para escribir, no, qué bárbara, no, hombre. Ay, Dios mío, yo iba a comentarles algo, nomás que no me acuerdo, hombre. Iba a comentar algo, así. Con respecto a lo de las fake news, tengan mucho cuidado. Hay personas que comienzan a compartir todo tipo de noticias falsas que les llegan. A veces las noticias falsas, bueno, no a veces, pero siempre, bueno, no siempre. Muchas veces esas noticias falsas son impactantes. Son creadas con un objetivo. A veces son creadas por gente ociosa que solamente quiere perturbar el ambiente, que le da de palos al avispero y después se va corriendo. Pero todas. Así son creadas con una intención. Hay personas que reciben esas fake news y las comparten porque les han impactado. Pero tengamos cuidado, son fake news. Si no me equivoco, la palabra fake significa falso. Fake, eso es falso, falsa, ¿no? fake news, news noticias. Y ya sea que te lleguen en el WhatsApp, en el Facebook o todo, hasta por correo electrónico, ten mucho cuidado, no las compartas. Te llegó una noticia, la compartes. Y hay personas que se dedican a hablar de las fake news. Y hablan con una seguridad y tú le dices, a ver, ¿dónde lo encontraste eso? Pues me llegó ahí en el Facebook. O sea, ese es su referente, tú. Ese es su referente, el Facebook. No, es que me llegó ahí. O hay personas que dicen, pues a mí me llegó un video, por ahí vi en un video. Y, o sea, el hecho de que lo vean en un video ya, con eso creen que es verdadero. No, es que yo lo vi en un video. Y que lo hayas visto en un video, ¿qué? Pues es que, pues ya. Miren, ahorita se puede trucar, es decir, hacerle un truco, hacerle un acomodo a videos, imágenes. Todo se puede trucar, hasta ustedes. ¿Ustedes también se trucan? Pregúntale a las señoras, se ponen maquillaje. Uno ve algo que no es una realidad. es una fake face, esa no es tu cara real. ¿Verdad? Johnny Laboriel, por no decir nombrecitos. Uno ve las fotos del Facebook, del Instagram, de las redes sociales y uno dice, ¡wow! Pero a veces esas fotos son de hace 20 kilos. ¿Verdad? Uno ve esas fotos de hace 20 kilos. Uno ve esas fotos y dice, ¡oh, my wow! ¡Oh, my wow! No, la ves sin maquillaje y la ves en la vida real. Dices, ¿dónde es? ¿Qué pasó? ¡Vamos ahí! ¿Verdad? Sí. Arreglo personal. ¿Cuánto tiempo te tardas en ese arreglo personal, Johnny Laboriel, eh? ¿Cuánto tiempo te tardas? Uno ve fake news y también mira uno fake face o fake fotos. ¿Cómo se le llamará? Fake fotos. O sea, esas fotos no son la realidad. O sea, sí, porque ya uno ya cuando uno mira dice, pues, ¿Qué tranza? Bueno, tengamos cuidado con eso. Te llegó un video, no lo compartas. No lo compartas. A menos de que tengas la seguridad que es verdadero. Y si tú quieres dar a conocer esa noticia o esa información, a menos de que tengas la seguridad plena que es verdadero, compártelo. Una información te impactó. Una imagen te impactó. A menos de que tengas la seguridad. Mucha gente dentro de la fe comparten imágenes. Mira, en el cielo se apareció la Virgen. ¿Dónde? ¿Eso es algo trucado? ¿Lo acomodaron con Photoshop? No, ahí andan compartiéndolo. ¡Ay, vean el milagro! ¿Qué pasó con esto en Facebook? Eso es After Effects. O sea, ese es un programa que se llama After Effects, que es de la familia de Adobe. Adobe Audition, Adobe Photoshop, Adobe After Effects y quién sabe cuántas otras más tiene Adobe. Son programas de edición. Pero mira, se ve bien real. He dicho que se vea real, no. Ya ahorita no se crean ya que ovnis, que la Virgen, que Jesús, que abrió los ojos, que lo grabaron en el Museo de Cera, que no sé qué, que los pollitos, que no. Eso. A menos de que tengan la seguridad de ustedes que digan, sí, ya, comprobado. Compártanlo, porque fake news, miren, desde tiempos de Jesús. Vean Mateo capítulo 28, versículos del 13, no, del 12 al 15. Dice que los jefes de los sacerdotes y los ancianos, los jefes de los sacerdotes y los ancianos fueron con los soldados que habían visto la resurrección. Estos jefes fueron a hablar y ya les dijeron a los soldados que habían visto la resurrección. Ustedes digan a la gente y a los demás que durante la noche, mientras ustedes dormían, ustedes eran los guardias, pero estaban durmiendo, imagínense. Dice, digan que los discípulos de Jesús vinieron y robaron el cuerpo. Y si el gobernador se entera de esto, nosotros lo vamos a convencer. Y así evitaremos dificultades con ustedes. Los soldados recibieron el dinero, y mucho, recibieron mucho dinero, porque ahí dice en el versículo 12, y dieron mucho dinero a los soldados, recibieron dinero e hicieron lo que se les había dicho. Y esta es la explicación que hasta el día de hoy circula entre los judíos, es decir, fake news. Las fake news muchas de las veces tienen dinero de fondo, y así. Ustedes no se dan cuenta y ustedes lo comparten y hacen que esas personas que tienen una intención con esa fake news ganen dinero, ganen poder y... ¡Ay, ay, ay! Pero ahí andamos.

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7: Hay ocasiones en que nos sentimos desamparados, en que nos sentimos solos, en que nos sentimos tristes, en que nos sentimos temerosos, muy temerosos. Y es difícil sentir todo esto y sentirse solo. No digo estar solo, sino sentirse solo. Hay ocasiones en que nos sentimos desamparados, en que nos sentimos solos. en que nos sentimos tristes, en que nos sentimos temerosos, muy temerosos.

que le basta sentir la presencia de sus hermanitos que duermen en la misma habitación para sentirse más tranquilo y poder dormir. El enfermo que yace semi-inconsciente en la cama del hospital, muchas veces le basta simplemente sentir que un familiar lo acompaña para sentirse en paz, para sentirse mejor. Y por el contrario, sentirse solo puede ser una carga todavía mayor a la que de por sí se carga cuando se vive un momento de tribulación. La bendición de ser hijos de Dios es que nunca estamos solos. La bendición de ser hijos de Dios es que siempre Cristo camina, no solo con nosotros, sino que también camina en nosotros. Y ser conscientes de su presencia, sin duda que nos ayuda a navegar las aguas de la tormenta con más confianza. Si en este momento te sientes agobiado, te sientes atrapado, te sientes triste, te sientes temeroso, te sientes desanimado, te invito a que en este momento seas consciente de una realidad contundente. Cristo está contigo. Cristo está en ti. Y te invito a que seas consciente de esta realidad afirmándolo una y otra vez de la manera que lo hacía San Patricio. Para ello te invito a que hagas una pausa en tu camino, cierres tus ojos un momento, pongas tu mano derecha sobre tu corazón, tomes una respiración profunda y dejes salir el aire al tiempo que repites en tu interior: Cristo conmigo, Cristo delante de mí. Cristo detrás de mí. Cristo dentro de mí. Cristo debajo de mí. Cristo arriba de mí. Cristo a mi derecha. Cristo a mi izquierda. Cristo al recostarme. Cristo al sentarme. Cristo al ponerme de pie. Cristo en el corazón de cada hombre que piensa en mí. Cristo en los labios de cada persona que hable de mí. Cristo en cada ojo que me mira. Cristo en cada oído que me escucha. Amén.

eutanasia. Hizo todos los arreglos necesarios y cuando todo estaba listo informó a los esposos. Ellos decidieron que sería buena idea que el niño de 6 años, Alejandro, participara en el proceso. Pensaban que el niño podría aprender algo de la experiencia. Ellos sintieron un nudo en la garganta cuando rodearon al perro. En cambio, el niño se veía tranquilo, acariciando a su perro por última vez. Sus padres se preguntaban si comprendería lo que estaba pasando. En unos cuantos minutos, Dani se quedó dormido pacíficamente para ya no despertar. El pequeño niño pareció aceptar la transición de Dani sin ninguna dificultad o confusión. Cuando enterraron al perro, los papás de Alejandro se preguntaban por qué, lamentablemente, la vida de las mascotas era más corta que la de los humanos. El pequeño Alejandro los escuchó y dijo: "Yo lo sé". Sorprendidos, todos voltearon a mirarlo y después de escuchar sus palabras cambiaron su forma de ver la vida. El pequeño dijo: "La gente viene al mundo para aprender cómo vivir una buena vida, cómo amar a los demás todo el tiempo y ser buenas personas, ¿no? Bueno, como los perros ya saben cómo hacer todo eso, pues ellos no tienen que quedarse por tanto tiempo como nosotros. Así es. Parece que tenemos que aprender mucho de los perros. Por eso, vive sencillamente, ama generosamente, quiere profundamente, habla amablemente. Recuerda, si un perro fuera tu maestro, aprenderías cosas como: cuando tus seres queridos lleguen a casa, siempre corre a saludarlos. Nunca dejes pasar una oportunidad para ir a pasear. Toma siestas. Estírate antes de levantarte. Corre, brinca y juega a diario. Mejora tu atención y deja que la gente te toque. Evita morder cuando un simple gruñido sería suficiente. En días cálidos, recuéstate sobre tu espalda en el pasto, bajo la sombra de un árbol. Cuando estés feliz, baila alrededor y mueve todo tu cuerpo. Sé leal. Nunca pretenda ser algo que no eres. Si lo que quieres está enterrado, escarba hasta que lo encuentres. Cuando alguien tenga un mal día, quédate en silencio. Siéntate cerca y suavemente hazle sentir que simplemente estás ahí.

Una familia llamó al veterinario para que examinara un perro de 10 años de edad llamado Dani. Los dueños del perro y su pequeño hijo estaban muy apegados al perro y esperaban un milagro. Después de examinarlo, el veterinario descubrió que estaba muriendo de cáncer. Les dijo a los esposos que ya nada se podía hacer por el animal y se ofreció a llevar a cabo el procedimiento de

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1: Si ya sabes cómo soy, ¿pa' qué me dices, hombre? Pues que le mandes saludos. Ya sabes cómo soy yo. Hago burling, así que... Dice, hasta que dices algo en serio. Ah, yo siempre lo digo en serio. En serio, yo digo las cosas serias, aunque con humor. Esa es una verdad, esa es una verdad. Yo digo las cosas en serio, pero con humor. Eso que ni que. Oiga, encontré por ahí unas cosas que son buenos saber. Es bueno saber que hay hombres de ciencia, pero es mejor que seamos de conciencia. Es bueno saber que hay hombres de ciencia, pero es mejor saber que hay personas de conciencia. Es bueno saber lo que tenemos que hacer, pero es mejor hacer lo que debemos hacer. Lo voy a hacer un poco más lento para que quien traiga todavía dormido el hámster y no le... Así como yo ni laboré, pues yo... Es bueno saber lo que tenemos que hacer, pero es mejor hacer lo que debemos. Porque si sabes lo que tienes que hacer y no lo haces, queda a la mitad el asunto. Si haces lo que debes de hacer, eso es mejor. Ya la agarraste. Es bueno hacer planes y fijarse un propósito. Es bueno eso. Pero es mejor llevarlos a cabo. ¡Ay, Papantla, tus hijos vuelan! Qué bueno que haces planes y te fijas propósitos. Pero será mejor que eso, llevarlos a cabo. Hasta yo salí raspao. Es bueno desear el éxito, pero es mejor realizar las cosas necesarias para lograrlo. Es bueno desear el éxito, pero es mejor realizar las cosas necesarias para lograrlo. Te deseo mucho éxito. Ayúdale. Es bueno hacer promesas, pero es mejor cumplirlas. Es bueno hacer promesas, pero es mejor cumplirlas. ¡Ay! Es bueno tener dignidad, pero es mejor no pisar la de otros. Es bueno tener dignidad, pero es mejor no pisar la de otros, la dignidad de otros. Es bueno tener todo. Es bueno tenerlo todo. Pero es mejor compartir con el que no tiene nada. ¡Sas, culebra! Es bueno saberse amado y comprendido. Pero es mejor amar y comprender. ¡Ay, papaya de Celaya! Es bueno saberse amado y comprendido, pero es mejor amar y comprender. Es bueno procurar no fracasar, pero es mejor ayudar al fracasado. ¡Sas! Es bueno buscar la verdad, pero es mejor hablar siempre con ella. Es bueno buscar la verdad, pero es mejor hablar con ella. Con la verdad, pues. Hablar con la verdad. Es bueno tener fe, pero es mejor sembrarla en los que aún no conocen a Dios. Es bueno tener fe, pero es mejor compartirla y sembrarla en los demás. Pero hazlo, porque el tiempo pasa y no te puedo olvidar. Te traigo en mi pensamiento constante. Bueno, vámonos con cincelazos. Déjame ver aquí rápidamente. Le doy aquí para actualizar el asunto. Y vamos a checar a ver quiénes son los que llegaron. Ok, muy bien, muy bien. Déjame ver. Aquí, déjame ver quién. Ay, no hay cincelazos. Sí, ya llegó aquí. El primero. De las sin que hacer. Ya llegó de las sin que hacer. Llegó Nayibé Luat, está en Riverside, California. Quiere cincelazo 638 del libro número 2. Bueno, va el 638 del libro número 2, que dice: la conversión no es un cambio de bandera o de partido, sino una nueva visión de la vida que se deja iluminar con la mirada de Cristo. La conversión llega cuando nos dejamos mirar por Cristo y hacemos lo que Él nos señala en su palabra. La conversión es un proceso que tarda toda la vida. La conversión no es algo que se da de la noche a la mañana. Es un proceso de toda la vida, como dijo Franco. Anel Ramos, hasta Houston, Texas. Quiere cincelazo 45 del libro número 2. Dice así, pon mucha atención. Solamente los que aceptan el sufrimiento en la cruz y lo superan podrán confirmar la fe de sus hermanos. Solamente los que aceptan el sufrimiento en la cruz y lo superan llegan a la cima, y de ahí podrán ayudar a los que aún no han subido lo que vendría a ser ese camino que otros ya recorrieron porque se agarraron de la mano de Dios. ¿Eh? Acuérdense que los cincelazos ya saben dónde los tienen que pedir. No los estén pidiendo por otros lados, porque si los piden por otros lados, ni crean que se les voy a decir. ¡Ni crean! ¡Uy, ya! ¡Sueñas! ¡Traes puro sueño! ¡Pero puro sueño! Vámonos con Diana Cruz. Dice que quiere cincelazo 56 del libro número 1 hasta Alabama. 56 del libro número 1. Dice: si nosotros queremos disfrutar del amor de Dios y de la paz que con Él vienen, debemos aceptar las consecuencias de este amor, darnos para el bien de los demás. Dice San Pablo que hay mayor felicidad en dar que en recibir. La paz que de Dios viene la recibimos en la medida que nos damos a los demás. Mira, Hilda Vera, traes puro sueño, Hilda. Traes puro sueño. Hasta sueñas, Hilda Vera, de verdad. Ay, Dios mío. Vámonos con otro cincelazo. Francisco Mantilla, Yolanda Vidal, hasta Sterling, Virginia, dice que quiere cincelazo 608 del libro número 3. 608 del libro número 3 dice así, 608. Dice: para que la evangelización sea efectiva, es necesario dar un auténtico testimonio de nuestra entrega. Para que la evangelización sea efectiva, hay que dar testimonio. La evangelización no tiene que solo basarse en la predicación, sino en el vivir lo que se predica. La evangelización tiene que vivirse, no solamente predicarse. Leonor Estrada dice que quiere cincelazo 339 del libro número 3. 339 del libro número 3 dice así, pon mucha atención: la grandeza de la religión cristiana está en vivir en la caridad. La grandeza de la religión cristiana está en vivir la caridad. Si nos decimos cristianos y no tenemos ni una pizca de caridad, solamente tenemos el título, y con los títulos no se alcanza el éxito. Hay que poner en práctica lo que decimos que somos. Si eres doctor, no con el puro título de doctor ganas dinero. Tienes que ponerte a trabajar como doctor. Y así no te ganas el cielo por decirte cristiano, cristiana. Tienes que vivir como tal. Vámonos con Gaby. Gaby González hasta Silmar, California. ¿Quieres cincelazo 100? Del libro... No, 1100. 1100 del libro número 3. 1100 del libro número 3 dice así. Pon mucha atención. Attention, please. Dice... La soberbia, el egoísmo, la pereza, la envidia, la mentira son vicios demoledores porque descalifican al autor y perjudican a los demás. Así que cuidado con estos vicios que cada vez que los dejamos entrar a nuestra vida se quedan y hacen nido y luego para que los saques, no hombre... Soberbia, egoísmo, pereza, envidia. Tú dirás...

0: Esto ya se acabó, pero nos escuchamos en la próxima. Búscanos en las redes sociales como Modesto Lule. Que Dios te bendiga.
1: Son las 12 con 51 minutos.
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5: Medjugorje, uno de los principales destinos de peregrinación católica del mundo, ha amanecido así tras un ataque vandálico contra dos de sus lugares más emblemáticos. La estatua de la Virgen, situada en la Colina de las Apariciones, donde seis jóvenes vieron a María en 1981, ha sido cubierta con pintura negra y una inscripción en inglés que decía «El diablo en falda». El ataque ha provocado una profunda conmoción entre los fieles y la comunidad franciscana que custodia el santuario y que ha emitido el siguiente comunicado. El santuario permanece abierto a todos los peregrinos, el programa de oración se lleva a cabo regularmente y todos los espacios se limpian y preparan rápidamente para que puedan volver a ser un lugar de oración y encuentro con el Señor por intercesión de la Reina de la Paz. De forma simultánea también fueron atacadas las imágenes de la Virgen en la conocida Cruz Azul y un incendio provocado dañó el altar exterior de la parroquia de Santiago Apóstol.
6: Siempre decimos que el demonio está también muy presente, ¿no? Y está de muchas maneras, está físicamente, porque hay casos extraordinarios, como ya sabéis, pero está también a través de mucha gente que no soporta todo lo que Dios y todo lo que la Virgen están regalando a la humanidad hoy en Medjugorje, ¿no? Entonces esto es un ejemplo del odio profundo y de lo preocupado que está el demonio y sus seguidores de todo lo que está pasando en Medjugorje.
5: Los hechos se producen apenas unos días antes del M-Lady Fest, el Festival Internacional de los Jóvenes, que cada verano reúne a decenas de miles de peregrinos procedentes de más de 80 países. Además, hace apenas un mes se celebró el 45 aniversario del inicio de las apariciones.
6: Ahora mismo es cuando más gente hay en Medjugorje, más peregrinos hay de todo el año, ¿no? Son fechas en verano, finales de julio, como bien dices, agosto, principios, que es el festival.
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1: Son las 12 con 54 minutos.
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2: Bendiciones, hermanas y hermanos, otro programa posible transmitiendo desde los estudios de WKBM, Radio Paz 810 AM, Arquidiócesis de San Juan, Puerto Rico, donde ser mejor es posible. Y hoy estamos celebrando el 19º Domingo Ordinario en el Ciclo A. Mi nombre es Erinaldo Torres, como siempre, en la grata compañía de mis hermanos.
3: Muy buenos días, muy buenas tardes, muy buenas noches. Les habla su servidor, Tomás Rodríguez.
0: Mándeme ir hacia ti, andando sobre el agua. Reciban un gran abrazo lleno del Señor, celebrando el 19º Domingo Ordinario desde Puerto Rico para el resto del mundo. Soy Jay Ledesma. Si comparamos la vida con la navegación marina, habremos de considerar que no siempre reinarán las aguas calmas. En distintos momentos surgirán oleajes, tormentas y oscuras neblinas. Es entonces cuando son puestas a prueba las habilidades del navegante y la firmeza de su fe con caer en la desesperación, mucho más si, como pensaban los hebreos, el mar representa las fuerzas del mal y de la muerte. El Evangelio de hoy nos presenta a aquel que puede caminar sobre las aguas convulsas y nos extiende la mano cuando parecemos hundirnos. Su fuerza, como lo experimentó el profeta Elías, se manifiesta como una suave brisa, brisa que también sostenía la fe de San Pablo, y él esperaba que fuera acogida por todos sus hermanos judíos. Señor, tú eres nuestro refugio, calma en medio de la tormenta.
2: Oremos. Señor Dios, Padre nuestro que nos aceptas como somos, confesamos ante ti que múltiples temores y angustias nos invaden al sentir en la noche la fuerza del viento y el empuje del mar, miedo y desconfianza de nosotros mismos, miedo de la gente, miedo de la vida, miedo de la muerte, miedo de nuestro destino, miedo a decidirnos, miedo a equivocarnos, miedo a todo. Entonces oímos la voz cálida de Cristo que nos alienta: ánimo, yo estoy con ustedes, no tengan miedo, no duden. Gracias, Señor, danos tu mano para seguir la aventura de la fe, avanzando más allá de nuestras mezquinas seguridades, sin más punto de apoyo que una absoluta confianza en ti. Amén.
0: Amén. Amén. Comenzamos nuestro programa con el cántico número 5. No teman, soy yo, de Javier Brujo.

0: Primera lectura del primer libro de los Reyes, capítulo 19, versículos 9a y 11 al 13a. El profeta Elías tenía una imagen de Dios asociada al poder y la prepotencia. Pero en la primera lectura de hoy, el Señor le revela su auténtico rostro. Escuchemos.
1: En aquellos días, al llegar Elías al monte de Dios, a Horeb, se refugió en una gruta. El Señor le dijo: Sal y aguarda al Señor en el monte, que el Señor va a pasar. Pasó antes del Señor un viento huracanado, que agrietaba los montes y rompía los peñascos. En el viento no estaba el Señor. Vino después un terremoto, y en el terremoto no estaba el Señor. Después vino un fuego, y en el fuego no estaba el Señor. Después se escuchó un susurro. Elías, al oírlo, se cubrió el rostro con el manto y salió a la entrada de la gruta. Palabra de Dios.
2: Te alabamos, Señor.
0: Salmo responsorial. Israel, al volver del destierro, cantaba el Salmo 84, confesando cómo Dios cuidaba con amor de su pueblo. Nosotros, que conocemos mejor que Israel el plan universal de salvación manifestado e inaugurado por la resurrección de Cristo, proclamemos que la salvación está en verdad cerca de sus fieles. Unámonos al salmista diciendo todos: Muéstranos, Señor, tu misericordia y danos tu salvación, con el coro San Francisco de Asís en Honduras.
3: Domingo 18 del tiempo ordinario. Modo primero.

0: Segunda lectura de la carta del apóstol San Pablo a los Romanos, capítulo 9, versículos 1 al 5. A San Pablo le resulta muy doloroso que su pueblo rechazara a Cristo. Pero él no pierde la esperanza y nos dice lo que estaba dispuesto a dar con tal de que ellos abrieran su corazón al Señor. Escuchemos.
1: Hermanos, como cristiano que soy, voy a ser sincero. Mi conciencia, iluminada por el Espíritu Santo, me asegura que no miento. Siento una gran pena y un dolor incesante, pues por el bien de mis hermanos, los de mi raza y sangre, quisiera incluso ser un proscrito lejos de Cristo. Ellos descienden de Israel, fueron adoptados como hijos, tienen la presencia de Dios, la alianza, la ley, el culto y las promesas. Suyos son los patriarcas, de quienes, según lo humano, nació el Mesías, el que está por encima de todo. Dios bendito por los siglos. Amén. Palabra de Dios.
2: Te alabamos, Señor.
0: Lectura del Santo Evangelio según San Mateo, capítulo 14, versículos 22 al 33. En algún momento, los discípulos de Jesús, la iglesia, debían aprender a navegar por sí mismos en el mundo. Pero, ¿qué podían esperar cuando las aguas se agitaban, cuando el viento corría en contra? Hay alguien que sale a nuestro encuentro, una mano que puede sostenernos. Escuchemos. Pero antes, entonemos el aleluya.

0: Proclamación del Santo Evangelio según San Mateo.
1: Gloria a ti, Señor.
0: Después que la gente se hubo saciado, Jesús apremió a sus discípulos a que subieran a la barca y se le adelantaran a la otra orilla, mientras él despedía a la gente. Y después de despedir a la gente, subió al monte a solas para orar. Llegada la noche, estaba allí solo. Mientras tanto, la barca iba ya muy lejos de tierra, sacudida por las olas, porque el viento era contrario. De madrugada se les acercó Jesús andando sobre el agua. Los discípulos, viéndole andar sobre el agua, se asustaron y gritaron de miedo, pensando que era un fantasma. Jesús les dijo enseguida: ánimo, soy yo, no tengáis miedo. Pedro le contestó: Señor, si eres tú, mándame ir hacia ti andando sobre el agua. Él le dijo: ven. Pedro bajó de la barca y echó a andar sobre el agua, acercándose a Jesús. Pero al sentir la fuerza del viento, le entró miedo. Empezó a hundirse y gritó: Señor, sálvame. Enseguida Jesús extendió la mano, lo agarró y le dijo: qué poca fe. ¿Por qué has dudado? En cuanto subieron a la barca, amainó el viento. Los de la barca se postraron ante él, diciendo: realmente eres hijo de Dios. Palabra del Señor.
1: Gloria a ti, Señor Jesús.
2: Compartimos con ustedes el cántico número 2. Jesús camina sobre las aguas, del coro católico Holy Spirit de Estados Unidos.

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5: Amados hermanos, con la más cordial bienvenida para todos ustedes, nos disponemos a celebrar nuestro programa correspondiente al 19º domingo del tiempo ordinario. Este día, la liturgia nos invita a saber reconocer a Dios, aún en medio de la turbulencia, con una fe firme que no se deje quebrantar por las dificultades de la vida. Vivir en la fe no es fácil. Es como embarcarnos en una aventura y el miedo, el desaliento se apoderan muchas veces de nosotros. Pero el Señor que nos ha convocado se nos hace presente y nos dice: confiad, yo he vencido al mundo. La salvación está cerca, proclamamos con el Salmo 84. Hay que estar atentos, como Elías, en la puerta de la cueva, para reconocerlo en el ligero susurro de una brisa suave. Hay que tener los ojos de la fe bien abiertos para no confundir al Señor que se acerca caminando sobre las aguas como un fantasma, como les ocurre a los discípulos en el relato del Evangelio. Del mismo modo, Pablo, en la carta a los romanos, se siente triste porque su pueblo no ha sabido reconocer en Jesús al Hijo de Dios. Con esa confianza, comencemos el análisis. Dispongámonos a escuchar. Presencia del Señor entre nosotros. Bendiciones.
6: Bendiciones, queridos hermanos y hermanas, ya en este domingo 19 ordinario del ciclo A. Y como siempre, hermano Jay nos trae este resumen, ¿verdad? Esta sinopsis de estas lecturas de hoy. Y ahora entrando de lleno en esta primera lectura, del libro de los Reyes. Aguarda al Señor en el monte. ¿Qué nos tiene allí de esta lectura?
7: Pues mira, cortito. Aquí en su huida por la persecución a muerte de la reina Jezabel, después de haber dejado en evidencia y mandar castigar delante de todo el pueblo a los más de 400 profetas y sacerdotes del dios falso Baal, el profeta Elías se refugia en la cueva de una roca del monte Horeb. Ahí Dios se le manifiesta en una suave brisa. Erinaldo.
6: Fíjense, hermanos, que esta primera lectura nos invita a los creyentes a regresar a los orígenes de su fe y de su compromiso, a realizar una peregrinación al encuentro del Dios de la comunión y de la alianza. Y asegura que el creyente no encontrará a Dios en manifestaciones espectaculares, sino en la humildad, en la sencillez, en la interioridad. Así que, como dijo el hermano, oye, esta peregrinación de Elías al Sinaí, Horeb, es una especie de regreso a los inicios. Con Elías, pues, todo Israel es Israel fiel a la alianza, el que se dejó seducir por los cananeos, el que regresa a sus orígenes, al lugar de su compromiso inicial con Dios. Israel, pues, necesita encontrarse de nuevo con Yahvé y redescubrir su vocación de pueblo de la alianza. Así que hay, no obstante, una diferencia significativa. Dios se reveló a Moisés en medio de fenómenos naturales aterradores, como los truenos y relámpagos, ¿verdad? Uh-huh. Así que Elías, luego que se haya revelado, ¿verdad?, en esos elementos típicos de las manifestaciones teofánicas, sino que se reveló en ese susurro que es una brisa ligera. Ante esa manifestación de Dios, pues, Elías cumplió el ritual adecuado. Se cubrió el rostro con el manto, ya que el hombre no puede contemplar cara a cara el misterio de Dios. Y podríamos seguir discutiendo, ¿verdad?, sobre esta lectura. Así que más adelante, hermanos y hermanos, discutiremos esta segunda lectura de hoy del apóstol San Pablo a los Romanos y el Santo Evangelio según San Mateo. Mientras tanto, escuchemos un cántico.
7: Escuchemos con ustedes el cántico número 4. Mi barca y mis velas, del padre Eric Preciado.

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1: 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Bendiciones, hermanas y hermanos, gracias por siempre escucharnos y seguirnos todos los martes a las 8 de la noche, en la retransmisión de nuestro programa los domingos también a las 2 de la tarde. Nos pueden seguir también a través del internet por radiopaz810.com. Importante que nos sigan también en nuestras redes sociales, a través de Facebook Liturgia Música, nuestro fanpage Liturgia y Música, y a través de Instagram Liturgia y Música. Y como siempre oramos y bendecimos a todos los hermanos que nos escuchan acá en Puerto Rico a través de las ondas radiales de Radio Paz, y todos los hermanos que nos escuchan en muchos países alrededor del mundo, en todas las emisoras que nos retransmiten en Alemania, Argentina, Australia, Bolivia, Brasil, Canadá, Chile, Colombia, Costa Rica, Cuba, Ecuador, El Salvador, España, Estados Unidos, Filipinas, Guatemala, Honduras, Israel, México, Nicaragua, Panamá, Paraguay, Perú, República Dominicana y Venezuela. Así que, como siempre, hermanos, serán todos bendecidos de parte del equipo de Liturgia y Música, Tomás Jay y este servidor Erinaldo desde Puerto Rico, la Isla del Cordero. Amén.
2: Amén.
1: Bueno, y seguimos, hermanas y hermanos, en la discusión de esta santa lectura de este domingo 19 del tiempo ordinario en el ciclo A. Y entrando ahora en la discusión de esta segunda lectura de hoy, de la carta del apóstol San Pablo a los romanos. Quisiera hacer un proscrito por el bien de mis hermanos. ¿Qué nos tiene Jay de esta lectura?
3: Pues mira, aquí es bien, pero que bien importante lo que está pasando San Pablo. Pues mira, escribe hoy como judío con la mayor tristeza porque su pueblo, el pueblo de las promesas, no ha recibido al prometido en las promesas y teme que este rechazo les separe definitivamente de Dios. De hecho, esto es cortito, pero Pablo aquí encuentra estas dificultades, ¿verdad? De que este pueblo, esta parte del pueblo, hablando de los romanos, que después de lo que pasó, Jesús crucificado y resucitado, ellos no creen. La fe en Jesús nos lleva a Pablo a abandonar su fe judía. Reconoce que Israel son en verdad la gloria, alianza, ley y las promesas. Que Israel no acepte a Jesucristo es un motivo, pero bien grande. De hecho, le provoca una tristeza y tan grande que Pablo está dispuesto a renunciar él mismo a Cristo si esto sirviera para que lo aceptaran los demás. Quizá entonces es una exageración con lo que pretende dejar bien claro cuál sería su deseo. Y tanto en lo que respecta a su tradición religiosa como a la novedad que ha descubierto. Erinaldo.
1: Fíjense, hermanos, que después de presentar en los primeros 8 capítulos de la Carta a los Romanos una catequesis sobre la salvación, Pablo va a referirse ahora a un problema particular, pero que le preocupa a él y a todos los cristianos. ¿Qué le sucederá a Israel? ¿Qué va a pensar de ser el pueblo elegido de Dios y el pueblo de la promesa? ¿Rechazó la salvación de Cristo que vino a ofrecer? ¿Israel quedará, debido a su rechazo, definitivamente al margen de la salvación? Así que en verdad Dios juró a su pueblo en varios momentos de la historia liberarlo y salvarlo. Ahora, si Israel queda excluido de la salvación, ¿podemos decir que Dios falló? ¿Podemos continuar confiando en su palabra? es a estas cuestiones a las que genéricamente pues Pablo intenta responder en los capítulos 9 y 11 de la Carta a los Romanos. Y el texto que se nos presenta como segunda lectura de este domingo es la introducción a esta cuestión. Por el texto sobrevuela, ¿verdad?, esa gran tristeza y dolor que la cuestión provoca en el corazón de Pablo. El problema de la salvación de Israel le incomoda tanto que hasta aceptaría ser tomado como anatema. En el Antiguo Testamento, el que era anatema pues debía ser excluido totalmente. En el Nuevo Testamento, anatema equivale a maldito e implicaba ya la exclusión de la comunidad del pueblo de Dios, ya la maldición divina. Y ser separado de Cristo, si eso sirviese para que el pueblo judío aceptase la salvación que Dios le ofrece. ¿Se trata de expresiones que deben ser tomadas en serio? Pues digamos únicamente que son afirmaciones excesivas, pero que dan bien la idea del sufrimiento de Pablo y de su preocupación por la suerte de su pueblo. En verdad, Israel fue adoptado por Dios. Es el pueblo de la alianza, de la ley, del culto, de las promesas, de los antepasados que escucharon a Dios y vivieron en comunión con Él. Israel es además el pueblo en el cual nació Cristo. Ahora bien, ese Cristo que está sobre todas las cosas, ¿dejará que su pueblo, según la carne, sea entregado a la muerte? Pues la lectura que se nos propone nos va más allá, pero en su conjunto ofrece una reflexión sobre esta cuestión. Pablo mostrará que Dios es eternamente fiel a sus promesas y que nunca falla. Él tiene sus planes y la desobediencia actual de Israel deberá formar parte de los planes de Dios. Pablo acabará al final de la sección manifestando su convicción de que la misericordia de Dios se derramará también sobre Israel. Así que una de las cosas que impresionan en este texto es la forma como Pablo siente la infidelidad de su pueblo, la obstinación de Israel de rechazar la salvación le hace sentir una gran tristeza y un dolor continuo en el corazón. Todos nosotros conocemos hermanos, también bautizados, que rechazan la salvación que Dios ofrece o que por lo menos viven en una absoluta indiferencia hacia la vida plena que Dios le quiere dar. Y aquí los dejo con varias preguntas. ¿Cómo nos sentimos ante ellos? ¿Permanecemos indiferentes y pensamos que no va nada con nosotros? ¿Nos dejamos contaminar por esa indiferencia y elegimos como ellos caminos de egoísmo y de autosuficiencia? ¿O sentimos que es responsabilidad de nuestra, continuar dando testimonio ante ellos de los valores en los que creemos y que conducen a la vida plena y verdadera? Así que, hermano, llévese esas preguntas a su cama para que interiorice, ¿verdad?, esta segunda lectura de hoy. Así que más adelante estaremos discutiendo este santo evangelio de hoy según San Mateo. Mientras tanto, escuchemos un cántico.
3: Continuamos con ustedes. El cántico número 1. Voy a caminar sobre las aguas de Sander Pérez de El Salvador.

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1: De regreso, hermanos y hermanos, y ya en la discusión de este santo evangelio de hoy según San Mateo. Mándame ir hacia ti andando sobre el agua. ¿Qué nos tiene Jay de este santo evangelio?
2: Pues mira, aquí el evangelio de San Mateo nos relata hoy aquel acontecimiento en que la fe de los discípulos es puesta a prueba por las olas que zarandean la barca durante la noche sin la presencia de Jesús, que se había quedado orando en el monte. Mira qué interesante. Aquí, esta historia es una invitación a abandonarnos con confianza en Dios en todo momento de nuestra vida, especialmente en el momento de la prueba y también de la turbación. Cuando sentimos fuerte la duda y el miedo, parece que nos hundimos. En los momentos difíciles de la vida, donde todo se vuelve oscuro, no tenemos que avergonzarnos de gritar como Pedro: Señor, sálvame. Esto lo vemos en el verso 30. Llamar al corazón de Dios, al corazón de Jesús: Señor, sálvame. Es una oración bien bonita. Y desde aquí hacemos esta recomendación. Podemos repetirla muchas veces: Señor, sálvame. Erinaldo.
1: Así mismo es, sálvanos, Señor. Fíjense en que el pasado domingo Jesús nos fue presentado como el nuevo Moisés, que condujo al desierto a un pueblo de corazón esclavo. Ahí lo liberó de la opresión del egoísmo al mostrarle que los bienes son un don de Dios, destinados para compartirlos con todos los hombres. Nace así la comunidad del reino, esto es, esa comunidad fraterna de amor y de compartir, que se sienta a la mesa de Dios y que Él recibe la vida en abundancia. El texto del evangelio de hoy se nos ofrece, viene a continuación de ese episodio. Así que Mateo comienza observando que después de esos sucesos, Jesús apremió a sus discípulos a que subieran a la barca y se adelantaran a la otra orilla mientras Él despedía a la gente. Esta nota pues puede indicar que Jesús quiso enfriar el entusiasmo excesivo de los discípulos. El episodio pues nos sitúa en la zona del lago Tiberíades o de Genezaret, ese lago de agua dulce con 21 kilómetros de longitud y 12 de anchura, situado en Galilea, y que es la gran reserva de agua dulce de Palestina. Para los judíos, el mar y el lago de Tiberíades o de Genezaret es considerado a todos los efectos un mar. Era el lugar donde habitaban los monstruos, los demonios y todas las fuerzas que se oponían a la vida y a la felicidad del hombre. La perspectiva teológica judía, en el mar el hombre estaba a merced de las fuerzas demoníacas y solo el poder de Dios podía salvarlo. Recordemos además que nuestro texto está incluido en una sección del Evangelio según San Mateo, a la que podríamos llamar instrucción sobre el reino. Ahí pues Mateo pone a Jesús dirigiéndose sobre todo a los discípulos e instruyéndolos sobre los valores y los misterios del reino. En este contexto de la catequesis sobre el reino es como debemos situar el episodio que hoy se nos presenta. Recordemos finalmente que el Evangelio según Mateo, escrito durante la década de los 80, va dirigido a una comunidad cristiana que ya olvidó su entusiasmo inicial por Jesús y por su evangelio, y que vive una fe cómoda, instalada, poco exigente. Se avecinan grandes contrariedades y persecuciones para los creyentes. La comunidad solo podrá subsistir si confía en Jesús, en su presencia, en su protección. Después de despedir a la gente y de obligar a los discípulos a embarcar hacia la otra orilla, pues Jesús subió al monte a solas para orar. Mateo solo se refiere a la oración de Jesús en dos ocasiones, aquí y en el episodio de Getsemaní. En ambos casos, la oración precede a un momento de prueba para los discípulos. Mientras Jesús está en el diálogo con el Padre, los discípulos están solos. de viaje por el lago. Ese viaje, sin embargo, no es ni fácil ni sereno. Es de noche, la barca es azotada por las olas y navega con dificultad, con viento en contra. Los discípulos están inquietos y preocupados, pues Jesús no está con ellos. La escena se refiere, pues, ciertamente a la situación de la comunidad a la que Mateo destina su evangelio. La noche, pues, representa a las tinieblas, a la oscuridad, a la confusión, a la inseguridad en la que tantas veces, pues, navegan a través de la historia los discípulos de Jesús, sin saber exactamente qué camino recorrer ni hacia dónde ir. Las olas que azotan el barco, pues, representan la hostilidad del mundo, que bate continuamente contra el barco en el que viajan los discípulos. Los vientos contrarios representan la oposición, la resistencia del mundo al proyecto de Jesús, ese proyecto del que los discípulos dan testimonio. ¿Cuántas veces en su viaje por la historia los discípulos de Jesús se sienten perdidos, solos, abandonados, desanimados, desilusionados, incapaces de enfrentarse a las tempestades que las fuerzas de la muerte y de la opresión lanzan contra ellos? Es ahí precisamente donde Jesús manifiesta su presencia. Él va al encuentro de los discípulos caminando sobre el mar. Sin embargo, en la catequesis judía, solo Dios camina sobre el mar. Solo Él lo hace temblar a las aguas y agitarse a los abismos. Solo Él calma las olas y las tempestades. Jesús es, por tanto, el Dios que vela por su pueblo y que no deja que las fuerzas de la muerte, o sea, el mar, lo destruyan. La expresión "soy yo" reproduce la fórmula de identificación con que Dios se presenta a los hombres en el Antiguo Testamento y la exhortación "ánimo, no tengáis miedo" transmite a los discípulos la certeza de que nada tienen que temer porque Jesús, el Dios que vence las fuerzas de la muerte y de la opresión, acompaña al paso su caminar por la historia y les da la fuerza para vencer la adversidad, la soledad y la hostilidad del mundo. Después, pues, Mateo narra una escena exclusiva que no aparece en ninguno de los demás evangelistas, el diálogo entre Pedro y Jesús. Y todo comienza, ¿verdad?, con esa petición de Pedro: "Señor, si eres tú, mándame ir hacia ti, andando sobre el agua". Pedro sale del barco y va, de hecho, al encuentro de Jesús. Pero, asustándose por la violencia del viento, comienza a hundirse y le pide a Jesús que lo salve. Así sucede, aunque Jesús censure su poca fe y sus dudas. Pedro es aquí el portavoz y el representante de esa comunidad de los discípulos que va en el barco, que en este caso es la iglesia. Uh-huh. Amén.
2: Que así sea.
1: Que así sea. Bueno, hermanos y hermanos, es momento que demos lectura a lo que precisamente el Papa Francisco nos trae sobre este santo evangelio de hoy. Y dice así: Cristo repite a cada uno de nosotros: ánimo, soy yo, no temas. Ánimo, es decir, porque estoy yo, porque ya no estás solo en las aguas agitadas de la vida. Y entonces, ¿qué hacer cuando nos encontramos en mar abierto y a merced de vientos contrarios? ¿Qué hacer en el miedo, que es un mar abierto, cuando se ve solo oscuridad y nos sentimos perdidos? Debemos hacer dos cosas que en el evangelio hacen los discípulos. ¿Qué hacen los discípulos? Invocan y acogen a Jesús en los momentos peores, más oscuros, de tempestad. Invocar a Jesús y acoger a Jesús. Uh-huh. Así que, hermanas y hermanos, esa es la petición que nos hace el Papa Francisco: invocar y acoger a Jesús. Amén. Bueno, hermanas y hermanos, es momento, ¿verdad?, que demos lectura de todas las peticiones de oración que nos han enviado nuestros hermanos.
2: Oremos por la salud de Ada Nieves, Gil Padilla, Teresa Rodríguez, Lourdes Cabán, Shenard Santiago, Joey Quintero, Teji Ruiz Guerrero, Mireya Vallejo Olivo, Hilda López, Valentín Santiago, Lucy Vidot, Alfredo González, Sonia Gallosa, Víctor Pacheco, Lucy Berríos, Mabel Vendrell, Vilma García, Cristina Hernández, Miriam Rosado, Josephine Frankie, Rafael Rodríguez, por el matrimonio de Tono y Daniela, y por último, oremos por la salud de Andrea. Oración final. Inclinemos las cabezas. Con la certeza de que Dios viene en nuestro auxilio, vayamos a proclamar las buenas nuevas a todos los que encontremos. Les esperamos aquí el próximo domingo. Por Jesucristo nuestro Señor.
0: Amén. Amén.
1: Bueno, Jay, ¿con qué cántico culminamos nuestro programa de hoy?
2: Cerramos el programa con el cántico número 3, sobre el agua, del padre Aurelio Chávez. Y tan tan.
1: Bendiciones, hermanas y hermanos. Gracias por seguirnos y escucharnos en este su programa,
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0: Son las 2:11.
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10: En 2020, varios empleados dejaron OpenAI, la empresa de ChatGPT, al considerar que priorizaba el beneficio económico sobre la seguridad. Fundaron Anthropic e impulsaron la Constitución de la IA, un documento que fijaba principios como la seguridad, honestidad y el florecimiento personal. Entre los agradecimientos del documento figuraba Paul Tyrg, secretario de Cultura en el Dicasterio para la Cultura y la Educación. ¿Por qué un sacerdote asesoró a una empresa de inteligencia artificial?
0: Christopher Ola, uno de los fundadores de Anthropic, estaba deseando hablar con alguien del mundo católico sobre lo que estaban haciendo y de ese modo intentar comprender lo que hacían. Y quería una respuesta desde una perspectiva católica. Así que nos reunimos con él de manera informal. Y fue bastante interesante. Me llamó mucho la atención su actitud. Lo que percibí fue la sinceridad absoluta de su deseo de que, hiciera lo que hiciera, Claude fuera algo que realmente sirviera a las personas y no causara daño ni perjuicio, algo que él temía que pudiera ocurrir.
10: Christopher Ola estaba muy interesado en la opinión de un profesor de teología moral y ética.
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1: Buenos días y bienvenidos a tu programa Subiendo al Tepeyac, desde el Centro Pastoral de la Diócesis del Paso. Ahora ya en este mes de agosto estamos aquí reunidos para platicar sobre los evangelios del domingo. Y este domingo vamos a tener un evangelio muy, muy hermoso, donde Jesús, después del milagro de la multiplicación de los panes, se va a platicar con su Padre. Y cuando regresa, están los apóstoles llenos de miedo, y ahí va Él a darles paz. Así que escuchemos este evangelio con mucha atención, porque Dios nos está hablando ahora a nosotros y nos dice: no tengas miedo, que soy yo. Iniciamos nuestro programa. Pues sí, mis hermanos y hermanas, estamos aquí muy contentos en este día. ¿Cómo están, Maxiel?
2: Muy bien, gracias a Dios. ¿Y quién usted?
1: Pues bien, muy contentos porque pues ya regresaron los niños a la escuela.
2: A la normalidad.
1: Dicen que cuando regresan los niños a la escuela y dice, pero si tú no tienes niños, no, no tengo. Pero me da mucha tranquilidad que los niños hayan vuelto a la escuela. Es un fenómeno que se empieza a notar en el tráfico, en las iglesias, que ya empezamos a volver a ver a más gente porque tuvieron los hijos de vacaciones y se fueron. Y así ahora ya regresan y volvemos otra vez a entrar a la normalidad del tiempo ordinario en el que estamos después de Pentecostés. Entramos a tiempo ordinario, pero como que no lo notábamos tanto y ahora ya es más ordinario.
2: Quiero, antes de empezar el podcast, hablábamos y me dejó con la curiosidad, ahorita que lo escuchaba, dije, volvemos a lo cotidiano. ¿Qué nos iba a platicar de lo cotidiano?
1: Ah, sí, lo cotidiano es un concepto bien interesante porque es la vida normal. Y es que estamos acostumbrados nosotros a buscar cosas muy tremendas. Por ejemplo, hay gente que dice, yo le hablo a Dios y quiero que Dios me hable. Y lo que hacen es que voltean al cielo, y el cielo es grandísimo, y están esperando ver un Jesús que su cara es del tamaño del cielo, que les va a hablar y les va a decir, hijo, mira esto, no va a pasar. ¿Sí? Dios nos habla en lo tranquilo, en lo normal, en lo de siempre. Por eso, la primera lectura que tenemos este domingo me parece maravillosa, porque el profeta Elías está esperando la manifestación de Dios. Llega un terremoto, llega una tormenta, llegan fenómenos muy grandes y fuertes, pero él se queda muy tranquilo. De pronto llegó una suave brisa y entonces hasta se tapó la cara porque Dios está ahí. Porque Dios está en lo cotidiano. No está en cosas así que veamos que se para el planeta, que llegan de repente como naves extraterrestres. No. En lo cotidiano.
2: Y ahí es donde también, digo, la primera lectura, pero luego en el Evangelio Jesús nos vuelve a dar este ejemplo de que se aleja. De la comunidad que forma con sus discípulos para entrar él en silencio. Y luego yo pienso que hasta a lo mejor traviesamente Jesús los deja, a ver, adelántense, a ver si es cierto, a ver cómo les va. Yo pienso que ha de haber dicho, se adelantan ellos, se avanzan, y viene esto que conocemos como la tempestad calmada, ¿verdad? Este momento en donde la barca empieza el oleaje y no me quiero imaginar la desesperación, aquellos que se dedican a andar en el mar, cuando algo pasa así, ¿verdad? La incertidumbre que da de no tener los pies en la tierra. Me imagino los apóstoles, el miedo, el nervio, al grado de decir, pues, ¿qué está pasando? Uh-huh. Jesús se aproxima, los sorprende, se asustan, piensan hasta que es un fantasma, ¿verdad? Nosotros también a veces ante la oscuridad, ante la noche, podemos tener este tipo de miedos que experimentaron los discípulos. Y luego me encanta Pedro, yo soy fan de Pedro. Cómo me hubiera gustado conocerlo, de verdad, echarnos una platicadita, porque me parece que es lo más, el ejemplo más próximo a nosotros, a decir que amamos a Jesús, que amamos a Dios, que lo queremos en nuestra vida, que lo aceptamos, y luego a la vuelta de cambio dar un revés en negación, en desconfianza, en incertidumbre, y es como decir, pues ahí nos ejemplificó a todos y todavía
1: Claro,
2: no existíamos.
1: que sí. Sí, y mira, hay algo que es muy importante. Los apóstoles se subieron a la barca, pero no estaban en la orilla. Ya estaban a la mitad del
2: Cierto.
1: lago. ¿Qué quiere decir? Que estaban en lo más profundo del lago. De abajo de ellos había agua. Era todo lo que había. Y no era poquita, era mucha agua. Y luego era de noche. Ponle tú que estás en una barca y que estás en un lugar muy profundo, ya eso ya te provoca mucho más miedo. Pero además había una tormenta. Entonces llegaba el viento, ya ves cómo es bueno para chiflar el viento, soplaba y provocaba sonidos y levantaba olas. Y entonces los apóstoles empiezan a tener pánico, ya no miedo, pánico. ¿Por qué? Porque todo parecía que se estaba acabando el mundo. El otro día me daba mucha ternura porque fuimos nosotros a Cancún hace 2 años y nos tocó, 3 años creo, y nos tocó un huracán. Y te das cuenta tú de lo que es la fuerza de la naturaleza con el huracán, porque la gente tenía pánico. Yo dije, no, yo me voy a quedar en mi cuarto como si nada, no hay problema. Hombre, en la noche oíamos el ruido tremendo, cómo el viento provocaba las palmeras casi se quedaban. Era algo bien impresionante y la lluvia con el agua, con el viento, azotaba la cara de los edificios. Era una experiencia tremenda. Por eso en el hotel lo que hicieron es que las gentes que estuvieran nerviosas los invitaron a irse al cine. Yo dije, no, yo me voy a quedar en mi cuarto como si nada, no hay problema. Hombre, en la noche oíamos el ruido tremendo, cómo el viento provocaba las palmeras casi se quedaban. Era algo bien impresionante y la lluvia con el agua, con el viento, azotaba la casa.

0: adentro, pues pusieron música y todo, y entonces no oían lo que estaba pasando afuera. Pero yo bien valiente me fui a mi cuarto y, ay Dios, estaba, el viento fue tan fuerte que empezó a arrancarle un plástico que era el que se pone en las ventanas para que para que no vibren, le ponen un grommet, una cosa así. Ese lo empezó a arrancar el viento. Y entonces golpeteaba y golpeteaba el vidrio, parecía que me estaban tocando el vidrio diciendo, hey, ¿qué onda? Y me asomaba y veía y me volví a acostar. Entonces llegó un momento donde agarré las maletas y las metí al baño. Dije, porque si llega a tronar la ventana, pues nomás nos metemos al baño y ahí cerramos la puerta del baño porque hasta allá no va a llegar el daño. Pero fue un momento donde yo no tuve miedo de que me fuera a pasar algo a mí porque estaba en el hotel y estábamos protegidos y todo. Pero sí le das espacio a la duda. Y dices, podría pasar esto. Llegara el viento a romper el vidrio, entonces todo lo que teníamos ahí en el cuarto se lo podía llevar.
1: Es increíble ahorita que dice que se llevaron a las personas ahí al espacio, ¿verdad? Donde estaba el cine y les pusieron musiquita como adecuándoles, pues para tratar de calmarlos precisamente.
0: Sí.
1: Pero como en el Evangelio nos invita a la reflexión de que es precisamente en las tribulaciones, en la no calma, en el estruendo, en el oleaje, en el miedo, en la oscuridad, en donde Pedro invoca. O sea, y llama y decía en una de las reflexiones, y es gritarle al Señor, o sea, ayúdame, ¿verdad? O sea, eres tú, ayúdame. Y eso es algo que no pensaba yo, a veces nos volvemos ahora sí como la canción, ¿verdad? Brutos, ciegos, sordos y mudos. Pero ante Jesús no podemos ser así porque como necesitamos llamarlo,
0: Claro.
1: necesitamos estar atentos a los signos de los tiempos y ver de qué manera Él se va a hacer presente, porque Pedro todavía en esta valentía de verdad de retar, de decir, a ver, pues mándame ir a ti. O
0: Claro.
1: sea, a ver si es cierto, si eres tú, mándame ir a ti. Y es como decir, a Jesús, que es todo amor, toda misericordia, lo manda a llamar y luego como al principio sí iba muy bien, pero luego algo otra vez lo volvió a hacer dudar. O sea, primero dijo, no, pues sí, ahí vamos a lo segurito, volvió a dudar y cae. Y así es la fe de nosotros.
0: Claro.
1: O fuimos bautizados, fuimos creciendo en la fe. Me encantaba en la escuela donde trabajaba, me encantaba tercero de primaria, que era donde les daban la formación de primera comunión a los niños. Todos los niños deseosos de recibir su primera comunión y de comulgar por primera vez y de confesarse y todo eso, pero de verdad con mucha alegría. Y luego ya ir viendo, ¿verdad? Que conforme iban aumentando en los grados académicos los niños, ya no les emocionaba confesarse
0: Claro que
1: a los de
0: no.
1: secundaria, a los de preparatoria, ya no querían. E iban teniendo experiencias de vida que hacían que se fueran alejando de la fe, ¿verdad? El divorcio de sus papás, la muerte de un ser querido, alguna enfermedad, algún problema. Entonces, ¿Cómo en eso en una escuela se puede ver claramente el deseo, la fe, la confianza plena y luego después el tambalearse con cualquier adversidad que pueda haber? Entonces
0: Claro.
1: eso es muy, muy humano y Pedro era esta cuestión paradójica de la humanidad, ¿verdad?
0: Sí. Y fíjate que este año fuimos a Acapulco y la noche antes de regresarnos llovió y llovió fuerte, fuerte. Y mi cuarto tenía ventanas por todos lados y porque estaba en una esquina. Tenía ventanas para mar y ventanas hacia el edificio. Y yo estaba ahí tan tranquilo. Yo desperté, vi que estaba lloviendo y me volví a dormir porque ya pasé por la experiencia de lo que es el extremo, que fue un huracán. Es que ya una tormenta, una lluvia, pues ya no.
1: Ajá.
0: Aquí en El Paso de repente llueve y dices tú, no, no pasa nada. Y luego sales y todas las calles paradas y los carros y demás, porque no estamos acostumbrados a eso. Pero sí, como bien dices, cuando nosotros tenemos una experiencia así traumatizante, vamos a decir, y sobreponemos, nos salimos adelante de esa experiencia, entonces ya las demás experiencias ya no se nos van a hacer tan difíciles.

0: está en la barca. Él ya había pasado por muchas tormentas. Él ya había pasado por muchas situaciones similares. Pero de pronto, Jesús viene caminando sobre las aguas hacia ellos. Y Pedro lo ve, igual que los demás, porque están viviendo una experiencia traumática para ellos. Y cuando ven que es Jesús el que viene, y que viene caminando y tan campante, porque era una tormenta, había mucho viento, y Jesús viene como si nada. Entonces, él lo ve y dice, Señor, si eres tú, déjame que yo también camine. Y ese pedirle no es decirle, Señor, calma la tormenta. Señor, si eres tú, apacigua este mar. No. Señor, si eres tú, déjame que yo también vaya contigo. Y en ese momento Jesús le dijo, ven. Y ahí va Pedro a gorro. Y fíjate qué cosa. Porque Pedro salta. Pedro va al agua y empieza a caminar. Tan solo el hecho de saltar, tú saltas al mar y te vas hasta abajo, ¿sí? O sea, definitivamente te vas a hundir. Pero él saltó con la convicción de que Jesús estaba ahí. Y entonces empieza a caminar, pero el agüita le empezó a tocar los deditos, y entonces empezó a sentir el agua, empezó a darse cuenta de la realidad, y se empezó a hundir. Y entonces cuando se empieza a hundir es cuando viene el grito desesperado, Señor, sálvame. Ese grito de Señor, sálvame, es el grito de todos nosotros y constantemente, porque se nos vienen problemas y le decimos, Señor, acompáñame, y lo invitamos que venga. Uh-huh. Y el Señor viene a nosotros, y el problema está fuerte, y parece que no se compone, y nosotros le decimos, Señor, ayúdanos, y el problema sigue ahí, y entonces empezamos a hundirnos. En lugar de darnos cuenta de que, Señor, tú ya estás aquí, Señor, tú ya me acompañas, Señor, tú estás ayudándome en este proceso tan difícil que estoy viviendo, Señor, yo tengo la confianza y la fe que tú estás conmigo. Pero en vez de eso, empezamos a ver, nada está cambiando, todo está igual, al contrario, se está empeorando, y empezamos a hundirnos. Pero cuando nos empezamos a hundir, debe salir de nosotros ese grito de sálvame, Señor. Y Jesús extendió la mano y lo sacó. O sea que ahí estaba Jesús. Él podía seguir a ver caminando sobre las aguas, pero lo negativo, los problemas, los empezó a hundir.
1: La tempestad es ocasión de salvación. Digo, ya sabemos nosotros todos que Jesús está ahí de lado con nosotros. No es que no quiera, ¿verdad? Pero somos nosotros quienes nos estamos impidiendo acercarnos a Él. O sea, nos sentimos solos. Y a veces hasta nos puede dar miedo voltear y llamarlo, invocarlo. Decía en una de las homilías, postrarnos ante Él y decirle, verdaderamente eres tú, Señor. Es que eso nos falta hoy en la humanidad. El conocimiento lo traemos, pero de verdad, como dice, sentirlo en el corazón. O sea, no nada más decirlo en la palabra, sino sentirlo en el corazón. Y eso es la fe y la esperanza. Decía la homilía, o sea, ¿qué es lo que estamos esperando? Me encantan estas imágenes cuando buscamos alguna imagen de Jesús que se encuentra con el hombre. Me encanta ver esta imagen donde Jesús estira la mano y nos la da como diciendo, a ver, ¿a qué hora la agarras tú, verdad? Y en las tribulaciones de la vida podemos no querer a veces agarrar la mano de Jesús, y es donde nos agarramos de otras cositas que nos hacen sentirnos solos. Ya hemos hablado también de eso en otros evangelios. Entonces, aquí me gusta mucho que dice, en nuestra vida no es mirar con fe y esperanza todo lo que nos pasa, aunque haya cosas muy difíciles por las que nos toca pasar, enfermedades, pérdidas, etcétera, ¿no?
0: Y en esos momentos, en los momentos en que más nos sentimos que estamos destruidos, que ya no podemos, ese es el momento cuando Jesús más está con nosotros. Está confortándonos, está dándonos paz, está dándonos un abrazo de amor para que podamos nosotros seguir adelante. Pero somos tan necios, porque en esta sociedad en la que vivimos, una sociedad que te prime desde pequeño, El éxito de la vida va a depender del dinero que tengas, del poder que tengas, de lo famoso que seas. Y entonces, de repente nos vemos y sentimos que no somos nadie. Fíjate, un joven se quitó la vida un día porque tenía 33 años y dijo, tengo la edad de Jesús y no he hecho nada.
1: No.
0: Pero te pones a pensar tú, pero ¿dónde estaba la gente, los conocidos de él, los amigos de él, los que se dan cuenta de que esto está pasando en su vida? Y es tiempo de actuar, tiempo de hablarle con ellos, porque todos de vez en cuando necesitamos que nos den unas cachetaditas guajoloteras a veces para hacernos reaccionar, porque sabes que cuando pasa algo malo, nos empezamos a obsesionar en lo malo y volteamos a todos lados y decimos, Jesús, ¿dónde estás que no te veo? Y Jesús ahí está, porque Jesús está en lo cotidiano.
1: Antes me sorprenden, ¿verdad?, los que todavía tienen la fortuna de tener adultos mayores en sus casas, cómo ellos vivían la fe en la providencia de Dios. Era un mundo con muchas más carencias seguramente que las de hoy en día, con muchas más carencias económicas y de alimentación y de conocimiento y demás. Y aún así, siempre confiaban en que Dios les iba a dar. O sea, ponían, como decía esto, ¿no? Y ahora, ¿quién podrá salvarnos? Y aquí con nosotros los católicos es, ¿a quién iremos? La alabanza dice, ¿verdad? ¿A quién iré sino a Jesús? O sea, ahí está claramente. Entonces, ¿cómo de verdad de nuestros adultos mayores es la invitación también a mirar a Jesús con esos ojos de confianza plena? Está difícil. Ayer tuve la oportunidad, mi esposo y yo fuimos a una casa de retiro de los adultos mayores. Y se alegró tanto mi corazón de ver un adulto mayor de 105 años, no lo van ustedes a creer, en una junta con derecho a voto, y todavía votaba y opinaba el señor, muy lúcidamente. Empezaron la junta con una oración, con el juramento a los Estados Unidos, y bueno, en fin. Pero a lo que voy ahí era, o sea, en eso levanta la palabra del señor y dice, no, es que gracias a Dios que estamos vivos y gracias a Dios que nos permite este lugar donde nos cuidan y gracias a Dios. Entonces, en todo momento ese agradecimiento que a veces a las personas que todavía gozamos de nuestra libertad, ¿verdad? Se nos olvida agradecer y vamos sintiéndonos solos, abandonados, sin un camino al que seguir porque se nos olvida hacer presente a Dios en nuestra vida.
0: Hay personas que llegan conmigo y me dicen, diácono, estoy cumpliendo 98 años. Yo les digo, ¿me dice o me está presumiendo? Porque lo dicen con una alegría, porque, oye, no es cualquier cosa, ¿verdad? Y fíjate que hay una historia que yo escuché una vez, y mi papá se hacía mucho cargo de que no nos acordáramos de esa historia porque le convenía. Decía que había un señor vivía en un rancho. Entonces, el papá ya estaba muy grande, y entonces el hijo tomó el control del rancho y ya estaba haciéndolo todo. Y entonces un día llegó la esposa y le dijo, oye, mira, somos muchos aquí en la casa ya, y pues necesito una lavadora porque lavar a mano es muy cansado y demás. Entonces necesitamos poner la lavadora, y hay un cuarto que tiene para poner el agua y la electricidad y todo, pero es donde está mi papá. Entonces voy a necesitar que se mueva de ese cuarto y se vaya al otro cuarto que está al final de la casa. Y el señor va y le dice al papá, ¿sabes qué, papá? Va a necesitar que te muevas porque vamos a poner aquí una lavadora. El papá agarró sus cositas al otro cuarto. Pasa un poco de tiempo y luego a la señora y le dice, oye, ¿sabes qué? El trabajo de los hijos es muy pesado. Entonces yo necesito tener aquí a alguien que me ayude con la casa, haciendo limpieza y cuidando a los niños y demás, pero necesito que se quede a dormir aquí. Y entonces, pues, necesito que esté cerca para que si los niños lloran o algo, que pueda ir a atenderlos. Entonces, pues, voy a necesitar que tu papá se vaya al granero. Y entonces, para que ese cuarto se lo deje a la muchacha. El papá le dice, ok, está bien. El señor de la casa, iba con el papá y le dice, papá, ¿sabes qué? Voy a necesitar que te vayas al granero porque mira, va a pasar esto. El papá lo entiende y dice, está bien. Y entonces le dice el hijo, mira papá, toma esta cobija porque a veces en el granero en la noche hace frío, para que tengas esta cobija y tapes el frío. Y estaba su niño chiquito, un niño de unos 7, 8 años, y papá, no, no le des toda la cobija, dale nomás la mitad. El papá voltea a ver al hijo y le dice, hijo, pues es que el granero a veces se pone muy frío, y pues una cobija es un buen tamaño para que se pueda tapar. Hijo, no papá, dale nada más la mitad. Entonces ya le pregunta al niño, ¿y por qué me dices que le des nomás la mitad? Porque la otra, yo, cuando te saqué mi casa. Y eso me lo enseñaba mi padre, porque él tenía miedo que lo fuéramos a sacar. Eso era la razón. Pero esa historia tiene tanta realidad, porque con los ancianos, como dices tú, se nos olvida. Ellos están con nosotros. Y los mandamos a nursing homes. Vas ahí y te encuentras tanto anciano, hambriento, de que alguien les diga una palabra, que alguien platique con ellos. Y nos preguntamos, ¿y su familia? Resulta que casi nunca vienen. Y a veces decimos, vamos a ir nosotros para llevarles mucha alegría. Pero luego se les carga mucho. Porque dicen, ¿por qué ellos pueden venir y no mis hijos? ¿Por qué ellos y no mis nietos? Y eso los pone en una situación muy, muy, muy dura. ¿Y qué es lo que sucede? Dice, ¿dónde está Dios? Y resulta que Dios está hasta en las enfermeras, en los que trabajan ahí, en los otros viejitos. ¿Por qué? Porque estamos buscando a Dios otra vez en las cosas extraordinarias y no vemos en el viento, en el calorcito que nos abraza ahorita. Y tienes calor, siente que te está abrazando Dios. Dice, ah, pero que no me abrace tan fuerte porque está el calor muy fuerte. Sí, pero, o sea, siente que en Dios está presente en todo lugar. No lo busques en cosas así. Y no lo pongas condicionado porque dice, si Dios me quiere, que venga mi familia a visitar.
1: No, pues más bien lo que está pidiéndonos constantemente es que nos embarquemos. O sea, al final embarcarse es pasar por salir de nuestra casa, el sol, el tráfico, el pelearnos ahí con cualquier cosa que se salga de nuestro control o la posibilidad de controlar. Pero pues tenemos que salir para encontrarnos con el otro. O sea, claro. Si no va a funcionar esta cuestión de vivir a Dios en todo y en todos. O sea, necesitamos salir al encuentro de los demás, embarcarnos aún ante las dificultades, confiando en que es Dios quien nos está poniendo para servirlo a los demás, ¿verdad? En su nombre, o sea, nos está utilizando como instrumentos. Y eso es algo que necesitamos seguir reforzando, porque si no, pues yo voy a estar esperando que el diácono lo haga, al cabo él es más santo que yo. Ah. Entonces, no, yo también tengo que salir, ¿verdad? Y en mis posibilidades auxiliar a esta misión en la iglesia, porque algo bien bonito que decían en las homilías es, a ejemplo de Pedro, Dios necesita personas con mucha fe, pero también se vale de las personas con poca fe. O sea, nuestra iglesia necesita de esta dualidad, ¿verdad? Porque si no, no podría seguir creciendo. Y es decir, sí necesitamos también de estas personas. Claro está que vamos a ir en la misión de que vaya creyendo, pero pues Jesús no se va imponiendo, como también ya lo hemos dicho. O sea, Él nos da la libertad. Nos pide que confiemos en Él plenamente y que lo dejemos obrar en nuestra vida.
0: A veces vas a algún lugar, a alguna tienda, ves a varias personas dependientes y algunos están con su petota, otros están con sonrisa. ¿A quién vas? Normalmente pues vamos con el de la sonrisa porque decimos está de mejor humor y me va a atender mejor y todo va a ser bien. Y el tener esa sonrisa, a lo mejor esa persona está pasando crisis bien duras, pero está haciendo un trabajo. Durante ese trabajo, lo que está haciendo es decirle, Señor, estoy bien atorado en mis problemas, pero sí, te pongo todo en tus manos. Y esto no debe de afectar a los demás. Porque ¿qué culpa tenemos los que vamos a la tienda de que tu marido o tu marida en la mañana se hizo renegar? No tenemos la culpa y a veces la llevamos. Porque llegas y le preguntas, ah, es que te tratan así. Y dices, bueno, pues ya no vuelvo aquí. Sí. Porque son cosas, son actitudes. ¿Y qué es lo que pasa? Que tan sencillo como darle una sonrisa a alguien. Y con esa sonrisa, a veces les haces el día a la gente, porque ellos están abrumados, están tristes y demás, y ven una sonrisa, y entonces, bendito Dios, porque en esa sonrisa encuentran el rostro de Dios. Y es tan sencillo hacerlo, pero ¿qué pasa? Que queremos cosas maravillosas y magnificentes y omnipotentes y omnipresentes y todas las palabras que se te ocurran. Dice, Señor, no te encuentro, y Él te dice, aquí estoy junto a ti, pero no me has buscado aquí donde estoy. Decía San Agustín, Señor, te he buscado por todos lados y no te encuentro, y tú estabas dentro de mí. Pues sí.
1: Me gusta mucho decir, es natural que tu corazón se turbe si te olvidas de aquel en quien crees. Entonces, no nos olvidemos de en quien creemos, y en base a eso, en quien está puesta nuestra fe, pues que ahora sí, como dice la frase, ¿verdad? Todo lo puedo en Cristo que me fortalece. Y esta de nada te turbe, nada te espante. O sea, tenemos muchos mensajes muy bonitos que nos invitan a encontrar esta paz, esta calma, en confiar plenamente en Dios.
0: Porque Dios nos está hablando constantemente, pero no te va a hablar por teléfono, no te va a hablar de gritos, sino que te va a hablar a veces en lo sencillo. Fíjate que hace unas semanas que fui a platicar en Julias de Fe de EWTN, me entrevistó este Julio Inclán, y sacaron un reel, un corto, de una historia que me pasó a mí con una niña. Y lo pusieron ese reel, y está teniendo un chorro de vistas, porque la gente está escuchando cómo una niña pequeñita nos puede hablar y nos puede sacudir de dónde estamos. Y algunas personas han dicho, la historia completa, porque no está toda la historia, nomás está un pedacito. No, y parece que y no tiene conclusión. Entonces dicen, ¿en qué quedó? Pues vayas a ver toda la entrevista completa cuando se haga. Entonces, me da mucho gusto porque hay gente aquí de nuestra comunidad que también ha estado haciendo comentarios. Una persona dijo, bueno, ¿y este señor es sacerdote o qué es? Entonces le contestó una amiga muy querida, dijo, es un diácono y es un diácono muy bueno. Y porque yo estuve ahí muy cerca de ella y cada vez que ha necesitado, ahí estamos, bendito Dios. Y en Juárez alguien me pone padre diácono, ya nomás vi padre diácono, dije, este es de México, porque así es como llaman sí. A los diáconos en México. Y también palabras muy que me animan para seguir. Así que tenemos que poner atención, porque en lo cotidiano, en lo normal, en lo pequeño, un niño puede llegar a hacer una pregunta y te va a sacudir tu existencia. Nada más es cuestión de poner atención.
1: Bueno.
0: Se nos acabó el tiempo, Naxeli. Estamos bien, bien a gusto en el chicle y todavía tenemos café, pero bueno, el caso es que ya empezamos el día de ayer, empezamos la primera clase de teología y ya vamos a tener las primeras clases de formación cristiana. Así que los invitamos para que vengan con nosotros y vayan a www.tepeyacinstitute.com y ahí van a poder encontrar los cursos que ofrecemos. Y si son muchos en su parroquia, pues
1: uno on demand.
0: On demand, y llámele a Naxieli, que es la encargada de organizar todo eso. Así que bueno, el Señor esté con ustedes. Y la bendición de Dios Todopoderoso, Padre, Hijo y Espíritu Santo, descienda sobre ustedes y les acompañe hoy y siempre. Amén.
1: Amén.
0: Que pasen un bendecido fin de semana.
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11: Coronilla de la Divina Misericordia, meditada. Por la señal de la Santa Cruz, de nuestros enemigos, líbranos, Señor Dios nuestro. En el nombre del Padre, y del Hijo, y del Espíritu Santo. Amén. Falleciste, Jesús, pero el manantial de la vida brotó para las almas y se abrió el océano de la misericordia para el mundo entero. Oh fuente de vida, insondable misericordia de Dios, envuelve al mundo entero y vértete sobre nosotros. Padre nuestro que estás en el cielo, santificado sea tu nombre. Venga a nosotros tu reino. Hágase tu voluntad en la tierra como en el cielo. Danos hoy nuestro pan de cada día. Perdona nuestras ofensas, como también nosotros perdonamos a los que nos ofenden. No nos dejes caer en tentación y líbranos de todo mal. Dios te salve María, llena eres de gracia. El Señor es contigo. Bendita tú eres entre todas las mujeres, y bendito es el fruto de tu vientre, Jesús. Santa María, Madre de Dios, ruega, Señora, por nosotros, pecadores, ahora y en la hora de nuestra muerte. Amén. Creo en Dios, Padre Todopoderoso, Creador del cielo y de la tierra. Creo en Jesucristo, su único Hijo, nuestro Señor, que fue concebido por obra y gracia del Espíritu Santo. Nació de Santa María Virgen, padeció bajo el poder de Poncio Pilato, fue crucificado, muerto y sepultado, descendió a los infiernos, al tercer día resucitó de entre los muertos, subió a los cielos y está sentado a la derecha de Dios Padre Todopoderoso. Desde allí ha de venir a juzgar a vivos y muertos. Creo en el Espíritu Santo, la Santa Iglesia Católica, la comunión de los santos, el perdón de los pecados, la resurrección de la carne y la vida eterna. Amén.
12: Para el beneficio de las almas angustiadas. Padre eterno, yo te ofrezco el cuerpo y la sangre, el alma y la divinidad de tu amadísimo Hijo, nuestro Señor Jesucristo, en expiación de nuestros pecados y los pecados del mundo entero. Cuando un alma vea y conozca la gravedad de sus pecados, cuando a los ojos de su alma se descubra todo el abismo de la miseria en la que ha caído, no se desespere. Por su dolorosa pasión, ten misericordia de nosotros y del mundo entero. Que se arroje con confianza en brazos de mi misericordia, como un niño en brazos de su madre amadísima. Por su dolorosa pasión, ten misericordia de nosotros y del mundo entero. Que ningún alma tenga miedo de acercarse a mí, aunque sus pecados sean como escarlata. Por su dolorosa pasión, ten misericordia de nosotros y del mundo entero. Estas almas tienen prioridad en mi corazón compasivo, ellas tienen preferencia en mi misericordia. Por su dolorosa pasión, ten misericordia de nosotros y del mundo entero. Proclama que ningún alma que ha invocado mi misericordia ha quedado decepcionada ni ha sentido confusión. Por su dolorosa pasión, ten misericordia de nosotros y del mundo entero. No me agrada el alma que se deja llevar por inútiles temores. ¿Quién se atreve a tocarte cuando estás conmigo? Por su dolorosa pasión, ten misericordia de nosotros y del mundo entero. Feliz el alma que durante la vida se ha sumergido en la fuente de la misericordia, porque no la alcanzará la justicia. Por su dolorosa pasión, ten misericordia de nosotros y del mundo entero. No puedo castigar aún al pecador más grande si él suplica mi compasión. Por su dolorosa pasión, ten misericordia de nosotros y del mundo entero. No quiero castigar a la humanidad doliente, sino que deseo sanarla, abrazarla a mi corazón misericordioso. Por su dolorosa pasión, ten misericordia de nosotros y del mundo entero. Para que yo pueda obrar en un alma, el alma debe tener fe. diles a las almas, hija mía, que les doy mi misericordia como defensa. Por su dolorosa pasión, ten misericordia de nosotros y del mundo entero. En las luchas del alma, Padre eterno, yo te ofrezco el cuerpo y la sangre, el alma y la divinidad de tu amadísimo Hijo, nuestro Señor Jesucristo, en expiación de nuestros pecados y los pecados del mundo entero. No tengas miedo ni de las luchas espirituales ni de ninguna tentación, porque yo te sostengo. Por su dolorosa pasión, ten misericordia de nosotros y del mundo entero. Si tú quieres luchar, has de saber que la victoria siempre está de tu lado. Por su dolorosa pasión, ten misericordia de nosotros y del mundo entero. No luches sola contra la tentación, sino que descúbrela inmediatamente al confesor, y entonces la tentación perderá toda su fuerza. Por su dolorosa pasión, ten misericordia de nosotros y del mundo entero. En las pruebas, no pierdas la calma. Vive en mi presencia. Pide la ayuda de mi madre y la de los santos. Por su dolorosa pasión, ten misericordia de nosotros y del mundo entero. Has de saber que con una lucha intrépida me das una gloria y ganas méritos para ti. La tentación ofrece la posibilidad de demostrarme tu fidelidad. Por su dolorosa pasión, ten misericordia de nosotros y del mundo entero. La vida en la tierra es una lucha y una gran lucha por mi reino, pero no tengas miedo, porque no estás sola. Por su dolorosa pasión, ten misericordia de nosotros y del mundo entero. Mira el resplandor de mi misericordia y no temas a los enemigos de tu salvación. Por su dolorosa pasión, ten misericordia de nosotros y del mundo entero. Jamás rechazaré un corazón arrepentido. Tanto el pecador como el justo necesitan de mi misericordia. Por su dolorosa pasión, ten misericordia de nosotros y del mundo entero. Háblame de todo simplemente y así como hablan los hombres. Me complacerás muchísimo con esto. Por su dolorosa pasión, ten misericordia de nosotros y del mundo entero. Desea hablar a solas con tu Dios de la misericordia, o cuánto me es querida tu alma. Por su dolorosa pasión, ten misericordia de nosotros y del mundo entero. Su dolorosa pasión. Padre eterno, yo te ofrezco el cuerpo y la sangre, el alma y la divinidad de tu amadísimo Hijo, nuestro Señor Jesucristo, en expiación de nuestros pecados y los pecados del mundo entero. Son pocas las almas que contemplan mi pasión con verdadero sentimiento. La meditación de mis dolorosas llagas es de gran provecho para ti. Por su dolorosa pasión, ten misericordia de nosotros y del mundo entero. Considera mi dolorosa pasión con toda su inmensidad. Medítala como si hubiera sido emprendida exclusivamente por ti. Por su dolorosa pasión, ten misericordia de nosotros y del mundo entero. Persigo a los pecadores con mi misericordia en todos sus caminos, y mi corazón se alegra cuando ellos vuelven a mí. Olvido las amarguras que dieron a beber a mi corazón y me alegro de su retorno. Por su dolorosa pasión, ten misericordia de nosotros y del mundo entero. Me uno a ti y te quito tu miseria y te doy mi misericordia. Mi reino en la tierra es mi vida en las almas de los hombres. Por su dolorosa pasión, ten misericordia de nosotros y del mundo entero. Las almas mueren a pesar de mi amarga pasión. Les ofrezco la última tabla de salvación. Si no adoran mi misericordia, morirán para siempre. Por su dolorosa pasión, ten misericordia de nosotros y del mundo entero. La pérdida de cada alma me sumerge en una tristeza mortal. Tú siempre me consuelas cuando rezas por los pecadores. Por su dolorosa pasión, ten misericordia de nosotros y del mundo entero. No puedo amar al alma manchada por un pecado, pero cuando se arrepiente, entonces mi generosidad para ella no conoce límites. Por su dolorosa pasión, ten misericordia de nosotros y del mundo entero. La oración que más me agrada es la oración por la conversión de los pecadores. Has de saber, hija mía, que esta oración es siempre escuchada. Por su dolorosa pasión, ten misericordia de nosotros y del mundo entero. Cuando un alma exalta mi bondad, entonces Satanás tiembla y huye al fondo mismo del infierno. Por su dolorosa pasión, ten misericordia de nosotros y del mundo entero. Quien confía en mi misericordia no perecerá. Por su dolorosa pasión, ten misericordia de nosotros y del mundo entero. En presencia del moribundo, Padre eterno, yo te ofrezco el cuerpo y la sangre, el alma y la divinidad de tu amadísimo Hijo, nuestro Señor Jesucristo, en expiación de nuestros pecados y los pecados del mundo entero. Defenderé como mi gloria a cada alma que rece esta coronilla en la hora de la muerte, o cuando los demás la recen junto al agonizante, quienes obtendrán el mismo perdón. Por su dolorosa pasión, ten misericordia de nosotros y del mundo entero. Que no tema acercarse a mí el alma débil, pecadora, y aunque tuviera más pecados que granos de arena hay en la tierra, todo se hundirá en el abismo de mi misericordia. Por su dolorosa pasión, ten misericordia de nosotros y del mundo entero. Reza cuanto puedas por los agonizantes, impetra para ellos la confianza en mi misericordia, porque son ellos los que más necesitan la confianza, quienes la tienen muy poca. Por su dolorosa pasión, ten misericordia de nosotros y del mundo entero. Hija mía, anima a las almas a rezar la coronilla que te he dado. Cuando la recen los pecadores empedernidos, colmaré sus almas de paz y la hora de su muerte será feliz. Por su dolorosa pasión, ten misericordia de nosotros y del mundo entero. En esta última hora, el alma no tiene nada en su defensa excepto mi misericordia. Por su dolorosa pasión, ten misericordia de nosotros y del mundo entero. Al que haya depositado su confianza en mi misericordia, en la hora de la muerte le colmaré el alma con mi paz divina. Por su dolorosa pasión, ten misericordia de nosotros y del mundo entero. Quien no quiere pasar por la puerta de mi misericordia, tiene que pasar por la puerta de mi justicia. Por su dolorosa pasión, ten misericordia de nosotros y del mundo entero. Si el alma no practica la misericordia, no conseguirá mi misericordia en el día del juicio. Por su dolorosa pasión, ten misericordia de nosotros y del mundo entero. Especialmente a ti y a todos que proclamen esta gran misericordia mía, yo mismo los defenderé en la hora de la muerte como mi gloria. Por su dolorosa pasión, ten misericordia de nosotros y del mundo entero. El amor puro da fuerza al alma en la agonía misma. Oh, qué triste es para mí que las almas no reconozcan al amor. Me tratan como una cosa muerta. Por su dolorosa pasión, ten misericordia de nosotros y del mundo entero. Jesús, en ti confío. Padre eterno, yo te ofrezco el cuerpo y la sangre, el alma y la divinidad de tu amadísimo Hijo, nuestro Señor Jesucristo, en expiación de nuestros pecados y los pecados del mundo entero. La humanidad no conseguirá la paz hasta que no se dirija con confianza a mi misericordia. Oh, cuánto amo a las almas que me han confiado totalmente. Haré todo por ellas. Por su dolorosa pasión, ten misericordia de nosotros y del mundo entero. Oh, cuánto me hiere la desconfianza del alma. Si los pecadores conocieran mi misericordia, no perecería un número tan grande de ellos. Por su dolorosa pasión, ten misericordia de nosotros y del mundo entero. Oh, cuánto me hiere la desconfianza del alma. Esta alma reconoce que soy santo y justo, y no cree que yo soy la misericordia. No confía en mi bondad. Por su dolorosa pasión, ten misericordia de nosotros y del mundo entero. Me hago dependiente de tu confianza. Si tu confianza es grande, mi generosidad no conocerá límites. Por su dolorosa pasión, ten misericordia de nosotros y del mundo entero. Apela a mi misericordia para los pecadores. Deseo su salvación. Por su dolorosa pasión, ten misericordia de nosotros y del mundo entero. Proclama que la misericordia es el atributo más grande de Dios. Todas las obras de mis manos están coronadas por la misericordia. Por su dolorosa pasión, ten misericordia de nosotros y del mundo entero. Sé siempre misericordiosa como yo soy misericordioso. Ama a todos por amor a mí, también a tus más grandes enemigos, para que mi misericordia pueda reflejarse plenamente en tu corazón. Por su dolorosa pasión, ten misericordia de nosotros y del mundo entero. El alma que confía en mi misericordia es la más feliz, porque yo mismo tengo cuidado de ella. Por su dolorosa pasión, ten misericordia de nosotros y del mundo entero. Cuando reces esta oración con corazón contrito y con fe por algún pecador, le concederé la gracia de la conversión. Por su dolorosa pasión, ten misericordia de nosotros y del mundo entero. Oh sangre y agua, que brotaste del corazón de Jesús, como una fuente de misericordia para nosotros, en ti confío. Por su dolorosa pasión, ten misericordia de nosotros y del mundo entero. Santo Dios, Santo fuerte, Santo inmortal, ten piedad de nosotros y del mundo entero. Santo Dios, Santo fuerte, Santo inmortal, ten piedad de nosotros y del mundo entero. Santo Dios, Santo fuerte, Santo inmortal, ten piedad de nosotros y del mundo entero. Oh sangre y agua, que brotaste del corazón de Jesús, como una fuente de misericordia para nosotros, en ti confío. Oh sangre y agua, que brotaste del corazón de Jesús, como una fuente de misericordia para nosotros, en ti confío. Oh sangre y agua, que brotaste del corazón de Jesús, como una fuente de misericordia para nosotros, en ti confío. Dios eterno, cuya misericordia es infinita y en quien el tesoro de la compasión es inagotable, míranos bondadosamente y auméntanos tu misericordia con el fin de que en los momentos difíciles ni nos desesperemos ni nos desalentemos, sino que con la máxima confianza nos sometamos a tu santa voluntad, que es el amor y la misericordia misma. Amén. A las 3 de la tarde, suplica mi misericordia, especialmente para los que viven en pecado. Y aunque sea por un breve instante, sumérgete en mi pasión, sobre todo en mi abandono al momento de mi agonía. Es la hora de gran misericordia para el mundo entero. En esta hora no negaré nada al alma que me pide cualquier cosa por causa de mi pasión.
10: Jesús a Sor Faustina. Diario de Santa María Faustina Kowalska.
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14: Hola, hola, muy buenos días, bienvenidos una vez más a Privilegio de Dar. Soy Aiko Cortés y como siempre feliz, contenta, emocionada de estar aquí sintonizando con todos ustedes. El día de hoy, como bien saben, pues hemos logrado muchísimo en Privilegio de Dar. Hemos logrado conseguir la meta para Emanuel y justamente estoy muy contenta porque esta emisión es un gusto. El poder acompañarlos y platicar sobre las cosas que se realizan aquí en sociedad, que nos une la solidaridad, que somos una asociación conformada por todos ustedes, que realmente son quienes nos brindan el apoyo, quienes buscan el apoyar, quienes buscan hacer una mejoría como humanos, y les damos una esperanza de vida a todas las personas y niños que atraviesan pues alguna enfermedad o que están pasando un momento difícil en cuestión de salud. Ustedes siempre están pues disponibles para ayudar, para apoyar, para donar, incluso para orar. Yo siempre les he dicho que la oración es muy poderosa y que la oración es un camino hacia los milagros, ¿no? Los milagros existen, los milagros están presentes siempre a lo largo del día, incluso en el despertar. Muchas personas ya no lo consiguen. Sin embargo, pues bueno, vivimos en un mundo donde muchas personas encuentran situaciones difíciles, niños con tratamientos, familias que muchas de las veces pues no tienen que comer, adultos mayores que desgraciadamente viven solos y que tienen una discapacidad, que se necesita un equipo especializado, y pues bueno, o sea, infinidad de historias que necesitan que alguien les tienda una mano, ¿no? Creo que ese es el principal motivo por el que existe el privilegio de dar. Es una asociación civil que, como bien lo sabes, forma parte de la familia Mega Radio, y que te lo juro, se trabaja todos los días para transformar la solidaridad en acciones reales. El día de hoy todavía no tenemos caso. Próximamente ya estaremos trabajando con alguno para que lo o la conozcas. Entonces, pues bueno, hoy quiero platicarte un poquito de quiénes somos, qué hacemos, cómo pueden formar parte de esta gran familia y cómo entre todos podemos seguir cambiando historias. Yo siempre he dicho que cuando ayudas, no solamente cambia la vida de quien recibe el apoyo, sino también de quien decida darlo. Porque bueno, como bien sabes, pues nosotros somos una asociación civil que se compromete siempre a apoyar a personas o niños pues en una situación vulnerable, ¿no? Nuestro trabajo no solamente consiste en escuchar, en analizar o en canalizar casos que necesitan una ayuda. O sea, no solamente quiero que nos vean como alguien que entrega apoyos. Nosotros acompañamos a familias durante procesos muy difíciles, buscamos sumar personas de buen corazón que quieran hacer esta diferencia, porque de verdad, créanme que cada apoyo representa esperanza, cada donativo es una oportunidad de vida, de una oportunidad de mejorar la calidad de vida, y que también cada persona participa en este espacio se puede convertir en una parte de una historia con un final totalmente distinto. Y es por eso que yo quiero platicarte un poquito qué apoyos brinda la asociación. Durante todos estos años pues se han brindado diferentes tipos de ayuda, entre ellos el apoyo para un tratamiento médico, medicamentos, estudios clínicos, cirugías, aparatos auditivos, sillas de ruedas, muletas, bastones, andadores, pañales para niños y adultos, despensas, ropa, cobijas, alimentos. También se ha dado apoyo a casas hogar, a albergues, a orfanatos, a comedores comunitarios, comedores infantiles. Se ha hecho de verdad campañas de recaudación para pacientes con enfermedades, tratamientos, operaciones pues de alto costo. Esto sí, cada caso es diferente, cada historia necesita un tipo de ayuda distinto, y creo que por eso la participación de ustedes como ciudadanos es muy importante. Muchas personas creen que ayudar significa donar cantidades grandes de dinero, pero te lo prometo que no. Yo siempre te he dicho que la cantidad no importa, puede ser un peso, 10 pesos, un dólar, 100 dólares, un millón de pesos, o sea, no importa la cantidad, créeme que todo suma, todo cuenta y todo nos ayuda a llegar a la meta. Pero también puedes apoyarnos en especie, puedes apoyarnos probablemente con medicamento, probablemente con insulina, si a tu familiar en algún momento le recomendaron muletas y ya las dejó de usar y las tienes ahí, pero quieres que alguien más las use y canalizarlo a un nuevo caso, puedes traernos estas muletas, puedes traer esta silla de ruedas, esta cama de hospital que ya no se está utilizando, para que alguien más pueda hacerlo. También aceptamos pues despensa, material de curación quirúrgico, catéteres, absolutamente todo lo que consideres que a alguien le pueda servir, nosotros lo recogemos con todo el gusto del mundo, y sobre todo porque lo canalizamos a personas que realmente lo necesitan, ¿no? Muchas veces dicen, híjole, es que no tengo dinero, o no me alcanza, o no puedo, no te preocupes. Existen otras maneras de apoyar. Por ejemplo, si existe un caso en nuestra página de Facebook, Privilegio de Dar AC, como el caso de Manuel que acaba de pasar, tú puedes compartir ese video a través de las redes sociales, puedes invitar a otras personas a donar, puedes ayudar en la difusión de este contenido para que llegue más gente a donarle, tal vez apoyar en campañas de recolección. Créeme que la solidaridad se contagia, es un valor que se contagia, y una de las preguntas más frecuentes que quiero mencionar es el cómo seleccionan los casos. Pues bueno, así como tú puedes ser donador, también puedes solicitar el apoyo. Si tú eres alguien que está atravesando una situación de salud complicada o alguien que conoces, créeme que aquí los recibimos con todo el amor del mundo. Y es que cada persona que solicite este apoyo, pues obviamente pasa por un proceso de revisión. Se analiza documentación, se verifica la necesidad, se conocen las condiciones del paciente, de la familia. Posteriormente, pues bueno, se determina cuál es la mejor manera de brindar el apoyo, y obviamente el objetivo es que cada donativo llegue a quien lo necesite. Creo que la transparencia es uno de los valores más importantes en nuestra asociación. Que también quiero reconocer muchísimo a la gente que ha apoyado. ¿Por qué? Porque gracias a todas esas personas que durante años han confiado en el privilegio de dar, han estado presentes. Donan lo que hay en su corazón. Pero también quiero agradecer a quienes han donado un peso, a quienes han donado despensa, a quienes compartieron una publicación, a quienes participaron en nuestras campañas, en general a todas las personas que se han hecho presentes de una u otra manera, física o emocionalmente o digitalmente también. Gracias, gracias, gracias por estar aquí, y también sobre todo gracias al Grupo Mega Radio por abrir un espacio que permita acompañar a la gente en momentos importantes o difíciles de su vida. Ustedes hacen posible que este proyecto continúe, realmente. Muchas veces me han comentado que cómo puede formar alguien parte de la asociación. Como tal, no existe un grupo, no somos algo grande. Simplemente el departamento está cubierto por Liz Vázquez y su servidor Aiko Cortés. Pero si tú decides convertirte en voluntario, puedes acercarte a nuestras oficinas para que conozcas nuestras redes sociales, compartas nuestras campañas, eventos, convocatoria. Si se llega a reanudar lo de las despensas, pues obviamente necesitamos manos para que separar las cosas, acomodar las cosas, entregar las cosas. Entonces, realmente en ese aspecto aún no lo sabemos, vamos a definirlo. Pero créeme que no importa tu edad, no importa tu profesión, no importa tu peso, no importa tu sexo incluso. Lo único que necesitamos es disposición para servir. Y de verdad que bueno, mucha gente se queda como que enamorado de los casos. Hemos tenido infinidad de casos a lo largo de la asociación. En lo personal, yo apenas voy a cumplir 2 años aquí al frente también. Pero si tú te quedaste enamorado del caso de, no sé, Tadeo, por decirlo así, que fue de hace 2 años casi, tú puedes seguir donando para Tadeo. No es necesario que salga otra campaña para donarle a él. Tú puedes mencionarnos de que, ¿sabes qué? Esta semana quiero dar $5 o 10 pesos a... En lo personal, yo apenas voy a cumplir 2 años aquí al frente también. Pero si tú te quedaste enamorado del caso de, no sé, Tadeo, por decirlo así, que fue de hace 2 años casi, tú puedes seguir donando para Tadeo. No es necesario que salga.

eso y cuando ella venga, ahora sí, aquí está tu termo o lo que sea, ¿no? Entonces, pues bueno, el día de hoy quiero mencionar eso, ¿no? Que realmente este apoyo para muchas personas que no viven en este tipo de necesidad puede ser solamente un donativo, puede ser solamente una despensa, pero créeme que para muchas familias representa un alivio, representa acompañamiento, representa pues ese apapachito que tal vez está buscando, esa oración contestada. No sé, no podemos conocer realmente el sentir o el pensar de alguien más, pero si alguien de ustedes quiere donar o quiere formar parte del privilegio de dar en cuestión de dar un caso a conocer, créanme que este espacio es por y para ustedes. 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Ahora sí, ¿por qué lo mencionamos? Porque muchas de las veces las líneas se saturan, las líneas están saturadas, las líneas están, gracias a Dios, llamada tras llamada, llamada tras llamada, y eso pues significa que el caso está siendo bendecido, ¿no? Está siendo apoyado. Es por eso que se decidió también poner ponerme a mí una línea. Entonces también en ese teléfono pues yo voy a poder estar en contacto con ustedes. Los horarios de atención, alguien que quiera venir aquí de manera presencial, como ya les pasé la dirección, nosotros atendemos lunes, martes y viernes de las 9 de la mañana a las 5 de la tarde. Entonces nos pueden encontrar en ese horario, tanto a Liz como a mí. Ya se saben la red social a través de Facebook, Privilegio de Dar AC. Y de esa manera, pues bueno, pueden estar ahí en contacto con nosotros. Y es que muchas veces pensamos que ayudar es responsabilidad únicamente del gobierno o de alguna institución pública, pero la verdad es de que existimos miles, miles de asociaciones civiles que realmente vemos las necesidades que requiere el esfuerzo de toda una sociedad. Y justamente por eso y para eso nacen las asociaciones civiles, para unir personas con un mismo objetivo, que es ayudar. Creo que son organizaciones que trabajan con transparencia, con compromiso, con vocación de servicio para atender causas sociales, médicas, educativas, ambientales, humanitarias, etcétera. En este caso, pues nosotros atendemos una de salud. Entonces, pues bueno, el privilegio de dar AC, pues es un claro ejemplo de cómo la unión entre ciudadanos, empresas y medios de comunicación, pues puede transformar vida, ¿no? Creo que lo hemos notado muchísimo en el Mega Radiotón. Es el ejemplo más actual que se me puede venir a la mente. Pues se hizo una gran fiesta este Mega Radiotón pasado y realmente vi la solidaridad de la gente, o sea, realmente vi el cómo se van sumando y cómo los medios de comunicación a través del radio con nuestros locutores
pues la gente fue viniendo un poco.

0: poco más y un poco más, ¿no? Entonces, cuando muchas personas aportan, aunque sea un poquito, créanme que se transforman en cosas totalmente extraordinarias. Y ojo, no se trata solamente de entregar un apoyo material, también se trata de brindar esperanza, compañía, pero sobre todo de demostrar que nadie está solo, ¿no? Realmente ser solidario no es sentir lástima por alguien, para que la gente que lo siente no es eso. Entonces, pues bueno, más bien es ser empático, es ponerse en el lugar del otro, es comprender que tal vez fuera de nosotros, pues puede enfrentar una enfermedad alguien. Entonces es una pérdida económica o una situación inesperada que dices, híjole, o sea, esto me movió absolutamente pues todo. Entonces, el día de hoy creo que es un buen día para ayudarnos entre nosotros, para formar parte de esto. ¿Por qué? Pues porque hoy es alguien más, mañana podríamos ser nosotros, y hay que construir pues una comunidad solidaria, una sociedad fuerte. Creo que la solidaridad siempre rompe estas barreras de muros, ¿no? Esto une familias, une empresas, une amigos, une ciudades. Y cuando todo se trabaja por una misma causa, créanme que los resultados son verdaderamente extraordinarios. Y de verdad, hay personas, que vuelvo al tema económico, hay personas que han de pensar que porque aceptan donativos tan pequeños, ¿no? Por ejemplo, dicen, no, es que yo siento que 100 pesos pues no son de nada y no van a ayudar. Y de verdad, ustedes no saben lo que 100 pesos puede lograr en la vida de alguien que necesita. Y aunque una despensa parezca pequeña, créame que para una familia puede significar no preocuparse por una semana qué comer. O un paquete de pañales, el poder representar la vida del otro. Entonces, gracias a Dios, pues no se está en esta situación aquí con mi familia o en la tuya, pero puede suceder. Créame que también un paquete de pañales pues puede representar esa tranquilidad para la madre soltera, o un medicamento puede significar recuperación, una silla de ruedas puede devolver independencia, una prótesis puede devolver movilidad. O sea, cuando vemos el impacto completo, entendemos que ninguna ayuda es pequeña. Y es justamente lo que aquí se quiere demostrar, que el apoyo que ustedes se dan, o que ustedes dan, es gigante, ¿no? Creo que detrás de cada campaña, pues obviamente existen personas que entregan su tiempo, que entregan de manera económica, de manera de oración. Y créanme que eso es sumamente de bendición, ¿no? Cuando una persona dona o deposita dinero, siempre dejan algo más que lo económico. Entonces, eso es el depositar confianza también. Yo lo siento de esa manera, porque por eso es bien importante que las asociaciones civiles como nosotros trabajemos con responsabilidad y con transparencia. Y sobre todo, también que cada caso debe de analizarse cuidadosamente. Por ejemplo, si alguien de ustedes necesita apoyo, créame que su información va a estar protegida y que va a estar de manera anónima. Entonces, todo esto se hace de manera formal, de manera cuidadoso. Mi jefa es quien te observa. Entonces, ya la confianza se ganó y simplemente es cuestión de mantener esa confianza. Es por ello que, por ejemplo, detrás de cada caso, sobre todo si es el caso de un niño, pues hay papás preocupados, hay hermanos que viven un proceso, abuelos, tíos, amigos, una comunidad entera. Es por eso que esta confianza que se da, pues es porque se ayuda a toda una familia. Cada campaña dirigida, sobre todo a un menor, créame que representa una oportunidad para cambiar muchas vidas al mismo tiempo. Cuando se trata de adultos mayores, pues hay muchos adultos que desgraciadamente viven en soledad. Algunas necesitan medicamentos, otras requieren alimento, incluso muchos necesitan simplemente compañía, ¿no? Y creo que escucharlos también es una forma de ayudar, visitar, conversar, compartir tiempo. Créame que quien privilegia de dar también tiene ese espacio para hacerlo. La solidaridad no siempre cuesta dinero, muchas veces solamente necesita esta disposición. Y es a lo que yo les invito, a que se den el tiempo de tener este privilegio de dar. Y ya te lo he mencionado, puedes dar tu tiempo, tu espacio, dinero, apoyo, alimento, un abrazo. Créanme que el dar es infinito. Y quiero mencionar algo muy importante, ahorita que estábamos hablando un poquito del mega radiotón, el apoyo que se da aquí es enorme y se trabaja 24/7. Las necesidades no solamente aparecen en noviembre o diciembre, que se hace la campaña, las enfermedades no esperan, los accidentes tampoco, sobre todo el hambre no tiene vacaciones y las familias necesitan apoyo pues durante todo el año. Los 12 meses del año, 24/7. Por eso, para mí es muy importante que la solidaridad sea un hábito y no solo sea una acción ocasional. Bien dicen que la riqueza no se mide por lo que acumulamos, sino por lo que somos capaces de compartir. Quizá nunca sepamos el nombre de todas las personas que ayudamos, o tal vez jamás conozcamos su historia completa, pero sí podemos estar seguros de que cada acto de generosidad deja una huella. Hoy tenemos esa oportunidad de hacer el bien y el mejor momento para ayudar siempre será ahora. Creo que cuando extendemos la mano a quien más lo necesita, descubrimos que el verdadero privilegio no es recibir, sino dar. Y eso es algo que sin duda me llena infinitamente el corazón. Y es que, pues bueno, hoy aprendimos eso, que ayudar no depende del tamaño de nuestra cartera, depende del tamaño de nuestro corazón. Y la solidaridad comienza cuando dejamos de preguntarnos ¿por qué alguien no hace algo? Y empezamos a decir, yo puedo hacer algo, yo puedo ser bueno, si quiero puedo. Y nunca sabemos exactamente cuándo nosotros o alguien que amamos podría necesitar esta ayuda. Por eso vale la pena construir pues una comunidad donde la empatía sea más fuerte que la indiferencia. En nombre de todo el equipo del privilegio de dar, del grupo Mega Radio, de verdad, gracias por acompañarnos, gracias por creer que juntos podemos seguir cambiando historias, gracias por confiar en nosotros, porque de verdad que sin ustedes esto no sería posible, esto no existiría. Realmente espero que este espacio haya sembrado en su corazón una reflexión. Creo que todos tenemos la capacidad de cambiar la vida de alguien, no importa si es con un medicamento, con una despensa, con una hora de voluntariado o simplemente compartiendo algo en una red social para que llegue a más personas. Cada acción cuenta. Y de verdad, nuevamente, hoy los invito a no dejar que la solidaridad se quede únicamente como una intención o como una idea o como algo que me dio como estas ganas o este impulso. De verdad hay que convertirla en costumbre, en una forma de vivir y en un compromiso sobre todo con nuestra comunidad. Te repito, gracias por confiar en nosotros, gracias por abrirnos las puertas de su hogar y sobre todo por creer que cuando nosotros trabajamos unidos, las cosas buenas pueden suceder. Estos simplemente son milagros en proceso y de verdad que detrás de cada donativo pues hay una historia que se puede cambiar, una familia que recupera esperanza, que recupera fe, pero sobre todo una oportunidad para construir un futuro mejor y una mejor calidad de vida. Esperamos que este programa haya servido para conocer un poquito de nuestra labor. Sin duda, gracias a todas las personas que forman parte de Privilegio de Dar, gracias a las personas que apenas nos están conociendo y que se están sumando. Yo los espero en nuestra próxima emisión con más historias, con más causas y con más oportunidades para seguir haciendo el bien. Recuerda que yo soy Aiko Cortés y ha sido un verdadero gusto acompañarlos, ha sido un placer. Que Dios los bendiga, que tengan un excelente día. y un bonito fin de semana, pero sobre todo recuerden que el mayor privilegio que podemos tener en la vida no es lo que recibimos, sino lo que somos capaces de dar. Cuídate mucho, yo te mando un beso, un abrazo, un apapacho y nos sintonizamos pronto. Hasta luego, bye bye.
1: Son las 3:45.
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3: Your brothers and sisters.
4: Mientras León XIV presentaba Magnifica Humanitas en el Vaticano, una conferencia científica sobre la salud humana y el envejecimiento se llevaba a cabo en la otra punta de Roma. Titulada Cumbre de la Longevidad del Vaticano, el propósito del evento era el siguiente: un diálogo global e interdisciplinario sobre cómo la ciencia, la medicina, la ética y la espiritualidad pueden colaborar para dar dignidad, valor y calidad a la vida a medida que avanza. En otras palabras, cómo envejecer bien en mente, cuerpo y espíritu. Pero uno de los fundadores, el padre Alberto Carrara, reveló una historia más personal sobre el proyecto.
5: Así que la primera edición comenzó en 2025 y la inspiró un amigo mío que dirigía la investigación del cerebro aquí en Italia.
4: La lista de oradores para este año incluía tanto a científicos cristianos como no cristianos por igual. El objetivo era crear un espacio para el diálogo interdisciplinario.
5: Los líderes más experimentados del mundo dando un paso al frente y en lugar de tal vez solo criticar desde las líneas laterales o estar preocupados. De hecho, tomar un rol activo y decir, bueno, miren, ya saben, esta es claramente una tecnología transformadora. ¿Cómo podemos ayudar a hacerla más segura y efectiva de la misma manera que lo hacemos con nuestras medicinas?
4: El eslogan para la Cumbre de la Longevidad de este año fue redescifrar el algoritmo de la vida, un tema apropiado a medida que la Iglesia continúa abordando las grandes recompensas y riesgos de la inteligencia artificial, sobre todo a raíz de la Magnifica Humanitas del Papa León XIV.
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11: Lucy Zamudio
10: y Gerardo Vargas, quienes le invitan a permanecer en la grata sintonía del 1110 de amplitud modulada XEWR Cristo Rey Radio, en el 1110 de amplitud modulada, les decía, Cristo Rey Radio, así también en la web www.cristoreyradio.com. Hemos hablado la semana anterior de la herida de rechazo con un comportamiento huidizo. Bueno, pues ahora queremos analizar la herida de abandono con un comportamiento dependiente, ¿sí? Aquellas personas que manifiestan esta herida de abandono también pues van a manifestar un comportamiento de dependencia, y este se va a dar con el papá o la mamá, el mismo sexo, ¿sí? Y es que, bueno, pues resulta que esta herida, como en otras, existe confusión, porque el abandono muchas veces se confunde con el rechazo, y son dos heridas muy diferentes. Se piensa que es lo mismo porque tienen algunas similitudes, sin embargo, pues existe algo principal y muy notable que diferencia, que la hace distinta, y es que en la herida de rechazo el niño es rechazado o lo siente desde el vientre materno por parte del padre del mismo sexo. Es decir, niño rechazado por papá o niña rechazada por mamá. Por el contrario, en la herida de abandono se da por el padre del sexo opuesto, ocurriendo también desde temprana edad, solo que desde el primer año de vida, y este se va a dar, en este despertar de la herida se va a dar desde ese primer año hasta los 3 años de vida. Es el tiempo en el que la herida va a despertar, ¿sí? Y a partir de ahí comienza el sufrimiento, porque pues se va a sentir abandonado por la madre si es niño o por el padre si es niña. Y bueno, pues, ¿qué les parece si para entenderlo mejor vamos conociendo un poco más acerca de la herida de abandono? Decíamos, despierta del primer año a los 3 años de vida.
11: Bueno, y la máscara de la herida del abandono, pues es que es un muy dependiente emocional. Este surge como un mecanismo de defensa inconsciente originado en la infancia, como usted decía, para evitar revivir el dolor de haberse sentido abandonado con una falta de afecto, ya sea de apoyo o de presencia de las figuras de cuidado.
10: Y mucha atención, porque esta dependencia de la que nos habla Lucy se va a dar generalmente con el padre del mismo sexo. No olvidar que se van a sentir abandonados por el padre del sexo opuesto. Si es niña, se siente abandonada por papá, entonces la dependencia va a ser con mamá. Y si es niño, se siente abandonado por mamá y la dependencia entonces será con papá, ¿sí? Entonces, abandono por el sexo opuesto, me mantengo dependiente con el papá del mismo sexo. Entonces, bueno, pues esto va a hacer que el niño o la niña que sufre este tipo de herida, pues motiva que para no sentirse apoyado por, al no sentirse apoyado por el sexo opuesto o con una conexión de amor y afecto, pues busque en todo caso el refugiarse con papá si es niño o con mamá si es niña, ya que la falta de afecto recibido o un cariño frío o distinto de lo que él esperaba, pues va a hacer que esto se refugie más según sea el caso.
11: Bueno, ¿y cómo se comporta una persona con herida de abandono? La persona con herida de abandono experimenta un temor intenso e irracional a ser rechazado, dejado, desamparado. Esto suele originarse en la infancia por la ausencia ya sea física o falta de disponibilidad emocional de los cuidadores. Y en la vida adulta este trauma se manifiesta mediante patrones de comportamiento mucho, muy específicos.
10: Y pues definitivamente que esto le va a llevar a su gran miedo. Su gran miedo de estas personas es la soledad, ¿sí? Y pues por lo mismo, pues sus actitudes y comportamiento se van a activar cada vez más hacia esa asociación de su máscara, que es el dependiente. Va a manifestar dificultades. Bueno, pues qué les parece si antes de decirles lo demás, vamos primero a escuchar la pausa, la alabanza. Regresamos con más aquí a su programa de fin de semana con Cristo Rey Radio,
11: acompañándonos en comunidad.

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0: Ya estamos de regreso aquí en su programa de fin de semana con Cristo Rey Radio,
1: acompañándonos en comunidad. Bueno, nuestros teléfonos son los siguientes: 656-293-5760 y 656-375-4470, en donde estamos a tus órdenes, ya sea para un acompañamiento tanatológico, personalizado, grupal o familiar, pues estamos a tus órdenes. Y te invitamos a amarte, perdonarte, atenderte y ser feliz.
0: 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Entra al canal de Cristo Rey Radio 1110 y busca la playlist de fin de semana. 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Así es que ánimo, dile a tus familiares y amistades que viven fuera de El Paso, Texas, Las Cruces, Nuevo México, Ciudad Juárez, Chihuahua y lugares circunvecinos, que ya que no nos pueden seguir a través del 1110 de amplitud modulada XCWR Cristo Rey Radio, nos pueden seguir a través de la web, ahí sí, www.cristoreyradio.com. Llegamos a todo el mundo a través de la web. Bueno, estamos hablando de la herida de abandono y esta manifiesta una actitud de comportamiento de dependiente, mismo que se va a dar con el padre del mismo sexo, esta dependencia, porque el abandono se va a originar, decíamos, del primer año de vida hasta los 3 años de vida. Ahí es donde despierta esta herida, pero se va a manifestar durante toda la vida si no se atiende. Y bueno, lo que sucede es que esta herida se siente con el padre del sexo opuesto. Si es niño, siente el abandono por parte de mamá, y si es niña, siente el abandono por parte del papá. Por eso es que la dependencia se va a refugiar en el padre del mismo sexo.
1: Bueno, y no siempre se trata de que haya habido abandono de los padres, del que no estén presentes, sino de que el niño siente, aunque estén ahí, siente de alguna manera que no estuvieron emocionalmente o físicamente. Sí, entonces el inconscientemente se repite, los que amo se van, no puedo contar con nadie, me quedaré solo. Por eso es el que es tan codependiente.
0: Sí, definitivamente, y pues tiene dificultades para manejarse por sí mismo, y la soledad le aterra. Decíamos que su gran miedo es la soledad, pues esta le aterra. Busca la presencia y atención, ya que necesita sobre todo ser apoyado por su entorno, como es la familia. Y cuando va creciendo, pues busca también el ser apoyado por sus pequeños amigos o amiguitas en la infancia o en la adolescencia, y así sucesivamente. Sufre con frecuencia una tristeza profunda, estando solo o no estándolo. Su tristeza profunda va a estar presente. Y algo que se va a manifestar también es que, sin saber muy bien de dónde viene esta tristeza. O sea, no va a identificar de dónde viene, simple y sencillamente va a estar triste. Cuando está solo llora, y lo hará durante mucho tiempo. Inconscientemente va a estar compadeciéndose de su propio destino, ¿sí? Y pues va a provocar de forma inconsciente dramas o enfermedades para llamar la atención o dar pena. Desarrolla una actitud victimista. Pobrecito de mí, pobrecita de mí. No me comprenden. Nada más mi papito, pero no está ahorita. Nada más mi mamita, pero no está ahorita. ¿Sí? Cree que sus males se deben a su mala suerte también.
1: Así es, creen que tienen muy, muy mala suerte, o creen también que ellos dan todo y sin embargo no reciben de la otra persona lo que necesitan.
0: Sí, no reciben nada a cambio, o sienten que no se es, que no se es este, que no se manifiesta la misma igualdad de aquí para allá o de allá para acá. Bueno, también empatiza fácilmente con los demás, se identifica con sus emociones y también con sus sufrimientos, pero los utiliza para darle la vuelta y atraer la atención hacia sí mismo. Por ejemplo, puede oír que la otra persona le platique, es que me pasó esto y estoy sufriendo por esta situación. Híjole, igualito que a mí, pero a mí me fue peor, porque fíjate que así, así, así, y va a manifestar siempre estar más dañado, siempre ser más víctima que la otra persona. Entonces, de esta manera va a buscar llamar la atención y haciéndose pasar como una persona más sufriente que los demás. Exhibe un lado teatral, ¿sí? Y a menudo este va a ser muy dramático, tanto en su forma de expresarse como con la forma de actuar, ya sea esa expresión física o corporal, siempre va a ser muy exagerada para llamar la atención. Y cuando se está en grupo, le encanta hablar de sí mismo, llevándolo siempre todo a su terreno. Se agarra físicamente de los demás, tiene dificultades para hacer o decidir algo por sí solo, por eso es que siempre va a buscar asirse físicamente de los demás, pedirles consejo o la opinión de otras personas. ¿Sí? Y es capaz de hacerse pasar por inútil con tal de recibir ayuda. Fíjate hasta dónde llega o a qué extremo se va.
1: Sí, y cómo pues todo tiene que ver en cómo se origina, ¿no? Tiene que ver también el que muchas veces sienten que sus necesidades de niño no eran prioridad de sus papás. Entonces desde ahí viene esa inseguridad y la tienen pues a lo largo de su vida.
0: Sí, y ese pedir consejos o la opinión de la otro, de los otros, también es no solamente para hacerse pasar por inútil, sino también decíamos con tal de recibir ayuda, pero no porque no sepa o no pueda hacer las cosas, sino que más bien es porque después es probable que no siga los consejos que le han dado, puesto que lo único que buscaba era llamar la atención. Entonces, pues hacerse ver visto o atendido por los demás, pues en parte cubrirá su necesidad. Pero ¿qué les parece si en este momento nos vamos a escuchar la alabanza con mucho amor, porque es para el Señor, y regresamos con más aquí a su programa de fin de semana con Cristo Rey Radio,
1: acompañándonos en comunidad?
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9: Ya regresamos a tu programa de fin de semana con Cristo Rey Radio,
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9: Te recuerdo que estamos hablando de la herida de abandono y desde luego que el comportamiento que enmascara es de el dependiente. Dependencia que se da con el padre del mismo sexo. ya que la herida se sufre o se percibe con la herida de abandono con el padre del sexo opuesto. Bueno, pues otras actitudes de comportamiento que tienen este tipo de personas, Lucy, pues tiene que ver con sus altibajos. Un día está alegre, otro día está triste, sus emociones le desestabilizan con facilidad. Van a manifestar un cambio muy drástico de un día para otro.
1: Bueno, pues eso se refiere también a su miedo al rechazo, ¿no?
9: Al abandono. Uh-huh. Al abandono. Uh-huh. Hay que tomar en cuenta que sí, ciertamente estas dos heridas, rechazo y abandono, tienen similitudes, pero hay una gran diferencia que las va a manifestar distintas, decíamos, ¿verdad? Bueno, pues aunque aparentemente son muy similares, pues no, porque en el rechazo se manifiesta el rechazo por el padre del mismo sexo y en el abandono se manifiesta el abandono por el padre del sexo opuesto. Y bueno, pues el refugio aquí va a ser con el padre del mismo sexo, contrario a lo de la herida del rechazo. Esa es la diferencia, pero sí, es cierto que manifiestan también dificultad para terminar sus relaciones. Hacen malabarismos para no quedarse solos, porque pues ese miedo a la soledad va a estar siempre presente. Cree que una prueba de amor es que el otro siempre esté de acuerdo con él.
1: Así es, y pues son situaciones muy difíciles en las cuales muchas veces el noviazgo tiende a ser también por largos años, porque no se tiene esa convicción de ser el más importante en la vida de la otra persona.
9: Sí, y pues también en presencia de una persona enfadada o agresiva se bloquea y se convierte en un niño o una niña asustada. Así como cuando vaya pasando el tiempo, de acuerdo a su crecimiento en edad y a medida de su envejecimiento, se va a angustiar cada vez más ante la idea de quedarse solo. Va a elegir mantener una situación difícil antes de que estar sin compañía. O sea, ahí, en este caso, pues va a manifestar ciertas similitudes con la herida de humillación, que es el masoquismo. Pero va a manifestar ciertas similitudes. ¿Por qué? Porque por el gran miedo al abandono, por ese miedo a la soledad, va a buscar a toda costa mantener su relación, aunque esta sea inconveniente ya para esta persona.
1: Sí, o sea, aunque vea que no avanza, que al contrario está en retroceso, pero le es muy difícil el tomar la decisión de terminar con esa relación, aunque lo desee al mismo tiempo.
9: Sí, pero le va a ganar más el miedo a la soledad y por eso va a decir, pues más vale malo por conocido y me quedo aquí estancado. ¿Sí? Entonces, bueno, pues aguas con esto. También, pues va a manifestar una serie de expresiones y palabras que va a estar usando, como estás solo, ausente, no soporto, nadie me deja plantado o abandonado, abandonada, plantada, ¿sí? Son expresiones que va a manifestar. ¿Sí? A mí nadie me deja solo. O yo no soporto estar solo o sola. A mí nadie me deja plantada o abandonada. ¿Sí? Pero lo cierto es que ese gran miedo pues provoca también que las otras personas en su debido momento pues se puedan retirar. ¿Por qué? Porque se dan cuenta que a toda costa va a intentar llamar la atención y siempre va a estar hablando de ellas o de él, y no va a mantener una conversación ecuánime donde ambos participen, sino a toda costa querrá ser siempre él o ella. Me siento solo, todo mundo está ausente de mí, no soporto esta soledad, a mí nadie me deja, me tienen en el abandono, entre otras frases o expresiones que va a estar utilizando.
1: Bueno, pues es importante ahí que él se pueda hacer creer que sí va a poder sobrevivir sin los demás, porque es ese gran miedo que tiene, ¿no? A depender, a estar aguantando situaciones que no le ayudan, pero por su gran miedo
9: a la soledad. Sí, definitivamente, ese es el gran miedo. Como toda herida manifiesta un gran miedo, aquí el miedo a la soledad, que más bien podríamos decir es a la desolación, porque termina quedando solo o alejado de los demás, ese es su gran miedo y va a buscar no caer en ello. Sin embargo, es muy probable que sí logre quedarse solo o sola. Algo muy que llama mucho la atención es las características físicas de su cuerpo, porque manifiesta o se perciben a estas personas con un cuerpo largo y delgado, sin tono muscular, o sea, demasiado delgado, pudiéramos decir que hasta flaco tal vez, sistema muscular pues nada desarrollado o muy muy poco desarrollado, brazos que parecen demasiado largos y colgantes a los lados del cuerpo, o sea, como sueltos, desvanecidos, así como sus hombros también, hombros caídos, totalmente desvanecidos, una espalda curvada que se inclina hacia adelante, alguna parte del cuerpo caída o flácida, también parte de su cuerpo en posición más baja de lo normal. Es decir, que puede hacer que tenga una estatura, por un ejemplo, de 1.70 y manifieste por su postura una estatura de hasta 1.62, 1.63, porque está demasiado, demasiado caído en sus hombros, en su cuerpo, ¿sí? Sus ojos son grandes, pero tristes o caídos. Manifiesta una voz de niño o quejumbrosa, y a menudo se apoya en algo o en alguien, y le gusta llevar ropa amplia o colgante. ¿Qué les parece? Vamos a escuchar la alabanza, regresamos con más aquí a su programa de fin de semana con Cristo Rey Radio,
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0: Ya regresamos a tu programa de Fin de Semana con Cristo Rey Radio,
1: acompañándonos en comunidad. Bueno, y nuestros teléfonos son los siguientes: 656-293-5760 y 656-375-4470. Reconoce esas conductas que sabes que debes de cambiar. No busques culpables, busca ayuda y apoyo profesional.
0: Mismo que te damos en los siguientes, en los anteriores números telefónicos, quiero decir. Pero también quiero invitarte a que, si vives cerca de la parroquia Jesucristo Sol de Justicia, bueno, pues te acerques y pidas informes. Ahí tu servidor da servicio los días jueves de 1 de la tarde a 6 de la tarde, y pues puedes solicitar un horario para tu atención del acompañamiento personalizado ahí en la parroquia. Y bueno, pues ya lo sabes, nada más acércate ahí y pide informes, anótate y que lo escuchaste en el radio, en Cristo Rey Radio, y pues que vas para una atención de acompañamiento tanatológico personalizado con tu servidor Gerardo Vargas. Y desde luego que en cuanto tengamos el horario que a ti te favorezca, pues estarás inmediatamente atendido. Les recuerdo, hay una lista de espera, pero pues tratamos de darle prioridad a todos. Todos son nuestra prioridad. Así es que ánimo. Y recordarte que nos puedes seguir a través de YouTube. Entra al canal de Cristo Rey Radio 1110 y busca la playlist de Fin de Semana. Así podrás escuchar este y los demás programas anteriores. Bueno, hablando de la herida de abandono con el comportamiento de el dependiente.
1: Bueno, pues hay señales claras, como decíamos, miedo intenso a la soledad, haces de todo para no quedarte solo, incluso aceptas el maltrato, te aferras demasiado, das todo para que no se vayan, pierdes tu propio rumbo, anticipa la partida, piensas que en cualquier momento te dejarán y sufres antes de que pase. Eres dependiente emocional, sientes que no puedes valerte por ti mismo, cambios de humor bruscos, pasas de necesitar mucho a alejarte por miedo y a sufrir, te sientes vacío por dentro, como si nada fuera suficiente para llenarte. Sin embargo, bueno, pues hay cosas que te pueden ayudar, ¿sí? Para confiar en ti y en tu propia compañía, repítete: hoy yo soy mi mejor compañía y nunca me abandono. Al igual, puedes repetirte también: soy capaz de cuidarme, de darme amor y de estar bien conmigo mismo. Mi bienestar no depende de que alguien se quede a mi lado. Ese niño que se sintió solo o sola no está solo. Ahora estoy yo para cuidarlo. Bueno, y para soltar el miedo a que se vayan, repítete: si alguien se aleja, no significa que yo soy mi mejor compañía y nunca me abandono. Al igual, puedes repetirte también: soy capaz de cuidarme, de darme amor y de estar bien conmigo mismo. Mi bienestar no depende de que alguien se quede a mi lado. Ese niño que

0: Merezco relaciones donde se queden por elección, no por obligación. Igualmente, el pasado ya pasó. Hoy elijo confiar en que puedo estar seguro y no tengo por qué rogar atención ni amor. Son frases que te pueden ayudar.
1: Y que definitivamente, pues, va a motivar una autoestima más agradable para tu persona. Desde luego, va a hacerte sentir por ti mismo, para empezar, que vales por ti, no por la necesidad de estar cerca de los demás.
0: Así es, también puedes repetirte: mis necesidades son importantes y yo me hago cargo de ellas. Yo soy un refugio para mí mismo. Puedo confiar en que yo no me dejaré caer. Estar solo no es sinónimo de abandono, es un espacio para conocerme.
1: Sí, y aquí cabe mencionar entonces que no es lo mismo soledad a desolación. Él tiene mucho miedo a la soledad, pero si tomamos en cuenta que la soledad es generosa, cuando la veo yo así, porque hago esa introspección aprovechando mi soledad para ver cómo está mi interior emocionalmente y también cómo está física y espiritualmente, y entonces cómo estoy yo con Dios y cómo estoy con los demás, y aprovecho esa soledad para generar bienestar para mi persona y después enseguida para los demás. En cambio, la desolación es cuando siento que estoy alejado de todos o que todos se han alejado de mí, y eso ya es desolación, ¿sí? Entonces, bueno, pues él tiene un gran miedo a la soledad, pero pudiéramos decir que ese gran miedo se traduce en miedo a la desolación. Bueno, pues el tiempo nos alcanzó, nos vamos a despedir con la invitación a permanecer en la grata sintonía del 1110 de amplitud modulada XEWR Cristo Rey Radio, así también en la web www.cristoreyradio.com. Si el Señor lo permite, estaremos de regreso la siguiente semana. Mientras tanto, les invitamos a que sean felices. Se despiden sus servidores,
0: Lucy Zamudio
1: y Gerardo Vargas.
0: Dios les bendiga.

La mayor tentación del enemigo no siempre es hacer el mal. A veces es abrumarte tanto con el futuro que olvidas hacer lo necesario hoy. Recuerda, Jesús no multiplicó el aire, multiplicó los 5 panes que alguien se atrevió a poner en sus manos. Lo pequeño entregado a Dios se vuelve milagro. El primer paso también cuenta. Esta mañana recuerda esto: no necesitas hacerlo todo hoy, necesitas comenzar. A veces queremos cambiar la vida completa en un solo día. Queremos sanar todo, ordenar todo, responder todo, resolver todo. Y terminamos cansados antes de empezar, como quien quiere construir una catedral, pero no quiere cargar el primer ladrillo. La tentación no siempre es hacer el mal, a veces es querer hacer tanto que olvidamos hacer lo necesario. Jesús no multiplicó panes que nadie puso en sus manos. Primero hubo un muchacho con 5 panes y 2 peces. Pequeño, sencillo, insuficiente para muchos. Pero entregado a Dios se volvió milagro. No desprecies lo pequeño. Una llamada, una oración, una disculpa, un mensaje, una página leída, un cuarto ordenado, una decisión honesta, un primer paso. Dios no te pide que cargues toda la escalera, te pide que subas el primer escalón. Hoy no digas, tengo que hacer todo, di con fe. Señor, muéstrame el primer paso, porque muchas veces la santidad no empieza con grandes hazañas, sino con una pequeña fidelidad repetida con amor. Haz lo pequeño, hazlo bien, hazlo con Dios. Y deja que Yahvé se encargue de convertir tu primer paso en camino. Dios por delante. Tu hermano.

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Oración para el miércoles 5 de agosto de 2026. Dedicación de la Basílica Santa María la Mayor. Señor mío y Dios mío, en esta mañana me despierto con esperanza y alegría para darte gracias, porque tú eres bueno y bondadoso. Gracias por la noche que ya pasó y por este nuevo día que empieza. Gracias, Señor, por todo lo que tú me das y por todas las maravillosas bendiciones que tú has puesto en mi camino. Entiendo que no todo lo que sucede en mi vida es bueno o me conviene, pero todo hace parte de un plan mayor. Por eso hoy te pido que me purifiques y me ayudes a confiar y crecer en tu amor. Amado Dios, en esta oración quiero poner en tus manos mi vida, la vida de mi familia y de mis amigos y cada uno de los esfuerzos que hagamos en esta jornada. Por favor, mira nuestros anhelos, nuestras motivaciones y nuestras necesidades. Danos sabiduría, tu amor, tu constante compañía y ayúdanos a alcanzar nuestros propósitos. Ilumina nuestra senda y llévanos por el mejor de los caminos. Te pido que nos cubras con tu poderoso manto y nos mantengas a salvo del peligro, de las injusticias, de la tristeza y del enemigo malvado. Te pido también que me dé la fortaleza y la sabiduría para superar las dificultades y ayúdame a sentirme bien aun cuando en mi vida haya tribulaciones. En esta oración también pongo ante ti a los más necesitados, a los que sufren, a los que tienen hambre, a los niños de los orfanatos, a quienes buscan un empleo y a quienes hayan perdido la esperanza. Por favor, derrama tus bendiciones sobre el mundo y permite que florezca la bondad, la alegría y el bienestar. Amado Dios, hoy te coloco en primer lugar en mi vida. Por favor, ordena mis pensamientos, ayúdame a establecer prioridades y tomar buenas decisiones. Te pido que tu gracia permanezca conmigo y que en tu nombre pueda vivir un día de conquistas, regocijo y prosperidad. Amén. Amado Dios, gracias por tu luz, por tu paz y por tu constante compañía. Saldré a vivir este día con determinación y esperanza, porque sé que tú estás conmigo, y si tú estás conmigo, entonces de nada habré de temer. Haciendo esta bella oración me permitirá acercarme a Dios en este nuevo martes para entregarle al Señor mi vida, mis anhelos, mis batallas y mis necesidades, para que sea Él cuidando de mí, guiándome con amor y bendiciéndome con generosidad.

0: Son las 4 con 53 minutos.
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2: Nos enlazamos a Cápsula de Noticias CRR con la información actual de los católicos en el mundo.
3: En sus vacaciones de verano, el Papa León mantiene la costumbre de rezar el Ángelus con los fieles, solo que ahora lo hace desde el Palacio Apostólico de Castel Gandolfo. Pese al calor que azota la región, cientos de personas se reunieron en la plaza principal del pueblo para escuchar al Papa, que comentó el Evangelio del domingo, el del trigo bueno y la cizaña, el del grano de mostaza y la levadura en la harina.
4: Fratelli e sorelle, con queste parabole Gesù ci dice qualcosa di importante sul modo in cui Dio opera nella nostra vita e nella storia. A volte noi ci attendiamo qualcosa di clamoroso, desideriamo un Dio che intervenga dall'alto strappando subito la zizzania del male.
3: El pontífice dijo que muchas veces esperamos a un Dios fuerte y poderoso, y por desgracia adaptamos también a esta imagen nuestra forma de ser cristianos y de ser iglesia.
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3: Aseguró que Cristo siempre nos acompaña con amor y que este ha de ser el estilo de los cristianos. Además, el Papa manifestó su preocupación por quienes sufren la guerra y la violencia.
4: Non dimentichiamoci di chi soffre e muore a causa dei conflitti e al generoso impegno per la pace. Uniamo anche la nostra costante preghiera.
3: Antes de recorrer las calles en el Papa Móvil, León XIV saludó a los habitantes del pueblo y peregrinos, a los focolares, miembros del Regnum Christi y a peregrinos llegados desde Australia.
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0: ¿Qué tal? Buen día. Bienvenidos a su programa Todavía es Sagrada. Los saluda con mucho gusto su amiga Sara Diana.
1: Y Aime Ayala, bienvenidos.
0: Bueno, pues gracias por acompañarnos, por estar con nosotros, con nosotras, como cada fin de semana. Pues vamos a estar hablando pues sobre la maternidad, ¿verdad? Nos gusta mucho el tema de dentro del tema Pro Vida, pues el tema de la maternidad, por supuesto. Y como siempre, pues les agradecemos que nos escuchen, que cooperen con sus oraciones y económicamente también a Cristo Rey Radio. Y pues nosotros pedimos por ustedes, hacemos oración con ustedes. Y ahorita pues vamos a hacer la oración de la letanía de la humildad, para que nos acompañen. En el nombre del Padre, y del Hijo y del Espíritu Santo. Amén. Jesús, manso y humilde de corazón,
1: óyeme.
0: Del deseo de ser lisonjeado,
1: líbrame, Jesús.
0: Del deseo de ser alabado,
1: líbrame, Jesús.
0: Del deseo de ser honrado,
1: líbrame, Jesús.
0: Del deseo de ser aplaudido,
1: líbrame, Jesús.
0: Del deseo de ser preferido a otros,
1: líbrame, Jesús.
0: Del deseo de ser consultado,
1: líbrame, Jesús.
0: Del deseo de ser aceptado,
1: líbrame, Jesús.
0: Del temor de ser humillado,
1: líbrame, Jesús.
0: Del temor de ser despreciado,
1: líbrame, Jesús.
0: Del temor de ser reprendido,
1: líbrame, Jesús.
0: Del temor de ser calumniado,
1: líbrame, Jesús.
0: Del temor de ser injuriado,
1: líbrame, Jesús.
0: Del temor de ser olvidado,
1: líbrame, Jesús.
0: Del temor de ser puesto en ridículo,
1: líbrame, Jesús.
0: Del temor de ser juzgado con malicia,
1: líbrame, Jesús.
0: Que otros sean más amados que yo,
1: Jesús, dame la gracia de desearlo.
0: Que otros sean más estimados que yo,
1: Jesús, dame la gracia de desearlo.
0: Que otros crezcan en la opinión del mundo y yo me eclipse,
1: Jesús, dame la gracia de desearlo.
0: Que otros sean alabados y de mí no se haga caso,
1: Jesús, dame la gracia de desearlo.
0: Que otros sean empleados sin cargos y a mí se me juzgue inútil,
1: Jesús, dame la gracia de desearlo.
0: Que otros sean preferidos a mí en todo,
1: Jesús, dame la gracia de desearlo.
0: Que los demás sean más santos que yo, con tal que yo sea todo lo santo que pueda,
1: Jesús, dame la gracia de desearlo. San José, tú eres el amoroso y castísimo esposo de la Virgen María, padre adoptivo de Jesús, proveedor y protector de la Sagrada Familia y de todas las familias. Tenemos entera confianza en tu amoroso cuidado por la vida que comienza y en tu fidelidad a la familia. Encomendamos a tus oraciones y a tu protección nuestros esfuerzos en favor de la vida humana. Ayúdanos a defender siempre a los bebés por nacer y a los ya nacidos, de manera que el regalo de la vida humana crezca en abundancia, hasta llegar a la vida eterna, que nos promete y otorga tu Hijo y nuestro hermano Jesucristo, quien vive y reina con Dios Padre y el Espíritu Santo por los siglos de los siglos. Amén.
0: Amén. Y bueno, pues antes de empezar les recordamos, tenemos ahí la información del la conferencia de los cristeros, ¿verdad? Los invitamos otra vez para que asistan. Ahorita les vamos a dar la fecha, por aquí la tenemos. Pero pues para que no, pues hoy son 100 años, bueno, no hoy, pero digo este año, son 100 años de la guerra cristera. Entonces, pues eso es lo que estamos celebrando, el aniversario de 100 años de cómo los mexicanos católicos defendimos pues nuestra iglesia, nuestra fe, ya que pues el gobierno quería acabar con la religión católica. Hazme el favor, pues en México, ¿verdad? En México, que es súper fiel, súper católico. Pero como antes, bueno, pues era el ataque contra la Iglesia Católica con las armas. Uh-huh. Pero ahora es el ataque espiritual y el ataque cultural contra nuestra religión. Y es más triste porque yo creo que está funcionando más. Mucha gente, pues no defienden la religión católica como antes, ¿verdad? Entonces, bueno, pues este aniversario de la Guerra Cristera es un recordatorio para nosotros que debemos, pues, defender a nuestro Dios, defender nuestra fe, ¿verdad?
1: Así es.
0: Entonces, bueno, están invitados en la página de Facebook del programa Todavía Sagrada. Está la información de la conferencia de la Guerra Cristera, Fe y Religión, Fe y Libertad. Bueno, pues también en el programa de hoy, pues hablamos mucho de la alegría de la maternidad, pero pues también la maternidad tiene otra cara, ¿verdad?
1: Claro.
0: Muchas, pues algunas personas la conocemos, hemos oído hablar de ella, y otras personas, pues no, ¿verdad? Qué bueno que nunca les ha pasado. Pero existe lo que es la depresión posparto. Uno ve la etapa de la maternidad como algo bello, y claro que lo es, pero desafortunadamente no todos viven o vivimos la maternidad con 100% alegres y contentas. La verdad es que existe la depresión posparto, y pues es lo que vamos a hablar ahora. Y más que nada el tema es para que estemos como que muy conscientes de que existe, por si sabemos que alguien a lo mejor está pasando por depresión posparto, pues que reconozcamos los síntomas y estemos más atentos, y pues ayudemos a una hermana, a una tía, a una vecina, que identifiquemos, ¿verdad? Y pues que la podamos ayudar.
1: Claro que sí.
0: Y sobre todo sin juzgar.
1: Sí, ¿verdad? El apoyo que reciba una mamá que ha dado vida, ¿verdad? Que sacrificó, ahora sí que, pues su cuerpo, ¿verdad? Que no va a quedar igual.
0: Su sangre.
1: Su tiempo, su salud. Su salud, sus vitaminas, sus dientes, todo queda perjudicado.
0: Sí, sí.
1: Una mamá que lo sacrificó todo, pues merece recibir un poquito de apoyo, ¿no? En esta etapa del posparto. Y no solo si tiene o no tiene depresión, ¿verdad?
0: Claro.
1: Obviamente todas merecemos un poquito de cuidados, un poquito de atención, de ayuda, de apoyo, porque el trabajo se dobla. Y en un estado delicado y protegiendo una vida, pues es parte de decirse a la vida, de proteger la vida, de cuidar la vida, de ser provida, valga la redundancia, ¿verdad? Pues apoyar la gestación, pero pues no como piensan los feministas o los grupos que no apoyan la vida. Pues no todo se acaba cuando das a luz, ¿verdad? Al contrario, comienza una misión, una historia, en la que los primeros días se tornan muy difíciles, no solo para las mamás primerizas, que ya sabemos que lo es, ¿verdad? Porque es algo nuevo y necesitan mucho apoyo, pero las mamás que ya tienen niños, que es más trabajo porque tienen que ver por los que ya tienen, más el bebé que está llegando. Entonces siempre es importante ser conscientes del apoyo que podemos brindar o también recibir, ¿verdad? A través de amigos o familia, porque esto sigue siendo provida, sigue siendo apoyar la vida, o sea, con una oración, con un acto de presencia, con llevar una comida, con echar una lavadora, con muchas cosas, estar ahí presentes y vigilantes del estado de ánimo de esa mujer que acaba de dar a luz.
0: Exacto.
1: Porque la depresión, y lo hemos visto mucho, ¿verdad?, en las redes sociales, mucha gente que, pues, lamentablemente se ha suicidado tras una depresión. Al día anterior están grabando un video a risa y risa, y al día siguiente están terminando con su vida. Entonces muchas mamás que no son atendidas de estas depresiones pueden llegar a terminar con su vida, con la vida de su bebé. Esto se puede tornar muy difícil. ¿Y qué podemos hacer nosotros para evitarlo? O sea, defender la vida, hay que proteger las dos vidas. ¿Cómo estamos protegiendo las dos vidas? Pues a la mamá y al bebé. Entonces esto es ser provida, estar informados, poder ayudar. Por eso quisimos, pues, tratar este tema, para que todos sigamos no solo orando por los bebés en el vientre, sino activamente con los que ya están ahorita necesitando un apoyo, la mamá, tanto el bebé como la mamá.
0: Así es. Pues, como bien dices, cuando una persona piensa en el nacimiento de un bebé, normalmente imaginamos pues un momento lleno de felicidad, ilusión y esperanza. La llegada de un hijo suele considerarse uno de los acontecimientos más importantes en la vida de una familia y muchas veces se espera que la madre experimente únicamente emociones positivas después del parto. Y justamente hasta cuando hay emociones negativas, pues hasta decimos, pues, ¿qué le pasa, verdad? Está mal, pero... Ajá. Pues es que esta idea no siempre refleja la realidad, no siempre vamos a estar súper contentas y súper alegres. Las hormonas, ahorita vamos a ver todo lo que tiene que ver en esta situación. Nuestra idea, nuestros valores, nuestras creencias sobre lo que es la maternidad, sobre lo que es la familia, también influye mucho. Y bueno, pues vean las hormonas, el tema biológico. En fin, muchas personas, muchas mujeres viven este momento con alegría, otras se enfrentan problemas de salud mental, pues y el diagnóstico es depresión postparto, tiene nombre y apellido, ¿verdad? Este problema de salud mental es la depresión postparto. Esta condición o la depresión postparto afecta a millones de mujeres en todo el mundo y puede cambiar completamente la forma en que experimentan la maternidad. Uh-huh. Comprender esta enfermedad requiere ir más allá de pensar que simplemente se trata de sentirse triste, ¿verdad? Ay, al rato se te pasa esto, al rato te está llorando, pero al rato se le pasa. No, o sea, desde la perspectiva de la psicología, específicamente de la psicología positiva, hay una teoría que explica cómo la depresión postparto implica una disminución importante de las emociones positivas que normalmente ayudan a las personas a adaptarse a los cambios, fortalecen sus relaciones y desarrollan recursos para enfrentar las dificultades de la vida. Entonces, si las emociones positivas, que bueno, pues son las que nos ayudan a tener motivación, a ser resilientes, a salir adelante, echarle ganas. Pues si no tenemos suficientes emociones positivas o un buen manejo de emociones positivas, ahí es cuando pues nos cae.
1: Viene el quiebre,
0: ándale. Entonces, en la psicología positiva habla de la teoría de la ampliación y construcción de las emociones positivas. Fíjate, es algo que uno puede construir. Ahora sí que no es suerte, ¿verdad? Es algo que uno puede desarrollar. Okay. Esta teoría sostiene que las emociones como la alegría, la gratitud, el interés, la esperanza, la serenidad y el amor no solamente producen bienestar momentáneo, sino que también ayudan a las personas a ampliar su manera de pensar y actuar. Y sí, es lo que les digo, si uno tiene en sus creencias que el amor lo puede todo, ¿verdad? Entonces tienes esa emoción positiva, esa intención de amar, ¿verdad? Pero si dices, no, pues es que eso no sirve de nada, el amor no sirve de nada, o como dice aquí, la gratitud, la esperanza, la serenidad, todas esas cosas son, si te ayudan, no nada más como para que te sientas bien, sino a nivel molecular, a nivel células, afecta esas emociones positivas a tu organismo, fíjate.
1: Y yo creo que, bueno, en nosotros que somos pro vida, pero que somos, o sea, plus, ¿verdad? Católicos, que tenemos fe, que somos de fe.
0: Andale.
1: Yo creo que la cosa más importante que mueve todo es la fe.
0: El amor
1: porque,
0: a Dios.
1: Porque una persona que se tiene fe va a tener ese, o sea, va a aguantar porque dice, bueno, Jesús Andale. Aguantó en la cruz. Uh-huh. ¿Qué me espera a mí en el camino del Señor? Bueno, o sea, va a haber de todo, va a haber alegría, va a haber tristeza, y las dos son necesarias, y van a el sufrimiento va a purificar tu espíritu. Entonces vas teniendo como que ese cassette, o sea, vas haciéndote a la idea de que, ok, o sea, no es una sorpresa, va a haber esto y va a haber esto. O sea, yo estoy preparada y por medio de la fe, Dios me da esa fortaleza para sobrepasar, o sea, sobrellevar este camino sinuoso por el cual voy a atravesar. O sea, no voy a atravesarlo sola, voy a atravesarlo de la mano de Dios. Entonces, ahora sí que la fe no es una emoción, es una convicción, ¿verdad? De que creo en lo que no puedo ver. Entonces, si yo ahorita pues estoy sintiendo que está todo muy gacho, pero aún creo que Dios me está sosteniendo y que voy a salir de esto. Entonces la fe cambia.
0: Que Dios está conmigo.
1: Lo cambia todo. Momentos antes del programa yo le decía a Sara que pues yo estaba pasando por la muerte, ya que cuando tiempo después estaba aliviándome de mi bebé y pues pude haber tenido bastante buena depresión posparto porque pues estaba con el duelo, más con problemas de salud de un tumor, más recién aliviada de un bebé, más sin mi mamá viva, o sea, todo se me pudo haber juntado.
0: Jackie, ¿sí? Pensando en Addison.
1: Pues sí, con otra bebé a la cual también estaba cuidando, con un esposo con depresión severa. Si Dios no me ha sostenido, o sea, si no he tenido fe, si Dios no me ha sostenido de su mano en ese momento, claro que me hubiera deprimido y hasta yo creo que suicidado, ¿no? O sea, ni Dios ni la Virgen Santísima me permitan. Pero la fe fue algo que me sostuvo. Y algo que me sostuvo, que siempre lo he dicho y lo seguiré dando como testimonio, la Eucaristía diaria. La Eucaristía diaria, porque en ese momento yo iba a misa diaria. Santa Elías en la pancita tomaba Eucaristía diaria, porque yo de lunes a domingo todos los días iba a misa. Entonces fue algo muy bonito que yo como testimonio doy, que, o sea, no fui yo, me sostuvo Dios, pero sí, pasa uno muchas emociones, o sea, todas las emociones.
0: Y por ejemplo, habla del amor, y luego, pues, entender el amor con mayúscula, ¿verdad? O sea, Dios es amor, y entender que el amor es servicio, y el amor es sacrificio.
1: Sacrificio.
0: Y el amor no es, hay que regálame flores todos los días.
1: No.
0: Y todos los días de buen humor y todos los días sonríeme, ¿no? O sea, el amor es qué necesitas y servir y hacerte comer y, no sé, tener las cosas listas para el amado, ¿verdad?
1: Claro.
0: Entonces, y qué bonito que sea esto recíproco, que el esposo sirva a la esposa y la esposa sirva al esposo. Entonces, esa retroalimentación de amor, de servicio, pues, oye, ¿verdad? De sacrificio, entender lo que ese amor correctamente, ¿verdad? No es un amor de dame, y yo aquí sentada, y háganle como quieran, pero pues a mí me sirven, ¿verdad? A mí me atienden. No, o sea, es esa entrega, ¿verdad? Y tú, pues, entregarte a tu marido y, pues, a tu hijo, ¿verdad? En ese caso, a tu hija, a tus bebés.
1: Oye, es que, entre paréntesis, es la cesárea, los de parto normal, pues, oye, es tremendo, ¿verdad? A veces que pues sufre desgarrito y la recuperación es tremenda.
0: Ay, sí.
1: Pero también, a la par, también la cesárea es una cirugía mayor, de la cual te abren 7 capas de tu
0: muy
1: piel,
0: mayor.
1: De la cual esperan que a los 2 o 3 días andes tú caminando y atendiéndote sola y atendiendo a tu bebé. O sea, imagínate. Cualquier cirugía que no fuera esta cesárea, te dejaban un mes ahí en el hospital porque te están abriendo 7 capas de tu piel.
0: Sí.
1: Y de esta, esperan que al día siguiente ya
0: caminando.
1: Te ponen a caminar, porque, o sea, ándele, o sea, tiene que tener a su bebé. Híjole, qué difícil, pues con razón vienen tanta depresión, o sea, de pensar uno, voy a poder, no voy a poder, voy a estar bien, voy a poder con tanto.
0: También es la mentalidad, o sea, el creer que va a ser sencillo.
1: Ajá.
0: Que no tengo que batallar o no tengo que sufrir. Pero si tienes en tu mentalidad de que va a ser difícil, pero voy a salir adelante, te cambia completamente el chip.
1: Sí.
0: ¿Verdad?
1: Oh, sí.
0: A decir, no, pues, no va a ser difícil, y si algo necesito, va a haber quien me ayude. No, desafortunadamente no siempre va a ser así. Va a ser muy difícil, pero, y a lo mejor vas a estar sola. Pero eso no te limita, eso no quiere decir que no vas a poder. O sea, Dios, que tener esa confianza en su promesa, en su amor, de que Dios me va a acompañar, Dios me va a ayudar a salir adelante. ¿verdad? Va a estar de Caín, pero Dios está conmigo y todo esto va a valer la pena. Y Dios me va a recompensar en el cielo, ¿verdad? Porque todo esto lo ofrezco a Dios y lo ofrezco en amor y servicio y sacrificio a mi hijo, a mi hija. Y entonces pensar de esta manera, pues definitivamente te ayuda a sobrellevar y a sobrepasar dolor, sufrimiento, cansancio, ¿verdad? Que ocurre después del parto.
1: Okay.
0: Entonces, dice que cuando alguien experimenta emociones positivas con frecuencia, es más probable que encuentre soluciones creativas a los problemas, establezca relaciones saludables, aprenda nuevas habilidades y desarrolle recursos psicológicos que le servirán para enfrentar situaciones difíciles en el futuro. Lo que decías, ¿verdad? La fe. En otras palabras, las emociones positivas funcionan como una inversión para la salud mental, ya que fortalecen poco a poco la resiliencia y la capacidad de adaptación.
1: Ahí está.
0: Es como ponerle moneditas a tu banco del amor, a tu banco de la alegría, a tu banco de las emociones positivas, el agradecer, el sonreír, el no quejarte, te estás haciendo más fuerte, fíjate.
1: Mira. Y no es solo como dicen ahora últimamente, ay, hay que decir una frase positiva todos los días.
0: Voy a decretar.
1: Y siempre positivos, hay que decretar que todo bien, todo chida. No. Es algo más allá, más profundo, como lo que estábamos hablando ahorita, como vivir esa fe, ¿verdad? Porque, o sea, la fe es algo vivo. Entonces, vivir nuestra fe ahora sí que en frases positivas de los santos, ¿verdad? Que realmente se sacrificaron, amaron a Dios.
0: Pues citas bíblicas, ¿verdad?
1: Citas bíblicas.
0: O las, como las no las letanías, pero lo que decimos, las jaculatorias. Las jaculatorias, ahora sí que no se nos caiga de la boca Jesús, ¿verdad? Jesús, Jesús, si no se nos ocurre ninguna jaculatoria, Jesús, Jesús, pero ahí está el Jesús en ti confío,
1: Jesús,
0: oh Sagrado Corazón de Jesús, en vos confío, María Santísima, salva nuestra patria y conserva nuestra fe.
1: Espíritu Santo, ganan los corazones de tus fieles y encienden ellos el fuego de tu amor.
0: Ajá. Jesús, José y María, os doy el corazón y el alma mía. Tantas jaculatorias muy bonitas, pero también citas bíblicas, ¿verdad? El Señor es mi fortaleza, el Señor me dice, no temerás, el Señor es mi pastor, sobre verdes prados me llevará. Tantas frases, muy buenas, citas bíblicas. Y en lugar de que anden decretando, ¿verdad?
1: Sí, no. Es más allá que solo una frase positiva, sino ser una persona, ahora sí que positiva, que sume, que no sea acá muy negativa, ¿verdad? Porque si hay gente que de plano todo lo fataliza, todo
0: es
1: le ve el granito del arroz.
0: Quejarse.
1: Ándale, eso.
0: Porque traes es mucha
1: queja,
0: mucha toxicidad.
1: Sí.
0: Que pues. Dice, desde esta perspectiva, la depresión postparto puede entenderse como una condición en la que ese proceso de construcción de recursos se ve interrumpido. Tú no acá echándole moneditas a tus emociones positivas, ¿verdad? Y a tu salud mental, a tu salud mental y a tu balance emocional. Y ándele, llega la madre, dice que llega la depresión postparto. La madre no deja de amar a su bebé, sino que la enfermedad limita su capacidad para experimentar aquellas emociones positivas que normalmente facilitan el establecimiento del vínculo afectivo, la confianza en sí misma y la adaptación al nuevo rol de madre. Y volvemos un poco a lo mismo, es esa manera de ver la vida o de manera de verte a ti, el no identificar lo que es ser madre o creer que madre va a ser fácil, no, o sea, así como el amor y como la cruz es difícil, también la maternidad es difícil, pero si ya, ahora sí que entras al ruedo ya sabiendo a lo que vas, es como que más fácil.
1: Llevadero.
0: Exacto, es más llevadero. Entonces, esto explica por qué muchas mujeres con depresión postparto describen sentimientos de vacío, desesperanza, desconexión emocional, incluso cuando desean profundamente cuidar y proteger a sus hijos.
1: Sí, o sea, no es algo que ellas tengan la culpa, ni mucho menos, ¿verdad? O sea, es algo hormonal, pero pues pasa y puede pasar a cualquier persona. Pero vamos a un corte, ¿verdad? Porque llegamos al tiempo límite de un corte y volvemos en unos minutos.
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0: bueno, pues estamos de vuelta en su programa Toalla de Vida Sagrada. Muchas gracias por estar con nosotros acompañándonos. Estamos hablando de la depresión postparto. Bueno, pues también ocurre y no hay que negarnos a que ocurre, al contrario, identificarla y apoyar, ¿verdad? Si tenemos a alguien cerca de nosotros que está pasando por una depresión postparto, identificarla y ayudarla, ¿verdad?
1: La teoría de Fredrickson también explica que las emociones negativas tienen una función importante para las...
0: ¿Sí?
1: Te pones así como que en la ira, o sea, pero te prepara para el ataque, ¿no? O sea, así como que la adrenalina y todo eso, si te van a robar, si te están asaltando algo y te pegan y todo, ni sientes ni los golpes,
0: sí,
1: porque
0: para defenderte simplemente.
1: La adrenalina tiene su función. Entonces, si vieron la película de Intensamente, ¿verdad? En español, o Inside Out en inglés, se dan cuenta que pues las emociones,
0: cada emoción tiene su razón de ser. O sea,
1: quería alegría, que todo fuera como ella, yo iba a alegría, y que nadie le tocara su tablero porque todo fuera muy bonito, y se da cuenta al final de que tristeza era necesaria, aunque ella no quería que tristeza participara. Ajá. Pues tristeza es necesaria, o sea, tan necesaria en nuestras vidas, ¿verdad? Ira es, ahí dice, ¿verdad? ¿Para qué? O sea, la ira prepara al organismo para defenderse, la tristeza puede favorecer la reflexión después de una pérdida. Imagínate que el miedo que te ayuda a escapar del peligro, o sea, y eso lo vean, esa película, se las recomiendo, Inside Out, Intensamente, está muy bonita porque
0: ya, pues, ya van en la segunda o en la tercera.
1: Segunda, ya la segunda. Riley ya está grande, llega un tablero más grande porque todas las emociones son más, hay más emociones con la adolescencia, está el aburrimiento, está la pena que te da,
0: la ansiedad
1: es un desastre, no quiero spoilear, pero ansiedad es un desastre, pero todo es necesario. Entonces, qué bonito entender que también nuestra vida
0: se vale,
1: en nuestra vida se vale de todo, y
0: se vale estar triste, se vale enojarse, pero la importancia de ser capaces de tener un balance también dentro de nuestras emociones,
1: que es a lo que vamos a decir ahorita a continuación. Sin embargo, cuando estas emociones permanecen durante largos periodos y predominan sobre las emociones positivas, pues comienzan a limitar la forma en que la persona percibe el mundo. En lugar de ampliar las posibilidades de pensamiento, las emociones negativas hacen que la atención se concentre únicamente en las amenazas o en los problemas inmediatos. Ya nomás estamos, la ansiedad cuando trabaja demasiado, y ahí lo muestra en la película, frum, frum, frum, frum, frum, frum, descontrola todo. O sea, lo descontrola todo, nomás estamos piense en lo no, y que si esto, no, y que si lo otro. Y todavía no está sucediendo nada, pero en nuestra cabeza ya sucedió todo. Entonces,
0: 20 capítulos de la novela ya nos
1: inventamos. Sí, no, ya. O sea, entonces dice, sobre las emociones positivas. Aquí,
0: en el caso.
1: En el caso de la depresión postparto, esta situación puede provocar que la madre interprete cada dificultad cotidiana, o sea, algo chiquito, como una prueba de que está fallando o de que nunca será una buena madre.
0: Sí, te vas a lo peor.
1: O sea, no puedo amamantar a mi bebé, o sea, mi bebé se va a morir, me voy a morir, no sé, o sea.
0: Sí, y sientes como que fallaste como mujer, que fallaste como mamá, fallaste como mamá.
1: Para una mujer, si fallaste como madre en tu cabeza.
0: Sí, exacto.
1: No, olvídate.
0: Muchas, porque no pudieron, porque su parto fue cesárea. Ya fallé, mi cuerpo no funcionó, y entonces pues no voy a ser una buena madre. Que estoy batallando para dar pecho o que no di pecho, ya, pobrecito de mi hijo, ¿verdad? O sea, perfectamente va a sobrevivir tu hijo y va a estar bien, ¿verdad? No, Dios nos va a cubrir por nuestras deficiencias, ustedes no se preocupen. Que yo no lo hice, que yo no pude, no se preocupe. Dios le va a cubrir esas, todas nuestras deficiencias y flaquezas. Dios se va a encargar de cubrirnoslas. Entonces, pero vivir con esa confianza, con esa tranquilidad en la divina providencia, con esa esperanza de que todo va a estar bien. Por eso, pues no por nada, la esperanza es una
1: de las virtudes,
0: claro, junto con la fe, obvio. De que pues es que si vivimos con ansiedad, pues es gente que no está poniendo su confianza en Dios.
1: Exacto.
0: Pero hay que trabajar en esa confianza, ¿verdad?
1: Muy bien. Durante las primeras semanas después del parto ocurren numerosos cambios físicos y emocionales. El cuerpo necesita recuperarse del embarazo y los niveles hormonales cambian rápidamente. La madre debe adaptarse a nuevas responsabilidades, como dormir pocas horas, aprender a cuidar al recién nacido, reorganizar la rutina familiar. Representan desafíos importantes, y vaya que importantes, porque pues, o sea, un bebé viene a cambiarlo todo, o sea, ya duermes
0: sí,
1: bien poquito.
0: Sí, ya no es tu horario, es el horario que te da el bebé.
1: Te levantas así cada 2-3 horas, y luego bien cansadota, y es el verdadero estar despierto toda la noche, ¿no? Para
0: sí.
1: que la fiesta ni que nada, ¿no? Ahí, o sea, es difícil porque pues entonces cambia tu, duermes durante el día y te dicen, duerme cuando duerme tu bebé. Y tú así, el bebé va en el carrito y tú a media calle tírate, ¿no? Porque está dormido tu bebé, ahorita duermes, pues a veces no se puede.
0: Vas manejando ese niño ahí en el carro, pues te estacionas ahí para dormirte en la camioneta,
1: no,
0: pues
1: sea,
0: no.
1: A veces se puede, a veces no se puede, ¿no? O sea, estás en la casa, bueno, pues...
0: Decía mi cuñada, ¿cómo cuando estaba en la escuela, en la universidad, me quedaba despierta para hacer las maquetas, para entregar los trabajos, hasta las 3, 5 de la mañana? Pero era un cansancio y un desvelo distinto. A lo mejor pues también tiene que ver la edad, pero no, o sea, desvelada con un bebé es otro tipo de desvelada.
1: Es un desgaste.
0: Exacto.
1: Que a veces,
0: porque no nada más es, ay, pues me estoy desvelando porque me fui a la fiesta, porque estoy trabajando, porque me dio la gana. No, o sea, te estás desvelando porque estás preocupado, porque
1: mira, tu
0: estás
1: cuerpo,
0: oyendo al bebé llorar, porque...
1: Tu cuerpo está en alerta.
0: Exacto.
1: Aunque te duermas un ratillo, que son cada 3 horas, al menos yo, mi cuerpo siempre está en alerta de cualquier ruido, cualquier movimiento, cualquier... Y cuál es la temperatura corporal del bebé por si le da fiebre. O sea, mi cuerpo vive en alerta en la noche.
0: Exacto.
1: Entonces, haz de cuenta de que no descansas, que así se me ahoga, que sí esto, que sí lo otro. Entonces, una mamá está... Es un dormir pocas horas, dice aquí, fíjate, dormir pocas horas, aprender a cuidar al recién nacido, eso ya lo vimos, reorganizar la rutina familiar, pues son los desafíos más importantes. La mayoría de las mujeres experimenta cierto cansancio, cierto, ¿no? Es un chorro. Y momentos de preocupación durante este periodo. Pero cuando esos factores se combinan con una predisposición biológica, imagínense el cansancio, que obvio, la preocupación, pues, obvio. Y ya que si lo combinas con una predisposición biológica, o sea, de las hormonas, no hombre, pues es la bomba. Estrés constante, que sí, ¿no? ¿Verdad?
0: Sí.
1: Falta de apoyo social, nadie te ayudó, nadie te vino a echar la mano, pues. O antecedentes de ansiedad, antecedentes de depresión, pues ya aumenta considerablemente el riesgo de desarrollar depresión posparto. Ojo, esposos, pues cuiden a sus esposas, ¿no? Porque son los que más cerquita van a estar ahí y pues pueden ayudar, la mamá, la tía, la amiga, cualquiera que esté cerquita por ahí de una mujer que pues está dando vida, ¿verdad? Más que nada.
0: Sí.
1: Desde la teoría de Fredrickson, estos cambios pueden analizarse observando cómo afectan el equilibrio entre las emociones positivas y las negativas. O sea, cuando no hay ese equilibrio, pues ya, ojo. Una madre que recibe apoyo de su pareja, de su familia o de sus amigos, probablemente tendrá más oportunidades de experimentar emociones como tranquilidad, esperanza o gratitud. Estas emociones no eliminan el cansancio, ojo, porque pues de todo mundo vamos a estar cansadas, agradecidas pero cansadas. Sí, sí, en mi caso mi esposo me ayudó pues con la comida, hacer la comida cuando él podía, La limpieza cuando él podía, pues, y así, días. Pero pues eso no eliminaba mi cansancio, mi desvelada, ni todo lo que ponía, ni las dificultades
0: pero
1: propias.
0: Pero sí se quitaba de la cabeza el estrés.
1: Ándale.
0: De que quién va a llevar a los niños a la escuela,
1: sí.
0: Que voy a comer ahorita,
1: me
0: voy a
1: levantar. Mi cuñada me llevó los niños.
0: Exacto, me tengo que levantar a hacer de comer. No, ya te quitó ese estrés, ya te quitó esa preocupación,
1: sí,
0: ya limpió, recogió, trapeó.
1: Lo que pudo.
0: No,
1: lo
0: pues
1: que
0: ya, pudo. ya te sientes tú tranquila de que no,
1: sí,
0: tengo que yo levantarme ya con mi cansancio a hacer todo eso.
1: Sí, o sea, también debemos de ser un equipo, ¿verdad? O sea, también, o sea, pobrecito, te va a llegar del trabajo y te va pues, a hacer todo eso, pero pues eran meses en los que pues éramos ese equipo.
0: Es una etapa, no
1: le
0: no
1: ha durado,
0: va a durar para
1: le
0: siempre.
1: Ha durado hasta ahorita al pobre, o sea, todavía sigue. Todavía me ayuda.
0: Ya de 10 años Elías.
1: 10 años Elías, él sigue ayudando.
0: Sí.
1: Gracias a Dios, mi esposo no es de que pues todos los días, pero sí reconozco y me ayuda mucho. O sea, en ese aspecto de que no.
0: Dios un shout out a todos los papás y esposos que están ahí al pie del cañón.
1: Sí.
0: Gracias,
1: no.
0: Papás y esposos, que San José los proteja, los bendiga.
1: Sí.
0: Que les siga dando energía y amor y alegría
1: paciencia
0: y de todo lo que San José los quiera dar,
1: no,
0: para
1: sí,
0: que sean buenos padres y esposos.
1: Están invirtiendo en el reino de los cielos, ¿te acuerdas?
0: Y es lo que habla aquí, ¿verdad? De invertir en esas emociones positivas de gratitud, es lo que te va a ayudar a fortalecer tu estado mental.
1: Exacto, y es lo que dice aquí, que estas emociones pues no eliminan el cansancio ni las dificultades propias del cuidado de bebé, o sea, pues todavía está difícil cuidar al bebé y desvelarse, pero sí amplían la capacidad para encontrar soluciones. O sea, estoy más fresca para decir, bueno, ok, estoy teniendo mil dificultad para amamantar, porque yo tuve y se me cerraba el mundo poquito en ocasiones, y decía, el bebé está, no está aumentando de peso, está disminuyendo, ¿qué voy a hacer? Y sí llegaba la desesperación, pero decía, bueno, vamos al pediatra y esto y lo otro, y una señora nos dijo, ya, denle fórmula. Y también la pediatra y todo, le dimos la fórmula y el bebé empezó a aumentar de peso. Encontramos la solución. ¿Por qué? Porque trabajamos en equipo.
0: Exacto.
1: O sea, si no hubiera tenido yo esta ayuda.
0: El que no habla, Dios no lo oye.
1: Sí.
0: Entonces, pero a veces estás tan en tu depresión o en tu drama que no se te ocurre preguntar, no se te ocurre hablar.
1: Se te cierran las puertas,
0: porque
1: el estrés no
0: Exacto.
1: te deja.
0: Ándale, la ansiedad, el estrés no te dejan ver que hay soluciones o que hay personas que te pueden ayudar.
1: Decía mi mamá, no te deja ver más allá de tus narices.
0: Exacto.
1: Las frases de las señoras de antes, pero sí, pues no vemos. Entonces, bueno, amplían la capacidad de encontrar soluciones, pedir ayuda cuando la necesites y confiar poco a poco para adaptarse a una nueva realidad, ¿verdad? Porque es un proceso. En cambio, cuando una mujer enfrenta esta etapa prácticamente sola, con miedo, agotamiento extremo y sentimientos constantes de culpa, las emociones negativas pueden ocupar casi todo el espacio emocional disponible. O sea, queda saturada.
0: Exacto. ¿Verdad?
1: Como consecuencia, disminuye su capacidad para percibir aspectos positivos de la experiencia, o sea, disfrutar un poquito, no un poquito, esa maternidad.
0: Ni chance.
1: No se puede porque está saturada. Y comienza un círculo que favorece el desarrollo de la depresión. Entonces, la depresión no llega así como que por casualidad y sin avisar. O sea, hay varias cosas las cuales nosotros podemos ayudar, como el esposo, la amiga, la prima, la tía, la mamá. Cuando vemos a alguien recién aliviado, pues apuntémonos, echemos la mano para que no sea propicio el ambiente para la depresión.
0: Entonces dice, el tema de las emociones positivas, la idea es de que generen recursos duraderos. Volviendo a las moneditas, ¿verdad? Que le ponemos a nuestro banco de emociones, de salud mental, de estabilidad mental. Esta gratitud, este sentido de gratitud, de fe, de confianza, de servicio, de alegría, todo esto está alimentando nuestra salud mental. Esto significa que no solo producen felicidad mientras experimentan, sino que también dejan beneficios que permanecen con el tiempo. Por ejemplo, cuando una persona siente curiosidad, suele aprender cosas nuevas. Cuando experimenta gratitud, fortalece sus relaciones sociales. Cuando siente esperanza, desarrolla mayor perseverancia frente a los problemas. Todos estos recursos psicológicos se acumulan y permiten enfrentar con mayor eficacia situaciones difíciles en el futuro. En una madre con depresión postparto, este proceso se ve afectado porque la enfermedad reduce la frecuencia e intensidad de las emociones positivas. Como que cuando estás en un cuarto oscuro, ¿verdad? Y están las cortinas cerradas y pues no dejas que entre tal sol allá afuera. Pues sí, allá afuera está muy bien, pero no dejas con las ventanas cerradas y con las cortinas, con las puertas cerradas, no dejas que ni un rayito de sol entre. Ábrele poquito la ventana, la cortina, y ya empieza a abrir un rayito de luz, un rayito de sol. Entonces, entre más, ¿cómo te sientes, ¿verdad? Como decías ahorita, overwhelmed o sobrepasada por esas emociones negativas, más difícil se te va a hacer ver lo bueno de la vida, la alegría de la maternidad. Uno se pone a pensar en todo lo malo que va a ser uno como mamá, en lugar de ponerte a pensar en el amor que esta criatura te tiene. Ya nomás estar pensando en el amor de esa, que es amor incondicional que tu bebé te tiene, es para que se te ilumine que se abran las cortinas y que entre el sol a todo lo que da. Pero si estás nada más con tus emociones y pensamientos negativos,
1: híjole, qué difícil.
0: ¿Vea? Pues no estás dejando que entre la luz.
1: No.
0: ¿En qué nos quedamos? En una madre con depresión postparto, este proceso se ve afectado porque la enfermedad reduce la frecuencia e intensidad de las emociones positivas. Muchas mujeres describen que ya no disfrutan actividades que antes les resultaban agradables. Dejan de interesarse por convivir con otras personas e incluso sienten que han perdido la capacidad de emocionarse. Desde la perspectiva de la teoría de sentimientos positivos, esto significa que también disminuyen las oportunidades para construir nuevos recursos emocionales y sociales. Pues sí, vean, si estás ahí encerrada y no sales. Estos recursos emocionales y sociales podrían ayudarles durante el proceso de adaptación a la maternidad. Pero volvemos, ¿verdad? Si estás cerrada en tu cuarto oscuro, pues no vas a ver la luz. La enfermedad no solo provoca sufrimiento en el presente, sino que también limita la capacidad de generar fortalezas para afrontar los desafíos futuros. Qué triste, o sea, estás como que construyendo una torre de aislamiento, una torre donde te estás aislando, y es una torre de soledad y de tristeza que uno se está construyendo. Entonces va el
1: sin
0: niño,
1: darte cuenta, porque te va.
0: Exacto, el niño va a tener un año, y va a ser hora de llevarlo a la guardería, ahí están los nervios, o va a ser la hora de llegar a la guardería, o no, ¿cómo se llama? El kinder, al prekinder o a la primaria, y entonces te va a corroer esa ansiedad. ¿Por qué? Porque ya la veniste tú construyendo desde que te dio la depresión postparto. Sanas, si no alivias, si no cambias esas emociones negativas, si no las cambias a emociones positivas, pues haz de cuenta que vas a continuar con esta carga, con este saco de piedras cargando en tu espalda, y pensando que así como pasaste los primeros meses de la vida de tu bebé en la oscuridad, pues que así va a ser, así te vas a seguir. ¿Por qué? Porque no construiste esta resiliencia de emociones positivas.
1: Claro, por lo menos empezando por hacer un equilibrio, ¿no?
0: Sí.
1: Poco a poco.
0: Otro elemento importante es el papel del amor, una de las emociones positivas que se considera especialmente poderosa. El amor no es únicamente un sentimiento permanente, sino una serie de momentos de conexión positiva entre las personas. Estas experiencias fortalecen los vínculos afectivos y favorecen el bienestar psicológico de quienes participan en ellas. Después del nacimiento, el contacto piel con piel, las miradas entre la madre y el bebé, las sonrisas, la lactancia y las interacciones cotidianas pueden convertirse en oportunidades para construir estos pequeños momentos de conexión emocional.
1: Ay, no, yo soy adicta a eso.
0: Sí, ¿verdad? Está viendo al bebé y sus olores.
1: Sí.
0: Sin embargo, la depresión postparto puede dificultar que la madre experimente estas interacciones. No significa que deje de querer a su hijo, sino que la enfermedad interviene con su capacidad para sentir placer, tranquilidad o satisfacción. Muchas madres expresan sentirse culpables porque creen que no están disfrutando la maternidad como esperaban. Pero esta dificultad puede entenderse como una disminución temporal de las emociones positivas necesarias para fortalecer el vínculo afectivo y promover el bienestar psicológico. Darnos cuenta que todo pasa. Que todo pasa, como la oración de Santa Teresa de Jesús. Solo Dios basta. Solo Dios se queda. Solo Dios es permanente. Y son etapas. Son etapas. Ahorita la estás pasando difícil este mes, estos dos meses. No quiere decir que va a ser para siempre. Pero pues hay que trabajar, ¿verdad? En esa resiliencia, ¿verdad? Que no sea para siempre. Que no cuando... porque si es así, si te cargas a las emociones negativas, cada piedra que te encuentres en el camino, nuestro radar va a hacer irse a lo oscuro, a enfocarse a lo malo, a las emociones negativas. Pero no, tenemos que reprogramarnos y al contrario, nosotros buscar, y hay ejercicios muy muy simples, o sea, simplemente el sentarte y el hacer un conteo de todas tus bendiciones, de todas las cosas por las que tienes que dar gracias, que tu bebé está bien, que tú estás bien, que tienes un techo sobre ti, ¿verdad? Que tienes una cobija para tu bebé, que tienes a la vecina que dijo que te podía venir a ayudar. ¿Me explico? O sea, encontrar todas las bendiciones por las cuales nosotros debemos estar agradecidos, de manera que cuando llegue una dificultad no sea más fácil ver lo positivo y lo bueno y encontrar la alegría, el amor, la bendición en lo que nos pasa, en lugar de irnos, ¿verdad?, en automático a la ansiedad, al drama, a pensar todo lo malo que va a pasar, ¿verdad? Piensa uno en el peor escenario que puede ocurrir. ¿Por qué? Porque nos estamos programando a eso. Pero se trata de reprogramarnos a todo va a estar bien. Y como
2: el Santo Rosario de hoy. Por la señal de la Santa Cruz de nuestros enemigos, líbranos, Señor Dios nuestro.
3: En el nombre del Padre, del Hijo y del Espíritu Santo. Amén.
2: Señor, abre mis labios,
3: y mi boca proclamará tu alabanza.
2: Señor mío Jesucristo, Dios y hombre verdadero, Creador y Redentor mío, por ser tú quien eres y porque te amo sobre todas las cosas, me pesa de todo corazón haberte ofendido.
3: Quiero y propongo firmemente confesarme a su tiempo. Ofrezco mi vida, obras y trabajos en satisfacción de mis pecados, y confío en tu bondad y misericordia infinita me los perdonarás, y me darás la gracia para no volverte a ofender. Amén.
2: Ven Espíritu Santo, llena los corazones de tus fieles
3: y enciende en ellos el fuego de tu amor.
2: Envía tu Espíritu Creador
3: y renueva la faz de la tierra.
2: Oh Dios, que has iluminado los corazones de tus hijos con la luz del Espíritu Santo, haznos dóciles a sus inspiraciones para gustar siempre del bien y gozar de su consuelo. Por Cristo nuestro Señor. Amén.
4: Si tienes alguna petición,
2: o intención sobre este rosario,